en África, por ejemplo, en las Filipinas, por ejemplo. Es decir, dando que recibimos, no solamente recibimos cosas materiales, pero más aún, dice el Señor, que recibimos poder de Dios. Poder no solamente para dejarnos transformar por Él más y más y llegar a ser de verdad imagen y semejanza de Él, pero poder para transformar el mundo en que vivimos. Se habla mucho de cohetes espaciales, donde vamos a tener telescopios, esto, lo otro, y está bien, pero al fin y al cabo, ¿de qué vale todo eso si el ser humano sigue en pugna unos con otros? Si siguen las guerras, si siguen las matanzas, si siguen los desprecios, las venganzas, las discriminaciones. Yo me pregunto, ¿está bien que se gaste tanto dinero en ese tipo de artefacto? Pues tal vez hace falta, y no solo para buscar cosas que no conocemos, pero también para protegernos de aquellos que tratan de llegar al punto de destruir, en este caso, donde estamos viviendo. Entonces, la situación no es nada fácil, pero el Señor Jesús nos dice que va a ser imposible. Él siempre dice que tratemos, que carguemos la cruz en el camino estrecho. Y si nos promete una cosa, estaré con ustedes siempre. No os dejaré huérfanos. Y si el Señor promete estar con nosotros siempre, entonces hay grandes posibilidades de que este mundo pueda ser un mundo mejor, en la medida en que nosotros, tú y yo, comenzamos a vivir como Cristo. Por eso es que el Señor de Jesús dice en el Evangelio según San Lucas, capítulo 6, versículo 40, el discípulo puede ser diferente al maestro. ¿Y cuánto nos falta para ser como Jesús? No es cierto. Pero bueno, hay que dar los primeros pasos y después otros, y hasta que podamos llegar a una relación íntima con Jesús. Es por eso que la Iglesia nos presenta santos, ¿verdad? El Papa Juan Pablo II decía de María Santísima: no le pidan tanto, no le pidan tanto, imítenla, imítenla. ¿Por qué? Porque si bien es cierto que hay personas que han alcanzado un grado de santidad altísimo, y son personas que, pues, la gracia de Dios, el poder de Dios, la presencia de Dios, el amor de Dios se ha manifestado de tantas maneras diferentes, lo mismo puede ser contigo y conmigo, si nos dejamos. Si dejamos de ser tal vez tan vanidosos, tan egoístas, tan pretenciosos, tan incapaces de perdonar, incapaces de amar. Todos nosotros podemos hacer algo mejor con nuestra vida, ¿cierto? Y la vida pasa y se termina el espectáculo, como dice San Pablo. ¿Y después qué? Entonces, desde ya comenzar a trabajar con la fuerza y el poder del Espíritu Santo para vivir la santidad, para vivir más como Jesús nos pide, para imitar más a María en su amor y en su capacidad de vivir a Jesús como centro y Señor de su existencia. San Pablo en su carta a los Corintios, 1 Corintios capítulo 9, nos dice que la vida es como un estadio donde vamos a competir para alcanzar una corona. Y él dice que los atletas se preparan y luchan y hacen todo lo posible para alcanzar esa corona. Pero al fin y al cabo esa corona se marchita. Esa corona puede ser que agarre polvo y hasta se pierda. Pero hay una corona que no se pierde. Hay una corona que va a perdurar para toda la eternidad. Y esa corona es la corona de la vida, la corona de la victoria que es el cielo. Jesús lo dijo: los pobres siempre lo van a tener conmigo. Pero qué bueno si tú y yo podemos extender una mano hacia ellos y ayudarles a levantarse de sus miserias, de sus necesidades y comenzar una vida nueva. Yo los reto a ustedes, hermanos, y me reto yo mismo también. Está bueno que nos preguntamos por qué tanto dolor, por qué tanta necesidad, por qué el mundo está tan desajustado en tantas formas diferentes. Pero mi pregunta sería: ¿y qué podemos hacer para ajustarlo un poco más? Para que realmente sea lo que Dios imaginó en su mente y en su corazón, de que un día íbamos a ser verdaderamente

0: para que un día entonces, al nombre de Jesús, como dice la palabra de Dios en Filipenses capítulo 2, versículo 10 y 11, toda rodilla se doble al nombre de Jesús, toda rodilla, y toda lengua proclame que Jesús es el Señor para gloria de nuestro Padre Dios. El futuro está en tus manos y en las mías también. Ojalá que en vez de quejarnos tanto, hagamos lo posible, con la gracia de Dios, para hacer la diferencia en este mundo que el Señor nos ha regalado, que necesita mucho, pero mucho, pero mucho amor. Yo creo que ya dije bastante. Así que, chicas, si ustedes tienen otra pregunta o si hay alguien en la audiencia que quiere hacer alguna pregunta, pues más que bienvenidas. Estamos en vivo, en directo, en este programa que le llamamos Estudio Abierto.
1: Padre, antes de proseguir con la otra pregunta, le quería comentar que en Facebook Cecilia López está pidiendo por todos los enfermos del mundo entero, especialmente por niñas y niños enfermos, y pide al Señor que los sane.
0: Pues gracias, Cecilia, que Dios te bendiga, gracias por tu deseo de que los niños en el mundo entero mejoren su salud. Vamos a pedir, Padre misericordioso, Padre bueno, Padre amantísimo, bendice, Señor, a todos los niños que están pasando dificultades en estos momentos, particularmente de salud, y que ellos puedan recuperarse pronto por la gracia tuya, Señor, por tu poder, por tu presencia en ellos. Bendícelos, Señor, en el nombre del Padre, del Hijo y del Espíritu Santo. Amén.
1: Y
0: Gracias, Maicela.
1: no, padre, no, no hay de qué. Tenemos otra pregunta, padre, y esta es de Consuelo Arrechavala, desde Chile. Ella pregunta, ¿por qué se le llama Santo Padre al Papa cuando el único Santo Padre es Dios?
0: Claro, y tienes toda razón. El santo entre los santos es Dios. ¿Pero qué significa la palabra santo? Significa apartado. Y si alguien está apartado en el buen sentido de la palabra, es decir, para enseñarnos el camino, que es el camino del amor, el camino de la justicia, el camino de la verdad, ese es Dios, ese es Jesucristo. El Papa no es santo porque pues recibió el llamado a ser el vicario de Cristo aquí en la tierra. El Papa es santo, se le llama santo por su oficio, por su ministerio. Es decir, el ministerio que el Papa ejecuta es un ministerio santo. El Señor llama a Pedro y le dice, le pregunta tres veces: ¿me amas más que estos? Evangelio según San Juan, capítulo 21, versículo del 15 en adelante. Y tres veces Pedro le dice: sí, Señor, tú sabes que te amo. ¿Y qué le dice Jesús a Pedro entonces? Apacienta mis ovejas, apaciéntalos. Es decir, cuídalos. No son tus ovejas, Pedro. Apacienta mis ovejas. Son mías. Son mías. Cuídalas. ¿Sí? Entonces, él es el primer vicario de Cristo. ¿Qué significa la palabra vicario? Significa asistente. Él es asistente de Jesús y por lo tanto tiene un cargo muy especial. Es un cargo santo. ¿Por qué? Porque es impuesto por el mismo Señor Jesús. ¿Para qué? Para que la iglesia establecida por el mismo Jesús perdure hasta el fin de los tiempos. Va a haber papas excelentemente buenos, hombres muy santos, muy llenos de Dios. Y van a haber otros papas que no son tan buenos ni tan llenos de Dios. Pero bueno, para qué ir más lejos. Si en la compañía de Jesús habían hombres que ninguno de ellos realmente era tan bueno y tan santo. Tenemos a Pedro, que negó a Jesús tres veces. Tenemos a Judas, que lo vendió por 30 monedas de oro, de plata. Y tenemos un montón de discípulos, supuestamente de Jesús, que cuando lo vieron crucificado salieron corriendo y se escondieron, ¿dónde? En el aposento alto, a puertas cerradas. Y Jesús iba a comenzar su iglesia con esa gente. De acuerdo al punto de vista humano, imposible, imposible. Sí, pero lo que es imposible para el hombre, ¿qué más? Es posible para Dios. El caso es que, pues, Jesús utiliza a quien él quiere para lo que él estime conveniente sea su meta final. meta final es que un día la iglesia ya no tenga más problemas de tipo pecaminoso, nada de eso, ¿no? Sino que realmente sea una iglesia santa y pura, inmaculada, como él lo desea que sea. Al fin y al cabo, él es la cabeza de la iglesia. Colosenses 1, 18. Jesús es la cabeza y nosotros, los bautizados, somos el cuerpo de Cristo. ¿Y qué es lo que él quiere de su cuerpo? Que sea puro, inmaculado, santo, como él es puro, inmaculado y santo. Entonces, la razón por la cual se llama Santo Padre es porque al fin y al cabo, no porque el Papa León XIV sea santo, o la caloría sea, pero sobre todo porque ejerce el ministerio que Dios le ha encomendado a través del Espíritu Santo para que él dirija el pueblo de Dios, que al fin y al cabo es la Iglesia Católica. Tenemos una llamada de anónima desde California. Gracias, gracias. Adelante, por favor.
2: Oh, buenas tardes, padre.
0: Buenas tardes, hija. Dios te bendice.
2: Buenas tardes, padre Pedro. Padre, yo tengo una pregunta para usted.
0: Sí.
2: Yo sé que estoy en pecado, sé que estamos en pecado. Yo tengo 34 años con mi esposo, pero no estamos casados a la iglesia.
0: ¿Por qué?
2: Pero últimamente yo pues le estoy pidiendo a Dios que me dé sabiduría y certeza de estarle hablando a mi esposo sobre su palabra. Ajá. Y le trato de hablar, pero en veces hasta se molesta. Y le digo yo que se acerque a él para estar pues más en bendición con Dios.
0: Claro.
2: Y
0: claro.
2: Él me dice que no, él como que no, pues dice que Dios no existe y que no sé qué.
0: Okay, pero para
2: y pues
0: ti
2: yo nomás
0: sí existe,
2: estoy
0: ¿verdad?
2: Agarrada de Dios Padre. Dios Padre y Dios Espíritu Santo Padre.
0: Pues yo te felicito porque el que persevera alcanza, ¿sí? Entonces, yo no sé si tú estás dispuesta a poner en práctica el consejo que te voy a dar, pero tú le puedes decir a él, mira, yo respeto tu punto de vista, si Dios no existe para ti, pues, pero para mí sí existe. Si no quieres casarte por tu propia cuenta, hazme ese favor y dame ese regalo. Y si te dice que no, entonces le dices, bueno, mira, yo te amo, y dile todas las cosas lindas que le puedes decir. Yo te amo después de Dios como no amo a nadie. Te amo de verdad con todo mi corazón. Pero ¿sabes qué? Yo no quiero ni que tú vayas al infierno, ni yo quiero el infierno tampoco. Por lo tanto, yo voy a separar mi cuerpo. Ya no voy a estar contigo en tu cama, yo voy a buscar otro lugar donde estar dentro de la casa. Hasta que tú tomes la decisión de casarte por la iglesia. No tienes que ir a ningún tipo de clases, ni si no quieres. Pero yo sí quiero casarme por la iglesia. ¿Por qué? Porque yo quiero recibir al Señor Jesús en la Santa Eucaristía. Porque yo quiero tener mi alma limpia. Cuando el Señor me llame, que yo pueda decir, Señor, misión cumplida, aquí estoy. Entonces, anónima, yo te pido de todo corazón, yo sé que no es fácil. Me parece que tu esposo tiene un carácter un poquito fuerte, ¿no es cierto?
2: Estoy, pero, ¿sabes una cosa? En mis 16 ¿cómo? Años he estado con él, ahorita le digo 34 años. Ahorita ya tengo, mi hija la mayor va a cumplir 33 años, primeramente Dios, la siguiente 28.
0: Entonces, mi hija, el testimonio de vida cristiana que tú le das a tus hijos es fabuloso si te llegas a casar con tu esposo. ¿Por qué? Porque le vas a decir a ellos lo importante que es Dios en tu vida. Y tu esposo puede ser muy importante, pero Dios es más importante que tu esposo. Entonces, decirle a él que tú lo amas apasionadamente e entrañablemente, pero que tú vas a separar tu cuerpo de él mientras él no quiera casarse por la iglesia. Entonces yo lo que te pido es que le ayudes a torcer su brazo un poquito para que él diga entonces, sí, me caso en contra de mis deseos, etcétera, pero va a ser algo que tú vas a disfrutar verdaderamente. ¿Por qué? Porque después de que tú recibas al Señor en la Eucaristía, tu vida va a cambiar, te aseguro, y va a cambiar para siempre. Así que lo que sí te pido es que si él te dice, sí, voy a cambiar, vamos a ir a casarnos, te diga, entonces hasta que nos casemos, yo regreso a tu casa. ¿Qué te parece?
2: Gracias por sus lindas palabras y espero y me ponga en sus oraciones
0: Pues vamos a
2: para
0: orar.
2: mi esposo y para mí.
0: Vamos a orar.
2: Su nombre de él es Gustavo, por si gusta subrayarlo ahí. De tomo yo, como le digo, estoy agarrada de la palabra de Dios lo
0: Amén.
2: mejor que
0: Amén.
2: puedo y lo más que puedo.
0: Amén.
2: Y
0: Pues yo te
2: ojalá y Dios
0: felicito.
2: quiera me fortalezca para seguir
0: Pues
2: perseverando
0: sí.
2: con mi matrimonio.
0: Y acuérdate que Dios está contigo. Y si Dios está contigo, nada ni nadie puede estar en tu contra. Todo lo puedes en Cristo que te fortalece. Padre amantísimo, Padre bueno, Padre misericordioso, bendice a esta hija tan amada por ti. Cúbrela, Señor, con la fuerza y el poder de tu Espíritu Santo y que ella pueda hablarle a su esposo palabras que salgan del mismo Espíritu Santo, que lleguen al corazón de su esposo a través de las palabras de ella. Detrás de ellos para protegerles, delante de ellos para guiarles. Y soy para bendecirles hoy siempre, Padre, Hijo y Espíritu Santo. Amén. Dios te cuide, mija. Felicidades. Buenas tardes.
1: Bueno, padre, ¿ahora me escucha?
0: Hola, hola.
1: Sí,
0: Katia, hola.
1: tenemos otra pregunta.
0: Sí, adelante, por favor.
1: Y dice, ¿qué es un pecado mortal y en qué forma se diferencia de un pecado capital? Estoy muy agradecido por sus enseñanzas, las cuales me han servido de mucho para profundizar mi fe en Dios y en su Santa Iglesia, dice José Luis González desde España.
0: Qué bueno, José Luis, muchísimas gracias por tu comentario, te agradezco muchísimo. Primero que todo, ¿qué significa la palabra capital? La palabra capital viene no de la capital de un país, ¿no? O de un estado, etcétera, sino que la palabra capital significa cabeza. Sí, por ejemplo, cuando una persona decapitada, es decir, le cortaron la cabeza. En este caso, pues capital, el pecado capital significa como que el pecado principal a través del cual otros muchos pecados comienzan a surgir. Por ejemplo, a ver si me puedo, si me viene a la mente algún pecado, pero por ejemplo, la lujuria. Lujuria, por ejemplo, ¿sí? La lujuria es un pecado capital, es cabeza de muchos otros pecados. Pero los pecados que yo puedo cometer a través de mi impulso de lujuria pueden ser un montón diferentes. Y todos son, o pueden ser pecados mortales. Entonces es como que está en la cima de los pecados. No es necesariamente el peor ni el más vil de los pecados, pero sí como que es el timón que lleva a que otros también pequen en formas diferentes. Por ejemplo, yo tengo, yo estoy poniendo un ejemplo, estoy diciendo que yo soy así, ¿no? Pero, por ejemplo, el pecado de la lujuria, ¿ok? Entonces, comienzo a ver pornografía, entonces, comienzo a, no sé, a ver películas que nada que ver con lo que Dios pide de mí. Comienzo a buscar personas que quieran hacer algo conmigo. Tantas cosas, ¿no? Y me convierto hasta como un agente de Satanás buscando y persuadiendo gente que quiera hacer algo conmigo para yo poder satisfacer mis deseos carnales. Entonces, todos son parte de una misma cabeza y esa cabeza, si no se cura a tiempo, pues puede hacer muchísimo daño. Entonces, ese es el pecado capital. El pecado mortal es muy diferente. El pecado mortal lo que hace es matar la presencia de Dios, eliminar la presencia de Dios, descartar la presencia de Dios, destruir la presencia de Dios en la vida del ser humano. Entonces, el pecado capital definitivamente puede ser un pecado mortal, pero el pecado ya mortal pues se clasifica como algo separado. Vamos a suponer la persona que robó un banco, no sé. Esa persona sabe que lo que ha robado no le pertenece para comenzar, y además de eso, no solamente eso, sino que pues se ha robado dinero de mucha gente relativamente pobre, que ha puesto sus centavos en la caja de ahorros y que ahora pues no tiene absolutamente nada porque esta persona se robó todo. Entonces, todas las cosas que nosotros hacemos, que lastiman a otros y nos lastiman a nosotros como consecuencia, y que nos apartan de Dios, es un pecado mortal. Mira, hablamos de ídolos, ¿no es cierto? ¿Pero qué es un ídolo? Un ídolo es todo aquello que toma lugar de Dios. Entonces, cuando cometemos un pecado mortal, estamos prefiriendo ese acto a tener una relación íntima con Jesús. Estamos negándole a Dios el amor, el respeto, la dignidad que Él merece, porque le estamos dando la espalda para irnos con el otro. Entonces, todos somos idólatras de una forma u otra. Todos somos idólatras, seamos católicos, seamos evangélicos, seamos. Porque cada vez que yo cometo un pecado, yo prefiero ese pecado a mi relación con Dios. Y por lo tanto, estoy cometiendo el pecado de la lujuria, además de cometer el pecado mortal que puede ser, no sé, robo, puede ser que esté hablando mal de una persona y le esté quitando su reputación, lo que sea, lo que sea. Pero, de nuevo, el ídolo no solamente es una imagen. El ídolo es todo aquello que me aparta de Dios. Y el pecado mortal definitivamente me aparta de Dios. El pecado capital también me aparta de Dios. Pero el pecado capital tiene ramificaciones. Que tal vez el pecado mortal se concentre en una sola cosa, en un solo acto, que no necesariamente involucre a más de uno o dos actos, además de lo que pues está haciendo la persona. Entiendo, no entiendo cómo está la cosa. ¿Katia?
1: Aquí estamos, padre, aquí
0: ¿Se
1: estamos.
0: entiende lo que dijo o no se entiende?
2: Sí, respondió muy bien.
0: Okay.
1: Algo
0: Claro
1: que
0: que
1: no
0: sí.
1: sabíamos bien, que era capital porque de esa cabeza se desprenden otros pecados. Sí.
0: Claro, el
2: Yo creo
0: pecado
2: que queda
0: capital
2: tiempo.
0: definitivamente te va a llevar a otros
1: Es
0: pecados.
1: como, bueno,
0: Sí.
1: usted mencionó el ejemplo de la lujuria, pero por ejemplo, si digamos la avaricia, el amor por el dinero.
0: Claro.
1: Todo eso vienen
2: La
1: codicia,
2: gula también.
1: sí, o sea, vienen, se
2: La
1: desprenden de ahí,
2: mentira.
1: ¿no? No, porque a veces por conseguir algo, toca,
2: Sí,
1: ah, tengo
2: la
1: que
2: gente,
1: mentir para hacer, engañar a alguien
2: claro,
1: para
2: pasa
1: yo.
2: mucho, claro.
1: Entonces, sí, se entendió, padre,
0: Y
1: gracias a
0: la
1: eso.
0: mentira es un pecado usualmente venial, es decir, no es mortal, pero cuando yo miento, haciendo daño a una
2: A otra
0: persona,
2: persona, claro.
0: arruinando su reputación,
2: Claro.
0: definitivamente es un pecado mortal.
2: Y la lengua, padre, que es el Papa Francisco, que en paz descanse, nos lo recordó mucho cuando la gente decía, no, yo no he matado a nadie. Claro que has matado con la lengua, caral, claro que has matado a alguien con la lengua. Y es verdad,
0: Definitivamente,
2: es verdad.
0: definitivamente,
2: Quedan
0: sí,
2: unos
0: porque
2: 4 minutos. ¿Usted cree todavía alguna otra pregunta, padre? ¿O quiere
0: bueno,
1: que
0: hagamos así,
1: comentemos al
0: por favor,
1: respecto?
0: sí,
1: ¿Sí? ¿Sí leemos
0: está muy
1: una?
0: bueno, podemos tener, si ustedes quieren, podemos tener una hora extra,
2: Sí,
0: no
2: sí.
0: creo,
2: Hay que pedírselo a
0: no creo
2: Radio
0: que sea
2: Católica
0: posible.
2: Mundial. La lee, no, léela tú, Marisa, lo que toca a
1: Okay,
2: ti.
1: esta está un poquito pesadita, padre, pero bueno, ahí va. Dice, tengo un vicio desordenado sexual,
2: Wow.
1: no adquirido por violación sexual de pequeña, sino que el deseo carnal por los hombres me vuelve loca y tengo que acudir a la pornografía y a la masturbación varias veces al día. Ayúdeme, por favor, anónima.
2: Tiene 4 minutos, padre, menos de 4 para responder esa pregunta. Está
0: No, pues
2: fuerte.
0: mira, si bien es cierto que podemos tener apegos, o en este caso, pues deseos que tal parece que tienen más fuerza que nuestra propia voluntad, también es cierto que no vamos a luchar solos. El Señor nos ha prometido, y esto pues lo digo, lo vuelvo a decir, lo seguiré diciendo hasta que me caiga muerto, ¿no? Pero no estamos solos. Jesucristo está con nosotros. Jesús pagó el precio de tu salvación. El pensar que no puedes cambiar tu forma de vida, estás muy equivocada, hermana. Eso te lo metió Satanás en la cabeza. Pero lo que tú no puedes hacer, con Dios tú sí puedes. Y yo lo que te sugiero es que, igual que una persona que deja de comer comidas que no tienen que comer, para poder bajar de peso y para poder tener un peso estable y saludable, en todos los ámbitos de la vida nosotros podemos hacer lo que tenemos que hacer para que se realice en nosotros el bienestar que Dios quiere para nosotros. Entonces, si tu problema es ese, mira, yo te aconsejo de todo corazón que vayas a confesarte, haz una buena confesión. Yo te aconsejo que vayas usando la rejilla, no tienes que ponerte frente al sacerdote, usa la rejilla, porque yo sé que estás dolida y como resultado de eso, pues, te va a ser más difícil confesarte, ¿sí? Pero desemboca todo lo que tienes por dentro, ¿sí? Saca todo lo que tienes por dentro. Y que el sacerdote te dé una buena penitencia. La penitencia no es para hacerte sufrir, sino por el contrario, para ayudarte a fortalecer tu interior y para poder decir, yo solo no puedo, pero todo lo puedo en Cristo que me fortalece. Y después empezar a recibir la Santa Comunión. La Eucaristía es indispensable. La Eucaristía es el banquete por excelencia que el Señor nos quiere dar. ¿Para qué? Para poder sobrepasar dificultades, problemas, situaciones adversas como las tuyas y caminar en la victoria de los hijos de Dios. No te digo que va a ser fácil al principio, pero acuérdate, no estás sola, no estás sola, no estás sola. Dios está contigo. Y porque Dios está contigo, tú eres más que victoriosa en Cristo Jesús que te fortalece. Yo te felicito por tu honestidad, por tu deseo de hacer la voluntad de Dios. Yo te felicito. Yo te animo para que hagas lo que te he pedido que hagas, una buena confesión, y comiences a recibir la Santa Comunión a Jesús en el Santísimo Sacramento del altar. Que Dios te bendiga. Bueno, chicas, se terminó todo. Desafortunadamente, todo llega a su fin cuando es bueno, sobre todo. Doy gracias a Dios por todos ustedes que nos han escuchado. A ti, Katia, a ti, Marisela, que Dios nos bendiga en abundancia. Y que la bendición de Dios Todopoderoso, Padre, Hijo, Espíritu Santo, descienda sobre todos y cada uno de ustedes, se encuentren o no se encuentren, y esté con ustedes por siempre. Hasta la próxima. Dios mío.

0: 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Hablándoles Katia Baliño. El sacerdote Paolo Liu Honggang recibió este lunes la ordenación episcopal como obispo de la diócesis de Datong en la provincia china de Shaanxi. La Santa Sede informó en un comunicado que el Papa León XIV nombró al padre Liu Honggang obispo de Datong el 10 de agosto de 2026 tras aprobar su candidatura de acuerdo con los mecanismos previstos en el acuerdo vigente entre Pekín y el Vaticano sobre el nombramiento de obispos. Se trata de la tercera ordenación episcopal desde el 15 de junio y de la séptima bajo el pontificado de León XIV, aunque no todos los nombramientos episcopales estén vinculados al actual pontífice. El arzobispo de Aracaju en Brasil, Monseñor Josafá Meneses da Silva, ha establecido una norma para el uso de la inteligencia artificial en la comunicación de su arquidiócesis. La norma, dirigida a sacerdotes, diáconos, ministros y a todo el pueblo de Dios de la arquidiócesis de Aracaúja, se basa en documentos del Magisterio de la Iglesia sobre la dignidad humana, la comunicación y el uso de la tecnología. Las principales referencias utilizadas por el prelado son el mensaje para la 60ª Jornada Mundial de las Comunicaciones Sociales y la encíclica Magnifica Humanitas, ambas del Papa León XIV, sobre la protección de la persona humana en la era de la inteligencia artificial. El punto de partida de toda la reflexión de la Iglesia sobre la inteligencia artificial es la defensa incondicional de la dignidad de la persona humana, afirmó el arzobispo de Aracaju. 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Gracias y que el Señor le bendiga.
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4: En nuestra oración experimentamos la fuerza de la esperanza. La oración es como un espejo donde entramos en contacto con la verdad más profunda de nosotros mismos. Y nos estamos dando cuenta de esa verdad por medio de la oración, hermanas y hermanos, y ese diálogo continuo con nuestro Creador. Vamos a ir descubriendo poco a poco el silencio que necesitamos para escuchar al Señor. La paz del abandono, la fuerza de la intercesión en la comunión de los santos. La oración es un diálogo humano para alcanzar el corazón de Dios y su misericordia que es capaz de transformar nuestra vida. Nuestra oración debe ser la acción que acompaña cada acción de nuestra vida. No se trata de solo hablar con Dios, sino que tenemos que ir poco a poco aprendiendo a escucharlo. Y el Espíritu Santo nos ayuda en esto. Romanos 8:26 dice que el Espíritu mismo intercede por nosotros con gemidos que no pueden expresarse con palabras. La oración es un puente entre el cielo y la tierra, un lugar de encuentro, un diálogo de amor. Estas ideas son tomadas del Papa Francisco en sus catequesis que dio en los años 20 y 21 y que se han tomado en este año dedicado a la oración para prepararnos al jubileo del próximo año 2025, ideas que están en el folletito Enséñanos a orar, que vale la pena revisarlo y aprender y mejorar en nuestra forma de rezar. Por favor, no cambie de estación.
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2: Muy buenas tardes, aquí el padre Rodolfo Llamas. Como todos los martes, con esta cita que tenemos con nuestra Madre Santísima, como siempre, saludamos con mucha alegría y agradecemos a EWTN por hacer este enlace de Radio Santísimo Sacramento con el mundo entero, Radio Católica Mundial. Este rosario en este mes de septiembre, primer martes de septiembre, lo vamos a ofrecer por las intenciones de nuestro Papa León XIV, que muy interesante las intenciones de hoy, por el cuidado del agua, para que sea signo de amor a nuestro Creador, ese cuidado con el agua, el compromiso con la vida de los más pobres, educando a que las nuevas generaciones valoren y protejan todos nuestros recursos de la tierra. También incluimos cada necesidad del banco de oración de todos ustedes que nos dejan sus intenciones en nuestra página web, radiosantísimosacramento.com. Si tienen oportunidad ahora de rezar con nosotros una decena, ya escucharon, llamen aquí en cabina al número 916-469-9092 para rezar una decena aquí con nosotros. Ya saben, si entra su llamada, aléjense de su radio o apaguen su radio para que no se escuchen a través del teléfono. Y tampoco les pedimos, por favor, que no añadan palabras extras al rezo normal de el Ave María y del Padre Nuestro. Vamos a comenzar en este martes con los misterios dolorosos. Por la señal de la Santa Cruz de nuestros enemigos, líbranos, Señor Dios nuestro, en el nombre del Padre, y del Hijo, y del Espíritu Santo. Amén. Creo en un solo Dios. Déjenme ver que me perdí aquí un poco. Creo en Dios, Padre Todopoderoso, Creador del cielo y de la tierra. Creo en Jesucristo, su único Hijo, nuestro Señor, que fue concebido por obra y gracia del Espíritu Santo. Nació de Santa María Virgen, padeció bajo el poder de Poncio Pilato, fue crucificado, muerto y sepultado. Descendió a los infiernos, al tercer día resucitó de entre los muertos. Subió a los cielos y está sentado a la derecha de Dios, Padre Todopoderoso. Desde allí ha de venir a juzgar a vivos y muertos. Creo en el Espíritu Santo, la Santa Iglesia Católica, la comunión de los santos, el perdón de los pecados, la resurrección de la carne y la vida eterna. Amén. Déjenme ver, esperen un segundo. Ok, aquí estamos. En el primer misterio vamos a contemplar la oración de nuestro Señor Jesucristo en el huerto de Getsemaní. Junto a ti aquí, Madre Santa, queremos contemplar la entrega que hizo nuestro Señor ante el Padre, poniéndose a disposición de su voluntad. Y por eso queremos pedirte, Madre, que nos ayudes a tener este fruto de ser una entrega para nuestro Dios, que nuestra voluntad se vaya uniendo cada vez más a la voluntad del Padre. Armando de Florida, bienvenido. Padre nuestro que estás en el cielo, santificado sea tu nombre. Venga a nosotros tu reino, hágase tu voluntad en la tierra como en el cielo.
3: Danos hoy nuestro pan de cada día, perdona nuestras ofensas, así como también nosotros perdonamos a quienes nos ofenden. No nos dejes caer en la tentación y líbranos de todo mal. Amén.
2: Dios te salve María, llena de gracia, el Señor es contigo. Bendita tú entre las mujeres y bendito el fruto de tu vientre, Jesús.
3: Santa María, Madre de Dios, ruega, Señora, por nosotros los pecadores, ahora y en la hora de nuestra muerte. Amén.
4: Dios te salve María, llena de gracia, el Señor es contigo. Bendita tú entre las mujeres y bendito el fruto de tu vientre, Jesús.
3: Santa María, Madre de Dios, ruega, Señora, por nosotros los pecadores, ahora y en la hora de nuestra muerte. Amén.
4: Dios te salve María, llena de gracia, el Señor es contigo. Bendita tú entre las mujeres y bendito el fruto de tu vientre, Jesús.
3: Santa María, Madre de Dios, ruega, Señora, por nosotros los pecadores, ahora y en la hora de nuestra muerte. Amén.
4: Dios te salve María, llena de gracia, el Señor es contigo. Bendita tú entre las mujeres y bendito el fruto de tu vientre, Jesús.
3: Santa María, Madre de Dios, ruega, Señora, por nosotros los pecadores, ahora y en la hora de nuestra muerte. Amén.
4: Dios te salve María, llena de gracia, el Señor es contigo. Bendita tú entre las mujeres y bendito el fruto de tu vientre, Jesús.
3: Santa María, Madre de Dios, ruega, Señora, por nosotros los pecadores, ahora y en la hora de nuestra muerte. Amén.
4: Dios te salve María, llena de gracia, el Señor es contigo. Bendita tú entre las mujeres y bendito el fruto de tu vientre, Jesús.
3: Santa María, Madre de Dios, ruega, Señora, por nosotros los pecadores, ahora y en la hora de nuestra muerte. Amén.
4: Dios te salve María, llena de gracia, el Señor es contigo. Bendita tú entre las mujeres y bendito el fruto de tu vientre, Jesús.
3: Santa María, Madre de Dios, ruega, Señora, por nosotros los pecadores, ahora y en la hora de nuestra muerte. Amén.
4: Dios te salve María, llena de gracia, el Señor es contigo. Bendita tú entre las mujeres y bendito el fruto de tu vientre, Jesús.
3: Santa María, Madre de Dios, ruega, Señora, por nosotros los pecadores, ahora y en la hora de nuestra muerte. Amén.
4: Dios te salve María, llena de gracia, el Señor es contigo. Bendita tú entre las mujeres y bendito el fruto de tu vientre, Jesús.
3: Santa María, Madre de Dios, ruega, Señora, por nosotros los pecadores, ahora y en la hora de nuestra muerte. Amén.
4: Dios te salve María, llena de gracia, el Señor es contigo. Bendita tú entre las mujeres y bendito el fruto de tu vientre, Jesús.
3: Santa María, Madre de Dios, ruega, Señora, por nosotros los pecadores, ahora y en la hora de nuestra muerte. Amén.
4: Gloria al Padre, y al Hijo, y al Espíritu Santo.
3: Como era en un principio, ahora y siempre, por los siglos de los siglos. Amén.
4: Oh Jesús mío,
3: perdona nuestros pecados, líbranos del fuego del infierno, lleva todas las almas al cielo, especialmente a las más necesitadas de tu divina misericordia.
4: Amén. Muchísimas gracias, Armando, por llamar. Dios te bendiga. Tenemos las líneas desocupadas. Quien quiera unirse a nosotros, están disponibles. Vamos mientras ahora a mencionar el segundo misterio. Tenemos la flagelación de nuestro Señor Jesucristo atado a la columna. Junto a ti, Madre Santa, queremos pedirte que nos ayudes a mantener en nuestro corazón, en nuestra mente, unas intenciones puras. El pensamiento limpio, los sentimientos limpios, para que nada en nosotros de palabra, de obra, sea un flagelo para nuestro Señor, en su cuerpo que es la iglesia, también cada uno de nuestros hermanos. María, de aquí de Sacramento, bienvenida. Padre nuestro que estás en el cielo, santificado sea tu nombre. Venga a nosotros tu reino, hágase tu voluntad en la tierra como en el cielo.
5: Danos hoy nuestro pan de cada día, perdona nuestras ofensas, como también nosotros perdonamos a los que nos ofenden. No nos dejes caer en tentación y líbranos de todo mal.
4: Dios te salve María, llena de gracia, el Señor es contigo. Bendita tú entre las mujeres y bendito el fruto de tu vientre, Jesús.
5: Santa María, Madre de Dios, ruega por nosotros los pecadores, ahora y en la hora de nuestra muerte. Amén.
4: Dios te salve María, llena de gracia, el Señor es contigo. Bendita tú entre las mujeres y bendito el fruto de tu vientre, Jesús.
5: Santa María, Madre de Dios, ruega por nosotros pecadores, ahora y en la hora de nuestra muerte. Amén.
4: Dios te salve María, llena de gracia, el Señor es contigo. Bendita tú entre las mujeres y bendito el fruto de tu vientre, Jesús.
5: Santa María, Madre de Dios, ruega por nosotros pecadores, ahora y en la hora de nuestra muerte. Amén.
4: Dios te salve María, llena de gracia, el Señor es contigo. Bendita tú entre las mujeres y bendito el fruto de tu vientre, Jesús.
5: Santa María, Madre de Dios, ruega por nosotros pecadores, ahora y en la hora de nuestra muerte. Amén.
4: Dios te salve María, llena de gracia, el Señor es contigo. Bendita tú entre las mujeres y bendito el fruto de tu vientre, Jesús.
5: Santa María, Madre de Dios, ruega por nosotros pecadores, ahora y en la hora de nuestra muerte. Amén.
4: Dios te salve María, llena de gracia, el Señor es contigo. Bendita tú entre las mujeres y bendito el fruto de tu vientre, Jesús.
5: Santa María, Madre de Dios, ruega por nosotros pecadores, ahora y en la hora de nuestra muerte. Amén.
4: Dios te salve María, llena de gracia, el Señor es contigo. Bendita tú entre las mujeres y bendito el fruto de tu vientre, Jesús.
5: Santa María, Madre de Dios, ruega por nosotros pecadores, ahora y en la hora de nuestra muerte. Amén.
4: Dios te salve María, llena de gracia, el Señor es contigo. Bendita tú entre las mujeres y bendito el fruto de tu vientre, Jesús.
5: Santa María, Madre de Dios, ruega por nosotros pecadores, ahora y en la hora de nuestra muerte. Amén.
4: Dios te salve María, llena de gracia, el Señor es contigo. Bendita tú entre las mujeres y bendito el fruto de tu vientre, Jesús.
5: Santa María, Madre de Dios, ruega por nosotros pecadores, ahora y en la hora de nuestra muerte. Amén.
4: Dios te salve María, llena de gracia, el Señor es contigo, bendita tú entre las mujeres y bendito el fruto de tu vientre, Jesús.
5: Santa María, Madre de Dios, ruega por nosotros pecadores, ahora y en la hora de nuestra muerte. Amén.
4: Gloria al Padre, y al Hijo, y al Espíritu Santo.
5: Como era en un principio, ahora y siempre, por los siglos de los siglos. Amén.
4: Oh Jesús mío,
5: perdona nuestros pecados, líbranos del fuego del infierno, lleva al cielo todas las almas, especialmente las más necesitadas de tu divina misericordia.
4: Amén. Muchísimas gracias, María, por llamar. Dios le bendiga.
5: Igualmente, Padre.
4: En este tercer misterio vamos a contemplar la coronación de nuestro Señor Jesucristo de espinas. Como una burla, coronan a nuestro Señor Jesucristo, y tú, Madre Santa, sabes quién es Él, aunque esté en esa situación tan miserable. Por esto, Madre, te queremos pedir que nos ayudes a nunca prejuzgar a nuestros hermanos, a nunca ponernos en el banquillo de los burlones, de las personas que se burlan de otras personas. Ayúdanos por eso, Madre, a tener una humildad, una sencillez de corazón. Bienvenida Lorena de Sacramento. Padre nuestro que estás en el cielo, santificado sea tu nombre. Venga a nosotros tu reino, hágase tu voluntad en la tierra como en el cielo.
6: Danos hoy nuestro pan de cada día. Perdona nuestras ofensas como también nosotros perdonamos a los que nos ofenden. No nos dejes caer en tentación y líbranos del mal.
4: Dios te salve María, llena de gracia, el Señor es contigo, bendita tú entre las mujeres y bendito el fruto de tu vientre, Jesús.
6: Santa María, Madre de Dios, ruega por nosotros pecadores, ahora y en la hora de nuestra muerte. Amén.
4: Dios te salve María, llena de gracia, el Señor es contigo, bendita tú entre las mujeres y bendito el fruto de tu vientre, Jesús.
6: Santa María, Madre de Dios, ruega por nosotros pecadores, ahora y en la hora de nuestra muerte. Amén.
4: Dios te salve María, llena de gracia, el Señor es contigo. Bendita tú entre las mujeres y bendito el fruto de tu vientre, Jesús.
6: Santa María, Madre de Dios, ruega por nosotros pecadores, ahora y en la hora de nuestra muerte. Amén.
4: Dios te salve María, llena de gracia, el Señor es contigo. Bendita tú entre las mujeres y bendito el fruto de tu vientre, Jesús.
6: Santa María, Madre de Dios, ruega por nosotros pecadores, ahora y en la hora de nuestra muerte. Amén.
4: Dios te salve María, llena de gracia, el Señor es contigo. Bendita tú entre las mujeres y bendito el fruto de tu vientre, Jesús.
6: Santa María, Madre de Dios, ruega por nosotros pecadores, ahora y en la hora de nuestra muerte. Amén.
4: Dios te salve María, llena de gracia, el Señor es contigo. Bendita tú entre las mujeres y bendito el fruto de tu vientre, Jesús.
6: Santa María, Madre de Dios, ruega por nosotros pecadores, ahora y en la hora de nuestra muerte. Amén.
4: Dios te salve María, llena de gracia, el Señor es contigo. Bendita tú entre las mujeres y bendito el fruto de tu vientre, Jesús.
6: Santa María, Madre de Dios, ruega por nosotros pecadores, ahora y en la hora de nuestra muerte. Amén.
7: Dios te salve María, llena de gracia, el Señor es contigo. Bendita tú entre las mujeres y bendito el fruto de tu vientre, Jesús.
8: Santa María, Madre de Dios, ruega por nosotros pecadores, ahora y en la hora de nuestra muerte. Amén.
7: Dios te salve María, llena de gracia, el Señor es contigo. Bendita tú entre las mujeres y bendito el fruto de tu vientre, Jesús.
8: Santa María, Madre de Dios, ruega por nosotros pecadores, ahora y en la hora de nuestra muerte. Amén.
7: Dios te salve María, llena de gracia, el Señor es contigo. Bendita tú entre las mujeres y bendito el fruto de tu vientre, Jesús.
8: Santa María, Madre de Dios, ruega por nosotros pecadores, ahora y en la hora de nuestra muerte. Amén.
7: Gloria al Padre, y al Hijo, y al Espíritu Santo.
8: Como era en un principio, ahora y siempre, por los siglos de los siglos. Amén.
7: Oh Jesús mío,
8: perdona nuestros pecados, líbranos del fuego del infierno. Lleva al cielo a todas las almas, especialmente las más necesitadas de tu misericordia. Amén.
2: Amén. Gracias por llamar, Lorena. Dios te bendiga.
7: En este cuarto misterio, vamos a contemplar a nuestro Señor Jesucristo con la cruz a cuestas, camino al Monte Calvario. Madre Santa, tú vas acompañando a Jesús con su cruz. Incluso ahora, todos nosotros que somos su cuerpo y que cada uno de nosotros llevamos nuestra cruz. Ayúdanos, Madre, a tener siempre esa sencillez de corazón para que nada de lo que nos haga sufrir en este mundo le echemos la culpa a Dios. Que siempre, más bien, ofrezcamos todos nuestros sufrimientos en la cruz de nuestro Salvador, como su cuerpo que somos, para que Él pueda hacer con nuestros sacrificios todo lo que conviene y que no quede ningún sacrificio sin fruto, y que podamos también ayudar a nuestros hermanos a cargar con su cruz. Bienvenido Jesús desde Hood, California. Padre nuestro que estás en el cielo, santificado sea tu nombre. Venga a nosotros tu reino, hágase tu voluntad en la tierra como en el cielo.
9: Danos hoy nuestro pan de cada día, perdona nuestras ofensas como también nosotros perdonamos a los que nos ofenden. No nos dejes caer en tentación, líbranos y guárdanos de todo mal. Amén.
7: Dios te salve María, llena de gracia, el Señor es contigo. Bendita tú entre las mujeres y bendito el fruto de tu vientre, Jesús.
9: Santa María, Madre de Dios, ruega por nosotros los pecadores, ahora y en la hora de nuestra muerte. Amén.
7: Dios te salve María, llena de gracia, el Señor es contigo, bendita tú entre las mujeres y bendito el fruto de tu vientre, Jesús.
9: Santa María, Madre de Dios, ruega por nosotros los pecadores, ahora y en la hora de nuestra muerte. Amén.
7: Dios te salve María, llena de gracia, el Señor es contigo, bendita tú entre las mujeres y bendito el fruto de tu vientre, Jesús.
9: Santa María, Madre de Dios, ruega por nosotros los pecadores, ahora y en la hora de nuestra muerte. Amén.
7: Dios te salve María, llena de gracia, el Señor es contigo. Bendita tú entre las mujeres y bendito el fruto de tu vientre, Jesús.
9: Santa María, Madre de Dios, ruega por nosotros los pecadores, ahora y en la hora de nuestra muerte. Amén.
7: Dios te salve María, llena de gracia, el Señor es contigo. Bendita tú entre las mujeres y bendito el fruto de tu vientre, Jesús.
9: Santa María, Madre de Dios, ruega por nosotros los pecadores, ahora y en la hora de nuestra muerte. Amén.
7: Dios te salve María, llena de gracia, el Señor es contigo. Bendita tú entre las mujeres y bendito el fruto de tu vientre, Jesús.
9: Santa María, Madre de Dios, ruega por nosotros los pecadores, ahora y en la hora de nuestra muerte. Amén.
7: Dios te salve María, llena de gracia, el Señor es contigo. Bendita tú entre las mujeres y bendito el fruto de tu vientre, Jesús.
9: Santa María, Madre de Dios, ruega por nosotros los pecadores, ahora y en la hora de nuestra muerte. Amén.
7: Dios te salve María, llena de gracia, el Señor es contigo. Bendita tú entre las mujeres y bendito el fruto de tu vientre, Jesús.
9: Santa María, Madre de Dios, ruega por nosotros, los pecadores, ahora y en la hora de nuestra muerte. Amén.
10: Dios te salve, María, llena de gracia, el Señor es contigo. Bendita tú entre las mujeres, y bendito el fruto de tu vientre, Jesús.
9: Santa María, Madre de Dios, ruega por nosotros, los pecadores, ahora y en la hora de nuestra muerte. Amén.
10: Dios te salve, María, llena de gracia, el Señor es contigo. Bendita tú entre las mujeres, y bendito el fruto de tu vientre, Jesús.
9: Santa María, Madre de Dios, ruega por nosotros, los pecadores, ahora y en la hora de nuestra muerte. Amén.
10: Gloria al Padre, y al Hijo, y al Espíritu Santo.
9: Como era en un principio, ahora y siempre, por los siglos de los siglos. Amén.
10: Oh Jesús mío,
9: perdona nuestros pecados, líbranos del fuego del infierno, lleva al cielo a todas las almas, especialmente a las más necesitadas de tu misericordia. Amén.
10: Amén. Muchísimas gracias, Jesús, desde Hood, California. Gracias por llamar. Que Dios te bendiga.
9: Gracias, Padre.
10: En este quinto y último misterio, vamos a contemplar ahora a nuestro Señor Jesucristo, que muere crucificado. Al mediodía se eclipsa el sol y la oscuridad llena la tierra, símbolos muy profundos. Madre Santa, y tú estás allí al pie de la cruz, con toda la confianza puesta en Dios. Tú nunca culpaste de nada malo a Dios. Ayúdanos, Madre, a imitarte a ti, y que, como tú, como nuestro Señor Jesús y tantos santos, danos el fruto de la perseverancia para llegar hasta el final con una fe muy fuerte. Bienvenido, Jorge, desde Houston. Padre nuestro que estás en el cielo, santificado sea tu nombre. Venga a nosotros tu reino, hágase tu voluntad en la tierra como en el cielo.
11: Danos hoy nuestro pan de cada día. Perdona nuestras ofensas, como también nosotros perdonamos a los que nos ofenden. No nos dejes caer en la tentación y líbranos del mal.
10: Dios te salve, María, llena de gracia, el Señor es contigo. Bendita tú entre las mujeres y bendito el fruto de tu vientre, Jesús.
11: Santa María, Madre de Dios, ruega, Señora, por nosotros los pecadores, ahora y en la hora de nuestra muerte. Amén.
10: Dios te salve, María, llena de gracia, el Señor es contigo. Bendita tú entre las mujeres y bendito el fruto de tu vientre, Jesús.
11: Santa María, Madre de Dios, ruega, Señora, por nosotros los pecadores, ahora y en la hora de nuestra muerte. Amén.
10: Dios te salve, María, llena de gracia, el Señor es contigo. Bendita tú entre las mujeres y bendito el fruto de tu vientre, Jesús.
11: Santa María, Madre de Dios, ruega, Señora, por nosotros los pecadores, ahora y en la hora de nuestra muerte. Amén.
10: Dios te salve, María, llena de gracia, el Señor es contigo. Bendita tú entre las mujeres y bendito el fruto de tu vientre, Jesús.
11: Santa María, Madre de Dios, ruega, Señora, por nosotros los pecadores, ahora y en la hora de nuestra muerte. Amén.
10: Dios te salve, María, llena de gracia, el Señor es contigo. Bendita tú entre las mujeres y bendito el fruto de tu vientre, Jesús.
11: Santa María, Madre de Dios, ruega, Señora, por nosotros los pecadores, ahora y en la hora de nuestra muerte. Amén.
10: Dios te salve, María, llena de gracia, el Señor es contigo. Bendita tú entre las mujeres y bendito el fruto de tu vientre, Jesús.
11: Santa María, Madre de Dios, ruega, Señora, por nosotros los pecadores, ahora y en la hora de nuestra muerte. Amén.
10: Dios te salve, María, llena de gracia, el Señor es contigo. Bendita tú entre las mujeres y bendito el fruto de tu vientre, Jesús.
11: Santa María, Madre de Dios, ruega, Señora, por nosotros los pecadores, ahora y en la hora de nuestra muerte. Amén.
10: Dios te salve, María, llena de gracia, el Señor es contigo. Bendita tú entre las mujeres y bendito el fruto de tu vientre, Jesús.
11: Santa María, Madre de Dios, ruega, Señora, por nosotros los pecadores, ahora y en la hora de nuestra muerte. Amén.
10: Dios te salve, María, llena de gracia, el Señor es contigo. Bendita tú entre las mujeres y bendito el fruto de tu vientre, Jesús.
11: Santa María, Madre de Dios, ruega, Señora, por nosotros los pecadores, ahora y en la hora de nuestra muerte. Amén.
4: Dios te salve, María, llena de gracia, el Señor es contigo. Bendita tú entre las mujeres y bendito el fruto de tu vientre, Jesús.
11: Santa María, Madre de Dios, ruega, Señora, por nosotros los pecadores, ahora y en la hora de nuestra muerte. Amén.
4: Gloria al Padre, y al Hijo, y al Espíritu Santo.
11: Como era en el principio, ahora y siempre, por los siglos de los siglos. Amén.
4: Oh Jesús mío,
11: perdona nuestros pecados, líbranos del fuego del infierno, lleva todas las almas al cielo, especialmente las más necesitadas de tu misericordia. Amén.
4: Amén. Muchísimas gracias, Jorge, por llamar. Dios le bendiga.
11: Gracias. Dios le bendiga a usted también.
4: Dios te salve, oh Reina, Madre de Misericordia, vida, dulzura y esperanza nuestra, Dios te salve. A ti llamamos los desterrados hijos de Eva, a ti suspiramos gimiendo y llorando en este valle de lágrimas. Ea pues, Señora, abogada nuestra, vuelve a nosotros esos tus ojos misericordiosos, y después de este destierro, muéstranos a Jesús, fruto bendito de tu vientre, oh clemente, oh piadosa, oh dulce y siempre Virgen María. Ruega por nosotros, Santa Madre de Dios, para que seamos dignos de alcanzar las divinas gracias y promesas de nuestro Señor Jesucristo. Amén. Oremos. Oh Dios, Padre bueno, cuyo Hijo nos obtuvo la salvación eterna por medio de su vida, muerte y resurrección, concédenos a quienes meditamos estos misterios en el Rosario de la Virgen María, imitar lo que enseña y alcanzar lo que nos promete. Te lo pedimos, Padre, por Jesucristo nuestro Señor. Amén. Santa María de Guadalupe, ruega por nosotros. Este es el Padre Rodolfo que les da la bendición de Dios Todopoderoso. El Padre, el Hijo y el Espíritu Santo descienda sobre ustedes y les acompañe siempre.

0: El arte de vivir feliz, del sacerdote franciscano Fray Anselmo. Muchos placeres, lo mismo que muchas flores, solo deben contemplarse a distancia. Al contacto con el calor de nuestras manos, las flores se marchitan. Su belleza desaparece y su perfume se disipa. En el ansia de gozar todos los placeres, destruimos la belleza de la virtud y perdemos el sentido de la vida. La felicidad es un bien que yo mismo construyo o destruyo, conquisto o rechazo, cultivo o abandono. La felicidad es una conquista que cada día llega poco a poco, eslabón tras eslabón, se va formando la cadena.
1: Entonces Jesús preguntó a los 12: ¿Acaso también ustedes quieren irse? Simón Pedro le respondió: Señor, ¿a quién iríamos? Tus palabras dan vida eterna. Nosotros creemos y sabemos que tú eres el Santo de Dios. Juan 6:67.

0: el programa de hoy. El presidente de Colombia, Belardo del Espiella, acata un fallo judicial y se disculpa por profesar su fe católica en su toma de posesión de mando el pasado 7 de agosto. La devastadora avalancha en Nepal ya deja cerca de 1.000 muertos y más de 3.000 desaparecidos. Caritas despliega ayuda humanitaria a miles de familias sobrevivientes. Rusia lanza un mortal ataque aéreo contra Kiev que deja al menos 12 muertos, mientras el secretario del Vaticano para las relaciones con los estados hace balance de una visita a Moscú con la que buscaba alentar la paz. Se publica en Ecuador un informe sobre aborto, reproducción asistida, eutanasia e ideología de género. El documento busca frenar el activismo judicial que presiona al Congreso para legislar a partir de fallos contrarios a la Constitución. Tenemos el análisis de una abogada especializada en la materia. En la Jornada Mundial de Oración por el Cuidado de la Creación presentamos la Medalla a la Sostenibilidad, un galardón con el que León XIV reconocerá a quienes buscan satisfacer las necesidades del presente sin comprometer los recursos de las generaciones futuras. Hola amigos, bienvenidos a EWTN Noticias, su programa de noticias con enfoque católico. Soy Edri Rodríguez Morel, los saludo desde nuestros estudios en Lima, Perú. Iniciamos las noticias en Colombia, donde el presidente Abelardo del Espiella acató un fallo judicial que lo obligaba a disculparse por incluir símbolos religiosos en su toma de posesión el pasado 7 de agosto. El jefe de Estado ofreció disculpas correspondientes a quienes se sintieron ofendidos por la presencia de una imagen de la Virgen de Fátima y un acto de oración interreligiosa con la participación de un rabino, un pastor evangélico y un sacerdote católico. Sin embargo, cerró su discurso con una fuerte arenga alusiva a Cristo Rey. Tras ese pronunciamiento, el equipo jurídico de la presidencia impugnó el fallo, es decir, se revise, modifique o anule la sentencia. La defensa argumenta que los actos de posesión no vulneraron la neutralidad del Estado y solicita formalmente que se dé por cumplida la orden del juez. Escuchemos al presidente del Espiella en su alocución.
1: Aunque me identifico como creyente, soy católico, respeto la separación entre la Iglesia y el Estado y garantizaré en el marco de mis funciones las libertades y los derechos de todos los colombianos sin ningún distingo, incluida la libertad de profesar cualquier religión o de no profesar ninguna. Así como la Constitución ampara mi derecho a profesar libremente la mía y a hacerlo de manera pública y privada. Si este acto pudo generar incomodidad o si ofendió a alguna persona, en mi condición de jefe de Estado ofrezco excusas por ello. Le quiero decir al pueblo colombiano que su presidente hoy más que nunca está firme por la patria y que viva Cristo Rey. Que Dios bendiga Colombia. Buenas noches.
0: Y ahora la atención a Nepal con la última información de las operaciones de rescate de las víctimas de la devastadora avalancha a finales de agosto.
2: Rescatistas trabajan contra el tiempo para encontrar a unos 500 trabajadores que se cree que están atrapados en los túneles de los sitios hidroeléctricos que quedaron inundados por la avalancha en la frontera entre Nepal y el Tíbet.
3: ¿Hay alguien ahí? Nada es visible, hay mucha agua. El nivel del agua es bastante alto.

0: alto, casi imposible. Todo está bloqueado, de 200 a 250 metros. Atrás, atrás.
1: Incluso tratan de ayudarse de un dron para llegar, pero...
0: demasiados obstáculos ahí.
1: En la morgue, estas personas esperan ubicar a sus familiares. Casi una semana después de las inundaciones, hay más de 1,000 muertos y más de 3,000 desaparecidos, incluidos cientos de extranjeros, según las autoridades nepalíes. Sigue el entierro de cuerpos no identificados.
0: Están trayendo 85 cadáveres a este lugar y ya hemos completado parcialmente la primera fase del proceso funerario.
1: Cerca de 12,000 personas han sido rescatadas hasta el momento, según autoridades nepalíes. Los equipos de emergencia usan helicópteros y otros aviones para llegar a las comunidades en las zonas donde las carreteras y puentes quedaron destruidos.
0: Este ha sido un momento tremendamente doloroso y difícil para Nepal. Seguimos enfocados en salvar vidas, encontrar a los desaparecidos, apoyar a los sobrevivientes y llevar alivio a las comunidades afectadas.
1: En el lado del Tíbet, China informó de 16 muertos y más de 500 desaparecidos, incluidos unos 260 extranjeros. Los trabajadores tratan de repavimentar parte de la carretera, que en ciertas zonas ha quedado a 2 o 3 metros bajo el agua. Cáritas continúa con una operación de ayuda a gran escala para miles de familias afectadas. Los refugios de emergencia y los kits de higiene ya han llegado a cientos de hogares, pero los trabajadores humanitarios empiezan a advertir sobre otra emergencia que se avecina: el crudo invierno que afectaría a las familias refugiadas en las zonas altas.
2: De Nepal nos vamos a Rusia. Tras su visita de 4 días en misión de paz, el arzobispo Paul Richard Gallagher, secretario del Vaticano para las relaciones con los estados, precisó a medios vaticanos que su viaje a Moscú buscaba alentar a las almas inquietas por la guerra, pedirles que tengan valor y abracen el camino de la paz. El prelado reconoció que hablar de paz en Rusia supone un diálogo difícil, ya que en cuanto más se prolonga la guerra, que lleva más de 4 años y medio, más complicado será restablecer las relaciones. Durante su estancia, Monseñor Gallagher se reunió con el ministro ruso de Asuntos Exteriores, Sergei Lavrov, y con Yuri Ushakov, asesor de política exterior del presidente Putin. Sin embargo, la violencia continúa. Esta madrugada, Rusia lanzó un mortal ataque aéreo sobre Kiev, que dejó al menos 12 muertos y más de una docena de heridos, según las autoridades locales. Estos ataques marcaron el 6º día consecutivo de ofensivas intensas contra la capital ucraniana. Escuchemos a las víctimas.
3: Empapé la toalla con el agua que quedaba, me la puse en la cara y salí corriendo. Pero no había mucho humo en las escaleras, así que bajé con normalidad. Resulta que la explosión cayó bajo de nosotros. Espero que algo haya sobrevivido.
0: Salimos de la tienda con mi madre. Íbamos caminando hacia el apartamento cuando oímos una explosión muy fuerte. Sentí que se me oprimían los pulmones. Nunca había sentido nada igual.
4: Такого ніколи не відчував.
3: Estamos aterrorizados. Hubo ataques con misiles por la noche, unos 20. Casi no pudimos dormir. Vivimos con mucho estrés, tenemos miedo, no sabemos qué hacer. Pero es lo que hay. Tenemos que ir a trabajar, ir al colegio, seguir con nuestras vidas.
2: La Asociación Dignidad y Derecho es un estudio jurídico sin fines de lucro dedicado a impulsar el respeto a los derechos humanos y el Estado de Derecho en Ecuador mediante la litigación de interés público y la asesoría legislativa, basados en un enfoque integral y trascendente de la dignidad humana. Acaban de publicar el informe Estado Legal de las causas relativas al aborto, reproducción asistida, eutanasia e ideología de género. Para saber más al respecto de este informe, que normalmente es presentado a los obispos, pero que en esta ocasión también se ha hecho público, estamos con la doctora María de Lourdes Maldonado, que nos habla desde Quito. Doctora Maldonado, bienvenida al programa.
5: Muy buenos días, un saludo muy especial a toda esa audiencia y muchísimas gracias por esta invitación.
2: Pues los veo a ustedes muy atentos a todos los temas en los que se juega justamente la dignidad de la vida humana. Coméntenos usted qué es lo que se puede encontrar en este informe, algunos hitos notables para nuestro público.
5: Bueno, lo que queremos reflejar es que Dignidad y Derecho está sumamente preocupada por los constantes ataques que se están presentando en el Ecuador, principalmente contra el derecho a la vida y la protección de la niñez y la familia. Evidentemente, esto ha sido una batalla que ha comenzado desde hace un par de años, pero lo que vemos con preocupación es que se usan mecanismos excepcionales, como las acciones que están previstas de la Constitución para proteger o ejercer derechos puntuales en casos puntuales, para generar jurisprudencia que altere el sentido de la ley en el Ecuador y principalmente las garantías que están recogidas de la propia Constitución en beneficio de la familia, de la niñez y principalmente del derecho a la vida. Para ponerle un ejemplo, nuestra Constitución garantiza y reconoce el derecho a la vida desde la concepción. Sin embargo, desde el año 2019 ya tenemos una sentencia que primero despenalizó el aborto en caso de violación, pero además dispuso a la Asamblea Nacional que emitiera una ley que regulara esta situación. Luego de un largo proceso legislativo, finalmente salió la ley orgánica que regula la interrupción del embarazo en casos de violación en este instrumento, con el veto que hubo en su momento del presidente Lasso. Se interpusieron algunas salvaguardias justamente para proteger de la mejor manera el derecho a la vida y que el aborto prácticamente sea una excepcionalidad y en casos de que se cumplan los requisitos establecidos en la ley. Sin embargo, distintos grupos feministas interpusieron distintas acciones de inconstitucionalidad contra esta ley y lo más grave es que solicitaron medidas cautelares, por ejemplo, para lograr que se suspendan ciertas normas o garantías que estaban reconocidas en la ley. Por ejemplo, una de ellas, quizás la más importante, es justamente los requisitos para la práctica del aborto, que eran que se verifique prácticamente la violación, ¿no? Entonces, mediante estas medidas cautelares, lograron suspender varias normas que además fueron resueltas por simplemente dos jueces de nueve que son de los que conforman la corte y han logrado, como les digo, frenar esta protección a la derecho a la vida sin ningún tipo de control, ningún proceso democrático, de una manera absolutamente arbitraria por parte de la Corte Constitucional. Y a esto se suma que un poco después, inclusive de que ya se discutió el tema del aborto por violación, estos mismos grupos presentaron nuevas demandas, esta vez con el objeto de que se despenalice totalmente el aborto e inclusive sin establecer un límite de tiempo gestacional para la práctica del aborto, sin ningún tipo de garantías, ¿no? Estas acciones no han sido resueltas todavía, pero son una amenaza muy grande. Y paralelamente a todo esto que se maneja en la Corte Constitucional, sabemos, porque ya hay una investigación por parte de la ARCSA, que es un organismo del Ministerio de Salud, de la venta ilegal de pastillas abortivas. O sea, hoy por hoy usted se mete en Google, puede buscar el aborto y tiene acceso a distintas, por no decir organizaciones, que distribuyen pastillas abortivas sin ningún tipo de control o de verificación justamente de que esas pastillas cumplan por lo menos con los requisitos que se establecieron en la ley para que el aborto no sea punible. Entonces ha cambiado la concepción como que el aborto no estuviera sancionado.
2: Qué importante trabajo que hace su organización Dignidad y Derecho para llamar la atención, presentar justamente cómo están estos casos y así convocar y, digamos, integrar a todas las fuerzas pro vida, comenzando también, por supuesto, por la Iglesia y todas las personas de buena voluntad. Doctora María de Lourdes Maldonado, muchas gracias por haber estado con nosotros el día de hoy.
5: Gracias a ustedes y por favor estamos a las órdenes para cualquier tema que necesiten profundizar en esta problemática.
2: Cambiamos de tema para contarles que este 1 de septiembre celebramos la Jornada Mundial de Oración por el Cuidado de la Creación, una iniciativa establecida por el Patriarcado Ecuménico Ortodoxo en 1989 y adoptada oficialmente por la Iglesia Católica en 2015 por el Papa Francisco, inspirándose en su encíclica Laudato Si. Este 2026 la celebración cobra un nuevo sentido en Roma, en octubre Castel Gandolfo, donde el Papa León XIV entregará la Medalla a la Sostenibilidad, informa nuestra corresponsal Paola Flynn.
6: Esta es la Universidad de Vilanova, el lugar donde el Papa León XIV se graduó de matemáticas en 1977. Ahora, como pontífice, su alma mater ha querido honrar su compromiso con el cuidado de la creación con un nuevo galardón, la Medalla a la Sostenibilidad.
7: Esta distinción premia los esfuerzos por satisfacer las necesidades del presente sin comprometer los recursos de las generaciones futuras.
8: Es un nuevo reconocimiento internacional creado por la Universidad de Villanova para líderes de distintos ámbitos de la sostenibilidad que han contribuido significativamente a responder tanto a las necesidades de los pobres como de la tierra. Nuestra aportación consiste en incorporar el concepto de ecología integral, muy conocido en los círculos católicos, pero menos presente en el mundo empresarial. La idea es sencilla: el cuidado del medio ambiente no se puede separar del cuidado de los pobres y los más vulnerables.
7: Ubicada en Pensilvania, Vilanova cuenta con más de 10.000 alumnos. El padre, John Abubakar, es director de sostenibilidad y explica por qué la justicia social, la atención a las poblaciones vulnerables y la gestión responsable de los recursos económicos y naturales son requisitos clave para ganar esta medalla.
3: Esta es la primera vez que se entrega esta medalla. ¿Cómo seleccionan a los candidatos?
8: En realidad, contamos con dos comités, un comité de nominaciones y un comité de selección. Analizarán distintos aspectos como la contribución del candidato al liderazgo, su impacto y una serie de criterios técnicos. Una vez elaborada la lista de finalistas, comenzará el trabajo del comité de selección. El príncipe Alberto de Mónaco ha aceptado presidir ese comité a partir de 2028, pero no participará en esta primera edición. Tenemos que plantearnos una pregunta más profunda. ¿Cómo benefician las ganancias a los pobres y marginados? ¿Qué impacto tienen en todos los sectores, especialmente en las comunidades del sur global? Nuestra gran preocupación es combinar la dimensión ética de la rentabilidad, es decir, del dinero que generamos, con la innovación y los aspectos técnicos.
3: Y cuando hablamos del cuidado de nuestra casa común, ¿piensa que quienes más sufren las consecuencias de no protegerla suelen ser los más necesitados?
8: Absolutamente, los datos lo confirman. Cuando analizamos las cifras, vemos que quienes menos emisiones generan y menos contaminan son precisamente quienes más sufren las consecuencias. Es indiscutible, los datos son claros. Por ejemplo, el consumo energético de Nigeria es muy inferior al de cualquier país desarrollado del norte global. Sin embargo, cuando se producen inundaciones u olas de calor, muchos de estos países no cuentan con los recursos necesarios para hacer frente a estos desafíos y terminan siendo los más afectados. Desde la perspectiva de la justicia climática y como también destacó el Papa León durante su viaje a África, las grandes empresas deberían hacer mucho más para ayudar a reducir los efectos del cambio climático sobre las poblaciones más vulnerables, muchas de ellas en el sur global.
7: Castel Gandolfo, conocido en otro tiempo como las Villas Pontificias, es un gran complejo verde de 55 hectáreas que funcionó durante siglos como la residencia de verano de los papas. Ahora acogerá la Conferencia Internacional de Sostenibilidad de Vilanova. El 13 de octubre, el Santo Padre entregará la medalla al ganador. Será un momento muy especial para el padre Abubakar, quien compartió momentos con Robert Prevost cuando el ahora papa fue prior general de los agustinos en Roma.
8: Es un hombre muy sencillo y humilde, y sigue siéndolo. Esa fue mi primera impresión cuando lo conocí en Roma. En aquel entonces era prior general. Incluso el título suena muy importante, pero cuando lo vi, me sorprendió su humildad. Durante mi estancia allí, yo era lo que en italiano llamamos un padre estudiante, un sacerdote estudiante. Aunque era bastante joven, tuve la oportunidad de entablar una relación con él.
3: ¿Qué cree que deberían hacer los católicos de todo el mundo para sumarse al Papa León en su compromiso con el cuidado de la creación?
8: La medalla nace precisamente con ese propósito, servir como fuente de inspiración para los católicos de todo el mundo. Sabemos el alcance que tiene el Vaticano. Hablamos de entre 1.300 y 1.400 millones de católicos, por lo que cuando el Papa se compromete con una causa, el efecto puede ser enorme. Así como sucede dentro de una parroquia, algunos limpian, otros ayudan en la misa y otros leen las escrituras. Son pequeños gestos que unidos marcan la diferencia. Ningún esfuerzo es demasiado pequeño. Espero que esta medalla, junto con los escritos y el compromiso del Papa León, anime a cada católico a aportar su granito de arena, por pequeño que sea, para construir un mundo mejor.
7: En Pensilvania, Paola Flynn, EWTN Noticias.
2: Hacemos una pausa y al volver, Uruguay se prepara para recibir al Papa León XIV del 6 al 9 de noviembre. Uno de sus coordinadores compara la logística con la de un mundial de fútbol. Además, celebramos a San Ramón Nonato, protector de las mujeres embarazadas, compartiendo historias de matrimonios argentinos que tuvieron hijos por su intercesión. Regresamos con más noticias con Enfoque Católico. Expectativa para el histórico primer viaje del Papa León XIV a América del Sur y la primera escala es Uruguay. ¿Cómo van los preparativos en ese país? Para responder esa pregunta estamos con el padre Sebastián Pinazzo. Él es coordinador general adjunto para la visita del Papa León a Uruguay y nos habla desde Montevideo. Padre Sebastián, bienvenido al programa.
9: Buenas tardes, Eddie. Muchas gracias por este contacto. Una alegría poder compartir la esperanza y el trabajo que estamos realizando preparándonos para recibir al Santo Padre aquí en Uruguay.
2: Háblenos de ese trabajo, padre. ¿Cómo van las coordinaciones, las preparaciones?
9: Bueno, el trabajo es enorme. Realmente uno no se imagina Yo pienso que esto es como cuando un país se postula para organizar un mundial, ¿no? Primero con gran alegría e ilusión y después que gana, ahí se empieza a dar cuenta de todo lo que implica, pero es una gran oportunidad también de la providencia de Dios para como iglesia, bueno, removernos un poco y sacar lo mejor de nosotros mismos. Así que estamos ahora ya desde hace un tiempo, sobre todo formando equipos de trabajo. Hay muchísimos laicos con muchas ganas de colaborar, de poner sus dones y talentos al servicio de esta visita. Así que estamos sobre todo en esa etapa de formar los equipos, e ir concretando también los aspectos logísticos en cada una de las sedes de esta visita.
2: ¿Cuáles van a ser las citas principales del Santo Padre en su visita a Uruguay?
9: Bueno, lo que tenemos confirmado es la fecha, que ya la conocen, llegará el día 6, viernes 6, a la tarde aquí a Montevideo, la capital de Uruguay, y estará hasta el domingo 8 al mediodía. Las tres ciudades que va a visitar son Montevideo, Florida, que es el lugar donde está el santuario de la Virgen de los 33, la patrona de nuestra patria, y luego estará también en el litoral al norte del Uruguay, en la ciudad de Paysandú. Esas son las tres ciudades. La agenda está a confirmar cuando venga ahora la segunda avanzada del Vaticano a inicios de septiembre, pero lo que se prevé es que el viernes sean los actos protocolares, el encuentro con el clero y la vida consagrada en la Catedral de Montevideo. El sábado iría a la ciudad de Paysandú a celebrar la Santa Misa y luego a la tarde tendría las actividades pastorales en Montevideo. Se prevé una visita a la cuenca del Casavalle, un barrio de contexto social donde la iglesia tiene una gran presencia y realiza una obra muy buena. Y luego visitaré la Universidad Católica para tener un encuentro con el mundo de la educación y finalmente una vigilia de oración en el Estadio Centenario. Y el domingo a la mañana se trasladaría a la ciudad de Florida para celebrar allí la misa, que sería el momento central, porque además 8 de noviembre es el día de la fiesta de la Virgen de los 33. Así que la providencia de Dios ha querido que este año que cae domingo, además, tengamos la presencia del Santo Padre, un regalo de Dios, un mimo para nuestra patria.
2: Así es, padre. Y cuéntenos, ¿qué percibe usted entre las personas, digamos, los uruguayos, a vísperas casi de esta visita en noviembre?
9: Muy bien. Creo que Uruguay se caracteriza por ser un país muy secularizado, ¿verdad? En este momento, un 40% de los uruguayos se reconocen a sí mismos como católicos y la práctica es mucho menor. Pero sin embargo, el ambiente es de expectativa y de alegría, salvo muy pequeñas excepciones. Yo creo que todo el mundo valora positivamente y nos sentimos muy, muy también orgullosos y agradecidos de que el primer país que visitará de las Américas va a ser Uruguay. Así que creo que todos los uruguayos de buena voluntad estamos muy contentos, muy ilusionados y también como iglesia queremos que así se viva, queremos que esto sea una alegría no solo para los católicos, sino también para todo nuestro país.
2: Será un momento de grandes bendiciones por Uruguay, Padre, como también el resto de los países que serán visitados en esta ocasión. Padre Sebastián Pinazzo, muchas gracias por haber estado con nosotros el día de hoy.
9: Gracias a ti, Eddie, y a toda la audiencia de WTN, y estaremos en contacto. Y bueno, también nos encomendamos a las oraciones de la audiencia por esta visita del Santo Padre.
2: Por supuesto, Padre. Nos vamos a Argentina, donde la Comisión Vaticana sigue evaluando la agenda que el Papa León cumplirá del 8 al 11 de noviembre. En su tercer día en el país, la delegación analiza la logística de traslado y la seguridad, con dos grandes incógnitas: el lugar del encuentro con los jóvenes y el traslado a Luján. El pontífice busca priorizar los eventos masivos para estar en contacto con la mayor cantidad de gente, aunque ya están confirmadas las misas en el Monumento a los Españoles en Buenos Aires, en la Fábrica Militar de Aviones en Córdoba y en las escalinatas de la Basílica de Luján. Aún se debate si la cita con la juventud será en el estadio de River Plate o en la Avenida 9 de Julio. Lo que sí es un hecho es que el Papa se hospedará las tres noches en la Nunciatura Apostólica en el barrio porteño de Recoleta. Por otro lado, los fieles argentinos celebraron la fiesta de San Ramón Nonato, el religioso mercedario español conocido por haber nacido mediante una cesárea tras el fallecimiento de su madre. Nuestro corresponsal Matías Boca nos trae todos los detalles.
10: El sueño de Ramiro Torres y Macarena Silva siempre fue claro y profundo: entrelazar sus vidas para formar una familia y abrazar el regalo de ser padres. Ante la espera y los desafíos del camino, No caminaron solos, depositaron cada anhelo y cada lágrima en las manos de Dios y se abrazaron con devoción a la intercesión de San Ramón Nonato, manteniendo encendida la llama de la esperanza aún en los días de mayor incertidumbre.
11: Fue un proceso bastante largo, de 7 años de búsqueda, con 4 años de parte médica, donde bueno, tuvimos unos diagnósticos donde nos decían que básicamente no podíamos ser padres. Bueno, mi marido Ramón tuvo una operación bastante compleja, la cual cuando salimos de la operación nos dijeron que teníamos 0% probabilidad de ser padres. Bueno, yo por mi parte también tuve una serie de estudios, operaciones, también que todo derivaba que no podíamos tener familia. Y
12: llevaban para adoptar.
10: Hola. Hay caminos que se recorren con el cuerpo cansado, pero con la fe intacta. Para Macarena y Ramón, el sueño de ser padres no fue una trayectoria simple. Estuvo marcado por la espera, la incertidumbre y momentos profundos de prueba.
11: Bueno, yo era una persona que no era tan creyente, vamos a decir, pero cuando empecé a venir a San Ramón y conocer las historias que se escuchaban acá, leer los testimonios que siempre la gente comparte, me dio mucha esperanza hasta, bueno, a venir, pedirle, hasta que un día, bueno, se dio de que en la última operación que él tuvo, donde nos habían dicho que había 0%, bueno, nosotros habíamos ya básicamente venido a pedirle a San Ramón destruidos, sin esperanza.
10: Finalmente nació el milagro que iluminó sus vidas. Hoy, con 1 año y 4 meses, el pequeño Ramiro es el testimonio vivo de las oraciones escuchadas y del amor de San Ramón Nonato, que siempre abraza fuerte y nunca suelta.
11: Yo me entero un 26 de agosto y recién él le comunicó el 31 de agosto después de haberme hecho el estudio de sangre que decía que estaba embarazada, que certificaba, digamos, y ese mismo día contarle a él que estaba embarazada. Se lo dije acá en esta misma iglesia, bueno, sentados allá.
12: Segundo banco de acá.
11: Sentados allá adelante los dos frente a San Ramón y a Jesús, básicamente. Es también para darle un mensaje a las personas que están en búsqueda o que están pasando alguna situación difícil, que sí se puede. Nosotros también estuvimos del lado del que no podíamos, del que nos decían que no había posibilidad, y que, bueno, hoy lo tenemos acá, Ramiro, y bueno, es la posibilidad más grande que nos dio San Ramón.
10: San Ramón Nonato representa el faro de luz y consuelo para las familias que anhelan el milagro de la vida. Su intercesión trasciende como un símbolo de fe inquebrantable, recordando que el deseo profundo de formar un hogar, cuando se encomienda al amor de Dios, transforma la espera en una bendición eterna.
13: San Ramón te recibe, te escucha, también te acompaña. Historia que vivimos hoy, historia que compartimos hoy, historias que aparecen en el santuario de la vida, en el santuario del amor, en el santuario de la esperanza. San Ramón Nonato 2026. En Buenos Aires, Matías Boca, EWTN Noticias.
2: Y eso es todo, amigos. Gracias por haber estado con nosotros. Sabe que pueden seguirnos en las redes sociales, también de lunes a viernes a las 12 del mediodía, hora de Miami, en Radio Católica Mundial y su programa Más que Noticias, con un servidor. Hasta entonces.

0: Avance informativo en EWTN Radio Católica Mundial. Hablándoles Katia Baliño. El Santuario de Lourdes en Francia confirmó que 150.000 fieles acompañarán al Papa León XIV al lugar de las apariciones de la Virgen María a Santa Bernardita Soubirous, a donde llegará en la tarde del sábado 26 de septiembre y celebrará una misa al día siguiente. Así quedó cerrado el plazo de inscripción oficial y los responsables del santuario informan que debido a la excepcional afluencia prevista, se garantizarán las mejores condiciones de acogida, seguridad y organización al tiempo que el recinto alcanzará su capacidad máxima. Seremos 150.000 personas las que rezaremos con el Papa en el santuario. Seremos millones los que los seguiremos a través de la televisión y la radio, afirma el santuario en su último boletín informativo. La Fundación Canto Católico ultima los preparativos para su gira europea que le llevará a Austria, Alemania y España a lo largo del mes de septiembre con motivo de su 10º aniversario. Según informó la entidad chilena, el propósito de esta gira es dar un primer paso para trabajar en conjunto con coros de otros países, según expone su director ejecutivo, José Miguel Correa, y establecer vínculos permanentes entre directores, coros parroquiales, compositores y responsables de música sacra para compartir formación y repertorio. La agrupación comenzará sus actuaciones en la ciudad austríaca de Lasnau el 6 de septiembre, donde permanecerá hasta el día 12, tiempo en el que participará en varias misas y adoraciones al Santísimo Sacramento y ofrecerá en dos ocasiones su taller Ministerio de Música. Manténgase bien informado en EWTN Radio Católica Mundial. Gracias y que el Señor le bendiga.
1: El amor de Dios es el árbol de la vida en medio del paraíso terrenal. Santa Teresa de Jesús.

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Bienvenidos al mes de septiembre, aquí en Fecha Canta.

la región sureña de los Estados Unidos. Alabama, donde nosotros nos encontramos. Aquí está la sede de EWTN. Y desde el Estudio 3, transmitimos al mundo entero a través de todas las plataformas de EWTN. Gracias a todos ustedes por estar aquí. Gracias a todos escuchando a través de nuestras emisoras amigas enlazadas con EWTN desde distintas ciudades, pueblos, aldeas en todo el mundo hispano. Y bueno, amigos, hoy, en este primerísimo día del mes, vamos a estar aquí para escuchar la música de nuestros grupos y cantantes católicos de nuestros países. Y si ustedes nos quieren echar una mano escogiendo las canciones que vamos a escuchar, entonces les invito a que se comuniquen con nosotros. Tengo abiertas las líneas telefónicas, tengo mi correo electrónico abierto aquí, las redes sociales también conectadas para que puedan comunicarse con Fecha Canción. Si nos quieren llamar, amigos, desde los Estados Unidos, marquen el 1-866-398-6377. Desde fuera de los Estados Unidos, 1-205-271-2976. Si el correo electrónico, amigos, fehechacancion@ewtn.com. Búsquenos por Facebook, amigos. Búsquenme ahí como Fecha Canción. Búsquenme en Instagram como Arquero de Dios. Ok. Bueno, a ver si alguien hoy se anima a mandarme un mensaje de voz desde el Messenger de Facebook o Instagram. Me encantaría recibir un saludo en audio y lo voy a poner al aire. Y bueno, vamos a comenzar, amigos, con el grupo Refugio de Guatemala, con Byron Sikai y su versión del clásico de Daniel Poli, Yo creo en las promesas.

Bueno, ese es un clásico, ¿verdad? De Daniel Poli de Argentina. Yo creo en las promesas de Dios y esta versión es de Byron Sikai con el grupo Refugio de Argentina. Y bueno, pues si creemos en las promesas de Dios, bueno, entonces todo va a estar bien, ¿no? Bueno, así cantan Matt Maher y Simón Dumas. Esta versión bilingüe de la canción de Matt, Everything's

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1: Quiero enviar saludos a Marcia, que nos llamó desde New Jersey. Muchísimas gracias, amiga, por escuchar. Y gracias por llamar. Y dice ella, que si podemos dedicar una canción a su hija. La canción La Niña de Tus Ojos. Me imagino, no sé, Marcia, pero supongo que estás pensando en esta nueva canción que salió hace poco de Fidelei Silva, que se llama así, La Niña de Tus Ojos. Bueno, aquí está, se la dedicamos a tu querida hija. Y gracias por escuchar y por llamar.

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1: Fidelei Silva, ella es boliviana, vive en Miami y esta canción es su más reciente, que se titula La niña de tus ojos. Bueno, pues seguimos, amigos, aquí en Fe Hecha Canción, y vamos con lo más reciente de Verónica Sanfilippo. Se llama Santa María.

0: Verónica Sanfilippo con su canción Santa María y seguimos con Celinés y Joel Antigua. Esta canción salió hace 2 semanas, creo. Se llama Santo. Bueno, son las palabras que, bueno, las decimos en la misa.
1: Santo, santo,
0: y en las Sagradas
1: santo,
0: Escrituras. Las encontramos ahí también.

Llegamos al final del primer segmento, amigos. Luego de estos mensajes vamos a regresar. Tengo un estreno de última hora que vamos a escuchar cuando regresemos. Es una canción que nos llega desde España. Así que no se me vayan, amigos. Enseguida regresamos aquí en Fecha Canciones.

0: sábado por la mañana, estaba en la casa de oración con mi familia. Jesús comenzó a hablar, pero la gente murmuraba unos con otros, algunos admirados y otros escandalizados.
1: ¿De dónde saca este esa sabiduría y esos milagros? Este es el hijo del carpintero, ¿verdad? ¿Y su madre no es María?
2: Es bochornoso. ¿Querernos convencer de que es el hijo de Dios? ¿Qué habrá?

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2: Señor Jesús, enséñame a encontrarte en lo sencillo, en mi trabajo diario, en mis esfuerzos silenciosos. Que no desprecie lo pequeño ni cierre el corazón a tu presencia escondida. Amén. Propósito del día: realizar mi trabajo, grande o pequeño, con amor y responsabilidad, ofreciéndolo a Dios como camino de santificación.

Hola, ¿qué tal amigos? Gracias por seguir aquí en la sintonía de Fecha Canción. Aquí les saluda Mr. Douglas Archer, el arquero de Dios, desde el Estudio 3 de EWTN. Gracias a todos ustedes por acompañarnos el día de hoy. Aquí nos encontramos cada día de la semana para escuchar la música de nuestros grupos y cantantes católicos. Y bueno, amigos, si quieren escuchar alguna canción en especial el día de hoy, en este segundo segmento, nos pueden llamar o nos pueden escribir. Y tengo las líneas telefónicas abiertas para que nos llamen si quieren desde los Estados Unidos, 1-866-398-6377. Y desde fuera de los Estados Unidos, 1-205-271-2976. Y mándenme sus correos electrónicos fehechacancion@ewtn.com. Y por Facebook, ahí estoy, Fe Hecha Canción. Por Instagram, ojo, en Instagram, Arquero de Dios. Bueno, vamos a comenzar el segundo segmento con un estreno desde España. Nueva canción de Pablo Sanz. Se llama Bendito Clavo.

Esta es una nueva canción de Pablo Sanz de España. Se llama Bendito Clavo. Qué hermosa canción. Bueno, y seguimos, amigos, aquí con algunas de las canciones nuevas que han salido en estos días. ¿Y qué tal si escuchamos nuevamente a esta joven cantante que creo que es de Argentina? Pues no estoy seguro, amigos, pero bueno, es una cantante que ha trabajado con Jonathan Narváez en sacar su primera canción, que se llama Jesús, estoy aquí. Angélica Márquez.

0: Tengo a Gonzalo, que nos llama desde Pasto, en Colombia. Gonzalo, muchas gracias por llamar.
1: Muchas gracias, muy buenos días.
0: Buenos días, Gonzalo. Hermano, un privilegio recibir su llamada el día de hoy. Amigo, muchísimas gracias por tomar el tiempo y el esfuerzo de llamar desde Pasto, en Colombia. ¿Cómo estás?
1: Pues estamos de clima un poquito regular. Está lloviendo mucho. Y también en otras partes de Colombia está haciendo mucho calor. Hay muchos incendios en la parte forestal.
0: Sí, y bueno, y todavía golpeados por ese terremoto que...
1: Sucedió
0: hace un par de semanas.
1: De muchos países.
0: Sí.
1: A nivel internacional hemos recibido muchas bendiciones del Señor. Muchas gracias por toda la colaboración que hemos tenido.
0: Gonzalo, un gran abrazo para ti y para todos nuestros amigos colombianos que están escuchando. ¿Qué nos cuentas, Gonzalo? ¿Qué canción quieres escuchar? Diga.
1: Exactamente. Yo reportar sintonía. Aquí la familia escuchamos siempre todo el día a la emisora, no sé de qué espiritualmente. Y llamaba para ver si es posible que nos queremos escuchar una música que se llama de Juan Gabriel y se llama
0: Juan.
1: Si Dios me ayuda. Buenos días, señor.
0: Juan Gabriel, el cantante mexicano.
1: Sí, mexicano, sí.
0: Sí, bueno, no puedo poner esa música, Gonzalo. Aquí me van a poner,
1: ¿no?
0: Me van a poner una demanda. si pongo esa música, no la puedo poner. Pero
1: bueno, en todo caso, muchas gracias.
0: ¿Hay algún cantante católico de esos que escuchamos aquí en Fecha Canción que te gusta y que podremos poner una canción de uno de ellos?
1: No le he puesto mucha atención.
0: Ah,
1: pero
0: bueno,
1: otra oportunidad lo llamo.
0: Ok, pues tú sigue en la sintonía. Gonzalo, sigue aquí en la sintonía de Fecha Canción porque cada día, todos los días, estamos escuchando aquí y estrenando las canciones de nuestros grupos y cantantes católicos. Que bueno, son cantantes que han decidido pues consagrar toda su música, ¿verdad? Y toda su talento al Señor. Por eso solamente ponemos música de nuestros grupos y cantantes católicos aquí en Fecha Canción, porque bueno, además la misión nuestra aquí en EWTN y en Fecha Canción es de transmitir nuestra fe católica y por lo tanto pues no ponemos canciones como, bueno, por muy buenas que sean y bueno, créanme, yo sé que son muy buenas algunas, ¿verdad? De los cantantes comerciales del mundo, pero bueno. Así que un gran abrazo, Gonzalo. Gracias por escuchar. Y te voy a poner aquí, hablando de Colombia, bueno, y hablando de cantantes colombianos de tu país, católicos, te voy a poner una canción aquí hermosa de Ana Bolívar junto con Carlos Omar, una de estas que ha lanzado Ana en las últimas semanas, grabadas en Bogotá. En un rascacielos. y esta canción se llama La Guerra Que No Hice.

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0: Carlos Omar y Miriam.
1: Bueno, junto con Ana Bolívar, la compositora de esta canción que se llama La Guerra que no hice. Y seguimos con Edward Muñoz, desde República Dominicana. Suficiente es el título de su más reciente

Eduard Muñoz, desde República Dominicana, y esta canción se llama Suficiente. Gracias a todos ustedes, amigos, por escuchar. Vamos a terminar hoy con Quique López y su más reciente, que se llama Volver a

Ese es Quique López de Puerto Rico y su más reciente se titula Volver a Empezar. Y quiero dar las gracias a mi amiga Romina, que siempre está escuchando allá en Argentina. Muchas gracias por escribirme. Y Pompeo, gracias por enviarme tu mensaje desde Sherman, Texas. Voy a buscar la canción que tú querías escuchar. Pompeo, para que la pongamos el día de mañana, ¿ok? Primero Dios. Así que, pues no dejes de escuchar Pompeo mañana y cada día. Aquí en Fecha Canción, muchísimas gracias a ti, amigo. Y gracias a todos ustedes por escuchar. Nos despedimos ya. Será hasta dentro de 23 horas. Y unos cuantos segundos. Y aquí estaremos nuevamente desde el Estudio 3 con otro programa más de Fecha Canción, con estrenos, novedades y con la música de nuestros grupos y cantantes católicos de nuestros países. Será hasta mañana, amigos. Bye, bye.

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1: Y no te preocupes por lo que vas a decir, porque Él te dará su palabra.
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tú jamás estás abandonado. Eso, de ninguna manera. El Padre no hace eso con nadie. A las aves las viste de plumas multicolores. Embellece y perfuma las flores. Alimenta a los insectos para que no muera de hambre siquiera un solo gusanito. Convéncete de que no caerá ni un solo cabello de tu cabeza sin que Él lo permita. Confía en el Padre. Él jamás te abandona. 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

0: Señor, tu amor llega hasta el cielo, hasta las nubes tu fidelidad, tu justicia se asemeja a las altas montañas, tu derecho al océano profundo. Salmo 36.
1: Los santos no nacieron santos, llegaron a la santidad después de una larga continuidad de vencimientos propios. Santa Micaela.

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1: Bienvenidos una vez más a Solo el amor crea, el programa dedicado a resaltar el amor, la vida, todo el contenido y belleza del verdadero evangelio de la vida. Soy la hermana Alejandra del equipo de NSE Argentina. Antes de empezar, doy un cordial saludo a Jorge Graña, que nos acompaña desde los estudios en Alabama, a la hermana Ofelia en la parte técnica desde los estudios de NSE Argentina en Buenos Aires. Y, por supuesto, le damos la bienvenida a todos nuestros oyentes de habla hispana de Radio Católica Mundial y a los oyentes de NSE Internacional. Bueno, pues hoy tenemos la oportunidad de conversar con misioneras que están en una de las zonas, yo diría, más golpeadas de América, ¿no? En las llagas de Cristo, en Venezuela. Esa querida tierra tan rica, tan fecunda en recursos materiales, pero especialmente en corazones nobles, generosos, alegres, como es el pueblo venezolano, que si Dios quiere en este programa de hoy ellas mismas nos van a comentar. Pues tras décadas de una situación general complicada, ¿no? Con todo lo que implicaba ya de por sí ese entramado social, político, económico, y meses después de la terrible sacudida de ese terremoto que dejó hasta la fecha pues más de 6.500 muertos y una situación compleja a todos los niveles. Todos creo que cuando veíamos esas tremendas y desoladoras imágenes del terremoto, junto con esa sensación de impotencia, podíamos dejar de exclamar, pues es que yo sobre llovido para Venezuela, porque a una situación que ya parecía de por sí imposible, ¿no? de empeorar, pues tras el sisma fue ya lo inimaginable, sin palabras. Y Venezuela pues fue noticia, llegó la ayuda, pero la realidad es que todos nos preguntamos qué es al día de hoy de Venezuela, ¿no? Si esa ayuda es eficiente, si se sigue recibiendo ayuda, si hay algún proyecto a futuro. Decía la madre Teresa de Calcuta, mi comunidad son los pobres, su seguridad es la mía, su salud es la mía, mi casa, la casa de los pobres. Y no simplemente de los pobres, sino de los pobres más pobres, de aquellos a quienes nadie se acerca porque son contagiosos, porque están sucios, porque están llenos de microbios, de aquellos que no van a rezar porque no pueden ir desnudos o no tienen dónde ir a rezar, de aquellos que no comen porque no les quedan fuerzas para hacerlo, de los que se desploman por las aceras sabiendo que están para morir y a cuyo lado pasan los vivos sin apenas volver la cabeza para atrás, de los que ya no lloran porque se les han agotado las lágrimas. Y ellas, estas cuatro misioneras que tengo aquí conmigo, al mismo tiempo que la madre Teresa de Calcuta, esta santa fundadora de las misioneras de la caridad, repiten de corazón esta frase por nuestra querida Venezuela. Las voy a ir presentando. Está conmigo la hermana Marinés Guerriero, que es de Argentina. Bienvenida, hermana Marinés.
2: Hola, ¿qué tal? Un gusto, un saludo para todos.
1: La hermana María Josefina Rivas, que también es de Argentina. Bienvenida.
3: Muchas gracias y un saludo también para todos los que nos están oyendo.
1: Sí, que son más de 30 países a través de Radio Católica Mundial y de la plataforma de NSE. La hermana Jennifer Palacios, que es venezolana. Bienvenida, hermana.
4: Muchas gracias por invitarme.
1: Vamos a hablar de tu tierra.
4: Sí, se ve.
1: Y la hermana Yadira Anaya, que es mexicana. Bienvenida, enhorabuena.
5: Muchas gracias. Saludos a todos.
1: Muy bien. Bueno, pues voy a dar algunas cifras que aparecen para estos meses posteriores al terremoto. Venezuela supera ya los 6.500 muertos, mientras continúa todavía la remoción de escombros. Se retiraron 600.790 toneladas de escombro solamente del estado costero de La Guaira, que fue el más afectado. Más de un centenar de edificaciones que colapsaron tuvieron que ser también demolidas.
5: el número de viviendas inspeccionadas, que alcanzó ya casi las 70.000 viviendas, de las cuales más de 15.000 presentan daños clasificados como de alto riesgo, es decir, que ya no se pueden habitar. Las unidades residenciales entregadas a damnificados se mantienen en 335. En muchos lugares sigue sin haber agua, ni llegar ese recurso de alimentos, ni agua fresca y limpia, ¿no? En algunos lugares ya se habla de desnutrición, de deshidratación, y se necesita ayuda. Gran parte de los más de 17.900 damnificados vive en refugios improvisados y algunos de ellos se escuchan decir: no tenemos a dónde ir, estamos esperando si nos reparan la casa, si nos dan una vivienda. Hay más de 19.000 desaparecidos. Bueno, pues la situación a simple vista, pues creo que para todos nos parece trágica, ¿no? Pero ellas están ahí precisamente para llevar esperanza, ¿no? Lo mismo que nuestro Señor en un mundo ennegrecido por el pecado y lleno de destrucción, pues ellas están ahí para vivir junto a los que están siendo crucificados, porque no es que llegan y trabajan un número de horas y se van, sino que viven junto a ellos y para al mismo tiempo llevar ese mensaje de esperanza. Por eso quería agradecerles por concedernos esta entrevista. Hoy vamos a hablar sobre realidades muy encontradas de terror por la vivencia, ¿no? Pero al mismo tiempo de esperanza. Antes de empezar, quería preguntarles cuánto tiempo lleva cada una, en qué zona de misión trabaja, ¿no? Y qué misión viene realizando en concreto. Hermana Marinés, ¿tú cuánto tiempo llevas en
4: Bueno,
5: Venezuela?
4: en Venezuela ya tengo 23 años.
5: Se dice pronto.
4: Sí, se dice fácil. Estoy
5: Sí.
4: en lo que es Petare. Ahí tenemos un colegio con unos 700 estudiantes y una parroquia cercana que atendemos. Entonces, en el colegio
5: Sí.
4: tenemos una de preescolar, primaria y bachillerato técnico, que son 6 años.
5: Sí.
4: Y ya llevamos, ahora en junio se graduó la decimocuarta promoción.
5: Pues haznos una idea, porque cuando hablas de Petare, quizás uno puede imaginarse una urbanización o qué es Petare en concreto, qué zona es, en qué
4: Petare
5: situación
4: Cerro.
5: social se encuentra.
4: Sí, Petare Cerro, de las zonas más, de uno de los sectores más oprimidos, de multitud de habitantes, muchas familias hacinadas, ¿no? Es decir, cantidad de personas, y es un sector bueno, que tiene sus, aunque vamos recuperando, ¿no? De parte de agresividad, de delincuencia, o sea, fuerte, pero confiamos en Dios la Virgen, eso ha ido con la educación mejorando y la situación, ¿no? Pero es una situación fuerte.
5: Y quiero aclarar también que las cuatro misioneras, estas hermanas, son de la Fundación PRODEIN, ¿no? Que trabaja por el desarrollo integral del hombre, pues, en todas sus esferas, tanto materiales como espirituales, haciendo al propio hombre agente de su propia superación, que precisamente de esto es de lo que nos estaba hablando la hermana Marinés, ¿no? Que al mismo tiempo que esa zona, pues, parece tan deprimida y con tantos inconvenientes, sin embargo, pues nuestra mayor esperanza es poder sacar pues ese mayor bien para toda esa población, ¿no? ¿Cuánto tiempo llevamos con este colegio, hermana Marinés?
4: El colegio se abrió en el año 2000, o sea, ya llevamos 26 años, y la realidad es que en ese acompañamiento, en esa formación integral, hemos dado la fuerza a la parte misionera de enseñar a ayudar a los demás, el hacer el bien.
5: Sí.
4: Y es una de las partes como quizás como más gratificante, ver la respuesta de las personas, de niños, de ayudar a los demás, algo hay que hacer. ¿Qué hacemos? Bueno, si después del terremoto, una de las preguntas es qué podemos hacer, en qué ayudamos, qué
5: Claro.
4: traemos. Y cada uno, dentro de su pobreza, pues traían cosas, alimentos, privándose ellos. Si
5: Qué
4: no
5: bonito
4: dar lo que me
5: testimonio.
4: sobra, sino ayudar con lo que tengo. Porque
5: Bueno,
4: hay
5: pues.
4: otros que sufren.
5: Qué bonito testimonio ya de entrada, ¿eh? Vamos a ir antes de seguir con esto, porque está precioso esto que estás comentando, hermana Marinés, con la hermana Josefina Rivas. Hermana Josefina, ¿tú cuánto tiempo llevas en Venezuela? ¿En qué zona de misión estás? ¿Qué misión concreta realizas?
3: Sí, yo llevo 2 años en Venezuela, más o menos, y estoy también trabajando en la zona de Petare, pero una zona todavía, podríamos decir, mucho más conflictiva, que se llama El Encantado. Es una zona prácticamente que están ubicados en un cerro cerca de un río que se llama El Guaire, donde se tiran los desechos. En esas zonas, es decir, prácticamente las casas están construidas con desechos de latas, cartón, madera, con lo que la gente consigue, si bien hay casitas que, gente que ha podido hacer una casita bien hecha, pero ahí tenemos abuelitos que pasan hambre, no tienen medicinas, no tienen agua, están en situaciones, la verdad, que inhumanas, podríamos decir, como nos tocó varios casos. Y luego tenemos ahí muchos niños que también están pasando sí, muchas clases de necesidades, no solamente están pasando una necesidad material, sino espiritual, necesidad familiar, porque quizás están sin papás, están viviendo con un familiar, están viviendo con una abuelita. Y entonces nosotros tratamos de ser fuente de esperanza para esas personas en ese lugar. Concretamente, trabajamos con los niños y los abuelitos. Nos reunimos semanalmente y es una alegría poder ver a tantos niños que ha ido aumentando el número. Tenemos un pequeño comedor que gracias a Dios hemos conseguido unas ayudas que pudimos arreglar varias instalaciones que estaban un poquito, es decir, que estaban en estado un poquito lamentable, pero que ya ahora podemos volver a tener el funcionamiento del comedor y bueno, pues les ayudamos con comida, les damos catequesis y tenemos, por ejemplo, también la zona espiritual de acompañarlos espiritualmente a niños, jóvenes y abuelitos.
5: Qué bonito. ¿Y cuánto tiempo me has dicho que llevas en Venezuela?
3: 2 años,
5: 2 años.
3: sí, dos
5: Uy,
3: años.
5: muy fecunda la misión
3: Es muy
5: entonces, ¿no?
3: fecunda y se pasa volando los 2 años porque es decir que está uno constantemente en actividad por la necesidad que hay de todo tipo. Que uno dice, a veces me encuentro con gente que está en la capital, en Caracas, y que dentro de sus necesidades también quiere ayudar. Y entonces me dicen, ¿qué puedo ayudar? Y le digo, cualquier cosa que pueda donar ahí es importante porque hace falta alimento, medicina, ropa, calzado. Esos niños están útiles escolares, están en una necesidad realmente, como le digo, hemos encontrado 2 abuelitos viviendo en una choza, sin baño, sin agua, los 2 discapacitados y sin alimento. Ese es uno de los casos más fuertes que hemos encontrado.
5: Impresionante, ¿no? Que en este siglo todavía sigamos en estas condiciones. ¿Cuántos comedores tenemos, hermana Marinés?
4: Tenemos 7 comedores que estamos atendiendo entre el colegio en Petare, la parroquia, Paparigua, Coche, el del Encantado. Y misteriosamente la ayuda llega. O sea, no
5: Hoy.
4: sabemos ni cómo los atendemos. Hemos pasado momentos en que decimos mañana nos hemos quedado y a las 2 horas nos llaman por teléfono si estamos para traernos una donación. Y la donación son varios kilos de arroz, comida justo para llegar, o una ayuda en efectivo, ¿no? Que llega justo en el momento que deseamos mañana qué vamos a hacer.
5: Qué maravilla, ¿no? Cómo Dios se encarga de sus pobres cuando
4: Sí.
5: hay una mano que se pone de por medio, ¿verdad, hermana Josefina?
3: Sí, y en eso vemos lo agradecido que luego son los niños. Cada sábado que nos reunimos, todos los sábados cuando llegan alguna ayuda de alguna panadería, de alguna persona que da su aporte, los niños, juntando sus manos, le hacen una oración al Señor y a la Virgencita por todos esos donantes.
5: Fíjate, qué bonito,
4: Sí.
5: ¿no? Pues la Madre Teresa de Calcuta decía también otra frase que la voy a decir antes de presentar a las siguientes dos misioneras. Decía, deja que Jesús te use sin pedir permiso. Y os cuento que, claro, a ellas les cuesta un poco más hablar y comentar la misión, porque no todo el mundo, ¿no? Se lanza a hablar y tiene como ese don, ¿no? Pero sin embargo, cuando les dije, vamos a hablar de Venezuela y vamos a contar un poco lo que está pasando, vamos a compartirlo con todos nuestros queridos oyentes, que son muchos, son más de 30 países, ellas dijeron, pues sí, vamos a compartir esta vivencia que por una parte puede ser tan negra, pero podemos todavía sembrar algo de esperanza, ¿no? En esos corazones. la hermana Jennifer Palacios, que es venezolana. ¿Cuánto tiempo llevas? Bueno, ya sabemos que has nacido en Venezuela, que llevas mucho tiempo, pero también has estado en otras zonas de misión. Entonces, cuando volviste a Venezuela, ¿cuánto tiempo llevas ya en Venezuela?
6: 12 años.
5: 12 años misionando en Venezuela. Se dice pronto también, hermana sí. Jennifer. ¿Y en qué parte estás de misión en Venezuela?
6: En Valencia. Uh-huh. Y los fines de semana voy a Central Tacarigua.
5: Ya, Valencia es ciudad, entonces.
6: Sí.
5: Y ahí en Valencia, ¿qué es lo que hacen las misioneras?
6: Atendemos espiritualmente a las personas, tenemos uh-huh. la parte de adoración con el Santísimo, uh-huh. y las personas, según su...
5: Sí, sus recursos, su posibilidad...
6: Ayudan,
5: colaboran, ¿no?
6: A Tacarigua, sí.
5: Sí, que desde allí se hace una especie como de puente solidario, ¿no? Sí. Para ayudar en el resto de las misiones. Qué importante también esto que comentabas, ¿no? La ayuda espiritual. Que a ver si la hermana Yadira aquí también nos comenta un poquito de esto, porque, claro, el hombre no solamente es un cuerpo, ¿verdad, hermana Yadira? ¿Tú cuánto tiempo llevas en Venezuela?
7: En Venezuela llevo 9 años. Mm. He estado 2 años en Caracas, 7 en Valencia,
5: ya.
7: Y bueno, ahora estoy nuevamente en Caracas.
5: Y allí tú también te encargas de la atención, ¿no? De las sí, personas.
7: La atención a las personas, se da la dirección espiritual, o sea, se organiza la dirección uh-huh. espiritual, la adoración al Santísimo, también de alguna manera se atiende, llegan muchas personas con necesidades espirituales, se les escucha,
5: claro.
7: Se les orienta lo que se puede. Tenemos una clínica al frente uh-huh. de la casa. Hay incluso los mismos médicos que mandan a las personas a la capilla. Y es muy bonito ver cómo llegan con sus problemas atribuladas, sus familiares enfermos, etc. Entran a nuestra capilla, que es de adoración perpetua.
5: Qué necesario.
7: Y salen reconfortados. Uh-huh. Incluso también tenemos la Santa Misa todos los días. Y bueno, se participa de la misa y se les coloca sus intenciones también. Y muchas cosas más uh-huh. que se pueden hacer en el mundo.
5: Maya, Dira, tú tienes experiencia, ¿no?, en cuanto a terremotos, porque eres de una zona que también... Claro, yo lo digo porque están las de Argentina, que ahí pues no vibra la tierra, ¿no? La hermana Jennifer, que ha estado en Venezuela, pues quizá en algún momento le haya vibrado, pero México sí que tiene historial.
7: Sí, México también, pero también he estado en Lima y en Chile, que también...
5: Has pasado ahí, rato, sí,
7: sí. Y bueno, realmente... mi primer terremoto fue a los 8 años uh-huh. en México. Y después los demás, claro, ya no es tan, uno no se asusta tanto cuando ve que no es tan fuerte.
5: Sí.
7: Pero en este caso, el de Venezuela fue terrible, porque uh-huh. además fueron 2, uno seguido del otro, el segundo más fuerte incluso, y de un movimiento diferente, que uh-huh. uno no podía ni siquiera sostenerse en pie. Y claro, ahí uno espera a ver a qué hora se cae todo.
5: Sí. Qué tremendo, ¿no? Qué situación tan de... Sí, lo que se veía en las imágenes, ¿no? Que sí. Es una impotencia donde no llegas con ningún medio natural, por más sofisticado que sea, por más tecnológico que sea, por más inteligencia artificial, el hombre ahí se ve muy pequeño, ¿no? Ante un fenómeno natural que le desborda y que le supera. Y qué importante esta misión que hablabais de la parte espiritual, porque creo que todas coincidiremos que si no hay... ese Dios, ¿no?, en los corazones, no hay un cambio real y verdadero, y no se llega realmente al fondo del hombre para propiciar ese cambio, ¿no?, en un Venezuela que ya venía bastante machacado. Esto ya acaba de todavía machacar más, ¿no?, de golpear más esa llaga de Cristo en América, que es Venezuela. ¿En dónde estabas tu hermana Josefina cuando fue el terremoto? ¿Dónde te encontrabas?
7: Nos encontramos un grupo de hermanas en la casa y estábamos en la Santa Misa y tenemos una abuelita que vive con nosotros, con nosotras, y que estaba justo en silla, bueno, está en silla de rueda la abuelita, y claro, cuando empezó el terremoto, y como fueron 2 seguidos, no nos dio tiempo a salir de la casa, porque yo fui corriendo a intentar sacar a la abuelita, y no me pude mover,
5: claro.
7: Porque era tal la vibración, y empecé uh-huh. a sentir que,
3: que el techo se nos iba a caer encima porque la casa empezó con un movimiento violento tan fuerte que fue imposible movernos, nos tuvimos que quedar quietos y lo único que hicimos, tanto el sacerdote como todas las hermanas que estamos ahí, fue rezar, invocar a la Virgen María y así muchas personas. Nosotros estábamos viviendo en una casa de un piso bajo. Imagínense una persona que estaba viviendo en un séptimo, octavo, noveno piso, ¿cómo habrá sentido ese terremoto y la impotencia de por dónde baja, por dónde sale?
5: ¿Ya habéis tenido alguno de estos casos de gente que ha quedado atrapada en los pisos, verdad?
3: Sí, okay. Sí. Tenemos casos impresionantes. Por ejemplo, una adoradora nuestra que tristemente falleció precisamente a unas cuadras de nuestra casa, cayó un edificio completo. Y una adoradora vivía en el primer piso con su hermano. Su hermano, milagrosamente, cuando cae todo el edificio, logra salir, se encomienda a Dios primeramente y se le logra abrir un huequito cuando se abren las paredes y logró salir. Pero la hermana quedó atrapada, viva, casi 2 semanas, porque una de sus hermanas la estaba siguiendo y notaba que movía el celular porque la veía activa en Instagram. No sabemos en qué posición quedó, pero lo único que hacía era tocar el celular con la mano para que supieran que estaba viva. Pero no pudo salir porque no se la pudo rescatar a tiempo, igual que ella y un grupo de personas. Pero como es de grande la misericordia de Dios, que fue un sacerdote y pudo absolver a todas las personas que estaban ahí, es decir, que les dio, los absolvió de sus pecados. Entonces esas personas, en medio de esa situación,
5: encuentran esa esperanza, ¿no?
3: Exactamente, esa esperanza, han recibido el perdón de Dios, han tenido días. Primero, pues la experiencia, me imaginaremos que todos habremos tenido una experiencia así. Primero viene la desesperación, luego de esas personas la resignación al ver si hay tantos días encima de escombros, habrán quedado un huequito ahí vivos esperando, y luego ya al final el aceptar la voluntad de Dios, el acogerse a las manos providente de ese Dios que los estaba amando, porque había muchísima gente rezando por ellos. Nosotros todos los días íbamos con una imagen de una Virgen con velitas a rezar el Santo Rosario por esas personas que estaban intentando rescatar. Entonces, todas esas oraciones han tenido un gran fruto, y todas esas personas pasando ahí una purificación, pues la Virgen los esperó con los brazos abiertos en el cielo.
5: Sí, pudimos ver esas imágenes en varias redes sociales, que aparecíais con Nuestra Señora del Encuentro y mucha gente rezando, y los mismos rescatistas, que se nota que varios de ellos eran del mismo pueblo venezolano, ¿no? Los mismos que estaban ahí, llevando ellos mismos, intentando llegar con la Virgen lo más cerca posible de los que estaban atrapados entre los escombros, para darles esa pequeña esperanza y grande esperanza, ¿no? Como es el corazón de la Madre.
3: Incluso cuando llegábamos con la Virgencita, los mismos familiares, llorando, teniendo ahí a sus familiares atrapados, nos decían, van a rezar el rosario, vienen a rezar con nuestra familia, se aferraban a nosotros, se agarraban a su rosario, rezaban con un fervor. Es decir, que eso fue como una fuerza grande, poner esa parte espiritual, porque quizás estaban los rescatistas, personas que ayudaban, llevando agua, alimentos, pero esa parte espiritual que pudimos hacer, me parece que fue algo esencial en esos momentos para esas personas, porque se sintieron acompañados, se sintieron con fuerza y sintieron a Dios cerca de ellos.
5: Sí, yo en ese sentido creo que coincidimos todos, y nuestros oyentes también, que estas clases de situaciones, si no se ven desde Dios y no se acogen desde Dios, esa cruz que se abraza, pues al final no se entiende, ¿no? Y uno se rebela contra una pared, porque es que en definitiva le supera, ¿no? ¿Tú dónde estabas en ese momento, hermana Marinés?
4: Estábamos en misa también en la parroquia. De pronto empezó el primer movimiento así ondulante y ya nos paramos, o sea, la gente, el padre detiene la misa. Luego cuando empieza el otro, que fue una sacudida en varias direcciones, ya todos mirábamos la iglesia intacta, no se cayó en una piedra, nada. Nos quedamos refugiados en una parte que es estructura de hierro, de escalera, con la gente, tenemos unas 20 personas en la misa, pero al momento se fue la luz, quedó metal oscuro.
5: Claro.
4: Y eso fue crítico porque por
5: Claro.
4: dónde salir, el pánico en la gente, gente que corría, iba y venía sin saber a dónde, gente en la calle de rodillas, pidiendo clemencia, misericordia de Dios, porque primero no fue algo esperado, primera vez así después del último terremoto en Venezuela fue en 1967.
5: Claro.
4: Y ya la gente, bueno, de otra edad no estaban pendientes, nadie esperando eso.
5: Lógico.
4: Y como que pareció larguísimo, y pues en menos de un minuto cambió la vida tan trágica, porque fue en el momento hubo algunas casas, paredes que se cayeron, incluso hubo un caso de una señora que sale del edificio donde está por miedo y se cae una pared del último piso y la mata al
5: Sí.
4: momento, así, buscando una seguridad,
5: Que
4: pues
5: sí.
4: así decimos la hora de Dios,
5: La
4: decirte
5: hora de
4: ahí,
5: Dios, sí.
4: se ve que lo material, pues lo que la gente más nos está agradeciendo, nos agradece y nosotros también queremos aprovechar para agradecer, ¿no? Las oraciones de todos, porque en el momento de uno no sabe a veces qué palabra decir, qué aconsejar, a veces
5: Sí.
4: es llorar con ellos porque no queda más, pero ese momento de estar con alguien, ¿no?
5: Sí.
4: Y la esperanza en Dios, que Dios sabe por qué lo permitió, que ha sido un futuro, algo que para esa persona era lo mejor en ese momento, que Dios sabe, y nos toca la fe y la
5: Sí.
4: esperanza. Y no hay más, porque lo material, perder todo, ¿no? Quedar
5: Es
4: sin
5: todo.
4: nada, sin seres queridos, sin nada, nada, literal, nada.
5: Sí.
4: Entonces fue salir, después uno de ahí fuimos al colegio, y nos, en oscuridad, nos encontramos en una parte inundada, no podíamos encontrar, no acertábamos, porque las réplicas siguieron toda la
5: Hoy,
4: noche y todo,
5: Dios.
4: nos costó acertar, encontrar al vigilante, que él estaba en ese momento, que estaba. Él estaba en los pisos, entonces como se cayó una pared del tercer piso, eso fue un ruido ensordecedor, no sabía si se iba a caer todo el edificio, estaba
5: Eso
4: solo.
5: en el colegio,
4: Eso en el
5: ¿no?
4: colegio. Y la inundación también fue, se rompió unas tuberías, se inunda, y no podíamos acertar con la llave de poner a la
5: Para cortarla,
4: cerradura
5: claro.
4: para poder cerrar la llave de paso. Si fue unas situaciones perplejas, ¿qué
5: Porque en
4: hacer?
5: el momento del terremoto estaban en clases que no, la
4: Gracias a
5: hora,
4: Dios fueron las 6 de la tarde. No había
5: claro, no había
4: estudiantes, eso
5: estudiantes,
4: lo
5: bueno.
4: agradecemos todos, que no había nadie en el colegio, solo el vigilante, ¿no? Y nosotros llegamos como a las 7 y media de la tarde. Y ya después, bueno, fue tratar de cerrar, pero claro, la angustia y la zozobra era si iba a seguir temblando
5: Las
4: otro
5: réplicas,
4: terremoto más.
5: sí.
4: Y las réplicas fueron fuertes, algunas de 5.0, algo
5: Sí,
4: así.
5: en las
4: Entonces
5: noticias
4: esa
5: se
4: y larga.
5: veían.
4: Y largo, más como ya teníamos desde el anterior, y aún no temblaba tan bien, y así, ya va a venir, ya va a venir, y recoger las cosas rotas, pero gracias a Dios la estructura no ha sufrido en el colegio, sino cuando fueron grietas, paredes, que todo se solucionó, no hubo la parte humana, digamos.
5: Sí. Tu hermana Jennifer, ¿dónde estabas en el momento del terremoto?
6: Gracias a Dios estaba saliendo de la misa. Estaba en una parroquia y salía con una colaboradora. Y ahí justo en la esquina empezó el terremoto. Pero estábamos justo en un centro comercial, abajo de un centro comercial. Y cuando pensamos que ya iba a parar, vino el otro. Cuando vino el otro, yo sentí que se iba a caer el centro comercial. La señora lo que hizo fue agarrarme y jalarme todo lo que pudo hasta la mitad de la calle. Y de allí ya no nos podíamos estar quietas.
5: Claro.
6: Porque era un movimiento continuo y yo quería era quitarme del centro comercial porque digo, se va a caer, se va a caer.
5: Claro.
6: Y no podía,
5: No
6: no
5: podías.
6: podía. Entonces, ya duró mucho. O sea, para uno fue larguísimo. Yo pensaba que se iba a abrir la tierra porque la sensación del suelo era horrible. La señora terminó en una crisis de nervios porque...

0: La gente salió como estaba, a la calle
1: Claro.
0: salió como estaba. Toda esa gente iba en la calle, cuando me vieron, hermano, hermana, y una pudo, dice, mira, hermana, fue terremoto. Y yo, bueno, vamos a rezar, vamos a rezar. Pero era horrible. A la vuelta, para llegar a la casa, eso era, o sea, la gente cerró los centros comerciales a lo loco. Tú veías todo regado. Y una soledad y cosas destruidas. Hay una señora que salió como pudo de la casa con los hijos, discapacitados.
1: Hoy.
0: Y ella dice, no, nos vamos a quedar aquí en la plaza. O sea, mucha gente se quedó durmiendo en la plaza por miedo de
1: Claro,
0: subir otra vez al apartamento. Y
1: seguro.
0: sin luz.
1: Claro, sin luz y sin agua y sin lo más básico y necesario, sin nada. Hermana Yadira, ¿tú dónde estabas?
0: Bueno, estaba junto con la hermana Josefina en la Santa Misa. Empezamos, parece que la segunda lectura, porque era la solemnidad de San Juan. Eso, paramos y como pudimos nos colocamos, nos sostuvimos de una reja
1: Sí, en zonas que consideraban seguras dentro de lo que se puede, ¿no? Porque, claro.
0: Fue impresionante la entrada a la capilla y ver que la custodia se cayó, el Santísimo está expuesto,
1: Ya.
0: pero bueno, gracias a Dios no pasó nada más. La casa, bueno, salimos y el padre decidió continuar la Santa Misa en el patio y al abrir el portón tenemos la clínica enfrente, la habían
1: Sí.
0: desalojado. A mí me impresionó ver a los enfermos en camilla a mitad de la calle.
1: Claro.
0: Los familiares, bueno, intentando llevárselos a donde podían, porque no sé si realmente sus casas eran o no eran seguras. No había ambulancias, bueno, era un colapso en ese momento. Se les invitó al que quisiera participar de la Santa Misa, que estábamos en el patio y bueno, con el portón abierto. Y también cuando ya terminó la misa y salimos un poco a hablar con las personas, una chica nos contó que ella tenía en ese momento a su mamá ingresada en la clínica. Cuando empezó a temblar, ella bajó del edificio y vio cómo se caían las escaleras de su edificio. Se le cayeron las escaleras del edificio y la pared. Logró llegar a la clínica a ver y encontró a su mamá fuera de la clínica en una camilla, porque en la clínica se cayó un techo, me parece. Nosotros estamos, nuestra casa está muy cerca de la zona de los Palos Grandes, que es una zona sísmica. Es toda la parte donde se cayeron creo, dos edificios. Y muchísimos estarán dañados porque fue
1: Claro.
0: una zona muy afectada.
1: Ya.
0: Y también ahí nosotras vimos la protección del Señor, que a nuestra casa no le pasó absolutamente nada. Y o sea, todo eso, las réplicas, tuvimos que estar. Una señora que estaba con nosotras no pudo volver a su casa porque su casa quedó,
1: Destruida.
0: sí, unas grietas impresionantes. Y dice que en su edificio viven muchas personas mayores solas. Entonces, claro, ella estaba con nosotras, y las demás. Y es una zona, no es una zona, digamos, de bajos recursos. O sea que, y cuando fuimos a ver, había mucha gente fuera, durmiendo en la calle, por el miedo a las réplicas.
1: Antes de irnos a la pausa, quiero recordar a nuestros oyentes que estamos aquí con cuatro hermanas misioneras de la Fundación Prodein, que fundó nuestro querido padre Molina en Venezuela, hablándonos de esta experiencia del terremoto y a ver si ya en la siguiente parte nos comentan también las necesidades, ¿no?, por las que están pasando, dado que además ellas trabajan en zonas de mayor pobreza, ¿no?, que fueron doblemente, o, sí, como todo Venezuela, muy afectadas. A mí siempre digo que me gusta no solamente leer las noticias a nivel internacional y las cifras que llegan, sino también enterarme, ¿no?, con las misioneras que están a pie de calle, con los que están realmente junto a ese Cristo concreto, ¿no? Que a veces quizás no sale en las noticias mayores, pero que delante de Dios tiene tanto valor.

0: ¿no? Entonces, bueno, pues ese Cristo roto y concreto que está en las calles de Venezuela y que ellas son las que están junto a él, ¿no? Haciendo presencia. Antes de irnos a la pausa, voy a dar un visum a través del cual los que quieran colaborar pueden hacerlo con la tranquilidad de que los recursos llegan a la Fundación Prodein, es el 00803. Y también el mail, por si quieren colaborar de alguna forma más específica, que es info@prodein.org. El visum 00803, info@prodein.org, es el mail a través del cual pueden colaborar de una manera más concreta con la misión en Venezuela. Vamos a la pausa y volvemos en unos minutos, si Dios quiere.
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0: Para los que se incorporan a nuestra programación, bienvenidos, enhorabuena, estamos en Solo el Amor Crea. Hoy estamos dedicándonos a nuestro querido pueblo venezolano gracias al testimonio de cuatro misioneras, la hermana Josefina, la hermana Marinés, la hermana Jennifer y la hermana Yadira, que nos están comentando cómo fue su experiencia tras el terremoto, también pues las experiencias de otras personas, siempre en clave de esperanza, como decimos, y bueno, quieren estar junto a estos Cristos llagados y concretos. Ahora, sin ánimo de ser materialistas, porque bueno, siempre decimos lo más importante es la persona, por supuesto la parte espiritual, que ellas están abocadas 100% a eso, pero claro, pues también hay que dar el pan, ¿no? En este momento, como decimos, lo prioritario son las personas, la atención siempre de los afectados en toda su vertiente, pero sí que entiendo que al estar también en las zonas más necesitadas, todavía la necesidad aumenta, ¿no? Entonces, ¿cómo queda afectada la labor de las misioneras en cada uno de estos lugares? Hablamos de comedores, lugares donde atendemos a ancianos, colegios, la parte espiritual también, y esa ayuda que a veces concreta se deriva como, digamos, que la persona que viene a veces a contarte algo espiritual también viene con esa necesidad de ayuda concreta, ¿no? Los que tenemos experiencia en este campo bien lo sabemos. Entonces, ¿cómo queda afectada esta labor de los misioneros? Y bueno, pues, ¿de qué manera creen ustedes que podemos ayudar y colaborar, ¿no? Tampoco sé en qué época del año están. Ahora mismo no sé si están en una época lectiva del año en que se dan clases o vacaciones. Hermana Marinés.
1: Ahora estamos nosotros, el curso ahí empieza en septiembre y acaba en junio. O sea, ahora son vacaciones, agosto son vacaciones, ya a mediados de septiembre ya empiezan a reabrirse los colegios, claro, los que están en condiciones
0: claro.
1: Que no hayan podido recuperar, porque hubo varios colegios, incluso de Caracas, que se han caído o que tienen grietas graves.
0: Este de Petare que tú diriges, ¿cómo
1: sí,
0: está?
1: Gracias a Dios, la estructura, fueron especialistas, está todo en muy buen estado a nivel estructural. Pero paredes sí que han sufrido. Pues claro, hay grietas. Bueno, el mes de agosto se ha dedicado con ayuda, ¿no? Generosidad,
0: claro.
1: La solidaridad, realmente es agradecer. Mucha gente se ha movido y ese granito de arena, ¿no? Que se va juntando con lo que puedan. Y
0: eso te iba a decir, esa clase de ayuda que estáis necesitando es más bien financiera, económica, a nivel de que la gente lo que done sea dinero, para hablar claramente, porque ahora mismo me imagino yo que todo lo que es lo inmobiliario es lo más importante, ¿no? Salvar el inmueble para que puedan entrar los niños, ¿verdad?
1: Así, cemento, bloques, arena, pero claro, eso no se puede mandar, eso
0: claro,
1: es conseguirlo ahí. Y
0: claro.
1: Por otra parte, sí, estamos con una campaña de amor a la Virgen, de rosarios. Entonces, también nos harían falta medallas milagrosas, porque la verdad es que en lugares que hemos ido, cerca ahí del colegio, de unos edificios que hubo donde murieron personas y todo, que se han agrietado, pues íbamos con las medallas, las milagrosas, incluso personas que ni rezaban ni nada, pero yo quiero, la abrazaban, la apretaban la medallita, como esa fuente de esperanza. Y de hecho la Virgen en esa advocación nos dice que una gracia especial ha prometido Dios a través de esa medalla, y lo cumple,
0: Y lo
1: realmente es una
0: cumplen.
1: fortaleza, una fuerza que da. Entonces, medallas milagrosas necesitamos millones, porque poder hacer campañas, repartir, rezar el rosario en cadena, porque vemos que la parte espiritual, incluso niños que quedaron muy afectados de parte de nervios, miedos.
0: ¿Tienes testimonios de eso
1: Tenemos
0: también en el
1: casos, sí, de
0: colegio?
1: un
0: Sí.
1: niño, una de las maestras justo trajo al niño para que pudiéramos hablar con él, porque no quería ni siquiera al baño solo. Tiene 5 años el niño, y le da tal terror, es que si tiembla, si va a temblar, es decir, todo momento que pudiera pasar. Y también sí, por varios testimonios que nos llegaron, hemos visto una gran afectación por dejar a los niños los teléfonos y conectarse con redes.
0: Claro.
1: Porque al ver redes sociales,
0: Se magnifica todo.
1: Exacto, y su mente no da para eso. Si un adulto queda afectado viendo un escombro, ¿qué será un niño?
0: Claro, se
1: Entonces,
0: magnifica todo.
1: totalmente. Entonces, ante ese sentido, pues los niños más afectados han sido los adolescentes, que han visto más Y también hemos visto lo que es la familia, el compartir en familia y el valorar, ¿no? Es decir, que el estar juntos.
0: Sí,
1: Entonces, en cuanto a necesidad
0: se
1: de
0: supera
1: estrés,
0: mejor, ¿no? Cuando se está en
1: sí.
0: familia y
1: Sí,
0: cuando hay
1: y
0: un
1: además,
0: apoyo.
1: sí, cuando en ese momento, haciendo así como conversando con todos, la pregunta fue: ¿dónde está mi mamá, mi hermano, mi papá,
0: Ya,
1: mis seres queridos, ¿no?
0: claro.
1: Entonces, y claro, al quedarse sin luz, pues no había ni redes, ni nada, no había señal, no había nada. Entonces, fue más angustioso. Entonces, ahora en este momento puedes restaurar, arreglar y, claro, mucha fe y confianza y poder hacer las cosas bien hechas.
0: Que muchos de esos niños me comentaban que han quedado pues sin padres, sin madres, sin familia, que inclusive algunos los encontraron bajo los escombros con los padres protegiéndolos, pero los padres muertos, ¿verdad, hermana Josefina?
2: Así es, hermana Alejandra. Visitando hospitales, me ha tocado estar en la zona también. Exactamente de La Guaira, donde muchísima gente ha quedado en un estadio con carpas, y entonces todas esas personas han tenido experiencias de estas muy dolorosas. Por ejemplo, un padre que por proteger a su bebé recién nacido y a su esposa, pues los abrazó y él
0: Claro,
2: obviamente
0: recibió el
2: falleció,
0: golpe.
2: recibió el golpe, pero el bebito, por ejemplo, pudieron rescatarlo. Una mamá también que por proteger a su hija de 16 años la cubre, fallece la señora, está 2 días encima de su hijita hasta que vivían en un edificio, en un tercer piso de un edificio, un departamento es decir, en el tercer piso de un edificio de 11 pisos, y entonces la mamá está 2 días encima de la muchacha muerta. Y la chica lo único que hace es acudir a Dios. Gracias a Dios la pueden rescatar. Sí le tuvieron que amputar una pierna, pero la chica lo único que hacía era dar gracias a Dios por estar con vida.
0: Fíjate, ¿no? Como en estos momentos también se ve lo mejor y lo peor, ¿no? Del ser humano y cómo el ser humano es capaz de sacar lo mejor, ¿no? Cuando, como estos padres que protegieron la vida de sus hijos, ¿no? Y estos hijos que luego son capaces de, en medio de ese sufrimiento, agradecer a Dios, ¿verdad, hermana Josefina?
2: Sí, incluso uno ve decir cómo pues sale, como decís vos, eso bueno del ser humano, esa parte noble. Un hombre, por ejemplo, que quedó sepultado y otro arriesgando su vida, un voluntario rescatista, se mete entre los escombros y se acerca entre escombros, ve a un hombre, ve a un muchacho, escucha su voz y en eso. En ese momento empieza otra réplica. ¿Y qué le dice el sepultado? Le dice: mira, está volviendo a temblar, si quieres puedes irte. Eso me pareció a mí impresionante. Ni siquiera le dijo: no, rescátame a toda costa, sino que preocupándose por el otro, que no le vaya a pasar nada, que no le pase lo mismo que estoy yo aquí debajo de los escombros. Y ha salido gente impresionantemente, es decir, generosa, dando de gente, familias en los hospitales. Papá, mamá, hijos llevando sanguchitos, llevando arepas, llevando jugo a los familiares de las personas que estaban trayendo a los hospitales, personas que estaban más graves. Es decir, creo que se movilizó toda Venezuela en un gesto de generosidad y caridad, sacando, como decimos, de donde no tienen, de ese amor y corazón, privándose de cuántas cosas quizás, de lo necesario, porque ya sabemos cómo está la situación en Venezuela. Entonces, se vio, por ejemplo, la autopista que va a La Guaira, la zona más afectada, imposible que hubiese una circulación de coches normal, de tanta cantidad de gente que estabas llevando ayudas, con ese gozo, con esa alegría de
0: Y
2: querer
0: que
2: ayudar.
0: gente, bueno, de Venezuela, que sí, en un primer momento fueron del mismo pueblo
2: El mismo
0: venezolano, como tú
2: pueblo, al
0: dices,
2: día
0: pero
2: siguiente fueron.
0: vibramos todos, ¿no?
2: Así es,
0: También,
2: no se
0: no
2: ha
0: sé
2: visto.
0: cuántos países se hablaba, hermana Marínez, que llevaron ayuda.
1: 17 países, hermana Alejandra, y además no solamente ayuda material, sino las mismas personas, rescatistas, gente especializada con sistemas, aparatos para detectar si había vida. Realmente fue un movimiento muy generoso.
0: Y de México también, ¿verdad,
1: Sí,
0: hermana Yadira, de tu tierra?
2: los grupos mexicanos. Tuve la oportunidad de acercarme a uno y darle las gracias por esa.
0: Porque ellos son especialistas en
2: Son
0: eso.
2: especialistas y no es que los contraten para ahí.
0: No.
2: No, ellos son voluntarios
0: Y arriesgan su
2: y
0: vida de una
2: arriesgan su
0: manera
2: vida.
0: muy
2: Sí,
0: arriesgada,
2: sí,
0: realmente, ¿eh?
2: sí. Y
0: Bajo tierra.
2: ya digo, me acerqué a uno y le di las gracias por estar en esa. Le dije que compartíamos esa vocación de servicio de alguna manera,
0: Sí,
2: ¿no?
0: claro.
2: Ellos como rescatistas y nosotros como misioneros. Y él dijo que hizo referencia a Dios. O sea, él dijo que era Dios el que les ayudaba a ellos también para poder hacer eso.
0: Y que de alguna manera en todo este tipo de situaciones uno encuentra, ¿no? A Dios. Hermana Jennifer, ¿y tú?
2: Sí, en Valencia hay una chica que ya se dedica al teatro, tiene 17 años. Y recuerdo que cuando llegó a la casa me comentó dónde estaba cuando fue el terremoto. Y me dice, hermana, ahora sí sé dónde puedo ayudar con mi teatro. Entonces, la niña que ha hecho empezó a contactar dónde iban los niños, como iban trasladando a los niños de La Guaira a varias partes de Venezuela.
0: Sí.
2: Entonces se enteró y ella misma se ofreció y empezó a alegrar a los niños.
0: Uy, qué maravilla.
2: Hacer juegos recreativos para que los
0: Fíjate.
2: niños se entretuvieran un rato, dejaran de pensar. Entonces dice que un día llegó vestidita ella de muñequita. Entonces ve una niña de 4 años que la ve, se le acerca y le dice, abrázame, abrázame. Entonces ella la abrazó,
0: Sí.
2: pero duró mucho rato porque la niña no le soltaba. Y bueno, después siguió haciendo su trabajo normal con los demás niños y una de las compañeras le dice, ¿tú sabes por qué la niña te está abrazando tanto?
0: ¿Por qué?
2: Porque es que ella tenía su hermana mayor y que tú te pareces mucho y murió. Entonces era como un recuerdo, en ella veía el recuerdo de su hermana mayor, entonces le pedía que la abrazara.
0: Claro, le ayudó a hacer el
2: Sí,
0: duelo, ¿no? Que es
2: sí.
0: tan necesario en todos estos niños que son nuestro futuro. Bueno, pues las misioneras, lo digo esto porque estamos llegando casi al final del programa que se nos ha pasado volando. Las misioneras se quedan, ¿verdad?, en Venezuela ante estas cosas, no se van corriendo,
2: Claro,
0: no salen, ¿verdad?
2: no.
0: Y que, hermana Marinés,
2: Es
0: dinos.
2: una razón más para estar ahí.
0: Claro.
2: Incluso una de los aspectos, ¿no? En esta formación integral del colegio tenemos la parte de misionología. Y ahí uno de los jóvenes de quinto año, que incluso él,
0: Misionología tienen.
2: sí.
0: Qué fabuloso. Qué bien.
2: Entonces empezamos en este curso del año pasado, ¿no? De septiembre a julio. Empezamos con actividades extraprogramáticas de banda, música, deportes y pusimos aparte misionera por estimular, porque el joven es generoso,
0: Sí.
2: pero a veces no sabe qué hacer ni con su tiempo ni con sus cosas.
0: Sí, sí,
2: Entonces,
0: sí.
2: de un modo organizado, entonces visitan lo que antes decía hermana Josefina, el Encantado, Coche, otros sitios. Y en este aspecto, pues los jóvenes fueron a ayudar, a reunir, ¿qué hace falta, no? Entonces juntaban, iban, y no solo dar, en uno de los casos de uno de los jóvenes que él no era especialmente así muy generoso,
0: Sí.
2: pero fue tan el reconocimiento y agradecimiento a Dios de que él y su madre estaban sanos, y
0: Sí.
2: su casita también, pese a el sector fue dañado, y él le decía a su mamá, mamá, tenemos que ayudar. Incluso la mamá en un momento, porque él se quedaba hasta las 11 de la noche, también fue a La Guaira a repartir, a ayudar, y claro, su mamá tras él, porque tiene 16
0: Claro.
2: años, es un
0: Uy.
2: adolescente.
0: Claro.
2: Y él, en un momento, la mamá dice, mira, que no, te puedes morir, ¿sabes? Y le
0: Sí.
2: dijo, mamá, qué hermoso sería morir ayudando.
0: Qué maravilla, qué mejor fruto que este que podemos contar, ¿no? De toda la labor de las misioneras allí y de tantos otros frutos que se estarán dando también en los distintos lugares de trabajo donde tenéis toda esta misión tan bonita, ¿no? Y que forma parte de ese futuro para Venezuela, ¿no? Tenemos que unirnos para ayudar a los que están ayudando. Voy a recordar la cuenta, es Bizum, a través de Bizum, si quieren que llegue de manera certera a estas misioneras, es el 00803 Y si quieren escribir para informarse mejor de la misión en Venezuela, info@prodein.org. Ojalá que tengamos mucha respuesta. Yo sé que nuestros oyentes son muy generosos, gente con un corazón muy grande también de muchos países y que seguramente van a colaborar con nuestras misioneras. Muchas gracias, hermana Josefina, hermana Marinés, muchas gracias, hermana Jennifer, gracias, hermana Yadira también. Y bueno, pues contamos con tu apoyo, nuestro querido oyente, para seguir transformando todas esas vidas, para construir un futuro más justo, más solidario para todos, para meter a Dios en esos corazones y hacer esa diferencia, ¿no? En todo. Un abrazo fuerte, hasta el próximo programa, si Dios quiere.

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1: Al celebrar la independencia y fundación de nuestra nación, conviene que reflexionemos sobre el hecho de que San Junípero Serra no solo fue el apóstol de California, sino que fue también uno de los padres fundadores de Estados Unidos, como lo dijo el Papa Francisco hace varios años. Incluso antes de que nuestra nación fuera fundada, los misioneros ya estaban aquí, en California y en todo el país, proclamando a Jesucristo y su amor. Pidámosle especialmente a San Junípero, al igual que a todos esos maravillosos y santos misioneros que intercedan por esta gran nación, que nos ayuden a seguir edificando una nación que viva de acuerdo a sus principios fundadores de igualdad, libertad y dignidad para toda persona.
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2: Respeta a tu padre y a tu madre, para que se prolongue tu vida sobre la tierra que Yahvé, tu Dios, te da.

Hola, muy buenas. Ante todo, demos gracias a Dios por este nuevo día de su creación que nos regala.

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Hola, ¿qué tal, mis queridos? ¿Cómo están ustedes? Bien. Cuánto me alegro, porque aquí estoy feliz, encantado de la vida. Bienvenidos a este espacio, Pasa la Luz de la Luna, en esta, su primera hora. Bendiciones. Bienvenidos ustedes, queridos, que a través del continente americano, el Caribe, Europa, África, Asia, Oceanía, nos unimos en un solo cuerpo, en un mismo espíritu, en un único corazón para orarle a nuestro Señor, a Jesús, a Dios. Bienvenidas las radios emisoras católicas del mundo, que también estamos unidos, precisamente para hacer posible que esta señal llegue ahí, hasta los confines de la tierra. Reciban todos un abrazo. Así de grande, en Cristo Jesús.

Hoy, en la costa este de los Estados Unidos de Norteamérica, ese miércoles 2 de septiembre del año 2026. En el día de hoy, mis queridos, estamos celebrando al Beato Bartolomé Gutiérrez y compañeros mártires.

Bartolomé Gutiérrez Rodríguez nació en la Ciudad de México el 4 de septiembre de 1580, hijo de Alonso Gutiérrez y Ana Rodríguez. Fue bautizado en la parroquia del Sagrado Metropolitano. Con 16 años ingresa a la Orden Agustina. Hizo sus estudios en el convento de Yuriria, Michoacán, profesando el 1 de junio de 1597. Ordenado sacerdote, fue trasladado a Puebla al convento de San Agustín. Por estas fechas ya tenía deseos de ser misionero y mártir. Sus hermanos de religión se burlaban de él porque era muy gordo y no podía soportar las fatigas del misionero. Pero él respondía con jocosidad: tanto mejor, así habrá más reliquias que repartir cuando muera mártir, porque algún día iré a Filipinas y de allí a Japón, donde moriré por la fe de Cristo. Sus palabras resultaron proféticas. El 22 de febrero del año 1606 se embarcó en Acapulco y llegó a Filipinas el 1 de mayo siguiente. Allí los superiores, al ver sus cualidades, lo nombraron maestro de novicios, desempeñando este cargo durante un sexenio. Tenía una gran facilidad para los idiomas, era un buen latinista y aprendió pronto el japonés a pesar de las dificultades de esta lengua. En 1612 se embarca a Japón y en 1613 es nombrado prior del convento de Usuki. Como dominaba bien el idioma japonés, se entregó de lleno a la evangelización, teniendo pronto a su cargo una gran comunidad de fieles. En 1614 hubo un decreto de expulsión para los religiosos y en noviembre de este año el beato Bartolomé fue capturado y expulsado de Japón, volviendo a Filipinas, donde nuevamente fue maestro de novicios. En Japón, la persecución recrudeció a raíz del martirio del beato Fernando de San José Ayala. Osa y las demandas de esfuerzos llegaban a Manila porque los fieles ocupaban pastores. Algunas crónicas precisan que se pedía la vuelta del padre Bartolomé Gutiérrez, pero este había dejado un buen recuerdo. Así, el provincial designó que volviera a Japón acompañado del beato Pedro de Zúñiga, regresando ambos a tierra de misión el 12 de agosto del año 1618.

ejerció un ministerio ejemplar entre sus fieles, estimulando por su favor, sosteniendo a los débiles en la fe, predicando y administrando los sacramentos a escondidas. Venció innumerables peligros para llevar a Cristo a los creyentes y para no ser detenido, vivía en los campos y bosques. Vivió pobremente, padeció las inclemencias del clima y también el hambre. A esto él añadió ayunos, vigilias y tales maceraciones, que aquel joven robusto de 25 años se convirtió en un hombre enjuto y seco, que no parecía tener más que huesos y piel. De él se platica que Dios lo protegió de manera milagrosa cuando se escondía. En una ocasión, escapó de sus perseguidores gracias a que una araña tejió su telaraña en un rincón de la casa donde se escondía. Otra vez salió al encuentro de sus captores tocando un instrumento musical sin ser notado por ellos. También sucedió que una buena mujer lo escondió en su casa. Llegaron los guardias y le preguntaron por él. Entonces ella sufrió un ataque de nervios y se reía mucho. Pensaron los oficiales que quería congraciarse con ellos mientras le señalaba que adentro, y lo tomaron a burla y se marcharon sin revisar. Así fue que desarrolló su apostolado hasta 1629, en que llegó a Nagasaki como gobernador un hombre llamado Takanga. Este fue un cruel perseguidor y redobló las pesquisas y castigos. También respiraba mucho odio contra el beato Bartolomé y los agustinos, porque en el reino de Bungo habían fundado el primer convento y para acabar de componerla, el religioso había convertido al cristianismo a varios familiares suyos. Víctima de una traición, el beato Bartolomé fue sorprendido y arrestado el 10 de noviembre del año 1629. Junto con el catequista y ahora beato Juan Sobaburro y otros tres auxiliares con los que fue enviado a la cárcel de Nagasaki. Allí se reunieron pronto con él los religiosos agustinos Francisco de Jesús Terrero y Vicente de San Antonio Carvalho. Desde 1618, él había sido el sostén y promotor de la comunidad cristiana local. Ahora ya teniendo el tirano Takanga, se alegró porque iba a escarmentarlo para infundir miedo en el reino. Luego fue trasladado a la cárcel de Omuro por considerarse que era un lugar más cruel. En su traslado fue notoria su tranquilidad y resignación, así como la alegría con que cantaba himnos a Dios en acción de gracias. Aquí languideció durante 2 años. En 1630 tuvo la oportunidad de escribir al provincial, por estar al presente por horas en momentos esperando la muerte, dando noticias no menos interesantes sobre sus compañeros y circunstancias de su prisión. En 1631 vuelve a Nagasaki en compañía de sus hermanos de hábito Francisco de Jesús y Vicente de San Antonio, así como el jesuita Antonio Ixda. Encontrado en la prisión al hermano Francisco, Gabriel de la Magdalena, los hicieron sufrir la tortura del agua sulfurosa en el monte Unge. Fueron llevados al lago de Arima, de aguas hirvientes, con las que eran bañadas sus carnes, hasta escaldarlos y desollarlos, creyendo que así renegarían de la fe. Esta dolorosísima prueba, de la que muchos salían apostando, fue ganada por los mártires. Los suplicios fueron verdaderamente espantosos y se prolongaron por un mes.
repitiéndose el castigo por lo menos 2 veces al día, lo que tuvieron que padecer, todo el cuerpo hecho una llaga, no es fácil de imaginar. Al ver que no lo lograban ningún retroceso, fueron devueltos a Nagasaki, donde se les condenó a morir en la hoguera. Todavía la víspera, Takanga les ofreció la libertad si apostataban, pero permanecieron firmes. La sentencia se llevó a cabo el 13 de septiembre de 1632. Al llegar al lugar del suplicio, entonaron, como era la costumbre entre quienes eran sacrificados, el Salmo 116. Luego los ataron con lazos muy frágiles para que se pudieran romper si decidían renegar. La leña era verde y llena de lodo para que ardiera con dificultad. Al ser encendido el fuego, el beato Vicente Carvalho sacó su crucifijo y levantándolo en alto exclamó: «Adelante, valerosos soldados de Jesucristo, viva nuestra fe y con ella valerosamente muramos». El beato Bartolomé Gutiérrez dejó varios escritos: explicación de la doctrina cristiana, la relación del suceso de la prisión y dichoso fin de los bienaventurados mártires Pedro de Zúñiga y Luis Flores, y la relación del martirio que padecieron otros religiosos en Japón en el mes de septiembre del año 1622. Este grupo de misioneros cierra el elenco de los mártires encabezados por el beato Alfonso Navarrete.

Comenzamos, mis queridos, a recibir sus llamadas con sus peticiones. Para ello les recuerdo los números de teléfono a llamar. En los Estados Unidos de Norteamérica, en Puerto Rico, tenemos un número de teléfono que es gratis. 1-866-398-6377. 1-866-398-6377. Ahora bien, fuera de los Estados Unidos de Norteamérica, fuera de Puerto Rico, tenemos entonces este otro número de teléfono que es internacional. 001-205-271-2976. 001-205-271-2976. Les recuerdo, queridos, que este número de teléfono lo podemos usar también dentro de Puerto Rico, dentro de los Estados Unidos de Norteamérica. 205-271-2976. Contamos también con un correo electrónico donde usted nos puede escribir con sus intenciones. catolicapaz@hotmail.com. No olvide, nos encuentra usted también en Facebook, Paz a la Luz de la Luna.

Ahora, queridos, los invito para compartir juntos la oración a la consagración al Sagrado Corazón de Jesús. Mi querida hermana, mi querido hermano, ahí donde usted se encuentre, unidos todos, decimos así.

Amable Jesús mío, como testimonio de mi agradecimiento y en reparación de mis infidelidades, yo, Pedro, te doy mi corazón. Me consagro enteramente a ti y propongo con tu gracia no ofenderte ya más. Amén.

Lecturas de la liturgia del día de hoy, miércoles 12 de septiembre del año 2026, son las siguientes. Primera lectura. Lectura de la primera carta del apóstol San Pablo a los Corintios, capítulo 3, versículos 1 al 9. Primera lectura. Lectura de la primera carta del apóstol San Pablo a los Corintios, capítulo 3, versículos 1 al 9. Salmo responsorial 32. Salmo responsorial 32. Evangelio. Lectura del Santo Evangelio según San Lucas, capítulo 4, versículos 38 al 44. Evangelio. Lectura del Santo Evangelio según San Lucas, capítulo 4, versículos 38 al 44.

0: Bien, hermanos, vamos a comenzar ya a recibir sus llamadas con sus peticiones. No sin antes dejarles saber que tenemos líneas disponibles, tanto en el 1-866-398-6377 como en el 205-271-2976. Pasa la luz de la luna. Adelante, está usted en el aire. Adelante, es con usted. ¿Está usted ahí? ¿Se quedó dormida? ¿Dormido? Bueno, por lo visto. Pasa la luz de la luna. Adelante, está usted en el aire.
1: Buenas noches, don Pedrito.
0: Buena madrugada, mi querido hermanazo Miguel.
1: ¿Cómo se encuentra el día de hoy?
0: Yo estoy feliz, hermano, encantado de la vida.
1: Bendito sea el Señor. Así estamos nosotros también.
0: Amén.
1: Encantados de la vida y disfrutando de estos días que el Señor nos da a cada uno de nosotros.
0: Amén, amén. ¿Cómo está su esposa María?
1: Aquí la tengo. Ah, ya se despertó.
2: Buenas noches. Buenas madrugadas, don Pedrito.
0: Buena madrugada, mujer. Qué gusto tenerla aquí con nosotros en esta noche.
2: Sí, don Pedrito. Quiero agradecer por todas las oraciones que estuvieron en esos días que mi hermana estuvo en el hospital. Ahora ya descansa en paz. Y pedir por el reposo de su alma, por mis hijos, por toda mi familia que estamos pasando por estos momentos y por todos los enfermos que se encuentran en el hospital luchando con sus vidas también.
0: Ore, ore, ore mucho por ese espíritu, esa alma, ¿verdad? Porque los primeros 40 días son vitales, mi querida. No sé, yo ya lo he repetido algunas veces. Es el momento en que el alma aparte se encuentra confundida, se encuentra en un nuevo nivel y entonces ahí están las fuerzas del mal y las del bien, las de la luz y las de la sombra. Están tratando de captar esa alma. Y entonces, obviamente, cuando más oraciones hacemos, más luz hay en esa alma que parte. Y necesitamos orar mucho por su hermano.
2: Sí, don Pedrito, vamos a estar aquí orando con Miguel y con nuestros familiares y amigos. Y muchas gracias,
0: sí.
2: Pedrito.
0: Y también en las misas, pónganlo en la misa, por favor.
1: Sí, vamos a estar, pues, a mí se me hace un poquito más fácil porque estoy más cerca de por ser sacristán, quiero ver que para la misa de 9 días y ahorita estamos rezando, ya empezamos, bueno, ya llevamos 3er día del rezo de la novena.
0: Eso, mi querido hermanazo.
1: Sí, y pues así pues rezamos el Santo Rosario, como después hacemos el rezo de la coronilla también.
0: Eso es muy, muy importante, mi querido. Lo felicito por ello.
1: Sí, ahí estamos. Y pues el Señor nos da esa fortaleza y gracias a Dios estamos bien. Nos ha dado bastante fortaleza más a mi esposa María, que era más unido a él. Pero pues con el Señor pues todo podemos y no hay nada imposible de que podamos salir adelante siempre y triunfantes, que es lo mejor.
0: Amén, amén, mi querido hermanazo.
1: Así es.
0: Un abrazo para María, un abrazo para usted. Si nos va a acompañar en una en la doxología, ¿pueden?
1: Sí, don Pedro.
0: Gracias, mis queridos.
1: Estamos esperando y un abrazo para todos también. Siempre estamos en oración para con su familia, don Pedrito, y para
0: gracias.
1: Todos los que nos escuchan.
0: Gracias, mi querido.
1: Recordándonos de todas las personas, de Manuel, de María, de Mayra, de tanta gente que nos escucha y se, a todos los recordamos siempre.
0: Amén. Gracias, mi querido hermanazo. Estamos orando también por ustedes, María, y por usted también, mi querido hermanazo Miguel.
1: Y un bendecida abrazo. Bendecida noche, madrugada.
0: Gracias. Un abrazo en Cristo. Hasta siempre.
1: Hasta siempre.
0: Amén. Pasa la luz de la luna. Adelante está usted en el aire.
3: Buenas noches, Pedrito.
0: Buenas noches, buena madrugada, muchacha.
3: Sí, buenas noches. Le hablo de aquí, de California, de San Diego.
0: De San Diego, California. ¿Con quién tengo el gusto de hablar?
3: Soy Silvia, le he hablado algunas veces anteriormente.
0: Silvia, bienvenida, mujer.
3: Gracias, Pedrito. No, ya no gracias. Le pregunto cómo se encuentra, porque sé que siempre está encantado de la vida.
0: Usted lo ha dicho, muchacha.
3: Así es como debemos estar siempre, encantados de la vida.
0: Amén, amén. Sí. Cuando estamos con el Señor, pues obviamente que tenemos que estar encantadísimos de la vida.
3: Así es, Federico.
0: Amén.
3: Somos hijos de Dios y tenemos que siempre estar encantados de la vida y saber quiénes somos.
0: Eso, mi vida, eso. Cuéntenos, muchacha, ¿qué intenciones tiene usted en esta madrugada?
3: Pues bueno, estoy hablando para poner noche. A mi sobrina, que mañana va a tener una cesárea en México.
0: Ay,
3: va a tener a su bebé, pero como el bebé está muy grande, entonces le van a tener que hacer cesárea. Quiero ponerla en manos de la Divina Misericordia para que todo salga bien, que la cirugía salga bien y que el Señor sea el que sea ese doctor que va a operarla. Que el
0: ¿cómo
3: bebé
0: se
3: venga
0: llama?
3: Con bien y que ella quede, salga bien de esa cirugía.
0: ¿Cómo se llama esa sobrina?
3: Se llama Guadalupe.
0: Guadalupe. ¿Y el niño o la niña? ¿Qué va a ser? ¿Un niño o una niña?
3: Es un niño, pero no sé su nombre. Es la hija de mi hermana. Mi hermana se llama Zoila.
0: Zoila, vamos
3: por ella.
0: Claro, vamos a orar mucho por Zoila. Y estamos orando ya mucho por Guadalupe. Oiga, me tiene que estar muy emocionada Zoila. Y parece
3: sí,
0: ser que...
3: Sí, está emocionada, nerviosa y más porque tiene otra hija embarazada también que se alivia para octubre.
0: Óigame usted, qué maravilla. Va a ser abuela por dos tiempos, con un intervalo de tiempo de un mes prácticamente.
3: Sí, le digo, cuando Dios nos manda bendiciones, nos manda en abundancia.
0: Sí, así mismo.
3: Sí.
0: Ay, ella, muchacha.
3: Yo fui abuela antes que ella. Ya ahorita, de hecho, tengo otra nietecita que tiene 6 semanas. También quiero pedir mucho por ella, por mi nietecito, por sus papás.
0: ¿Cómo se llama? ¿Me da el nombre de los nietecitos y de su hija?
3: Se llama César Omar.
0: César.
3: Y él tiene 5 años. Pido mucho por él también, porque ya se entró en el kinder. Pido por él para que el Señor lo proteja en la escuela y donde quiera que esté y por tantas cosas que a veces pasan en la escuela, le da uno es pendiente. Pero el Señor lo ha de proteger.
0: Vamos a orar mucho por César. ¿Y la nietecita? ¿La nietecita cómo se llama?
3: Eilani.
0: ¿Eilani?
3: Eilani. A-Y-L-A-N-I.
0: Eilani. Eilani, ok. ¿Y su hija o su hijo? ¿Y su yerno?
3: Mi hijo se llama Brian.
0: Brian.
3: Y la mamá de la bebé se llama Jasmine.
0: Jasmine.
3: Y también pido por la mamá de mi nieto, porque no es la misma mamá de la niña.
0: Okay.
3: Ella se llama Jennifer. Pido mucho por ella también, para que el Señor siempre la ayude y la guíe a ser una buena madre para sacar adelante a mi nieto y...
0: Claro.
3: Y pues que si el Señor tiene una pareja para ella, un esposo, que se lo conceda. Igual a mi hijo, que lo ayude para que logre tener su matrimonio por la iglesia con esta otra muchacha, la mamá de mi nieta.
0: Sí,
3: que el Señor les ayude en su relación y que pronto puedan unir su vida en santo matrimonio.
0: Amén. Vamos a orar por ese matrimonio, ¿de acuerdo?
3: Gracias, Pedrito. También quiero poner a mis otras dos hijas. A mi hija Claudia, que ya no sé si recuerda, hace unos meses que tuvo un aborto espontáneo, también lo puse. Quiero pedir mucho por ella, para que si el Señor tiene su bendita voluntad, que le vuelva a conceder quedar embarazada y que le permita tener al bebé. Por su pareja Jesús, también por ellos pido mucho para que puedan unir sus vidas en santo matrimonio, como Dios lo manda.
0: Es algo importante. Que es algo muy importante que hagan de esa unión algo ya real y algo a través de la iglesia, ¿verdad?
3: Sí, sí es lo que ella también ahorita últimamente, pues sí, ya ha puesto más dura con su novio, con su pareja, y pues me da mucho gusto también porque ellos ya se acercaron mucho a la iglesia, ya van a misa, antes no iban a misa, no iban a la iglesia. Son pasitos que poco a poco van dando y sé que Dios es el que está moldeando todo. Amén. Quiero pedir por mi hija Diana, por su trabajo. Apenas este año se graduó para asistente médico, ya está trabajando, pero le pido mucho a Dios que le dé fuerzas y que siga adelante en todos sus sueños que ella tiene de lograr. Por su novio, ellos no viven juntos. Y para que el Señor le conceda así su bendita voluntad también, que ellos un día lleguen a unir sus vidas en santo matrimonio. Ellos no están viviendo juntos, pero solamente son novios.
0: ¿Son novios a secas?
3: Sí, ella quiere casarse bien. Ella siempre le ha dicho a él de que ella quiere hacer las cosas bien y quiere salir bien de la casa en blanco y tener la bendición de Dios.
0: Ella es una muchacha muy inteligente, mi vida, muy inteligente. Sí.
3: Y vamos, es una muy buena niña.
0: ¿Y el nombre de
3: muy buena?
0: ¿El nombre del novio cuál es?
3: Él se llama Cristian y ella se llama Diana.
0: Cristian y Diana.
3: Sí. Y pues,
0: oramos por ellos.
3: Por todas las intenciones de todos los que no pudieron entrar en línea, por las intenciones que se quedan en mi corazón, por mi salud, porque he estado un poco delicada de salud con mi alta presión, por mis hijos, por mis nietos, por mis sobrinos, por mis hermanos, por todo el mundo entero, por todos esos países que están en tantas tragedias, por todo lo que ha pasado ahorita en este mundo, en esa de lo que pasó del agua, que pasó allá en Nepal, y también por, ¿cómo se llama? El otro lugar donde hubo el temblor, los dos temblores, el Señor lo sabe, pongo todas esas peticiones en las manos de nuestro Señor, y por todas las necesidades de usted, de su familia y de todos los que están aquí en esta noche con la Divina Misericordia. Yo lo escucho todos los días, pero a veces pues no entro porque sé que hay muchas personas que tienen muchas más necesidades y pues cada quien.
0: Gracias, Silvia. Gracias, mi vida.
3: Sí.
0: Vamos a estar orando por todas sus intenciones y créame, eso de que está usted con la presión alta, eso tiene que chequeársela. No ha ido al médico.
3: Sí, ya me dieron medicina para la alta presión, pero pues me tuvieron que cambiar el medicamento porque al parecer no me estaba funcionando. Ahorita ya me siento mejor, pero sí, mi alta presión estuvo muy alta el sábado y el domingo tuve que salir hospitalizada.
0: Tiene usted que chequearla, mi vida. Eso es bien peligroso. La presión es algo bien peligroso. Fíjese que le llaman el asesino silencioso.
3: Sí, mi hermana falleció del corazón y mi mamá también padecía mucho de la presión, entonces pues a mí me están checando también, me han hecho muchos estudios para mirar. Sí.
0: Lleva entonces, eso de
3: quiero poner mi salud en las manos de nuestro Señor y que Él haga su bendita voluntad. También quiero pedir por las almas de mis padres y de mis hermanos y de todas las personas que en este momento están partiendo de este mundo, para que el Señor en su divina misericordia les dé el descanso eterno a sus almas.
0: Amén. ¿Me recuerda el nombre de su esposo?
3: No tengo esposo, pero el papá de mis hijos se llama Fidel. También pido por su pareja de él, se llama Juana, por sus hijas.
0: Vamos a orar por Fidel, que él necesita de mucha oración, ¿eh?
3: Sí, necesita demasiada oración. Él no va a la iglesia ni dice que el Dios está en todas partes y no va a misa porque dice que él cree en Dios y Dios está en todas partes. Pido mucho a Dios para su conversión de él, de su pareja. Y por sus hijas, ellas iban a la iglesia.
0: Vamos a orar por Fidel.
3: Gracias, Pedrito.
0: Gracias, amor. Gracias
3: para usted también, para que el Señor le conceda mucha salud y nos lo dejen por mucho más tiempo. Que sea una muy bonita obra.
0: Gracias, mi vida. Le agradezco infinitamente su amistad y su cariño para con nosotros. Un abrazo en Cristo.
3: Gracias,
0: Pedrito. Amén.
3: Gracias, Pedrito. Amén. Aquí me quedo por una hora, una decena.
0: Acompáñenos en una decena. Pasa la luz de la luna. Adelante, está usted en el aire. Adelante, es con usted. ¿Está usted ahí? ¿Se quedó dormida, dormido? Bueno, por lo visto.

Efectivamente, hermanos, vamos ahora a hacer una pausa. Identificamos la emisora y en breve, si el Señor lo permite, le garantizo que regresaremos para continuar compartiendo con todos y cada uno de ustedes. Gracias por su sintonía. Gracias por su paciencia. Pero sobre todo, y lo más importante, gracias por cultivar la fe.

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1: Acróbata. ¿Te has sentido alguna vez como un acróbata en la vida? A veces la vida nos presenta situaciones desafiantes que nos hacen tambalear, ¿verdad? En esos momentos la confianza es como el equilibrio sobre la cuerda floja. Confianza, una palabra poderosa, pero ¿en quién confiamos? ¿En ti mismo? ¿En alguien más? ¿En tus amigos, en tus padres, en la iglesia? ¿O quizás en algo más grande? El Salmo 40 nos dice, «Dichoso el hombre que confía en el Señor». ¿Qué significa confiar en Dios? No significa que todos nuestros problemas desaparecerán mágicamente, ni que no enfrentaremos dificultades. Confianza en Dios significa creer en Él, creer que Él está con nosotros en cada paso del camino, que Él nos sostiene cuando sentimos que vamos a caer y que Él tiene un plan perfecto para nuestras vidas. Cuando confiamos en Dios, encontramos paz en medio de la tormenta, encontramos fortaleza en medio de nuestra debilidad, de nuestra fragilidad, y esperanza en tiempos de desesperación. Confiamos en su amor incondicional y en su sabiduría infinita. La confianza en Dios es un faro en la oscuridad, una roca sólida en medio de la tormenta. No temas confiar en Dios.
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El Señor así lo permite. Por eso estamos nuevamente aquí, en paz a la luz de la luna en esta, su segunda hora. Bienvenidos. Bendiciones. Bienvenidos ustedes, queridos, que justo en este momento, a través del continente americano, el Caribe, Europa, África, Asia, Oceanía, se nos unen, nos unimos. Bendiciones. Bienvenidas las radios emisoras católicas del mundo, que en este instante también se nos unen, nos unimos. Bendiciones. Jamás olviden que ustedes hacen posible que esta señal llegue ahí, hasta los confines de la tierra. Reciban todos un abrazo así de grande en Cristo Jesús. Continuamos recibiendo sus llamadas con sus peticiones, preparándonos para el rezo de la coronilla a la Divina Misericordia. Para los hermanos que nos acaban de sintonizar, les recordamos los números de teléfono a llamar. En los Estados Unidos de Norteamérica, en Puerto Rico, tenemos un número de teléfono que es gratis: 1-866-398-6377. 1-866-398-6377. Ahora bien, fuera de los Estados Unidos de Norteamérica, fuera de Puerto Rico, tenemos entonces este otro número de teléfono que es internacional: 001-205-271-2976. 001-205-271-2976. Les recuerdo, queridos, que este número de teléfono lo podemos usar también dentro de Puerto Rico, dentro de los Estados Unidos de Norteamérica. 205-271-2976. Hay un correo electrónico donde usted nos puede escribir con sus intenciones: catolicapaz@hotmail.com. No olvide, nos encuentra usted también en Facebook: Paz a la Luz de la Luna.

0: Continuamos, mis queridos, recibiendo sus llamadas con sus peticiones. Pasa la luz de la luna. Adelante, está usted en el aire.
1: Buena madrugada, Pedrito.
0: Teresa de Jesús, buena madrugada, mujer.
1: Buena madrugada, Pedrito, ¿cómo está?
0: Muy bien, amor, yo estoy feliz, encantado de la vida.
1: Yo también, Pedrito, mire, bien agradecida y encantada de la vida porque entró mi llamadita, porque días atrás no podía, Pedrito, pero a veces, ¿verdad? El Señor está, ¿verdad? Como en el momento, ¿verdad, Pedrito? Para poder entrar con usted.
0: ¿Cómo sigue su padre?
1: Mire, Pedrito, delicado. Quería pedirle el favor, Pedrito, que mi papá se está atravesando por una situación de mucho miedo, Pedrito. Me dijo el especialista, fui el viernes pasado, uh-huh. Y me dice que ya entró una etapa de más cansancio, ¿verdad? De que todos ya sus órganos se van a cansar, ya están ya, claro. ¿Cómo se dice? Sí, sí. Muy cansado. Ya. Y claro. Ahorita Pedrito empezó desde el sábado con ese miedo, ¿verdad? De que, por ejemplo, dice, ¿cómo voy a levantar la mañana, hija? Le digo, papá, yo le voy a levantar. Y le doy ánimo a Pedrito, ¿verdad? Le doy ánimo, pero lo domina el miedo, ¿verdad? Y empezamos a rezar en la mañana y en la tarde, cuando lo levanto, cuando lo acuesto. Y es muy duro, Pedrito, porque así se puso hace como 2 añitos, ¿verdad? Pero gracias a Dios, Pedrito, con oración y todo, ¿verdad? Se mejoró. Pero otra vez, Pedrito, está atravesando eso. Y para mí, Pedrito, es algo muy, muy duro, Pedrito, porque lo veo. Y a veces él no como que lo domina ese temor, Pedrito, ¿verdad? Claro. Y yo lo agarro y lo tiento y rezamos juntos, Pedrito, porque reza conmigo, ¿verdad? Despacio como los niños, ¿verdad? Y él me contesta hasta que ya Pedro se calma. Y es bien duro, Pedrito, yo le pido mucho que pongan oración, Pedrito, para que Dios me dé la fuerza. Cuando me la doy, Pedrito, porque yo estoy prácticamente sola sin mis hermanos, Pedrito, ¿verdad?
0: Claro, mi vida, usted juega usted hace un papel muy importante en la vida de su padre y nada más justo que vamos a estarle apoyando con la oración, pero nada más justo que usted se sienta así a veces sola y que está solamente con su padre, pero recuerde que esto el Señor lo tiene muy en cuenta,
1: sí, Pedrito. Sí, y le agradezco tanto a Dios, Pedrito, porque Él no se equivoca. No que sea yo, pero estoy muy, muy sensible. No es, Pedrito, de que yo sea mejor que mis hermanos, pero como mejor que el sacerdote, o algo te mandó Él aquí. Y claro. Así, Pedrito, verdad, me ha tocado todo su trayectoria de los últimos años de más cansancio de mis papás. Y entonces, Pedrito, aquí me estoy, digo, Señor, dame tu misericordia y muéstrame el camino de seguir adelante, como me ha levantado mucho, Pedrito, mi Padre Dios, ¿verdad? Por mi problema de mi salud, de mi espalda, todo. Y yo hago lo que yo puedo, Pedrito, y únicamente le pido que me dé fuerza, Pedrito, que Él, por algo me puso aquí con Él, ¿verdad?
0: Claro, y, mi Pedrito, vida.
1: Que no estoy sola, que me acompaña Él.
0: Seguro.
1: Y sus oraciones. Y hay gente, Pedrito, tan buena que no me ha dejado. Cuando yo más he ocupado, Pedrito, ¿verdad? Gracias a Dios que me manda a los ángeles, ¿verdad, Pedrito? Como yo le he pedido todos los días.
0: Así mismo es, mi vida.
1: Sí, mire, quiero pedirte, Pedrito, por gracias, Pedrito, por todo el apoyo y que me siga colaborando fuerza. Y mi mamá también, pues ya empieza un poquito también mi mamá a verse también cansada. Claro. Y son dos, Pedrito, dos, ¿verdad? Dos criaturitas, como dicen, ¿eh?
0: Sí, así entonces, mismo, eso. Son dos babies, sí, que usted tiene a su cuidado.
1: Niños, ¿sí? Ajá. Sí. A veces, y también, Pedrito, también, más que nada, gracias al Señor de la Misericordia que me envió, ya como le digo, ya Estela ya no está con nosotros, Pedrito, Dios la bendiga y la cuide, y ya me mandó otra persona, Pedrito, ¿verdad? Mira, está ahorita, gracias a Dios también, que me está ayudando ahorita, y todo aquí en lo de la limpieza, ¿verdad? Y también, de todo lo que se necesita aquí con mis papás. Y también le quiero pedir de favor por mi matrimonio, Pedrito, por mi esposo, claro. Está, como le digo, muy alejado de Dios, Pedrito, y por mis hijos, Pedrito, y también, mire, por un joven, Pedrito, no sé cómo se apellida, pero se llama Sergio, y su mamá se llama Lupita, Es un estilo un poquito largo, lo Pedrito, pero nada más, porque mucha gente está esperando en línea. Le pido que me ponga mucho en oración porque están pasando una situación muy grande, Pedrito, muy grande, ¿verdad? A este jovencito lo lastimaron muy feo, Pedrito, de una manera muy cruel,
0: Ay,
1: ¿verdad?
0: por Dios.
1: Entonces, no fue culpable de nada, Pedrito. El cubrimos es una historia un poquito larga y quiero que me lo pongan en oración a su mamá y a él, ¿verdad? Que Dios no los vaya a abandonar y que les abra las puertas para poder este muchachito, ¿verdad? Llevar a un hospital que necesita la atención médica urgente, Pedrito.
0: Claro que sí, mi vida. Vamos a orar
1: Sí, por
0: mucho
1: favor, Pedrito, y
0: por
1: gracias
0: Sergio y por
1: a todas las
0: Lupita.
1: oraciones. Sí, Pedrito. Y disculpe, pero este tipo es muy sensible,
0: No,
1: pero aquí es
0: claro,
1: un
0: mi
1: grito
0: vida.
1: fuerte en oración y en la fe.
0: Ánimo, ánimo, mujer, ánimo. Y
1: Sí,
0: no se
1: Pedrito,
0: me
1: gracias.
0: decaiga. No se me
1: Aquí voy a estar,
0: decaiga.
1: Pedrito.
0: T
1: Lo voy a
0: mire, t
1: acompañar.
0: tiene usted el mundo orando por usted, mi vida. Y la
1: Sí,
0: está
1: Pedrito, yo lo
0: acompañando.
1: sé.
0: Y
1: Yo lo
0: tiene a
1: sé, no
0: su...
1: me llegan momentos, Pedrito, soy fuerte, pero me llegan los momentos, ¿sí me entiendes? Como de
0: Claro,
1: esa,
0: claro.
1: como es el padre aquí de esos, ¿cómo
0: Es
1: se dice?
0: lógico, pero...
1: Es lógico, momentos que me
0: Claro.
1: quebran, Pedrito, pero sé
0: Es
1: que tengo la
0: lógico.
1: gente que me apoya, Pedrito, como usted, que nos conocemos personalmente y todas las hermanas en oración y gente, Pedrito, que me los quiere de verdad
0: El
1: y que los
0: problema no
1: apoya,
0: es
1: ¿verdad?
0: caerse, no es caerse, el problema es levantarse. Usted se levanta muy bien,
1: Sí,
0: mi vida. Y
1: así es,
0: siempre que nos
1: Pedrito,
0: podamos
1: así es.
0: levantar, las caídas son suficientes.
1: Sí,
0: ¿Sabe
1: porque Dios
0: usted?
1: me ha dado, Pedrito, no tenía idea tantas pruebas y que me han levantado, Pedrito.
0: Claro. Es que el
1: Claro
0: Señor
1: que sí,
0: la
1: Pedrito.
0: ama a usted mucho, mi vida. Además,
1: Sí,
0: usted
1: Pedrito.
0: tiene a su ángel de la guarda junto a usted. Tiene también a la
1: Sí.
0: Santísima Virgen María velando por usted. Y tiene
1: Sí,
0: también a
1: Pedrito.
0: nuestro Señor, sobre todo, mirando por usted. Y por encima de todo ello, que ya eso si fuera poco, nos tiene a todos nosotros también orando por usted.
1: Sí, Pedrito, muchas gracias. Yo, aunque no tenía ni Pedrito, yo también por todos, tal vez que nos
0: Gracias.
1: conocemos, como le digo personalmente, pero oro siempre, todos los días, Pedrito, todos los días. A esta chica, en breve ya, a esta muchacha, mire, está alejada de Pedrito, mire, ya se está, por algo Dios me la puso aquí, Pedrito. Es una historia un poquito larga, me dijo, ya me empecé a ir a misa, bendito Dios, porque no la podía seguir a misa, Pedrito. Ella me dijo, ya fui a
0: Claro.
1: misa el domingo, le dije, qué bueno. Y ya,
0: Amén,
1: Pedrito,
0: amén, amén.
1: todos los días, como usted la rezaba con nosotros, la tengo rezando, Pedrito,
0: ¿Cómo se
1: diario.
0: llama?
1: Una vez
0: ¿Cómo se
1: estoy con
0: llama?
1: usted, Elsa, Elsa,
0: Elsa,
1: Elsa.
0: vamos a orar
1: Ajá.
0: mucho por Elsa.
1: Hace poquito, ¿se acuerda que hablan? Bueno, te llamaba, la hablé y ella le habló a usted pidiéndole el favor de su hijo, de su problema de su hijo. Y
0: Sí,
1: diario,
0: sí.
1: ya se está viendo la coronilla y dejamos lo que estemos haciendo de aquí, de las labores, y nos ponemos a rezar, Pedrito, constante que no tenemos el INE, Pedrito, ¿eh? Todos los días, diario, diario, diario.
0: Amén, amén. Acompáñenos usted en una decena de
1: Claro
0: la
1: que sí,
0: coronilla.
1: Pedrito, claro que sí. Muchas
0: Un
1: gracias, Pedrito.
0: saludo.
1: Un fuerte abrazo, lo
0: La
1: queremos
0: quiero
1: mucho.
0: mucho, cuídeseme mucho, mi vida.
1: Igual usted, Pedrito, gracias a todos, gracias.
0: Amén. Hasta siempre. Pasa la luz de la luna. Adelante está usted en el aire.
2: Buenas noches, Pedrito.
0: Buenas noches, muchacha. ¿Cómo se siente usted en
2: Dije,
0: el
2: ay,
0: día de hoy?
2: ojalá y agarre línea para rezar una decena de la coronilla.
0: Por supuesto, mujer.
2: Sí, pues sí, para poner en oración a toda la gente que está en las cárceles, en las edad, los homeless, los ancianitos en los asilos y toda la gente que, pues sí, que está tan solita en sus casas también.
0: Vamos a orar por
2: Y
0: esas
2: pues,
0: intenciones que usted nos ha presentado
2: sí,
0: en la
2: por
0: madrugada
2: nuestras
0: de hoy.
2: familias y por su familia de usted, Pedrito.
0: Gracias, amor. Vamos a orar mucho. Muchas gracias. ¿Me recuerda usted
2: Sí,
0: su
2: y aquí
0: nombre?
2: voy a esperar para una decena de. Para rezar una decena, ¿eh, Pedrito?
0: Usted es María, ¿verdad?
2: Sí, yo soy María.
0: Ya. Es que me resultaba conocida su voz, pero no la asociaba con María. Pero bueno, ya tengo el nombre de María. Gracias, mi vida.
2: Sí, Pedrito, usted tiene una mente muy buena que Diosito se la va a conservar porque usted le da mucho tiempo a Dios y a nosotros. Tiene mucha paciencia.
0: Ay, mi vida, ay, amor. Acompáñenos usted en una decena si puede, por favor.
2: Sí, aquí yo voy a esperar, Pedrito. Muchísimas gracias por haber agarrado mi llamada, ¿eh?
0: Claro que sí.
2: Ya ténganos en sus oraciones a todos.
0: Amén, mujer, amén. Muchas bendiciones.

Primera lectura. Lectura de la primera carta del apóstol San Pablo a los Corintios, capítulo 3, versículos 1 al 9. Hermanos, no pude hablaros como a espirituales, sino como a carnales, como a niños en Cristo. Por eso, en vez de alimento sólido, os di de beber leche, pues todavía no estabais para más. Aunque tampoco lo estáis ahora, pues seguís siendo carnales. En efecto, mientras haya entre vosotros envidias y contiendas, no es que seguís siendo carnales y que os comportáis al modo humano. Pues si uno dice, yo soy de Pablo, y otro, yo soy de Apolo, ¿no os comportáis al modo humano? En definitiva, ¿qué es Apolo y qué es Pablo? Seguidores a través de los cuales accedisteis a la fe, y cada uno de ellos, como el Señor le dio a entender, yo planté, Apolo, regó, pero fue Dios quien hizo crecer, de modo que ni él planta es nada, ni tampoco el que riega, sino Dios que hace crecer. El que planta y el que riega son una misma cosa, si bien cada uno recibirá el salario según lo que haya trabajado. Nosotros somos colaboradores de Dios y vosotros, campo de Dios, edificio de Dios. Hermanos, esta es palabra de Dios. Salmo 32. Dichosa la nación cuyo Dios es el Señor, el pueblo que Él se escogió como heredad. El Señor mira desde el cielo, se fija en todos los hombres, desde su morada observa a todos los habitantes de la tierra. Él modeló cada corazón y comprende todas sus acciones. Nosotros aguardamos al Señor, Él es nuestro auxilio y escudo. Con Él se alegra nuestro corazón. En su santo nombre confiamos. Lectura del Santo Evangelio según San Lucas, capítulo 4, versículos 38 al 44. En aquel tiempo, al salir Jesús de la sinagoga, entró en la casa de Simón. La suegra de Simón estaba con fiebre muy alta y le rogaron por ella. Él, inclinándose sobre ella, increpó a la fiebre y se le pasó. Ella, levantándose enseguida, se puso a servirles. Al ponerse el sol, todos cuantos tenían enfermos con diversas dolencias se los llevaban, y él, imponiendo las manos sobre cada uno, los iba curando. De muchos de ellos salían también demonios, que gritaban y decían, «Tú eres el Hijo de Dios». Los increpaba y no les dejaba hablar, porque sabían que Él era el Mesías. Al hacerse de día, salió y se fue a un lugar desierto. La gente lo andaba buscando, y llegando donde estaba, intentaban retenerlo para que no se separara de ellos. Pero él les dijo, «Es necesario que proclame el reino de Dios también a las otras ciudades, pues para esto he sido enviado». Y predicaba en las sinagogas de Judea. Hermanos, esta es palabra del Señor. Vamos ahora a reflexionar un poquito sobre este evangelio que acabamos de compartir. Nosotros somos colaboradores de Dios y vosotros
campo de Dios. La rivalidad entre diversos grupos de la comunidad de fe de Corintio es un signo, para San Pablo, de falta de crecimiento y de inmadurez. Los celos, las contiendas y las disensiones entre ellos demuestran lo que son, niños en Cristo. La carnalidad de los corintios queda patente en las envidias y discordias que surgieron al exaltar una tendencia espiritual sobre otras, de su orgullo, de su disposición a creerse sabios y a juzgar a otros. El apóstol los condena tan fuertemente porque siendo cristianos, con todo lo que implica seguir a un crucificado, se conducían según los valores de su sociedad, muy competitiva e individualista, orientada a la superación de unos sobre otros, sin importar lo que pasaba con los de abajo. Los líderes son servidores, no competidores. El mismo Pablo, siendo fundador, no asume un lugar de preeminencia, se hace siervo. Eso es todo. Ese es el rango más alto posible en la iglesia. No hay necesidad de competencia o rivalidad. Todos somos siervos de Cristo. Estamos en cooperación. Una de las glorias de la iglesia es que nadie hace la misma cosa. Diferentes, pero trabajando unidos, con un proyecto común. Solo Dios da el crecimiento. Solo Dios abre la mente, cambia el corazón y hace a la gente distinta, porque la iglesia es una construcción de Dios únicamente, la tierra de cultivo y el edificio que son solamente suyos. La única ambición de cada líder servidor debe de ser la de glorificar a Dios mediante la promoción de vida de todos y la capacitación para desarrollar sus propios dones. No se trata de enseñanzas a rivales, sino de ministerios distintos, todos necesarios para la vida comunitaria, en cada ministro y en cada ministerio. Dios es el que está a la obra. Es necesario que proclame el reino de Dios. Jesús entra a la casa de Simón y la convierte en un santuario. No trae discursos largos, se inclina, reprende la fiebre y levanta a la suegra de Simón. Llama la atención el verbo increpar a la fiebre, el mismo tono con que enfrenta a los demonios. La enfermedad aparece como una fuerza que desordena la vida. El reino como una autoridad que restaura la armonía. El signo de que la sanación es real no es el espectáculo, sino la diaconía. La vida recobrada se verifica en servicio, no en autocelebración. Al ponerse el sol, la ciudad entera llega con su miseria a cuestas. Jesús no hace una cura masiva. Desde lejos impone las manos sobre cada uno. El reino tiene escala de rostro. No somos un caso en una multitud. Somos un encuentro irrepetible. La santidad de Jesús no es burbuja que evita el contacto, sino una pureza que toca y purifica. Los demonios lo reconocen y gritan su identidad, pero Jesús lo silencia. Rehúsa la fama fácil, el atajo del poder, las definiciones sin cruz. Hay una pedagogía del silencio. La identidad del Hijo se revela en el tiempo del Padre, al ritmo del amor, no al ritmo del sensacionalismo espiritual. Amanece y Jesús se va a un lugar desierto. La compasión del día anterior desemboca en una soledad orante,
de ese silencio nace el necesario que ordena su marcha.

a la misión, de lo privado a lo público, de lo sabido a lo que es aún espera una palabra de vida. Porque donde Él pasa, la historia no se detiene, comienza.

bien, hermanos, llega la hora de orar juntos la coronilla a la Divina Misericordia. Este es un momento muy especial. Es un instante único. Vamos a suplicar misericordia a nuestro Señor, a Jesús, a Dios. Unidos en un solo cuerpo, en un mismo espíritu, en un único corazón, orémosle llenos de fe, de confianza, sabiendo que el Señor nos concede todo lo que le pedimos, absolutamente todo, siempre y cuando no vaya en contra de nuestra santificación.

Mi querido Señor Jesús, aquí estamos ante tu presencia. Hemos venido una vez más para suplicarte tu infinita misericordia. Ante todo, Señor, te suplicamos misericordia para nuestros hermanos, esos que justo en este preciso instante, en algún lugar del mundo, están partiendo de este cuerpo físico. Para sus familias, suplicamos misericordia también. Nuestros hermanos enfermos físicos, enfermos espirituales, familiares,

necesitan tu misericordia. Te las suplicamos, Jesús. Nuestros hermanos, presos físicos, presos espirituales, familiares, ten misericordia de todos y cada uno de ellos. Para este mundo, Señor, imploramos tu infinita misericordia. Cada hogar, cada familia, cada matrimonio, nuestros hijos, nuestra juventud, ten misericordia, Jesús. Su Santidad el Papa, rogamos misericordia para él, para todo el clero, tu Iglesia. Nuestros hermanos seminaristas, hermanas novicias, hermanos diáconos, hermanas y hermanos de vida consagrada, te pedimos misericordia, Jesús. Rogamos misericordia, Señor, para nuestros hermanos que se mantienen ahí en el purgatorio, por nuestros hermanos que se encuentran conduciendo en las carreteras del mundo, camioneros, taxistas y demás. Ten misericordia también, Señor, para nuestros hermanos que están navegando en el cielo, en los mares de tu creación. Ten misericordia, Jesús, para nuestros hermanos mineros, hermanos vigilantes, hermanos agricultores y familiares de ellos respectivamente. Ten misericordia, Jesús, por todas las intenciones, peticiones que se te han entregado en la madrugada del día de hoy. Recíbelas. Dale cumplimiento según tu santísima voluntad. Gracias, Jesús. Gracias, Jesús, porque tú siempre nos escuchas. Gracias, Jesús, por la paciencia que nos tiene, Señor, a cada uno de nosotros, comenzando por mí. Gracias por tu amor. Gracias por tu infinita misericordia, Señor. Amén. En el nombre del Padre, y del Hijo, y del Espíritu Santo. Amén. Expiraste, Jesús, pero la fuente de vida brotó para las almas, y el mar de misericordia se abrió para el mundo entero. Oh, fuente de vida, insondable misericordia divina, abarca al mundo entero y derrámate sobre nosotros. Oh, sangre y agua, que brotaste del corazón de Jesús como una fuente de misericordia para nosotros, en ti confío. Oh, sangre y agua, que brotaste del corazón de Jesús como una fuente de misericordia para nosotros, en ti confío. Oh, sangre y agua, que brotaste del corazón de Jesús como una fuente de misericordia para nosotros, en ti confío. Amén. Padre nuestro que estás en el cielo, santificado sea tu nombre. Venga a nosotros tu reino. Hágase tu voluntad en la tierra como en el cielo. Danos hoy nuestro pan de cada día. Perdona nuestras ofensas, como también nosotros perdonamos a los que nos ofenden. No nos dejes caer en la tentación y líbranos del mal. Amén.
Dios te salve María, llena eres de gracia, el Señor es contigo, bendita tú eres entre todas las mujeres, y bendito es el fruto de tu vientre, Jesús. Santa María, Madre de Dios, ruega por nosotros, pecadores, ahora y en la hora de nuestra muerte. Amén. Creo en Dios Padre, Todopoderoso, Creador del cielo y de la tierra. Creo en Jesucristo, su único Hijo, nuestro Señor, que fue concebido por obra y gracia del Espíritu Santo. Nació de Santa María Virgen, padeció bajo el poder de Poncio Pilato, fue crucificado, muerto y sepultado, descendió a los infiernos, al tercer día resucitó de entre los muertos, subió al cielo y está sentado a la derecha de Dios Padre Todopoderoso. Desde allí ha de venir a juzgar a los vivos y a los muertos. Creo en el Espíritu Santo, la Santa Iglesia Católica, la comunión de los santos, el perdón de los pecados, la resurrección de la carne y la vida eterna. Amén.

0: Padre eterno, te ofrezco el cuerpo y la sangre, el alma y la divinidad de tu amadísimo Hijo, nuestro Señor Jesucristo, como propiciación de nuestros pecados y los del mundo entero. Miguel, por su dolorosa pasión,
1: ten misericordia de nosotros y del mundo entero.
0: Por su dolorosa pasión,
1: ten misericordia de nosotros y del mundo entero.
0: Por su dolorosa pasión,
1: ten misericordia de nosotros y del mundo entero.
0: Por su dolorosa pasión,
1: ten misericordia de nosotros y del mundo entero.
0: Por su dolorosa pasión,
1: ten misericordia de nosotros y del mundo entero.
0: Por su dolorosa pasión,
1: ten misericordia de nosotros y del mundo entero.
0: Por su dolorosa pasión,
1: ten misericordia de nosotros y del mundo entero.
0: Por su dolorosa pasión,
1: ten misericordia de nosotros y del mundo entero.
0: Por su dolorosa pasión,
1: ten misericordia de nosotros y del mundo entero.
0: Por su dolorosa pasión,
1: ten misericordia de nosotros y del mundo entero.
0: Por su dolorosa pasión,
1: ten misericordia de nosotros y del mundo entero.
0: Amén.
1: Amén.
0: Bendiciones. Padre eterno, te ofrezco el cuerpo y la sangre, el alma y la divinidad de tu amadísimo Hijo, nuestro Señor Jesucristo, como propiciación de nuestros pecados y los del mundo entero. Silvia, por su dolorosa pasión,
2: de nosotros y del mundo entero.
0: Por su dolorosa pasión,
2: ten misericordia de nosotros y del mundo entero.
0: Por su dolorosa pasión,
2: ten misericordia de nosotros y del mundo entero.
0: Por su dolorosa pasión,
2: ten misericordia de nosotros y del mundo entero.
0: Por su dolorosa pasión,
2: ten misericordia de nosotros y del mundo entero.
0: Por su dolorosa pasión,
2: ten misericordia de nosotros y del mundo entero.
0: Por su dolorosa pasión,
2: ten misericordia de nosotros y del mundo entero.
0: Por su dolorosa pasión,
2: ten misericordia de nosotros y del mundo entero.
0: Por su dolorosa pasión,
2: ten misericordia de nosotros y del mundo entero.
0: Amén.
2: Amén, Pedrito. Bendiciones.
0: Bendiciones, mujer. Padre eterno, te ofrezco el cuerpo y la sangre, el alma y la divinidad de tu amadísimo Hijo, nuestro Señor Jesucristo, como propiciación de nuestros pecados y los del mundo entero. María, por su dolorosa pasión,
3: ten misericordia de nosotros y del mundo entero.
0: Por su dolorosa pasión,
3: ten misericordia de nosotros y del mundo entero.
0: Por su dolorosa pasión,
3: ten misericordia de nosotros y del mundo entero.
0: Por su dolorosa pasión,
3: ten misericordia de nosotros y del mundo entero.
0: Por su dolorosa pasión,
3: ten misericordia de nosotros y del mundo entero.
0: Por su dolorosa pasión,
3: ten misericordia de nosotros y del mundo entero.
0: por su dolorosa pasión.
3: Ten misericordia de nosotros y del mundo entero.
0: Por su dolorosa pasión.
3: Ten misericordia de nosotros y del mundo entero.
0: Por su dolorosa pasión.
3: Ten misericordia de nosotros y del mundo entero.
0: Por su dolorosa pasión.
3: Ten misericordia de nosotros y del mundo entero.
0: Por su dolorosa pasión.
3: Ten misericordia de nosotros y del mundo entero.
0: Amén.
3: Amén, Pedrito.
0: Bendiciones.
3: Que pase buen día. Adiós.
0: Gracias. Hasta siempre, María. Padre eterno, te ofrezco el cuerpo y la sangre, el alma y la divinidad de tu amadísimo Hijo, nuestro Señor Jesucristo, como propiciación de nuestros pecados y los del mundo entero. Teresa de Jesús, por su dolorosa pasión,
4: ten misericordia de nosotros y del mundo entero.
0: Por su dolorosa pasión,
4: ten misericordia de nosotros y del mundo entero.
0: Por su dolorosa pasión,
4: ten misericordia de nosotros y del mundo entero.
0: Por su dolorosa pasión,
4: ten misericordia de nosotros y del mundo entero.
0: Por su dolorosa pasión,
4: ten misericordia de nosotros y del mundo entero.
0: Por su dolorosa pasión,
4: ten misericordia de nosotros y del mundo entero.
0: Por su dolorosa pasión,
4: ten misericordia de nosotros y del mundo entero.
0: Por su dolorosa pasión,
4: ten misericordia de nosotros y del mundo entero.
0: Por su dolorosa pasión,
4: ten misericordia de nosotros y del mundo entero.
0: Por su dolorosa pasión,
4: ten misericordia de nosotros y del mundo entero.
0: Amén.
4: Amén. Bendice el Espíritu para todos.
0: Bendiciones, nuevamente. Gracias, Padre eterno. Te ofrezco el cuerpo y la sangre, el alma y la divinidad de tu amadísimo Hijo, nuestro Señor Jesucristo, como propiciación de nuestros pecados y los del mundo entero. Por su dolorosa pasión,
5: ten misericordia de nosotros y del mundo entero.
0: Por su dolorosa pasión,
5: ten misericordia de nosotros y del mundo entero.
0: Por su dolorosa pasión,
5: ten misericordia de nosotros y del mundo entero.
0: Por su dolorosa pasión,
5: ten misericordia de nosotros y del mundo entero.
0: Por su dolorosa pasión,
5: ten misericordia de nosotros y del mundo entero.
0: Por su dolorosa pasión,
5: ten misericordia de nosotros y del mundo entero.
0: Por su dolorosa pasión,
5: ten misericordia de nosotros y del mundo entero.
0: Por su dolorosa pasión,
5: ten misericordia de nosotros y del mundo entero.
0: Por su dolorosa pasión,
5: ten misericordia de nosotros y del mundo entero.
0: Por su dolorosa pasión,
5: ten misericordia de nosotros y del mundo entero.
0: Amén.
5: Amén. Bendiciones, Pedrito. Gracias.
0: Bendiciones. Muchas gracias, mi vida. Vamos ahora, mis queridos, a orar la doxología. Le pedimos a nuestro hermano Miguel y María nos acompañen en este propósito. Santo Dios, Santo fuerte, Santo inmortal,
1: ten piedad de nosotros y del mundo entero.
0: Santo Dios, Santo fuerte, Santo inmortal,
1: ten piedad de nosotros y del mundo entero.
0: Santo Dios, Santo fuerte, Santo inmortal.
1: Ten piedad de nosotros y del mundo entero.
0: Oh sangre y agua,
1: que brotaste del corazón de Jesús como manantial de misericordia para nosotros, en ti confío. Amén.
0: Amén. Oh Dios eterno,
1: en quien la misericordia es infinita y el tesoro de compasión inagotable, vuelve a nosotros tu mirada bondadosa y aumenta tu misericordia en nosotros, para que en momentos difíciles no nos desesperemos ni nos desalentemos, sino que con gran confianza nos sometamos a tu santa voluntad, que es el amor y la misericordia misma. Amén.
0: Amén. Oh María,
1: Madre y Señora mía, te ofrezco mi alma y mi cuerpo, mi vida y mi muerte, y todo lo que vendrá después de ella, pongo todo en tus manos. Oh mi Madre, cubre mi alma con tu manto virginal y concédeme la gracia de la pureza del corazón, alma y cuerpo. Con tu poder, defiéndeme de todo enemigo, especialmente de aquellos que esconden su malicia bajo una máscara de virtud. Fortalece mi alma para que el dolor no lo quebrante. Madre de la gracia, enséñame a vivir en Dios. Oh María, una espada terrible ha traspasado tu santa alma. Nadie sabe de tu sufrimiento excepto Dios. Tu alma no se quebranta, sino que es valiente porque está con Jesús. Dulce María, une mi alma a Jesús, porque sólo entonces podré resistir todas las pruebas y tribulaciones, y sólo mediante la unión con Jesús, mis pequeños sacrificios complacerán a Dios. Dulcísima Madre, continúa enseñándome sobre la vida interior, que la espada del sufrimiento no me abata jamás. Oh Virgen pura, derrama valor en mi corazón y protégelo. Amén.
0: Amén. Gracias.

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1: Al celebrar la independencia y fundación de nuestra nación, conviene que reflexionemos sobre el hecho de que San Junípero Serra no solo fue el apóstol de California, sino que fue también uno de los padres fundadores de Estados Unidos, como lo dijo el Papa Francisco hace varios años. Incluso antes de que nuestra nación fuera fundada, los misioneros ya estaban aquí, en California y en todo el país, proclamando a Jesucristo y su amor. Pidámosle especialmente a San Junípero, al igual que a todos esos maravillosos y santos misioneros, que intercedan por esta gran nación, que nos ayuden a seguir edificando una nación que viva de acuerdo a sus principios fundadores de igualdad, libertad y dignidad para toda persona.
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3: Para este año de la oración, el documento Enséñanos a Orar, que nos prepara para el año jubilar 2025, nos invita a participar en la exposición del Santísimo Sacramento. Y nos da un camino, nos invita a prepararnos a escuchar antes de estar frente al Señor. Que tenga esta exposición al Santísimo Sacramento un buen clima de oración, ojalá con incienso, con cantos. Luego, tener un espacio de perdón, una petición de perdón. El Señor conoce nuestras heridas, nuestros límites, nuestros pecados. Nadie puede gloriarse delante de Él. Vamos a estar en su presencia, frente a la grandeza de su misericordia. Por supuesto que hay que invocar al Espíritu Santo en este momento. Nadie puede reconocer la presencia real del Señor en la hostia si no es por el Espíritu Santo. Podemos hacer cantos para el Espíritu Santo. Luego, adorar en silencio, incluso de la mano de nuestra madre con el Santo Rosario, que es un pequeño evangelio y que siempre va a estar la madre del Señor a la par de su Hijo. Y le podemos pedir su intercesión. Y por supuesto que esa bendición que nos van a dar con el Santísimo Sacramento es una bendición importante. Posee un carácter único respecto a otro tipo de bendiciones como el agua bendita, como reliquias de los santos. Estamos frente al Señor y hay una bendición con el Santísimo Sacramento. Tratemos de ir a una hora santa. No cambien de estación. Estamos tratando de crecer en la oración.
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Quien dice que habita en la luz y odia a su hermano, todavía habita en la oscuridad. Quien ama a su hermano, permanece en la luz y nada lo hará tropezar. Primera de Juan 2:9.

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la región sureña de los Estados Unidos. Alabama, donde nosotros nos encontramos. Aquí está la sede de EWTN. Y desde el Estudio 3, transmitimos al mundo entero a través de todas las plataformas de EWTN. Gracias a todos ustedes por estar aquí. Gracias a todos escuchando a través de nuestras emisoras amigas enlazadas con EWTN desde distintas ciudades, pueblos, aldeas en todo el mundo hispano. Y bueno, amigos, hoy, en este primerísimo día del mes, vamos a estar aquí para escuchar la música de nuestros grupos y cantantes católicos de nuestros países. Y si ustedes nos quieren echar una mano escogiendo las canciones que vamos a escuchar, entonces les invito a que se comuniquen con nosotros. Tengo abiertas las líneas telefónicas, tengo mi correo electrónico abierto aquí, las redes sociales también conectadas para que puedan comunicarse con Fecha Canción. Si nos quieren llamar, amigos, desde los Estados Unidos, marquen el 1-866-398-6377. Desde fuera de los Estados Unidos, 1-205-271-2976. Si el correo electrónico, amigos, fehechacancion@ewtn.com. Búsquenos por Facebook, amigos. Búsquenme ahí como Fecha Canción. Búsquenme en Instagram como Arquero de Dios. Ok. Bueno, a ver si alguien hoy se anima a mandarme un mensaje de voz desde el Messenger de Facebook o Instagram. Me encantaría recibir un saludo en audio y lo voy a poner al aire. Y bueno, vamos a comenzar, amigos, con el grupo Refugio de Guatemala, con Byron Sikai y su versión del clásico de Daniel Poli, Yo Creo en las Promesas.

Bueno, ese es un clásico, ¿verdad? De Daniel Poli de Argentina. Yo creo en las promesas de Dios y esta versión es de Byron Sikai con el grupo Refugio de Argentina. Y bueno, pues si creemos en las promesas de Dios, bueno, entonces todo va a estar bien, ¿no? Bueno, así cantan Matt Maher y Simón Dumas. En esta versión bilingüe de la canción de Matt, Everything's Gone.

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1: Quiero enviar saludos a Marcia, que nos llamó desde New Jersey. Muchísimas gracias, amiga, por escuchar. Y gracias por llamar. Y dice ella, que si podemos dedicar una canción a su hija. La canción La Niña de Tus Ojos. Me imagino, no sé, Marcia, pero supongo que estás pensando en esta nueva canción que salió hace poco de Fidelei Silva, que se llama así, La Niña de Tus Ojos. Bueno, aquí está, se la dedicamos a tu querida hija. Y gracias por escuchar y por llamar.

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1: Fidelei Silva, ella es boliviana, vive en Miami y esta canción es su más reciente, que se titula La niña de tus ojos. Bueno, pues seguimos, amigos, aquí en Fe Hecha Canción, y vamos con lo más reciente de Verónica Sanfilippo. Se llama Santa María.

Verónica Sanfilippo con su canción Santa María y seguimos con Celines y Joel Antigua. Esta canción salió hace 2 semanas, creo. Se llama Santo. Bueno, son las palabras que, bueno, las decimos en la misa y en las Sagradas Escrituras. Las encontramos ahí también.

Llegamos al final del primer segmento, amigos. Luego de estos mensajes vamos a regresar. Tengo un estreno de última hora que vamos a escuchar cuando regresemos. Es una canción que nos llega desde España. Así que no se me vayan, amigos. Enseguida regresamos aquí en Te Hecha Canción.

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1: Todavía es tiempo. Vuélvanse a mí de todo corazón. Salmo 51. En este mundo lleno de distracciones y preocupaciones, es fácil alejarnos de Dios, alejarnos del camino al que Él nos invita a vivir. Pero aquí está una buena noticia. Nunca es demasiado tarde para volver nuestro corazón a Dios. Dios está siempre dispuesto a recibirnos, está siempre dispuesto a recibirte con los brazos abiertos, sin importar cuánto tiempo hayamos estado alejados o cuántos errores hayamos cometido. En este versículo, Él nos recuerda que la puerta de la gracia siempre está abierta. Las puertas de la casa de Dios están abiertas para ti y nos invita a dejar atrás nuestras preocupaciones y arrepentirnos sinceramente y de todo corazón, para así encontrar el perdón y la renovación que solamente Dios puede ofrecer. ¿Estás dispuesto a volver a Dios de todo corazón? ¿Estás dispuesto a dejar de lado todas las distracciones y preocupaciones y abrir tu corazón a la guía y al amor que Dios te ofrece? Recuerda, siempre es tiempo para volver a Dios. Él te espera. Él nos espera con el corazón abierto todos los días.
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1-866-398-6377. Y desde fuera de los Estados Unidos, 1-205-271-2976. Y mándenme sus correos electrónicos fehechacancion@ewtn.com. Y por Facebook, ahí estoy, Fe Hecha Canción. Por Instagram, ojo, en Instagram, Arquero de Dios. Bueno, vamos a comenzar el segundo segmento con un estreno desde España. Nueva canción de Pablo Sanz. Se llama Bendito Clavo.

Esta es una nueva canción de Pablo Sanz de España. Se llama Bendito Clavo. Qué hermosa canción. Bueno, y seguimos, amigos, aquí con algunas de las canciones nuevas que han salido en estos días. ¿Y qué tal si escuchamos nuevamente a esta joven cantante que creo que es de Argentina? Pues no estoy seguro, amigos, pero bueno, es una cantante que ha trabajado con Jonathan Narváez en sacar su primera canción, que se llama Jesús, estoy aquí. Angélica Márquez.

0: tengo a Gonzalo, que nos llama desde Pasto, en Colombia. Gonzalo, muchas gracias por llamar.
1: Muchas gracias, muy buenos días.
0: Buenos días, Gonzalo. Hermano, un privilegio recibir su llamada el día de hoy. Amigo, muchísimas gracias por tomar el tiempo y el esfuerzo de llamar desde Pasto, en Colombia. ¿Cómo estás?
1: Pues estamos de clima un poquito regular. Está lloviendo mucho. Y también en otras partes de Colombia está haciendo mucho calor. Hay muchos incendios en la parte forestal.
0: Sí, y bueno, y todavía golpeados por ese terremoto que...
1: Sucedió hace un par de semanas.
0: En
1: muchos países.
0: Sí.
1: A nivel internacional hemos recibido muchas bendiciones del Señor. Muchas gracias por toda la colaboración que hemos tenido.
0: Gonzalo, un gran abrazo para ti y para todos nuestros amigos colombianos que están escuchando. ¿Qué nos cuentas, Gonzalo? ¿Qué canción quieres escuchar? Diga.
1: Exactamente. Yo reportar sintonía. Aquí la familia escuchamos siempre todo el día a la emisora. No sé de qué espiritualmente. Llamaba para ver si es posible que nos queremos escuchar una música que se llama de Juan Gabriel. Y se llama
0: Juan.
1: Si Dios me ayuda. Buenos días, Señor. Buenos días, Señor.
0: Juan Gabriel, el cantante mexicano.
1: Sí, mexicano, sí, sí, sí.
0: Sí, bueno, no puedo poner esa música, Gonzalo. Aquí me van a poner, ¿no? Me van a poner una demanda. si pongo esa música, no la puedo poner. Pero
1: bueno, en todo caso, muchas gracias.
0: Gonzalo, ¿hay algún cantante católico de esos que escuchamos aquí en Fecha Canción que te gusta y que podremos poner una canción de uno de ellos?
1: No le he puesto mucha atención.
0: Pero en otra oportunidad lo llamo. Ok, pues tú sigue en la sintonía. Gonzalo, sigue aquí en la sintonía de Fecha Canción porque cada día, todos los días, estamos escuchando aquí y estrenando las canciones de nuestros grupos y cantantes católicos. Que bueno, son cantantes que han decidido pues consagrar toda su música, ¿verdad? Y toda su talento al Señor. Por eso solamente ponemos música de nuestros grupos y cantantes católicos aquí en Fecha Canción, porque bueno, además la misión nuestra aquí en EWTN y en Fecha Canción es de transmitir nuestra fe católica y por lo tanto pues no ponemos canciones como, bueno, por muy buenas que sean, y bueno, créanme, yo sé que son muy buenas algunas, ¿verdad? De los cantantes comerciales del mundo, pero bueno. Así que un gran abrazo, Gonzalo. Gracias por escuchar. Y te voy a poner aquí, hablando de Colombia, bueno, y hablando de cantantes colombianos de tu país, católicos, te voy a poner una canción aquí hermosa de Ana Bolívar junto con Carlos Omar, una de estas que ha lanzado Ana en las últimas semanas, grabadas en Bogotá. En un rascacielos. y esta canción se llama La Guerra Que No Hice.

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0: Carlos Omar y Miriam.
1: Bueno, junto con Ana Bolívar, la compositora de esta canción que se llama La Guerra que no hice. Y seguimos con Edward Muñoz, desde República Dominicana. Suficiente es el título de su más reciente

Eduard Muñoz, desde República Dominicana, y esta canción se llama Suficiente. Gracias a todos ustedes, amigos, por escuchar. Vamos a terminar hoy con Quique López y su más reciente, que se llama Volver a Empezar.

Ese es Quique López de Puerto Rico y su más reciente se titula Volver a Empezar. Y quiero dar las gracias a mi amiga Romina, que siempre está escuchando allá en Argentina. Muchas gracias por escribirme. Y Pompeo, gracias por enviarme tu mensaje desde Sherman, Texas. Voy a buscar la canción que tú querías escuchar. Pompeo, para que la pongamos el día de mañana, ¿ok? Primero Dios. Así que, pues no dejes de escuchar Pompeo mañana y cada día aquí en Fecha Canción. Muchísimas gracias a ti, amigo, y gracias a todos ustedes por escuchar. Nos despedimos ya. Será hasta dentro de 23 horas y unos cuantos segundos. Y aquí estaremos nuevamente desde el Estudio 3 con otro programa más de Fecha Canción, con estrenos, novedades y con la música de nuestros grupos y cantantes católicos de nuestros países. Será hasta mañana, amigos. Bye, bye.

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2: Oh alto y glorioso Dios, ilumina las tinieblas de mi corazón. Dame fe recta, esperanza cierta, caridad perfecta, acierto y conocimiento, oh Señor, para cumplir tu santo y veraz mandato.
3: Desear el saber por el saber. San Alberto Magno.

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1: Podemos buscar primero el reino de Dios en toda otra actividad. Es la clave que nos da para vivir bien, la vida en abundancia, la vida en conversión al Señor Jesucristo. De modo que también leyendo las noticias podemos buscar primero el reino de Dios. Y es lo que siempre debemos hacer. No debemos dejar de distraernos por los detalles, incluso urgencias, los desastres que hacemos los seres humanos para pensar que de alguna manera la vida se reduce, o por lo menos lo principal sería eso. No es lo principal. Todo eso es parte de esta imagen del mundo que pasa, como dice el apóstol San Pablo, ante la cual debemos vivir siempre con el corazón en la manifestación del Señor Jesucristo al fin de los tiempos, y también la manifestación que esperamos cada uno personalísimamente presenciar una vez completada nuestra misión y también nuestra purificación. Hay que vivir nuestra misión con ese sentido de purificación, buscando primero el reino de Dios. Todo obra para bien, nos dice el apóstol San Pablo. Gracias por acompañarnos en Más que Noticias. Los saluda Eddie Rodríguez Morel.
2: También reciba mi saludo, amigos. Les habla Guillermo Montezuma y hemos dado comienzo a un mes que no deja de brillar por la presencia de nuestra Madre. Vamos a recordar su natividad. Vamos a recordar a ella como la Virgen de los Dolores, como la Virgen de la Merced. Día de comunión para muchísimos jóvenes o niños que recibieron su primera comunión en estas fechas. También tendremos presente a los arcángeles, a San Jerónimo, a Pío de Pietrelcina, a Mateo, a Teresa de Calcuta, a San Genaro. Un mes lleno de recordatorios que nos hablan de la santidad, de la necesidad de caminar hacia la santidad y de que todo lo que hagamos sea para la gloria de nuestro Señor. Y qué lindo caminar siempre de la mano de nuestra Madre, la Virgen, para permanecer en la fidelidad a la verdad que es Jesucristo, permanecer en la humilde sencillez de la vida cotidiana que tenemos cada uno que vivir. Nadie le toca cosas extraordinarias, salvo algunos muy especiales, pero después nuestro vivir ese transcurre como el de nuestra Madre, en la vida de la sencillez. Vamos a pedir la invocación pues de nuestra Madre en este mes que iniciamos y también de los santos que nos acompañaron durante esta temporada.
1: Y comenzamos el programa de hoy, amigos. Lo comenzaremos con una noticia sobre Islandia, porque esta nación nórdica, que gracias a la actividad geotérmica cuenta con un clima relativamente, digamos, ¿cómo decir?, benevolente para el hecho de que está muy al norte, prácticamente en el círculo ártico ya, pero es una nación que hace tiempo que, en fin, está considerando la posibilidad de incorporarse a la Unión Europea. Ya son parte del mercado común europeo. O sea, pueden comerciar prácticamente como si fueran un Estado miembro, pero el hecho de hacerse ya parte de la Comunidad Europea, su población ha decidido que no les interesa. Seguramente se está extendiendo también hasta esas latitudes árticas la mala fama de un Consejo Europeo que pretende imponer un cierto tipo de política que verdaderamente, si es que uno puede beneficiarse del comercio sin tener que soportar ese tipo de dictadura ideológica, la población de Islandia ha decidido, mejor nos quedamos así. Les compartiremos esa interesante nota.
2: Amigos, y Robert Royal nos presenta un artículo muy interesante de alguien que va a hacer noticia y sigue haciendo noticia porque impactó a los Estados Unidos, a los medios de comunicación, que concitaba la atención de grandes, de chicos, de gente que se queda impresionado por que Fulton Sheen, un pastor de la Iglesia Católica, pues enseñaba a Jesucristo con valentía, con decisión, no tenía posiciones intermedias, sino que estaba totalmente adherido a la causa del Señor. Y por eso este artículo tan sugerente que Robert Royer nos presenta de alguien que estuvo muy cercano a Fulton Sheen, pues Dice así, Fulton Sheen echando fuego sobre la tierra.
1: Veremos acá un testimonio formidable de un líder comunista y el efecto de conversión que tuvo Fulton Sheen en él con una frase que lo desarmó. Lo que me interesa de ti es tu alma. O sea, no el discurso, o sea, no solo el Fulton Sheen fue doctor con medalla de oro en Lubania de filosofía, podía hablar sobre cualquier tema con gran solvencia, pero lo que le importaba era la salvación de las personas, las almas de las personas. Y eso empezó a cuestionar profundamente a este intelectual y lo llevó a la Iglesia Católica. En un momento en que la Iglesia Católica tenía una posición muy clara contra el comunismo, posteriormente se buscó tener un diálogo, una relación un poco más amical, simplemente para mitigar la condición de vida de los fieles en los países comunistas. Se impulsó ese tipo de cambio en el pontificado de Pablo VI. El cardenal Mitzenti en ese tiempo decía, le pidió al Santo Padre, no haga eso, no llegue a un tipo de arreglos o acuerdos con las autoridades ateas, anticatólicas para el nombramiento de obispos, porque entonces va a acabar con la autoridad que tenemos, que es la autoridad moral, espiritual. Serán vistos como colaboracionistas. Bueno, esa advertencia, ciertamente Juan Pablo II la tenía muy clara, y él acabó con esa política, si bien regresamos ahí hace unos años con el acuerdo entre la Santa Sede y China, el acuerdo secreto. Sabemos que el gobierno chino está nombrando obispos, todos con la aprobación del Vaticano, y sabemos que todos son personas que se han distinguido por una trayectoria de absoluta fidelidad a las normas que dicta el gobierno comunista chino. Tenemos un nuevo obispo ordenado en el marco de este acuerdo entre la Santa Sede y China. Les hablaremos del caso.
2: Y tenemos, amigos, una nota que nos quedó en pendiente, pero es muy edificante escuchar a un pastor que es el arzobispo de Varsovia, Monseñor Galvas, que habla a los profesores, habla a los catequistas, habla también de lo grave, lo malo que es ser ambiguo a la hora de enseñar y qué adhesión genera en la juventud cuando se habla con firmeza, cuando se explica que lo que hemos recibido es un don. Lo que el Señor nos pide enseñar no es algo que nosotros nos inventemos, sino que es algo que hemos recibido, porque nuestra doctrina no es nuestra doctrina, sino que es venida de Dios, del Padre, y eso fue lo que Cristo hizo. Pues Monseñor Galvas, el arzobispo de Varsovia, pues nos habla de estas prácticas importantes que es la tarea misionera de la Iglesia, es decir la verdad, enseñar lo que hemos recibido.
1: Y la misa histórica católica ha sido seguramente la mayor inspiradora de belleza en la historia de la humanidad. Vean ustedes las iglesias construidas para su celebración. San Pedro, las catedrales góticas de Francia, Inglaterra, son verdaderamente maravillas. Y uno dice, ¿cuánto detalle, cuánta armonía, cuánta belleza? Porque es el lugar donde se da el evento más importante y valioso de la historia y se hace presente en el sacrificio eucarístico de cada misa. Bueno, esa misa, claro, no solamente ha inspirado belleza arquitectónica, musical, también ha inspirado belleza literaria. Y tenemos una interesante nota de un sacerdote de la Fraternidad Sacerdotal de San Pedro, en perfecta comunión con la Iglesia, con el título Cuando la tradición inspira la ficción, o sea, novelas inspiradas en la misa tradicional. Ha habido un tipo de paréntesis o limbo en el que parecía que no se estaba dando eso y de repente vemos que vuelve a darse con autores en tres zonas geográficas bastante distantes una de la otra, lo que parece indicar una tendencia bastante bienvenida. Con eso y más regresamos, amigos, después de una pequeña pausa.
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1: ¿Quién no quisiera ser Europa? Un continente tan maravilloso, tan próspero, con tanto bienestar y con tanta ideología impuesta desde el Consejo Europeo. De repente ese último detalle es suficiente para decir, bueno, tal vez no tanto. Alguien que le ha dicho no a ser plenamente un miembro de la comunidad europea es Islandia, cuya población acaba de rechazar en referéndum esa adhesión. Ya son miembros de la comunidad económica, o sea, ellos pueden participar casi como un miembro pleno de la comunidad europea en los temas de comercio, así que tienen ese incentivo, pero al parecer con eso nos basta, gracias. ¿Se habrán dado cuenta acaso de las pretensiones del Consejo Europeo de imponer un pensamiento progresista ideológico en todos los países miembros? Tal vez sea el caso. Stefano Magni tiene esta interesante nota publicada en La Brújula Cotidiana con este preámbulo. Islandia rechazó la reanudación de las negociaciones de adhesión a la Unión Europea en referéndum. Los islandeses ya forman parte del mercado común. Lo que rechazaron fue unirse al proyecto político europeo. Eso es un asunto completamente distinto. Islandia ha desafiado el dogma europeísta. Compartimos ese análisis publicado hoy en La Brújula Cotidiana.
2: Un revés para la ampliación de la Unión Europea, esta vez hacia el norte. Islandia rechazó la reanudación de las negociaciones para la adhesión de la Unión Europea en un referendo. El no se impuso con el 52,8% de los votos frente al 47,2%, como muestra de la importancia que la opinión pública local le había otorgado al referendo. La participación fue récord, 82,5%, la segunda más alta después de las elecciones de 2009, celebradas en plena crisis financiera.
1: Para comprender mejor la relación entre Islandia y la Unión Europea, debemos comenzar con la crisis de 2008-2009, la más grave que ha sufrido el país, cuando una serie de inversiones arriesgadas sobreexpusieron a los bancos islandeses. Cuando estalló la gran crisis financiera en Estados Unidos con la quiebra de Lehman Brothers, este banco de inversiones, Islandia se vio inmediatamente involucrada. Para estabilizar su economía en declive, las negociaciones para la adhesión a la Unión Europea comenzaron ya en 2009. El proceso se habría acelerado por el hecho de que Islandia, miembro del espacio Schengen, acuerdo sobre la libre circulación de personas, también es miembro de EFTA, acuerdo de libre comercio, junto con Suiza, Liechtenstein y Noruega, que a diferencia de Suiza también forma parte del espacio económico europeo, sujeto a las mismas normas que el mercado único. Recordamos que Suiza, justamente estando en el centro mismo de Europa, no es miembro de la comunidad europea, de la Unión Europea, no lo es. Ha decidido que está mejor sin ser miembro, para tomar también otro ejemplo notable. En 2013, con la economía recuperándose rápidamente, las elecciones fueron ganadas por el Partido de la Independencia y el Partido del Progreso, ambos decididamente más euroescépticos. El gobierno conservador liderado por Sigmund Davió Guðlaugsson puso fin a las negociaciones.
2: El referéndum actual es principalmente una reacción a un solo hombre, Donald Trump. Desde que expresó su seria intención de anexar Groenlandia, Islandia también ha comenzado a sentirse amenazada y la administración Trump no ha hecho nada para disipar esos temores. Todo lo contrario, el embajador estadounidense en Reykjavik, Billy Long, ha calificado al país como el estado número 52 de Estados Unidos, considerando ya a Groenlandia como el número 51. La retórica imperialista de Trump, mitad seria y mitad irónica, ha impulsado el actual gobierno socialdemócrata de Islandia, liderado por la primera ministra Kristín Frostadóttir, a adelantar el referéndum para la reanudación de las negociaciones de adhesión de la Unión Europea, originalmente previstas para el 2027. El motivo, esta vez, fue explícitamente la inestabilidad geopolítica y la atención se centró más en Trump que en Putin. Islandia es miembro fundador de la OTAN y puede estar protegida por los aliados de Rusia, aunque no tenga ejército propio, pero ¿quién podría protegerla de sus aliados estadounidenses?
1: Imagínate, el embajador dice el estado número 52. Parece que tiene el mismo sentido de humor de Trump, ¿no? Se refiere hacia Islandia, evidentemente. Al final, sin embargo, el referéndum sobre la adhesión a la Unión Europea fue ganado por los euroescépticos. Y un margen de 12.000 votos en una población de 400.000 personas en total sigue siendo un resultado significativo, especialmente dada la participación casi altísima, no vimos en este caso. El temor a Trump no prevaleció sobre las consideraciones mucho más prácticas. Islandia, de hecho, ya participa en el mercado único y sigue las mismas reglas que todos los demás miembros. La adhesión a la Unión Europea también habría requerido el cumplimiento de las políticas europeas, incluida la política de pesquera común, que al igual que la política agrícola común, establece cuotas de producción. En este caso, límites máximos sobre la cantidad que se puede capturar. También habría permitido que los buques de otros miembros de la Unión Europea pescaran en aguas islandesas, una condición contra la cual hace 50 años los islandeses libraron una guerra abierta, la guerra del bacalao contra el Reino Unido. Sin duda habría puesto fin a la caza de ballenas. E Islandia es uno de los tres países, junto con Noruega y Japón, donde todavía se practica. Es un sector económico relativamente pequeño, pero es un referente cultural para los islandeses.
2: La pesca representa casi el 10% del Producto Bruto Interno de Islandia y la mitad de sus exportaciones. Que Bruselas dictara las reglas del motor de su economía era demasiado. Incluso para los islandeses, que ahora aceptan casi todo de la Unión Europea, la decisión de la mayoría no estuvo condicionada por la desinformación rusa, entre comillas, ni por la desinformación estadounidense, también entre comillas, ni por los prejuicios contra Europa continental, ni por la antimigración, el multiculturalismo u otras cuestiones identitarias que influyeron en el voto en otros países, como el Brexit. Fue más bien una decisión racional. Los islandeses, parte de Europa, siguen valorando el mercado común, pero no aceptan las reglas de una política común.
1: Con este referéndum, la mayoría se negó a dar el siguiente paso, que implicaría aceptar una identidad política verdaderamente proeuropea. La idea bastante irracional de que al entrar en la sala de control de la Unión Europea, Islandia podría influir o cambiar las reglas del mercado común al que ya se sometía no prevaleció. O sea, ¿cómo, qué va a hacer Islandia para afectar esas reglas siendo un país tan pequeño, ¿no? Más bien ocurrió lo contrario. Al unirse a la Unión, un país con 400.000 habitantes y una economía dependiente principalmente de la pesca y el turismo tendría que, en todo caso, someterse a los gigantes europeos, Alemania, Francia, etcétera, mientras que al permanecer fuera los islandeses aún pueden forjarse una mayor economía sin demasiado control centralista.
2: Esto también plantea interrogantes para Italia, donde la noticia del referendo islandés recibió mayor cobertura en la prensa nacional que en otros países de la Unión Europea. En el debate político italiano se da por sentado que la moneda, la libertad de circulación, la contabilidad, incluso la seguridad, los derechos humanos e incluso la paz dependen exclusivamente de la pertenencia a la Unión Europea. Abandonar la Unión se presenta como un salto al abismo. Es una idea tan dominante que resulta difícil cuestionarla en privado sin arriesgarse a la marginación social. Un referendo no es legal en Italia. La Constitución prohíbe votar sobre tratados internacionales, pero incluso un debate racional sobre los costes y beneficios de la Unión Europea es prácticamente inexistente. La votación islandesa demuestra cómo se puede desmantelar el producto de la Unión Europea aceptando sus principales ventajas, especialmente en el ámbito económico, sin adherirse críticamente al proyecto político de un superestado europeo cada vez más centralizado, dirigista e intervencionista.
1: Bueno, yo diría, mi opinión personal con esta información es, los islandeses han decidido bien. Tienen las ventajas económicas de pertenecer al mercado común. ¿Qué más quieren de Europa? ¿Quieren que la señora von der Leyen los amenace, como maleadamente amenazó a Hungría y a Polonia hasta que los gobiernos democráticos cristianos perdieron la mayoría en el parlamento y fueron reemplazados por sus aliados, a los cuales inmediatamente colmó de regalos, o sea, de fondos que debía haber dado a estos países, a Polonia y a Hungría, para la recuperación del COVID, que eran retenidos, porque se decía que esos regímenes no eran suficientemente democráticos. ¿Y por qué no? Por ejemplo, porque entre otras cosas tenían legislaciones en las que se prohibía la doctrina, la ideología de género en las escuelas. ¡Ah! No son muy democráticos, no podemos darles dinero a esas personas, hay que esperar que vengan personas que realmente representen nuestros valores. Y cuando llegaron, gobiernos LGTBistas recibieron inmediatamente todo ese dinero. Verdaderamente, si uno lo que quiere para su pueblo es que las personas trabajen y puedan surgir, bueno, hay beneficios ciertamente en tener esa relación con la Unión Europea, pero no en que decisiones que tienen que ver incluso con los valores o con otros temas importantes de la nación tengan que estar supeditados a los vientos que soplan en Bruselas, que hace tiempo que son en un solo sentido, el progresista, intervencionista y cargadamente ideológico.
2: Miramos, amigos, otra nota muy interesante en torno a la figura de Fulton Sheen, cuyo título es Echando fuego sobre la tierra, escrito por Robert Royal. Comienza así: en 1945, Louis Budenz, activista comunista y redactor jefe del periódico del partido The Daily Worker, fue recibido de nuevo en la Iglesia Católica por Fulton Sheen. Ambos se habían conocido previamente porque Sheen publicaba críticas demoledoras contra el comunismo. El Partido Comunista de Estados Unidos envió a Budenz a Sheen para intentar convertirlo, presumiblemente porque Sheen también había expresado críticas al capitalismo y preocupación por los trabajadores y los pobres. Cuando Budenz le preguntó cómo podía afirmar que la URSS, la Unión de Repúblicas Soviéticas Socialistas, no era una democracia, Sheen se refirió a los artículos 118 a 124 de la Constitución Soviética, pero Sheen insistió: le dije que no me interesaba hablar del comunismo, quería hablar de su alma.
1: Como consecuencia de esa, me acuerdo que justamente he leído la biografía de Fulton Sheen, donde dice que luego Budenz le confió que él tenía una reliquia de religión. Era un ateo, pero la reliquia de religión básicamente era como hacerle la señal de la cruz a su esposa en la noche. Cuando ya estaban acostados, le hacía la señal de la cruz. Y en un momento su esposa vio que parece que venía agitado de la reunión con Fulton Sheen. Y le dijo: pero mi amor, tú sabes perfectamente bien que tú puedes explicarle todas sus críticas, puedes refutarlas muy bien. Dijo: no entiendes, mi amor. Me dijo que lo que le interesaba era mi alma. Y esa frase caló y creció en él hasta que redescubrió la fe. Redescubrió que tenía un alma espiritual. Y fue recibido, él con toda su familia, en la Iglesia Católica. Sacerdotes, obispos, laicos, católicos, en medio de tanta charla sobre diálogo, escucha, caminar juntos y otras ramificaciones de la sinodalidad, tomen nota. Al final hay que volver simplemente a lo que realmente importa. Como dijo Sheen en una ocasión, nos hundimos porque, al igual que Pedro, hemos concentrado toda nuestra atención en los vientos de la opinión pública, en las corrientes de la indiferencia, en la oposición militar, económica y política de uno u otro bando. Nos hundimos por la misma razón que Pedro. Hemos apartado la vista del maestro.
2: ¿Cómo fue posible que Fulton Sheen demoliera el comunismo y otros ídolos modernos y sustitutos religiosos y al mismo tiempo poseyera la perspicacia espiritual para saber cuándo dejar de lado los argumentos y apelar directamente al corazón de otro ser humano? Sin duda, ser un genio ayudó. La historia de su ascenso desde sus humildes comienzos en El Paso, en Illinois, hasta alcanzar la excelencia académica mundial y convertirse en una figura célebre como predicador y creador de conversos, se contará en muchos lugares a medida que nos acerquemos a su beatificación en el San Luis el próximo mes. Pero vale la pena mencionar algunos detalles de su meteórico ascenso por lo que podría revelar sobre nuestra época. La mejor introducción a la amplitud de su pensamiento es su primera colección de ensayos, Old Errors and New Labels, viejos errores, nuevas etiquetas, de una ingeniosidad propia de Chesterton y una perspicacia filosófica infalible.
1: Era en efecto un brillante catedrático de filosofía en la Universidad Católica de Washington, y sus clases estaban abarrotadas, con las personas de pie sentadas en los pasillos laterales de los auditorios por el interés que generaba con sus lecciones. Pero en un momento tuvo la oportunidad de dedicarse a un apostolado más inmediato y optó por él. Pero Según Shin, el fundamento de todo era su promesa de dedicar una hora santa cada día, una hora ante el Santísimo Sacramento. No es fácil permanecer en silencio y presencia de Dios durante más de unos minutos. Nuestras mentes, por no hablar de nuestras almas, son demasiado inquietas. Sin embargo, Shin lo hacía a pesar de todos sus viajes y responsabilidades. Como confiesa en su autobiografía, Tesoro en Arcilla, un hermoso libro, siempre fue enriquecedor, pero también a veces árido y distractor. Aún así, ponerse en presencia del Creador diariamente no puede sino marcar la diferencia en la criatura, incluso en una mitad compuesta de arcilla falible.
2: Shin no se limitó, como muchos parecen querer hacer hoy en la iglesia sinodal, a la mera conversación en el espíritu. Confiaba en Dios, pero trabajaba con ahínco en la Universidad de Lovaina, en Bélgica, entonces el centro teológico más prestigioso del mundo. Su tesis doctoral obtuvo los máximos honores y el premio Cardenal Mercier. Ha sido reeditada en una cuidada edición por Cluny Media con el título de Dios e Inteligencia en la Filosofía Moderna. La Universidad de Columbia y Oxford le ofrecieron puestos como profesor de filosofía escolástica.
1: Pero el obispo de Shin le ordenó regresar a Illinois para comprobar si esta superestrella académica aún se sometería a la obediencia religiosa. Shin lo hizo y sirvió como humilde párroco durante un año, tras lo cual su obispo lo envió, como estaba previsto, a enseñar a la Universidad Católica de América en Washington. Shin no se durmió en los laureles, se convirtió en un profesor popular y empezó a recibir invitaciones para dar conferencias y sermones por todo el país, lo que por supuesto causó revuelo entre otros profesores. Pero se tomaba en serio sus responsabilidades en la Universidad Católica de Washington, afirmando que dedicaba 6 horas a la preparación de cada hora de clase. También decía que invertía unas 30 horas de preparación en cada episodio del que sería su exitoso programa de televisión. La vida vale la pena vivirla, a pesar de que cada episodio duraba solo 27 minutos y 20 segundos.
2: Lo que parecía espontáneo y sin esfuerzo era en realidad el resultado de un gran trabajo y una preparación minuciosa. En esto hacía lo que muchos grandes oradores han hecho desde Cicerón hasta Winston Churchill. Se dice que Churchill dedicaba una hora a la preparación de cada minuto de sus grandes discursos. En términos teológicos, Shin dependía de la gracia, pero no descuidaba el trabajo humano.
1: Fue esa combinación, junto con una inteligencia y un genio agudos, lo que lo convirtió en una figura tan formidable, y la humildad. La autobiografía de un hombre así podría haber sido fácilmente una serie de alardes de sus grandes logros. Las conversiones de famosos, Clare Boothe Luce, Fritz Keisler, Heywood Boone, Horace Mann, Henry Ford II, Bella Dodd, entre otros. O los millones de dólares recaudados para la iglesia y organizaciones benéficas. Especialmente después de ser nombrado director de la rama estadounidense de la Sociedad para la Propagación de la Fe. O las ventas de libros populares como La vida merece la pena vivirla, Paz del alma o La vida de Cristo, por no hablar de millones de personas que seguían sus programas de radio y televisión. Hasta ahora se estima que es el programa con mejores porcentajes de público televisivo en la historia de Estados Unidos, y además Fulton Sheen escribió más de 60 libros, muchos de ellos bestsellers.
2: Todos estos aspectos están presentes en la autobiografía, pero con un alto grado de rigor. Abro comillas, disfruté del prestigio de ser profesor universitario y de aparecer en radio y televisión, no solo en mi país, sino también en el extranjero. Era popular, muy solicitado, recibía fuertes aplausos tras mis conferencias y charlas en banquetes. Era amigo tanto de la realeza como del pueblo. Mis rasgos se volvieron tan reconocibles que un transeúnte me identificaba en una puerta giratoria. Mi rostro aparecía en millones de hogares. Me gané los enemigos adecuados, a saber, los comunistas, pero ¿cuán cerca estuve de la cruz? Al final se hace una pregunta que todos deberíamos hacernos. ¿He arrojado fuego sobre la tierra como me pidió el Señor?
1: Una vida extraordinaria, amigos, de una persona que, si leen ustedes la autobiografía Tesoro en Arcilla, por ejemplo, verán que la relación con la Santísima Virgen María era muy íntima y muy cordial. Él, por ejemplo, cuando era un joven sacerdote, había recibido ya su doctorado y estaba por regresar a Estados Unidos, pasó por Lourdes. Y entonces en el santuario de Lourdes celebró la Santa Misa y le pidió a Nuestra Señora. Decía, qué pena será si no puedo volver a este maravilloso santuario. Entonces le pidió a Nuestra Señora un signo de que si él iba a regresar a Lourdes, que le diera una rosa blanca, algo así le pidió. si mal no recuerdo ustedes, pero fue algo así. Entonces, cuando estaba ya, terminó la misa, estaba ya por salir del santuario, había pedido que le diera un signo durante la misa, imagínense. Entonces, está por salir ya del presbiterio, del santuario, y le dice a la Virgen, madrecita, te vas a tener que apurar. Y justo una niña vino a él y le dio una rosa blanca. Y dijo, al año siguiente estaba de vuelta agradeciendo a Nuestra Señora en el santuario de Lourdes. Otra anécdota también fascinante. Bueno, esa relación con la Virgen se repite en diferentes momentos de su vida, signos muy bonitos, ¿no? Pero si al final de su vida, por ejemplo, dice él en esta biografía que se había convertido ya en algo que podía esperar, con su salud ya de una persona muy mayor, de que tenía crisis de salud, o sea, urgencias o emergencias médicas en fiestas de Nuestra Señora. Dice, ya se había acostumbrado a eso. Y si bien, claro, por un cierto punto decía, viene una fiesta de Nuestra Señora, decía, ay, mejor no, pero en fin, fue parte ya de su entrega, su entregarse a Dios a través de la confianza que tenía en María, que tuvo ese tipo de signos tan bonitos como esa flor, pero también signos de acercarla a su corazón maternal en ocasiones de su fiesta para purificarlo mayormente. Y otra anécdota que quiero también recordar es que él recibió una beca en Harvard, una beca completa en los años 20. Creo que era $12,000 al año, que era una fortuna. Entonces él va a ver a su padre espiritual y le dice, padre, padre, saqué la beca, y se la muestra. El certificado que dice que la sacó dice, esto es excelente, Fulton. Recompensa merecida, mucho trabajo. Dice, Fulton, ¿tienes fe en Dios? Dijo, usted sabe que la tengo, padre. No, pero me refiero a una fe práctica. Dice, espero tenerla, padre. Dijo, bueno, rompe esta noticia. Tú, el Señor a ti te llama a ser sacerdote. Y dice que en ese momento la rompió y decidió entrar al seminario y que jamás se había arrepentido.

0: la lluvia o en el o cuando hay nieve, se esconden adentro de los árboles o en arbustos o hacen sus nidos, pues donde hay espacios como una especie de cuevas, cosas donde ellos pueden encontrar, ¿verdad? Sabemos que migran y se van a los lugares donde hay calor, si hay mucho invierno y hay mucha nieve, muchos de ellos migran en manada, muchos animales se van en manada, pero no todos son en manada, ¿verdad? Pero muchos hacen equipo, si lo podemos decir así, porque los seres humanos necesitamos aprender de ellos, eso es lo que nos hace falta para sobrevivir, necesitamos hacer comunidad y comprender cómo Dios nos da los dones para poderlos desarrollar en comunidad, como lo vemos ahora en Hechos, en la película podemos encontrar películas acerca de los hechos de los apóstoles y allí aprender sobre esto, pero vemos cómo en los capítulos de la Biblia donde está Hechos, habla de esto, de cómo los primeros cristianos se reunían para partir el pan, para compartir el pan, para poner todo en común. Allá vemos la manifestación del Espíritu Santo en ellos a través del amor fraterno, a través de la constancia en la oración, al compartir el pan, al estar buscando el hacer la voluntad de Dios. Y de allí los sacramentos, ¿no? De allá que todos estos sacramentos que Dios nos da a través de la Madre Iglesia nos enriquecen muchísimo. El hecho de los testimonios de los santos, como San Francisco de Asís, pues se parecía mucho a Jesús en el sufrimiento de las llagas que él tenía. Padre Pío era otra persona así, que tenía las llagas de Jesús, ¿verdad? Y como estas cosas dices, wow, son regalos y bendiciones de Dios para que veamos claramente cómo Dios actúa a través del Espíritu Santo.
1: Pues vamos a ir a un pequeño corte. Compartimos este baño de luz, que es el camino de ir iluminando nuestra conciencia, de ir escuchando la voz de Dios y ir descubriendo la presencia del Espíritu Santo para nuestra conversión, para nuestra sanación, para poder ir transformando nuestra historia y siendo cada vez más libres, más capaces, más felices, porque Dios quiere transformar nuestra vida en Cristo Jesús. Vamos a este corte y regresamos en un momento.

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0: Y seguimos adelante hablando de este baño de luz que nos lleva a ir descubriendo de manera muy práctica, ser conscientes de que está ahí la luz de Dios iluminando nuestra conciencia. Y quiero compartirles, curiosamente es parte de las lecturas de la misa de hoy, en la primera carta a los Corintios capítulo 2, que dice: porque a nosotros nos lo reveló Dios por medio del Espíritu, y el Espíritu todo lo sondea hasta las profundidades de Dios. Y nosotros no hemos recibido el Espíritu del mundo, sino el Espíritu que viene de Dios, para conocer las gracias que Dios nos ha otorgado, de las cuales hablamos no con palabras aprendidas de sabiduría humana, sino aprendidas del Espíritu, expresando realidades espirituales. El hombre naturalmente no capta las cosas del Espíritu de Dios, son necedad para él, y no las puede conocer, pues solo espiritualmente pueden ser juzgadas. En cambio, el hombre de espíritu lo juzga todo, y a él nadie puede juzgarle. Porque ¿quién conoció la mente del Señor para instruirle? Pero nosotros tenemos la mente de Cristo. Palabra de Dios, te alabamos, Señor.
1: Te alabamos, Señor.
0: Y es hacernos conscientes, o sea, aunque parezca de risa, no somos el hijo de vecino, no somos hijos del Rey de Reyes, hijos de Dios. Por el bautismo, el Espíritu Santo nos está iluminando y nos está llamando a este proceso de aprendizaje y de purificación y de conversión y de sanación. Pero ¿qué va haciendo el Espíritu Santo? Él actúa en el santuario de nuestra conciencia, como iluminándonos esa voz de Dios, nos va mostrando la ley del amor a Dios sobre todas las cosas y al prójimo, y también está presente en la palabra de Dios, está presente en la tradición de la iglesia, está presente en el magisterio, pero en la manera práctica está ahí renovando nuestra conciencia para ser conscientes de aquello que tenemos que ir limpiando. Como lo mencionábamos, va restaurando esta sensibilidad y esta facultad para ver la verdad y para ver el bien.
1: Así es, y está en una voz interior. El Espíritu Santo actúa en nuestra conciencia como un eco, y necesitamos discernimiento también, porque puede ser que estemos escuchando nuestra propia voz o alguna tentación que el demonio nos pone. Entonces, por eso es importante la oración, para hacer ese espacio de silencio en donde podemos escuchar en nuestro interior lo que Dios quiere que hagamos, cuál es su voluntad para cada uno de nosotros, cuál es su plan de salvación. Y el Señor viene a salvarnos del pecado. Recordemos que Él es el que vence la muerte en la cruz y resucita al tercer día para mostrarnos un camino de amor y de vida eterna. Y esto es mucho más valioso que cualquier otra cosa que podamos obtener aquí en la tierra, ¿no? ¿Por qué? Porque somos personas hechas de barro, ¿verdad? Y que necesitamos dejar que Dios moldee nuestra vida. Y estoy pensando en este momento en el que Dios nos habla y Dios nos va haciendo ver en dónde están estas debilidades, estos apegos que tenemos a veces que no son sanos, y cómo a veces caemos en trampas, ¿no? Por ejemplo, estaba platicando con una persona que le dieron una tarjetita y tenía imágenes de el niño, el divino niño, imágenes de santos, ¿verdad? De bulto. Era una tienda que vende artículos religiosos, pero en donde están las leyendas de los servicios que ofrece esa tienda, ¿verdad? Estaba que decía, tenemos lectura de tarot. Y yo le dije a esa persona, gracias, pero porque me dijo, mira, aquí puedes comprar algunas imágenes. Y yo dije, como que no, no, gracias, le dije, ¿y por qué no? Y ya me cuestionó, le digo, no, es que, mira, aquí dice lectura del tarot. Y simplemente por el hecho de decir eso, a mí no me gustaría ir a esa tienda. Yo no sé si esas cosas que me voy a traer a la casa, o sea, están aptas para estar dentro de mi casa, aunque sean imágenes del Señor. Por eso es tan importante agarrar y llevar tus imágenes con el sacerdote, porque a veces ya las bendijeron maléficamente, ¿no?
0: Sí, no, y por eso lo mencionábamos en estos últimos días. Hay que tener claridad que vivimos en un mundo
1: Mundo,
0: neopagano,
1: mundo.
0: en un mundo neopagano, y que necesitamos precisamente ser conscientes de esa batalla espiritual, que hay tantas cosas que se han utilizado como un sincretismo, o sea, que es que dicen una cosa pero son otras, y que al final de cuentas no nos están llevando en el camino de Dios, sino nos están llevando en un camino de la oscuridad y de abrirle puertas al mal. Y creo que esto que dices, Elsie, es importante, porque ahí está esa conciencia del bien y del mal, de la verdad y la mentira, ¿no?
1: Y eso es muy, muy importante, porque, por ejemplo, hay personas que van a que les lean las cartas hacia el futuro y dices, wow, ¿en dónde estás poniendo tu confianza? ¿Te estás dando cuenta que le estás dando lugar a que otra cosa u otra persona tome el lugar de Dios? Y es igualito a lo que vemos en los primeros capítulos o los libros de la Biblia, donde muchos israelitas, ¿verdad?, se ponen de acuerdo con Aarón mientras Moisés estaba en el monte Sinaí orando, ¿verdad?, por el pueblo. El pueblo se estaba poniendo de acuerdo con Aarón para hacer un becerro de oro y adorarlo, porque querían hacer un Dios a su medida, que no les exigiera nada, que fueran libres, que pudieran hacer todo lo que se les viniera en gana sin ningún orden, ¿verdad? Sin tener que obedecer a una autoridad. Y creo que esto es clave porque allí es donde sale una herida de nuestro niño interior que quiere hacer berrinches, ¿verdad? Que quiere rebelarse contra las situaciones que dictan incluso la naturaleza humana, ¿no? Como el hecho de que eres una persona que viene con toda su formación como mujer o la formación como hombre, y eso es lo que sucede cuando se alejan las personas de Dios, empiezan a creerse mentiras y a tomar otros ídolos como de una forma soberbia, lo mismito que pasó con Adán y Eva pensando que pues podían ser dioses, ¿no? Y incluso, bueno, vemos ya después en la Biblia personas que se creían Dios, así literal, ¿no? Como el César, que hace su moneda y todo, y hace todo el gobierno de cómo él elige ser llamado Dios. Y si no le llamabas Dios a él, entonces te mataban, ¿no? Entonces, ¿cómo es tan, tan fuerte la tentación en muchos casos que te puede hacer pensar en que tú puedes hacer las cosas como tú quieras? Tomar tu vida, tu cuerpo y hacer lo que tú quieres con el cuerpo. El cuerpo es templo de Dios, ¿no?
0: Sí, y ahí está esa parte. Primero, está despertando nuestra conciencia, y digo porque hay mucha gente que aunque haya vivido todos los sacramentos o haya ido a una escuela católica, en el mundo en el que estamos, pues vienen tantos engaños de la nueva era, del paganismo, que nos van alejando de Dios y que van abriendo puertas al mal. Y que luego vivimos consecuencias porque, pues porque se han abierto estas puertas a veces de parte de nosotros o de nuestra propia familia. Por eso es tan importante este proceso de conversión, que va, por un lado, es una batalla espiritual para permanecer fiel a Dios, y por eso lo dice el primer mandamiento: amarás a Dios sobre todas las cosas.
1: ¿Y dónde está
0: Y es ahí en donde necesitamos ir descubriendo el camino de la luz.
1: Y donde está tu corazón, ahí está
0: Tu tesoro.
1: tu tesoro.
0: Y al final es la verdadera libertad. Al entrar en unión a buscar la voluntad de Dios y a vivir esa libertad interior, vamos encontrando el camino para descubrir el camino de nuestra vida y vamos a seguir platicando de esto y pidiéndole a Dios que vaya dándonos el discernimiento en nuestra conciencia con esa luz del Espíritu Santo y nos vaya guiando a sanar, a ser verdaderamente libres en su voluntad, que nos dé el verdadero arrepentimiento, pero también que vaya sanando ese interior y nos dé el discernimiento para caminar en el camino del bien. Y lo hacemos en oración pidiendo la intercesión de la Virgen María hoy en el primer misterio doloroso, la oración en el huerto, donde Cristo le dice que no se haga mi voluntad, sino la tuya. Pedimos la gracia del Espíritu Santo en el caminar de nuestra vida y que nos vaya sanando. En nombre del Padre, del Hijo y del Espíritu Santo. Amén. Padre nuestro que estás en el cielo, santificado sea tu nombre, venga a nosotros tu reino, hágase tu voluntad en la tierra como en el cielo.
1: Danos hoy nuestro pan de cada día, perdona nuestras ofensas, así como nosotros también perdonamos a los que nos ofenden. No nos dejes caer en tentación y líbranos de todo mal. Amén.
0: Dios te salve María, llena eres de gracia, el Señor es contigo, bendita tú eres entre todas las mujeres y bendito es el fruto de tu vientre, Jesús.
1: Santa María, Madre de Dios, ruega por nosotros pecadores, ahora y en la hora de nuestra muerte. Amén.
0: Dios te salve María, llena eres de gracia, el Señor es contigo, bendita tú eres entre todas las mujeres y bendito es el fruto de tu vientre, Jesús.
1: Santa María, Madre de Dios, ruega por nosotros pecadores, ahora y en la hora de nuestra muerte. Amén.
0: Dios te salve María, llena eres de gracia, el Señor es contigo, bendita tú eres entre todas las mujeres y bendito es el fruto de tu vientre, Jesús.
1: Santa María, Madre de Dios, ruega por nosotros pecadores, ahora y en la hora de nuestra muerte. Amén.
0: Dios te salve María, llena eres de gracia, el Señor es contigo, bendita tú eres entre todas las mujeres y bendito es el fruto de tu vientre, Jesús. Santa María, Madre de Dios, ruega por nosotros pecadores, ahora y en la hora de nuestra muerte. Amén. Dios te salve María, llena eres de gracia, el Señor es contigo, bendita tú eres entre todas las mujeres, y bendito es el fruto de tu vientre, Jesús. Santa María, Madre de Dios, ruega por nosotros pecadores, ahora y en la hora de nuestra muerte. Amén. Dios te salve María, llena eres de gracia, el Señor es contigo, bendita tú eres entre todas las mujeres, y bendito es el fruto de tu vientre, Jesús.
1: Santa María, Madre de Dios, ruega por nosotros pecadores, ahora y en la hora de nuestra muerte. Amén.
0: Dios te salve María, llena eres de gracia, el Señor es contigo, bendita tú eres entre todas las mujeres, y bendito es el fruto de tu vientre, Jesús.
1: Santa María, Madre de Dios, ruega por nosotros pecadores, ahora y en la hora de nuestra muerte. Amén.
0: Dios te salve María, llena eres de gracia, el Señor es contigo, bendita tú eres entre todas las mujeres, y bendito es el fruto de tu vientre, Jesús.
1: Santa María, Madre de Dios, ruega por nosotros pecadores, ahora y en la hora de nuestra muerte. Amén.
0: Dios te salve María, llena eres de gracia, el Señor es contigo, bendita tú eres entre todas las mujeres, y bendito es el fruto de tu vientre, Jesús.
1: Santa María, Madre de Dios, ruega por nosotros pecadores, ahora y en la hora de nuestra muerte. Amén.
0: Dios te salve María, llena eres de gracia, el Señor es contigo, bendita tú eres entre todas las mujeres, y bendito es el fruto de tu vientre, Jesús.
1: Santa María, Madre de Dios, ruega por nosotros pecadores, ahora y en la hora de nuestra muerte. Amén.
0: Gloria al Padre, al Hijo y al Espíritu Santo.
1: Como era en el principio, ahora y siempre, por los siglos de los siglos. Amén.
0: Dulce Madre, no te alejes, tu vista de mí no apartes, ven conmigo a todas partes, solo nunca me dejes, ya que nos proteges tanto como verdadera Madre, cúbrenos con tu manto y haz que nos bendiga el Padre, el Hijo y el Espíritu Santo.
1: Amén. Amén. Que la luz de Cristo ilumine nuestra vida todos los días.
0: Y recuerda, hoy es
1: tu gran día.

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0: No tengas miedo. ¿Qué habría que temer? 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
1: Al ver a la gente, Jesús sintió compasión de ellos, porque estaban cansados y desorientados como ovejas sin pastor. Entonces dijo a sus discípulos: la cosecha es abundante, pero los obreros son pocos. Rueguen, por tanto, al dueño de la cosecha que envíe obreros a recogerla. Mateo 9:36.

0: siendo luz para todos los hombres.
1: La paz de Jesús a todos nuestros queridos oyentes de Radio Católica Mundial EWTN. Somos las hermanas comunicadoras eucarísticas del Padre Celestial y estamos transmitiendo desde la ciudad de Cali, Colombia, en este espacio radial de
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3: Siendo luz para todos los hombres. Y hoy estamos con ustedes la hermana Luisa
1: y la hermana María Isabela.
3: Y esperamos que este programa sea de gran bendición para cada uno de ustedes.
1: Así es, hermana. Y bueno, ¿qué le parece si invitamos a nuestros queridos oyentes a que nos escriban por nuestras redes, cualquier inquietud que tengan sobre este tema o compartir una frase? De verdad que sería una gran alegría para nosotras poderla recibir. Y vamos a comenzar con una breve oración.
4: 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Conectados.
1: En el nombre del Padre, del Hijo, del Espíritu Santo. Amén. Espíritu Santo de Dios, te queremos pedir en este momento que vengas sobre nosotros, que nos acompañes, que te derrames sobre nuestros oyentes, sobre la hermana Luisa, sobre mí, para que podamos comunicar el amor de Dios Padre. También queremos pedir la intercesión de nuestra Madre María Santísima, que nos ayudes, Mamita María, aquellos que se encuentran tan metidos en el mundo, que están muy apegados, que no buscan consuelo sino solamente en las cosas del mundo, que ellos puedan ver, nuestros hermanos, que el verdadero consuelo, el verdadero amor, la verdadera esperanza, la verdadera vida está en Cristo. Ayúdanos para que cada día podamos amar más la vida sacramental, los sacramentos, que así podamos estar alejados de las cosas del mundo que nos atan, las cosas que nos atan a este mundo. Ayúdanos, Madre Santísima, y te pedimos tu compañía todos los días de nuestra vida. María, hija predilecta del Padre, ruega por nosotros.
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3: Bueno, queridos hermanos, y seguimos hablando del camino de santidad y hemos contemplado dos enemigos que atacan sin descanso y que pueden someternos si no estamos en constante vigilancia y oración.
1: Así es, hermana Luisa, de verdad que esos enemigos muchas veces nos están acechando y si nosotros no estamos en esa vigilancia y en esa vida de oración, pues viene por nosotros y nos lleva. Y miren que ayer estábamos hablando un poco hablando del diablo, ¿sí? Hoy estamos hablando del mundo, ayer del diablo, y ese enemigo que sí existe. Muchas personas piensan y dicen, no, pues es que el diablo es imaginario, la gente solamente quiere satanizar, todos los cristianos, católicos, todos lo satanizan, pero en realidad es para evadir y no dejar su vida de pecado, su comodidad. Por eso muchas personas dicen, no, pues el demonio no existe, dejen mucho cuento, que eso es pura fábula. Entonces, pues por eso debemos decirle a las personas que en realidad sí existe.
3: Bueno, y también el día de ayer estuvimos hablando acerca de otro enemigo, que es la carne. Esa carne que es consentida y siempre nos pide más y más y más. Y que al final de cuentas esta termina siendo el enemigo más fuerte por combatir. Es necesario entonces, hermanos, armarnos con la armadura de la fe y con la vida espiritual para combatirla.
1: Sí, hermana Luisa, es muy importante y por eso el tema de hoy es peligros espirituales. Esta va a ser la segunda parte. Y además nos falta aún ese enemigo que es supuestamente para el mundo, que es encantador. Por eso queremos empezar primero abriendo pues con broche de oro este pensamiento.
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3: El demonio ha vuelto el mundo como un inmenso lugar de diversión. Bebe, come, diviértete y si no lo puedes hacer, suicídate, pero no pienses. ¿Qué quiere lograr? Distraer totalmente a la gente para que no piense en cosas más profundas. ¿Quiénes somos? ¿De dónde venimos?
1: Ay, Dios mío, de verdad que esta frase es impresionante, ¿verdad, hermana Luisa?
3: Sí, sí es impresionante.
1: Porque es que nos pone a pensar que realmente, o sea, ese espíritu del mundo pone esos pensamientos a cualquier persona, todos nos ha puesto, yo creo que más de uno, pues que ahora estamos iniciando el camino de la fe, nos llegó a poner ese pensamiento, mira, las cosas del mundo son mejor, puedes comer, puedes beber, sin hacerte pensar, sin dejarte pensar que algún día se va a terminar tu vida y que debes también darle como esa, decirle al Señor, bueno Señor, esta fue mi vida, ponérsela como una carta, esto es lo que yo hice, y el Señor pues nos va a examinar, nos va a juzgar también en el amor, qué fue lo que nosotros hicimos en este mundo y si lo amamos verdaderamente a Él. Y por eso el maligno lo que quiere hacer es distraernos, ¿sí? Y ese tercer enemigo se llama mundo. Vale la pena también aclarar, hermanos, que no nos referimos a la creación como tal, que ciertamente está corrompida y también afectada por el pecado, lastimosamente. También la creación pues está afectada por el pecado. Y bueno, el pensamiento también al espíritu del mundo, como decía también San Pablo en su carta a los Gálatas.
3: Bueno, y si queremos llamar de otra manera al mundo, una forma que lo puede definir mejor, podemos decirle mundanismo. Esa es otra manera que es como una avalancha de pensamiento que nos inclina a que todos hagamos lo mismo y caigamos en un círculo vicioso. Y bueno, tú nos compartías hace un momento de ese adormecimiento en frases que pone el mismo mundo, ¿no? Nos suframos, ¿para qué sufrir? Comamos y bebamos que mañana moriremos, ¿no? Y son frases lastimosamente que el mismo mundo va impregnando en nuestro interior.
1: Así es, hermana. Y estas palabras pues duelen mucho para los que caminamos tras las huellas de la santidad. Y bueno, tras las huellas de nuestro Señor Jesucristo. Se ve también tan cómodo y se vende tan bien que eso nos va trayendo. Y nos venden como, así como los vendedores por acá en Colombia, pues hay una parte que se llama, en Cali, Colombia, hay una parte que se llama el centro. Y uno cuando va al centro hay muchos vendedores que saben vender muy bien. Le dicen a uno, venga hermanita, le tenemos los mejores zapatos, último modelo, son los mejores, le van a durar 8 años usted, mejor dicho, cómprese estos zapatos, mire tan bonito, mírelo, mírelo, y se lo ponen a uno así, de verdad, es tan chistoso, hasta que uno termina comprándolo. Pues que eso no nos pasa a nosotros, porque muchas veces el mundo también nos vende cosas hermosas, pero detrás está, es como una máscara que se pone, detrás está un mundo que triste, desesperanzador, las personas se terminan suicidando, especialmente los jóvenes terminan quitándose su vida porque no saben qué hacer con ella, porque pierden la ilusión en la vida, pierden también el sentido. Entonces, pues por eso debemos ponernos las pilas, queridos hermanos, como cristianos, y rechazar mucho estas seducciones del mundo.
3: Bueno, hermana, ¿y qué es el mundo? El mundo son todos esos criterios relajados, costumbres corruptoras, ambientes pervertidos con sus atractivos y que tienen fuerza tan seductora. El mundo también nos ofrece muchas alternativas que, como lo dije, son muy atractivas y que pues están por fuera del plan de Dios, ¿no? Lejos de la voluntad de Dios. Entonces nos propone vicios, diversiones malsanas, amistades inadecuadas, estilos de vida licenciosos, celebraciones malvadas con platos que a la vista son deliciosos, pero que al probar todos estos platos mundanos, pues resultan siendo un gran veneno para nuestras almas.
1: Sí, hermana, y es un peligro, porque muchas veces nuestra alma puede estar corriendo peligro. Ustedes imagínense todas esas personas que, pues no por juzgarla, pero de realmente muchos que se están perdiendo en el mundo, que no tienen ni idea que tienen un alma y que el Señor les va a pedir cuentas de cómo pudo lograr para salvar su alma. Mire que el Papa Francisco, pues que en paz descanse, él decía mucho sobre la mundanidad. Es una propuesta de vida, es una cultura de lo efímero, una cultura que de la apariencia, del maquillaje, una cultura del hoy sí, mañana no, una cultura que no conoce la fidelidad, lo que es la fidelidad realmente, porque cambia también según las circunstancias y lo negocia todo.
3: Bueno, yo les quiero compartir una frase del apóstol San Juan hablando sobre todo este tema del mundo. Entonces el apóstol San Juan en la primera carta, en el capítulo 2, nos dice: no amen al mundo, ni nada de lo que hay en él. Si alguien ama al mundo, no tiene el amor del Padre, porque nada de lo que hay en el mundo, los malos deseos del cuerpo, la codicia de los ojos y la arrogancia de la vida, proviene del Padre, sino del mundo. El mundo se acaba con sus malos deseos, pero el que hace la voluntad de Dios permanece para siempre.
5: Qué hermoso, ¿no?, lo que nos dice San Juan. Y tal vez algunas personas van escuchando pues estas cosas sobre el mundo y muchas veces dicen estas palabras: sí, efectivamente, yo no soy una persona mundana, yo no voy a fiestas, yo no bebo, yo no fumo, yo no voy a distracciones. Pero también a nosotros pues se nos advierte de otros disfraces del mundanismo que también son solapados y capitalmente dañinos. Bueno, encontramos cosas como desarrollo humano, derechos sobre el cuerpo, la libertad de expresión, yo mando sobre mi cuerpo, nadie más puede venirme a decir lo que yo debo hacer, yo soy una persona libre, que ese es el libertinaje hoy en día, y más cosas a las que están inclinados y que va a la destrucción de la persona y justamente es al desarrollo y avance de esto.
3: Bueno, y cobijado en estos conceptos, hermanos, aceptamos cosas del pensamiento del mundo, como la manipulación y destrucción de la vida humana. ¡Qué triste esto! También surgen pensamientos como llevados por ideologías que dicen todos tienen derecho a tener hijos. Ah, yo aquí en mi casa y mi comodidad, y afuera que estén esos que no se esfuerzan por salir adelante. Yo trabajo y los demás que miren cómo hacen. Es decir, que este pensamiento mundano no es solo comamos y veamos que mañana moriremos, sino también es deshumanizarnos. Y lo más triste de todo, hermanos, es que no solo nos deshumanizamos, sino que justificamos esa deshumanización. ¡Qué triste eso! Y casi que normalizamos cosas que son absolutamente aberrantes, solo porque a mí no me afecta, porque no me concierne a mí, o porque cada uno tiene derecho a hacer lo que le parezca, lo que le nazca. Cada uno tiene derecho a hacer lo que quiera. Y pues en últimas lo que provoca es que al bien se le llame mal.
5: Sí, hermana. Recordaba pues una vez que fui a una tienda, pero antes de entrar a la comunidad, y en esa tienda estaban poniendo pues la plataforma de Netflix, ¿no? Y había un programa que es como Lucifer. Y a mí me impresionó mucho porque, o sea, pues estaban presentando un programa, una serie, yo no sé qué era, sobre nuestro mismo enemigo. Y lo pintaban bien, o sea, súper lindo, el hombre, todo. Y eso es impresionante porque se normaliza hasta el mal, hasta el demonio se normaliza. Eso es, pues, como quien dice, no, pues el demonio es el amigo, pues, del hombre. Y es algo tan impresionante cómo se están normalizando muchas cosas en el mundo. Por eso, como cristianos, debemos tener la fuerza y pedir la gracia al Señor que nosotros podamos aprender, que podamos estudiar el catecismo, que podamos educarnos en la fe, porque muchas veces se burlan de nosotros porque a veces no sabemos responder a lo que los demás nos dicen. Miren que una vez, hace poco iba haciendo unas vueltas, unas cosas que tenía que hacer, y en la calle pues una persona llega y me dice: hermana, ¿qué es Dios? Dígame, me gritó y me dijo, ¿qué es Dios? Yo solamente me quedé como, y seguí caminando, pero después yo me di cuenta, ay, ¿yo por qué no le respondí a este hombre? Tal vez necesitaba que yo le respondiera realmente que Dios es amor, que Dios es vida, pero o sea, yo seguí derecho y dije, de verdad, es necesario que nosotros los cristianos nos empapemos más de la vida de fe y que podamos ayudar, no ignoremos al mundo, no al mundo, sino a las personas, al ser humano que necesita de esas palabras, necesita de una palabra de aliento, que le digamos realmente quién es Dios, que Dios no está en esa vida de pecado.
3: Así es, queridos hermanos, y como nos cuenta nuestra hermana Isabela, el espíritu del mundo nos va haciendo olvidar de Dios y pues nos hace temer hablar de Dios, ¿no? Y por eso pues este pensamiento del mundo es el antónimo del pensamiento divino. Y además me impresiona mucho porque tiene un departamento de publicidad y mercadeo que es realmente manipulador y estratégico. Es increíble pensar que antes una persona era capaz de hacer razonamiento en torno a la vida humana. O
6: sea, podía defender la vida y sabía que la vida era sagrada. Tantos abuelitos de nosotros que piensan en la vida y de verdad la aman, la respetan. Pero lastimosamente, hoy no, esto no sucede, ¿no? Y esto se nos fue vendiendo desde hace muchos años a través de los más bellos comerciales, palabras bonitas, pero muy tergiversadas, ¿no? Estas palabras que hay veces se tergiversan tanto de equidad, tolerancia, tener amor, ser pacífico con el otro, y lastimosamente se va tergiversando.
5: Sí, hermana, esto es muy triste, o sea, cómo se tergiversa todo, y también hemos llegado al punto de cambiar los conceptos del diccionario. Bueno, esos significados que son verdaderos de las palabras más básicas, ¿no? Las palabras que son normales. Es un buen momento también, pues, para reflexionar con nuestros hermanos hasta qué punto realmente ya estamos compartiendo esos criterios y así poder reconocer si el mundo ya me está atrapando en sus mentiras. O sea, debemos estar atentos y revisarnos, yo creo que en un examen de conciencia, ¿verdad, hermana?
6: Sí, en un examen de conciencia.
5: Si realmente el mundo nos está atrapando, si realmente yo me siento seducido por las cosas del mundo. Ay, qué bonito esa película, todos los días ir al cine. Bueno, no estoy diciendo que esté mal, pero es que uno muchas veces hasta va pasando por una vitrina y se encuentra la mejor ropa y uno, ay, yo quiero eso, ponerme eso, yo quisiera todo eso que está en la vitrina, y se nos olvida lo esencial. El Señor, a todos nosotros los cristianos católicos, nos llama a vivir la pobreza, la obediencia y la castidad, que son estos consejos evangélicos. No quiero decir que vivamos en la pobreza extrema, que ya no miremos ni una blusa o ningún pantalón, que nos tapemos los ojos tampoco, o que no miremos a ninguna persona. Ay, Dios mío, yo no puedo mirar a nadie. No, o sea, es como que vivirlos para que realmente podamos ser otro Cristo en la tierra. Sí, alejarnos de esas cosas del mundo.
6: Bueno, queridos hermanos, entonces hagamos una pausa mientras vamos examinando y vamos a nuestra sección Presencia de Amor. Vamos a esta sección diciendo: Padre,
5: que todos seamos una sola familia para gloria tuya.
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5: Bueno, queridos hermanos, queremos saludar a cada uno de ustedes, nuestros oyentes de Radio Católica Mundial, EWTN. También pues queremos saludar a nuestros oyentes que se conectan desde Facebook, desde YouTube. Qué alegría que cada uno de ustedes pues pueda aprender más en estos programas y que puedan, al formarse, también ayudar a otras personas, porque qué tal uno recibir pero no dar a los demás. Aproveche y enséñale a sus hijos, a sus papás, a sus sobrinos. Enseñémosles de estos temas que son tan importantes. Y bueno, hermana Luisa, ¿a quién saludamos desde Facebook?
6: Bueno, saludamos desde Facebook a Julia Reimundo, a Lorena González. También saludamos a Verónica Valla, a Jorge Melgoza, a Katy Medina Pacheco, a Carlos Sánchez y Milagro.
5: Y desde YouTube queremos saludar a Claudia Andrea, Domingo Tomás, Yulisa Rendón, Karen Pamela Bustos, Hilda Lucy Fajardo, Emilce Cardona, Dina Serrano, Blanca Estela, Joaquín Piña, que hace poquito estuvo de Happy Birthday. Un feliz cumpleaños, Joaquín. También a Ángel López, Lujeria Quimis, Alexander Madrigal, Ángel López, Guillermo Árguedas. Bueno, hermanos, ahora sí vamos a empezar con esta emocionante vida. Esta vida que dejó una huella aquí en la tierra, huella de santidad, huella de amor hacia la Eucaristía, hacia Jesús Eucaristía. Se trata de la Beata Alexandrina María de Costa, que vivió alimentándose de la Eucaristía. ¿Cómo así, hermanita? ¿Quién se alimentó de la Eucaristía? ¿Comía o cómo era eso? Bueno, pues imagínense que Alexandrina nació en Portugal en el año 1904, cuando tenía tan solo 14 años. A ella le pasó algo impresionante. Bueno, esto fue un punto. Nació y ya pues cuando tuvo 14 años, ella, pues para escapar de unos hombres que habían entrado a su casa, porque ella estaba con sus hermanas haciendo costura, estaba en la costura, cuando de repente entran esos hombres y querían pues acabar pues con su castidad, la querían violar. Ella, pues defendiendo su pureza, se tira de la ventana, o sea, pues reaccionó tirándose de la ventana porque quería defender su pureza. Entonces ella cae desde un cuarto piso. Imagínense qué impresionante, caer desde un cuarto piso, Dios mío. Antes no se mató. Ella pues quedó con muchas heridas en su cuerpo y fueron tan graves que con el tiempo quedó completamente paralizada. ¿Y saben cuánto tiempo duró en una cama? Duró casi toda su vida, los últimos 30 años de su vida duró postrada en una cama. Eso debía ser para ella un gran sufrimiento, porque ella pues era muy difícil que ella comiera, muchas veces vomitaba. Pero miren que tan hermoso que aquella situación, aquel sufrimiento, no la separó de Jesús. Antes la acercó mucho más este sufrimiento, porque ella decía que esa era su cruz. Y miren que ella desarrolló una profunda unión con el sagrario. Decía esta frase hermosa que Jesús, tú estás prisionero en el sagrario y yo en mi lecho por tu voluntad, nos haremos compañía. O sea, como que Jesús era su mejor amigo, él le hacía compañía en todo. Y entonces ocurrió también algo tan extraordinario, desde un 27 de marzo de 1942 hasta su muerte, que fue en 1955, Alexandrina dejó de alimentarse. Y según la documentación de la Santa Sede, ella vivió únicamente de la Eucaristía durante 13 años y 7 meses. Pues esto era impresionante porque no comía, no tomó bebida, o sea, nada, solamente la Eucaristía. Y los médicos iban controlando durante 40 días y 40 noches ese ayuno absoluto. Ellos estaban en vigilancia y de su ausencia de la alimentación. Porque imagínense, una persona que no se alimenta, no bebe, pues puede desnutrirse primero que todo y también puede enfermarse hasta el punto de morir. Pero el Señor le dio la vida, la sostuvo durante esos 13 años y para ella era un regalo porque pues Jesús se lo pedía. Jesús le pedía le tenía esta misión a ella que pudiera, que únicamente él no quería que se alimentara de otra cosa, sino de su cuerpo y de su sangre, para que se hicieran uno solo. Ustedes dirán, hermanos, pero esto es tan raro, ¿cómo así que el Señor va a pedir eso? ¿Va a pedir la muerte a una persona? No, eso está rarísimo, hermana. Pues sí, está raro, pero está raro e impresionante, pero así lo quiso Jesús. Jesús eligió esta alma víctima que ofreciera su cuerpo, que ofreciera su enfermedad, por las almas, por los pecadores. Entonces, tan impresionante también que ella durante varios años experimentó cada viernes los sufrimientos de la pasión de Cristo. Y según las biografías oficial del Vaticano, esto ocurrió 182 veces. Durante esas experiencias, aunque normalmente estaba paralizada, imagínense, ella estaba en su cama paralizada, no se podía mover, pero en esos momentos ella caía en éxtasis, se levantaba de su cama, eso es un milagro, y empezaba a como a orar y caía en éxtasis. Entonces en esos éxtasis ella pues padecía lo mismo que Jesús, o sea, ella sentía los flagelazos que Jesús le dieron en la pasión, que sentía también cuando Jesús fue crucificado, lo sentía todo. El Señor le permitió experimentar esto en reparación de los pecados del mundo entero. Y bueno, ella murió el 13 de octubre del año 1955, a los 50 años, y fue beatificada por San Juan Pablo II en el 2004. Es muy hermoso porque pues ella al morir decía, antes de morir, ella decía, no pequen más, los placeres de esta vida son nada, sacrifica la vida esta mujer. Y un mensaje también que decía, convertíos, no quieras ofender más a Jesús. Bueno, no lo decía ella, sino que Jesús se lo dijo a ella pues en una revelación. Y bueno, pues hermanos, de Alexandrina podemos aprender que Jesús Eucaristía era para ella el mejor alimento, la mejor compañía y el mejor consuelo. Que podamos también pues pedirle a ella su intercesión para que podamos amar mucho más a Jesús Eucaristía por encima de todo.
6: Sí, qué impresionante, hermanos. Y a mí me impresiona de manera especial del testimonio de esta beata, el poder que tiene la Eucaristía, porque ella estaba convencida de que la Eucaristía realmente era su alimento. Y bueno, Dios nos permita también esta gracia de creer de que verdaderamente la Eucaristía es nuestro alimento y de creer verdaderamente en su presencia viva y real. Por eso, queridos hermanos, queremos hacerles una gran, gran invitación.
5: Así es.
6: Para que puedan compartir junto a nosotras de esa experiencia eucarística. Queremos invitarlos a nuestro próximo concierto eucarístico, que se llevará este 19 de septiembre. Desde las 7 p.m. hora Colombia. Entonces queremos hacerle esta gran invitación para que junto con todos estos santos que tanto amaron a Jesús Eucaristía, también nosotros podamos darle unas cuantas horitas de consuelo al corazón de Jesús vivo y palpitante en la Eucaristía. Los esperamos entonces este 19 de septiembre en este concierto eucarístico.
5: Así es, hermana. ¿Cuál es el número de WhatsApp? Cuéntanos.
6: Bueno, hermanos, pueden escribirnos al siguiente número de WhatsApp. +1 480 612 5737. Número de WhatsApp, +1 480 612 5737.
5: Bueno, hermanos, y les tenemos un video, no se vayan.
7: Sé tú, María Santísima, protegiendo con tu manto a cada uno de los niños que hoy se encuentran desprotegidos.
8: Que María, estrella de la mañana, guíe y acompañe a tantos hermanos nuestros que sufren.
9: Que ellos puedan tener la sabiduría y la gracia para poder afrontar esta situación de la mano de Dios.
10: Aleja todo mal que quiere venir a perturbar en nuestros países.
11: Te pedimos por todas aquellas personas que se encuentran todavía bajo los escombros.
12: Acompaña a aquellos que han perdido un ser querido.
13: Y que les des la paz que necesitan.
14: Pedimos fortaleza para seguir y no desfallecer.
15: Te suplicamos por todos aquellos que han muerto en estos terremotos. Y te suplicamos les perdones sus pecados y les abras las puertas del cielo.
16: Jesús, en tu sagrado corazón dejamos todo dolor, toda incertidumbre, todo aquello que inquieta nuestro corazón. Y te pedimos que en tu voluntad encontremos nuestra paz.

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2: Bueno, queridos hermanos, seguimos entonces conectados y bueno, como decía la invitación, están cordialmente invitados a este concierto eucarístico este 19 de septiembre. Adoremos juntos la presencia de Jesús Eucaristía, entonces los estaremos esperando en este espacio. Bueno, y continuamos con el tema del día de hoy, la segunda parte de los peligros espirituales. Estamos hablando del mundo, o como quedamos en la primera parte del programa, el mundanismo, el espíritu del mundo. Bueno, hermanos, y hasta ahora hemos hablado muy fuerte y claramente de este astuto enemigo. Pero para conocer mejor sus estrategias, vamos a ver cuáles son esas armas que usa para instalarse en nosotros y tener control astutamente.
3: Sí, hermana, tenemos este deseo de ser más productivos e inteligentes. Ese se esconde bajo la idea de proyectarnos en nuestra misión, de tener más estabilidad, hasta que se va volviendo un gusto, un exceso de comodidad, un exceso de bienes materiales, tecnológicos y todo lo que usted quiera decirlo ahí. Vale la pena también la advertencia, y esto le pasa a todos, a los ricos, a los pobres, de diversas maneras a muchas personas nos pasa. Igual el mundo pues no perdona eso, sí podrá ser más ostentoso y expresivo si una persona también pues tiene más dinero.
2: Ay, qué triste, hermana. Bueno, y digámoslo así, otra inyección que nos pone el mundo es la falsa seguridad que nos ofrece, tanto en lo emocional como en lo corporal. Hermanos, desde el vestirnos bien, o sea, tener de todo en la casa, última tecnología, el baño que tenga, mejor dicho, la última tecnología que nos ayude a bañarnos y todo, la nevera que nos ayude a hacer el conteo de la lista del mercado. Bueno, y con esa necesidad de sentirnos seguros, nos aleja de todo y de todos, hasta de nuestra propia familia. Nos encerramos como en capsulitas, como en jaulas de cristal, y bueno, este espíritu del mundo nos envuelve en la mentira de que nada debe doler, de que lo que tengo es para que no me duela la vida, que los sufrimientos de la vida no me toquen.
3: Sí, hermana, estamos en esta cultura que no, cero dolor, no se puede tener dolor, pare de sufrir, también como dicen pues nuestros hermanitos separados, y pues es una cultura que inyecta eso. Y una inyección también más dolorosa aún, pues es el bullying contra los que aman el bien, el bullying contra los católicos, el bullying que se hace también a los creyentes. Y se le podemos llamar así, pues se le podemos llamar así. Se trata también de una persecución hacia aquellos que ni se adhieren a sus ideas, o sea, que aquellos que no quieren, pues por ejemplo, si le dicen, vea, usted tiene que abortar a su hijo, qué pena, pero yo soy cristiano católico y yo defiendo la vida. Entonces, pues están contra usted, no, pues usted, ¿qué le pasa? Usted es una persona que no es de este mundo.
2: Anticuada,
3: esa es la palabra. O que usted esté rezando el rosario en el bus, le van a decir, uy, no, ese camandulero, o muchas cosas. Entonces, pues muchas personas pues no van a estar de acuerdo con nuestra vida de fe, con nuestra vida de gracia. Y uno puede llegarse a desanimar, uno decir, tiene razón, y el enemigo puede poner esa tentación, yo soy anticuado, yo no soy como los demás, ¿será que debería también ser como ellos? Como que ellos sí tienen como otra vida distinta, son diferentes, y yo aquí rezando me voy a quedar toda la vida ahí. Pues el demonio nos pone también esa tentación, ojo con eso, hermanos, con escuchar esa voz y aceptarla.
2: Sí, hermanos, y otra manera de instalarse el mundo es lastimosamente amenazándonos. Esto es una manera directa que utiliza. El mundo en ocasiones nos amenaza y nos dice, si no haces esto como todos los demás, simplemente te obligaremos a desobedecer los mandatos de Dios. ¿Cómo les parece eso? Y esto a costa incluso de nuestra libertad de expresión y libertad física, nos obliga. El mundo amenazándonos nos obliga a hacer lo que no queremos. Entonces por eso escuchamos noticias como cuando una persona está en contra del aborto, que hay cárcel para aquellos que recen en silencio cerca de esos lugares de aborto. Qué triste,

0: funcionan como máquinas y cumplen con los requisitos de unos cuantos que sí pueden expresar su soberbia y su maldad. Es como que yo hago, pues, como me decías, hermana, que a veces le implantan un chip y es como que una persona los va manejando como un robot. Entonces, pues muchas veces uno cae en eso. Sí, se vuelve así como un robot y yo hago pues lo que el mundo me diga, yo soy el títere del mundo. Entonces, pues que no seamos esos títeres del mundo, no, seamos más bien los esclavos y las esclavas de Dios, sí, así como dice, no recuerdo qué santo decía que yo soy el esclavo de la Virgen María.
1: Sales María Griñón de Montfort.
0: Eso, muy bien, hermana.
1: Bueno, hermanos, y es muy curioso que meditando en esta realidad que menciona la hermana Isabela de los icebergs, cada vez que meditamos como en esta película de ficción y bueno, en todo esto, pues caemos en cuenta de que esta no es una realidad lejana, sino que es algo que vivimos realmente nosotros. Pero pues les traigo una buena noticia. El Señor nos dice, ánimo, yo he vencido al mundo. ¿Qué nos dice? Ánimo,
0: yo he vencido al mundo.
1: Esto nos lo dice en Primera de Juan. Bueno, y esto es como cuando el protagonista de una película saca fuerzas sobrenaturales cuando está a punto de morir. Y pues se encuentra en un refugio a cientos de miles de personas que pues están en la misma lucha y dispuesto a pelear con él. Todas esas personas dispuestas a pelear con él. Entonces, hermanos, ánimo. Porque yo he vencido al mundo, dice el Señor.
0: Sí, hermana, mire que el mundo nos pinta unos héroes de Marvel, de Spider-Man, de... Bueno, muchas cosas nos pinta el mundo, pero yo creo y veo que un verdadero héroe es el que da la vida por Cristo. Por ejemplo, tú ves la vida de un mártir, por ejemplo, San José Sánchez del Río, un niño con tan solo 11 o 12 años, que hasta el final dijo, viva Cristo Rey, y se entregó su alma, y nunca cambió de opinión. O sea, la gente le decía, no diga que usted no cree en Dios, diga que usted cree en el gobierno de calles, no, cambie esa opinión. Y él se mantuvo firme en la fe. Por eso hay que pedir la gracia de la fe, de mantenerse firme en la fe hasta el final, de morir como hijos de la iglesia. Es muy importante. Nosotras, ¿a qué horas, hermana, del día decimos esta en una oración especial o en qué momento lo decimos, morir como hijas de la iglesia?
1: Imagínense que nosotros tenemos como costumbre a las 2 de la tarde rezar el Ave Maristela, y pues en esta oración justamente le pedimos al Señor que nos regale esa gracia de morir como hijas fieles a la iglesia.
0: Así es, especialmente cuando estamos de Happy Birthday, de cumpleaños, le pedimos al Señor eso, que nos dé la gracia de morir como hijos de la iglesia.
1: Bueno, queridos hermanos, a mí me gustaría recordarles una cita bíblica que definitivamente es muy preciosa para este tema que estamos tocando del mundo, porque nos regala como las herramientas para poder ir en contra de este pensamiento o de tantos pensamientos que nos impone el mundo, ¿no? Y esa cita bíblica es de la carta de San Pablo a los Efesios. Entonces se las voy a compartir, está en el capítulo 6. Por eso, pónganse en la armadura de Dios, para que en el día malo puedan resistir y mantenerse en la fila, valiéndose de todas sus armaduras. Tomen la verdad como cinturón y la justicia como coraza. Estén bien calzados, listos para propagar el evangelio de la paz. Tengan siempre en la mano el escudo de la fe y así podrán atajar las flechas incendiarias del demonio. Por último, usen el casco de la salvación y la espada del espíritu, o sea, la palabra de Dios. Miren esto qué lindo que sigue. Vivan orando y suplicando. Oren en todo tiempo según les inspire el Espíritu. Velen en común y perseveren en sus oraciones sin desanimarse nunca, intercediendo en favor de todos los santos, sus hermanos.
0: Qué hermoso lo que nos dice San Pablo, e importante también para nosotros como cristianos, que tengamos ánimo, que confiemos en el Señor, que oremos, que nos pongamos esa armadura. O sea, ¿qué más? Mejor dicho, el Señor aquí nos está hablando y nos dice realmente cómo debe vivir un cristiano católico. cómo debemos nosotros vivir para contrarrestar todo lo que es viene del mundo, para decir no

0: no más, no, no te quiero aquí, mundo. O sea, nosotros estamos viviendo en el mundo, sí. O sea, cabe aclarar, estamos aquí con nuestros pies en la tierra, en el mundo, pero no somos del mundo. Lo dijo nuestro Señor Jesús también. Y pues qué bonito, de tarea, si pueden hacerlo, por amor al Señor, léanse Juan 17. Habla mucho también, es la oración de Jesús hacia el Padre, ¿no? Cómo él se dirige al Padre y también pues habla de nosotros, de los que siguen al Señor, que también van a ser perseguidos, vamos a ser perseguidos por muchas personas.
1: Es una súplica de Jesús, Padre, no te pido que lo saques del mundo. Definitivamente, esta invitación que nos hace la hermana Isabela es muy linda, que podamos contemplar este pasaje bíblico. Yo sé que les va a llenar de mucha luz y les va a ayudar como a comprender qué cosas en este momento los están como jalando más hacia el mundo.
0: Sí, hermana, ¿qué le parece, hermana, si los invitamos a que vayamos a una pausa musical? Bueno, hermanos, aprovechemos esta canción para que vayamos reflexionando, escribamos la frase que más nos llamó la atención y nos escriban esa frase en el chat. Qué bonito sería que lo compartieran con nosotras. Digamos juntos, Padre, que todos te conozcan y te amen.

0: moviendo la cabeza.
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3: Bueno, ya para terminar, hermanos, ya después de esta canción, que le cantemos al Señor, que aprovechemos cada instante y alabemos al Señor por medio de las canciones, de la alabanza. Y bueno, también ahora, para terminar este tema que es impresionante, vale la pena hablar de ayudas y estrategias que podemos tener en contra del espíritu del mundo. Y también uno de esos es la importante es la vivencia de los sacramentos, que ciertamente es la clave en toda la virtud espiritual. ¿Verdad, hermana?
4: Sí, así es.
3: Y además de la vigilancia, la oración, la mortificación, que nos recomendaba también, pues, el Papa Francisco, que en paz descanse, lo mencionamos porque pues también nos dejó muchas frases sobre la mundanidad, entonces pues es importante caber de aclararlo, y también pues nuestro Papa León lo ha dicho y muchos santos también lo dicen, que hablan sobre la mundanidad.
4: Así es, hermanos, y bueno, entonces quiero compartirles otra manera de ponerle como esa barrera al mundo para que el mundo no entre a nuestra vida, y esta es poner orden en nuestras vidas, y esto es reconocer que las cosas de la tierra son medios, o sea, todo tiene un orden, entonces son medios las cosas de esta tierra y no fines. Si vemos que algo, que lo que tenemos se ha vuelto un fin, de una, botón rojo, alarma, alarma, el espíritu del mundo nos está manipulando, nos está calando, porque estamos olvidando de que las cosas son medios y no fines. Bueno, les quiero poner ejemplos. Digamos, si mi vida se ha vuelto, en mi vida se ha vuelto un fin tener dinero, o digamos el fin ya no es mi propia vida, sino que la profesión, la fiesta, el celular, yo qué sé, en este momento mi perro, mi gato. Bueno, tantas cosas que deberían ser medios o elementos de nuestra vida que se nos convierten en fines, ¿no? Se convierten en el propósito de nuestras vidas y lastimosamente se nos olvida que solo son medios. Entonces aquí los quiero invitar a que pongamos un orden. Cada cosa debe ir en su lugar.
3: Sí, hermana. Así vamos a poder tener como esa paz interior, ese buscar al Señor, porque Dios está en el orden. Y pues como Dios está en el orden, debemos tener esa vida más ordenada, pensar más en el Señor, en la vida interior, tener un horario en siempre y dedicarle en medio de ese horario la vida interior, o sea, una vida de oración al Señor. Y quería aprovechar, pues para ya ir terminando, quería aprovechar que nuestra hermana Luisa nos cuente un poquito de su santo de devoción, que ella pues quiere mucho este santo y pues él la acompaña en su caminar.
4: Bueno, hermanos, imagínense que este santo, cuando uno normalmente busca las biografías, la biografía de él, es reconocido por haber sido un santo muy mundano, muy mundano. Y pues les estoy hablando de San Gabriel de la Dolorosa. Entonces era un joven muy guapo, muy apuesto, era muy atrayente este santo. Entonces, al principio de su vida, en su juventud, le gustaba mucho asistir a fiestas, era muy entregado a cosas muy superficiales, ¿no? Y pues en medio de eso, pues también era muy bailarín, y pues las mujeres, por lo apuesto que era, pues también se acercaban a él, entonces también era muy, muy enamoradizo. Este santo era muy, muy, muy mundano, para que podamos comprender de que Dios puede escribir recto en renglones torcidos. Entonces empezó a experimentar la llamada de Dios, sentía que Dios lo llamaba a entregarse como religioso, pero pues él no tenía esa fuerza de voluntad porque pues el mundo lo llamaba, ¿no? Uh-huh. O sea, le podía más sus deseos de mundo. Entonces cae gravemente en una enfermedad y pues en esa enfermedad como que se hace un poco consciente de que sí, yo debo dejar esas prácticas mundanas porque me apartan de Dios. Entonces le dice, listo, Señor, te prometo entregarte a mi vida como pasionista. Entonces el Señor le dice, si tú me sanas, el santo le dice al Señor, si tú me sanas, yo me voy para el convento. Efectivamente el Señor lo sanó. Pero pues a este, como le gustaba tanto el mundo, se volvió a lanzar a sus fiestas, seguía con sus amorcitos, bueno, todo esto, ¿no? Este santo era tremendo, tremendo. Por eso es que me gusta, porque uno puede ver de que verdaderamente el Señor puede hacer su obra en nosotros, ¿no? Sí. Entonces, pues se volvió a enfermar, volvió a prometerle al Señor, volvió a seguir en sus cosas de mundo, de verdad que le hizo muchos amagues al Señor, hasta que ya por fin en otra enfermedad, creo que en otra enfermedad se le aparece la Virgen María la Dolorosa, y ahí ella, la Virgen le hace sentir de que está haciendo sufrir mucho a su hijo, y es precisamente esta imagen de la Dolorosa la que le causa una impresión tan profunda en su alma que dice, listo, hasta aquí fue, me entrego al Señor. Y bueno, por eso el día de hoy podemos reconocer a este santo como santo, porque de esa decisión de decir, listo, hasta aquí corto con el mundo, a todas las cosas que me atan al mundo y me entrego a Dios, hasta ese momento, o sea, pudo de verdaderamente tener esa profunda conversión y decir, cumplo la voluntad de Dios. Ese es un santo que me gusta mucho y que siento que va muy con este tema del mundo y pues dejarse transformar también por el Señor de estos pensamientos y de este espíritu mundano.
3: Bueno, hermana, es hermoso que la vida de los santos inspira muchísimo a cada uno de nosotros, por eso es importante que investiguemos la vida de los santos y nos preguntemos, bueno, ¿qué santo me está acompañando en mi vida? Porque a cada uno un santo, el Señor nos envía un santo para que nos acompañe. Nosotros no escogemos los santos, son los santos que nos escogen a nosotros para acompañarnos en este caminar. Y pues, de verdad que es hermoso. Quería preguntar, hermana, ¿qué es la palabra amague? Por si algún hermano no entiende esta palabra muy colombiana de parte de nosotros.
4: Listo, bueno, San Gabriel de la Dolorosa le prometía al Señor de que sí iba a entregarse a él, pero en realidad no lo hacía. O sea, le prometía cosas al Señor, pero no las hacía. Uh-huh. Entonces era como fingía que no era tan transparente ante Dios con los propósitos que le ponía, pero era más como eso, como que hacía que sí lo iba a hacer, pero no lo hacía.
3: Muy bien, hermana, muchas gracias. Y espera, ¿qué tal, hermanos? Que tú y yo seamos un futuro santo. Por eso debemos renunciar a ciertas cositas que nos están atando a este mundo, que no nos dejan vivir la vida sacramental, la vida de gracia. Uno muchas veces dice y escucha la palabra de jóvenes que dicen, no, yo no voy a esa iglesia porque me quemo. Pues sí, con el fuego del Espíritu Santo. Pero sí se escucha mucho que se dice, no, yo me quemo, yo soy un pecador, no, yo ya no tengo remedio, ya no tengo arreglo. Pero imagínense, el Señor, que Jesús, que es el alfarero, puede volver a reconstruir esas grietas. Ustedes han visto esos desastres naturales, un terremoto que puede destruir una casa, sí, la destruye, pero se puede volver a construir esa casa. Lo mismo si en nosotros pasa un ventarrón, un terremoto en nuestra alma, en nuestra vida, pues Jesús mismo, nuestro Señor, puede volver a construirnos si nos dejamos moldear y construir por Él.
4: Así es, queridos hermanos, y bueno, con todo esto muchas veces experimentamos esa fragilidad humana, ¿no? Y por eso quiero recordarles un poco este pasaje bíblico en el que Jesús camina sobre las aguas y San Pedro le dice al Señor, me hundo, sálvame, sálvame. Entonces quería recordarles que primero pues en la Biblia el mar es como la representación del mal, ¿no? Y Jesús camina sobre esas aguas, Él puede caminar sobre cualquier agua que quiera hacer como turbulencia sobre nuestras vidas, ¿no? Entonces por eso él camina sobre el agua diciéndonos, oye, yo también puedo caminar sobre esas cosas que representan el mundo para tu vida. Yo puedo caminar sobre este pensamiento que te hace apartar un poco de mí, de estas ideologías que te apartan de mi mano. Entonces, este pasaje bíblico es una invitación muy linda para que podamos meditar en esa presencia del Señor que nos ayuda a vencer el mundo.
3: Gracias, hermana. ¿Y qué te parece, hermana, si pues hacemos una breve oración?
4: Claro que sí, hermana. En el nombre del Padre, del Hijo, del Espíritu Santo.
3: Amén.
4: Amado Señor, te damos infinitas gracias por este espacio que nos has permitido, en el que hemos podido meditar en la importancia de entregarte nuestros corazones. Te pedimos que nos ayudes a cada instante a vencer a ese espíritu del mundo que muchas veces nos seduce, nos atrapa. Pedimos la acción de tu Espíritu Santo para que podamos discernir esas voces que tal vez sentimos tan fuertemente y que creemos que nos van a llevar. Te pedimos, Señor, que nos salves de esas corrientes del mundo y que sobre todo nos regales la valentía para proclamar a cada instante de que estás vivo, de que tú has vencido al mundo. Derrama tu gracia en nuestros corazones y tu auxilio. Que María Santísima sea ese modelo que nos ayude a vencer el mundo. Ella que siempre supo decirle sí al Señor, nos enseñe a decirle sí a Dios y no al mundo. María Santísima, cubre con tu manto maternal, arropa con tu manto maternal a todas las personas que nos escuchan y de manera especial arropa a aquellas personas que están pasando por tentaciones tan fuertes del mundo. Cobíjalos con tu manto, mamá. Gloria al Padre, al Hijo y al Espíritu Santo.
3: Como era en el principio, ahora y siempre, por los siglos de los siglos. Amén. En el nombre del Padre, del Hijo, del Espíritu Santo. Amén. Bueno, queridos hermanos, ya saben que pueden escribirnos sus intenciones de oración. No se olviden de participar del concierto, lleva a decir el congreso, el concierto que viene pronto. Y escríbanos al número de WhatsApp +1 480 612 5737. Hemos estado con ustedes, las hermanas comunicadoras eucarísticas del Padre Celestial, la hermana
4: Luisa
3: y la hermana María Isabela. Nos vemos hasta el próximo programa. Dios los bendiga.
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1: La Eucaristía, la misa, es una oración comunitaria y podemos entender mejor la Eucaristía y eso nos va a ayudar muchísimo para tener una mejor conciencia, una mejor participación en la mesa eucarística. Nos va a ayudar en nuestra conversión, nos va a ayudar a dar un mejor testimonio cada vez más creíble y auténtico. Nos va a ir convirtiendo en sal y luz de la tierra y del mundo. También podemos visitar el sagrario, reconociendo que pronto se hará presente en el altar, llegar antes para estar ahí conversando con el Señor, que se va a partir, a donar a nosotros en su cuerpo. Sería muy importante llegar a este momento con las lecturas estudiadas. ¿Cómo las podemos estudiar? Bueno, las leemos despacio. Nos preguntamos qué dice la palabra de Dios, qué me dice a mí y qué podemos responder al Señor. Podemos también escuchar una homilía en algún podcast en EWTN para así llegar con las lecturas mejor entendidas. La Eucaristía es un tesoro y entre mejor lo comprendamos, no se nos va a ir de la mano el tesoro. Que no botemos al basurero un diamante por error. No cambien de estación, estamos en EWTN Radio.
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1: Muy buenas, queridos oyentes de Radio Vaticano y Vatican News. Bienvenidos al programa informativo en lengua española. Un cordial saludo de la redacción hispanoamericana y de quien les habla, Sebastián Sansón Ferrari, este martes 1 de septiembre de 2026, en la 22ª semana del tiempo ordinario. La Iglesia celebra la memoria litúrgica, entre otros, de San Egidio Abad. Hoy destacamos: el Santo Padre preside este martes a las 18:30 la Santa Misa por el cuidado de la creación en el Borgo Laudato Si de Castel Gandolfo, en el marco de la Jornada Mundial de Oración por el Cuidado de la Creación. En su mensaje para esta jornada, León XIV retoma las palabras del profeta Isaías: con sus espadas forjarán arados y podaderas con sus lanzas. Exhorta a atravesar los propios desiertos interiores, signos de una crisis ética y cultural, que incluye la pérdida del sentido de los límites, el deseo de dominación y la búsqueda del beneficio inmediato. Por el cuidado del agua es la intención de oración del Papa León XIV para septiembre, y esta tarde se publica el video que acompaña la intención, producido por la Red Mundial de Oración del Papa y el Dicasterio para la Comunicación. Una misionera en Haití: la violencia no puede desanimarnos. Maddalena Boschetti, Fidei Donum, en el país desde 2002, comparte su experiencia. Permanecer allí se convierte en una respuesta a la violencia. Estar presente es fortaleza, dice a los medios vaticanos. Compartir el día a día de la gente, apoyar a los más necesitados cuando no hay otras opciones. Enseguida ampliamos la información. Buena sintonía. Como lo acabamos de anticipar, esta tarde a las 18:30 en el Borgo Laudato Si de Castel Gandolfo, el Santo Padre León XIV preside la Santa Misa por el cuidado de la creación, con motivo precisamente de la Jornada Mundial de Oración por el Cuidado de la Creación, que abre el tiempo de la creación, un camino ecuménico de oración y compromiso por el cuidado de nuestra casa común, que concluye el 4 de octubre, fiesta de San Francisco de Asís, patrono de Italia, de cuyo tránsito celebramos el 800 aniversario. Un tiempo en el que la Iglesia, junto con las demás comunidades cristianas, está llamada a renovar su compromiso con la Madre Tierra, dejándose guiar por la oración, la conversión y gestos concretos de cuidado. A la celebración de esta tarde asistirán los oficiales del Dicasterio para el Servicio del Desarrollo Humano Integral, los colaboradores del Centro de Alta Formación Laudato Si, así como colaboradores y benefactores del Borgo Laudato Si. De hecho, esta celebración está promovida conjuntamente por el Dicasterio para el Servicio del Desarrollo Humano Integral y el Borgo Laudato Si. Asimismo, tengamos presente que tras la Santa Misa, el Santo Padre regresa desde Castel Gandolfo hasta el estado de la Ciudad del Vaticano. Mañana miércoles 2 de septiembre a las 10 de la mañana, hora local de Roma, el pontífice presidirá la audiencia general en la Plaza de San Pedro. En dicha instancia, León XIV pronunciará su catequesis e impartirá la bendición apostólica a los presentes. Los invitamos a seguirla en directo con comentarios en español a través de la transmisión de Radio Vaticana y Vatican News. El país no ha mejorado, es un país en guerra. Hay frentes abiertos, hay líneas de retaguardia, hay toda una población sufriendo y tratando de adaptarse a una vida cotidiana cada vez más complicada. Este es el testimonio de Maddalena Boschetti, misionera laica del Fidei Donum en Haití desde 2002, donde la violencia de las pandillas sigue extendiéndose y transformando la vida diaria de la población. Ir a trabajar, viajar, rezar y conseguir alimentos se han convertido en desafíos cada vez mayores, al tiempo que el aumento de los precios agrava una situación humanitaria ya de por sí crítica. Haití ha vuelto a acaparar la atención internacional tras la masacre de Kenskov en las colinas a las afueras de la capital, Puerto Príncipe. El ataque perpetrado la noche del 23 al 24 de agosto dejó al menos 47 muertos y 22 heridos. Más de 50 personas fueron secuestradas. Entre las víctimas había niños. Los atacantes asaltaron viviendas y agredieron a civiles, llegando incluso a asesinar a varias personas que se habían refugiado en una iglesia. Este domingo 30 de agosto, tras el Ángelus en Castel Gandolfo, el Papa León XIV hizo un nuevo llamamiento al país caribeño. Expresó su cercanía en oración a las víctimas y a sus familias y pidió la liberación inmediata de todos los rehenes.
2: Da Haití giungono notizie drammatiche del grave massacro perpetrato a Kenshkov, nel quale hanno perso la vita numerose persone, mentre altre sono sequestrate.
1: Nos llegan desde Haití noticias dramáticas sobre la grave masacre perpetrada en Kenshkov, en la que han perdido la vida numerosas personas, mientras que otras han sido secuestradas. Expreso mi solidaridad y la oración con las víctimas y sus familiares y pido que se libere sin demora a todos los rehenes. Dirijo un sincero llamamiento a todos los responsables para que se comprometan de forma concreta a garantizar la seguridad de la población y a poner fin a toda forma de violencia. En Haití, estas palabras fueron recibidas como un consuelo para todos, no solo para los misioneros, sino también para la gente común, los fieles. Pero Kenshkov, advierte Boschetti, representa cualquier cosa menos un incidente aislado. La masacre levantó el velo por un momento sobre una tragedia que continúa incluso cuando Haití desaparece de las noticias y los medios de comunicación. Hay una pérdida constante de vidas, violencia constante, asesinatos, secuestros, violencia sexual. Una guerra interna que para finales de año ha dejado miles de víctimas. En efecto, según el último informe de la Oficina Integrada de las Naciones Unidas en Haití, entre abril y junio de 2026, más de 1.400 personas murieron y aproximadamente 656 resultaron heridas a causa de la violencia. El número de desplazados internos ha superado los 1.4 millones. Las pandillas aún controlan gran parte de Puerto Príncipe y su presión se está extendiendo a otras zonas del país. Las operaciones de las fuerzas de seguridad han permitido recuperar algunas zonas de la capital, pero según explica la misionera, la retirada de los grupos armados en algunos barrios ha ido acompañada de su avance hacia el interior. Hay varios frentes abiertos desde el centro hasta Artibonite, pasando por las zonas norte y sur, sin mencionar la capital, Puerto Príncipe, que lleva años asediada por bandas criminales. Incluso viajar dentro del país implica enfrentarse al poder de las pandillas. Grupos armados han instalado puestos de control en las carreteras, revisan documentos y teléfonos e imponen peajes. Es una forma extremadamente peligrosa e insegura de viajar, afirma Madalena Boschetti, quien ha evitado la capital durante años. Y donde las pandillas están ausentes, persiste la fragilidad de un Estado prácticamente inexistente. No hay fuerzas públicas, explica, mientras que la corrupción y la debilidad de las instituciones dificultan aún más la vida de las comunidades. En este escenario, incluso la perspectiva de un regreso a las urnas sigue siendo incierta.
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1: Que el rico insensato deje de demoler su casa, que el hombre Dios, enfermo de consumismo, cegado por necesidades insaciables, ponga fin al geocidio y emprenda finalmente el camino del desarrollo sostenible, la única vía ecológica. El mensaje del patriarca ecuménico de Constantinopla, Bartolomé, difundido con motivo del inicio del año eclesiástico y de la Jornada Mundial de Oración por el Cuidado de la Creación, 1 de septiembre, es un último y dramático llamamiento a la humanidad para que tome finalmente conciencia de la crisis ecológica contemporánea, multidimensional, crisis de la libertad humana, de nuestra religión y filosofía, de nuestra ética y cultura, que produce una alteración dañina, una conducta destructiva que nos separa y nos aleja de la fuente de la vida. Bartolomé, defensor desde siempre de la protección del medio ambiente, reitera que la humanidad debe dejar de comportarse como si no supiera y abandonar definitivamente la ilusión de que el planeta Tierra puede soportar eternamente las cargas y la destrucción causadas por la actividad humana o que la naturaleza tiene el poder de renovarse por sí sola. La ética de la responsabilidad por la protección del medio ambiente debe encontrar expresión a nivel global, nacional, local y personal. Reafirmamos una vez más que el cultivo de la responsabilidad ecológica es un imperativo categórico para la humanidad, que se enfrenta a la mayor amenaza jamás encontrada a lo largo de su historia. El patriarca habla del geocidio del que es culpable el hombre Dios, que ignora toda medida y límite en nombre de proyectos geopolíticos e intereses económicos, del consumismo y de la satisfacción de necesidades esencialmente insaciables, pero también a un nivel más profundo, a causa de una subversión de la experiencia y de los valores interiores. Los pecados de la modernidad continúan creando nuevas divisiones y fracturas entre la humanidad y la naturaleza. Las consecuencias del predominio global del deseo de manipular, instrumentalizar y explotar la naturaleza resultarán trágicas para la vida en nuestro planeta. Por tanto, ya no hay tiempo que perder. El modelo antropológico dominante ya no puede estar representado por el rico insensato del Evangelio. Es necesario frenar, dice Bartolomé, las tendencias destructivas y volver a respetar los pilares fundamentales de la civilización ecológica. En términos más generales, escribe el patriarca ecuménico, la humanidad necesita alcanzar un acuerdo sobre un conjunto de valores fundamentales comunes que en un mundo marcado por conflictos y polarizaciones sirvan de brújula para el camino hacia el futuro. El eje central de este sistema de valores es el principio de solidaridad. Solidaridad como fuente de responsabilidad compartida, diálogo y reciprocidad sincera, unida a la responsabilidad colectiva por la protección del medio ambiente.
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1: A pesar de que los desafíos que tenemos por delante son enormes, Dios no nos deja sin los medios para sanar y transformar. Así escribe el Papa León XIV en su mensaje con ocasión de la Jornada Mundial de Oración por el Cuidado de la Creación que se celebra este martes 1 de septiembre de 2026. Para esta jornada, el pontífice escogió como tema: con sus espadas forjarán arados y podaderas con sus lanzas, retomando las palabras del profeta Isaías. En el texto agrega que en vez de las armas bélicas, el Dios de la paz nos colma de fuerza para sanar, para reconciliar y construir una civilización del amor. En este sentido, dice León XIV, estamos llamados al cuidado de los múltiples ecosistemas que nos han sido confiados, los ecosistemas de la creación, de las relaciones humanas y los del propio corazón humano. Imaginémonos un mundo en el que los esfuerzos que actualmente se invierten en la guerra, escribe el sucesor de Pedro, fueran dirigidos al desarrollo humano integral, al combate de la pobreza, a la protección de la dignidad humana y a la reconciliación de la gente que está dividida. Un panorama así refleja la fe en la venida del reino de Dios. El Papa establece que los auténticos instrumentos para la construcción de la paz no son las armas destructivas, al contrario, lo son la verdad, el diálogo, la paciencia, la bondad, la justicia, la misericordia, la comprensión, el cuidado y el amor. Estos instrumentos brotan de los corazones formados por el Evangelio y sostenidos por la gracia de Dios. Solo estas cualidades poseen el poder de transformar individuos, renovar comunidades y sanar las heridas de nuestro mundo. Queridos hermanos y hermanas, es claro el camino que tenemos por delante, aunque no sea fácil. Estamos llamados a dejar que nuestros corazones sean renovados de tal manera que favorezcamos la paz y el cuidado de la creación. La Sagrada Escritura nos dice que vigilemos nuestro corazón, porque todo lo que hacemos brota de él. Si asumimos esta tarea con humildad y fe, nos volveremos colaboradores en la obra renovadora de Dios. Avanzaremos despacio pero firmes, desde el desierto hacia el jardín, de la división a la comunión y de la violencia a la paz. Que el Señor nos conceda la valentía para recorrer esta senda, para que en nuestro tiempo con las espadas realmente se forjen arados, que la promesa del Evangelio se arraigue en nuestro mundo y que la paz de Cristo reine sobre toda la creación. Concluye el Santo Padre en su mensaje. Hasta aquí, amigos oyentes, el programa informativo en lengua española de Radio Vaticana y Vatican News este martes 1 de septiembre de 2026. Gracias por haber estado con nosotros. Los invitamos a mantenerse informados sobre la actualidad del Papa León XIV, el Vaticano, la Iglesia y el mundo, ingresando a nuestro sitio web www.vaticannews.va/es y siguiéndonos en nuestras redes sociales, Facebook, X, Instagram, YouTube y WhatsApp. Que tengan un feliz martes. Laudetur Jesus Christus. Alabado sea Jesucristo.

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1: Salir. Realmente para iniciar un camino, para realizar un viaje, tenemos que tomar el riesgo de salir. Salir es más que simplemente abandonar un espacio físico. Es aventurarnos a lo desconocido, desafiar la comodidad familiar, salir de nuestra zona de confort. El acto de salir implica un riesgo, ya que nos lanzamos a la incertidumbre. Puede que nos salga todo muy bien o puede que nos salgan las cosas no tan bien. Salir es dar un salto hacia lo nuevo. Y es una oportunidad también para crecer, para aprender, para experimentar. En este sentido, el riesgo de salir no solo se manifiesta en términos como de seguridad o de exponernos a algo que no conocemos, sino también que salir nos confronta a nosotros mismos, te confronta a tus propias limitaciones e incluso te enfrenta a tu vulnerabilidad. Jesús nos invita a salir. Una vez estaba Jesús junto a Marta frente al sepulcro donde estaba enterrado Lázaro, y Marta le advierte que ya tiene varios días muerto allí, pero Jesús aún así le grita al muerto, ¡sal! Y lo dice con tanta fuerza que el muerto lo escucha y sale. Así nos está gritando Jesús a cada uno de nosotros, ¡sal! Y la voz de Jesús resucitará dentro de nosotros aquello que está muerto, ¡sal! Que quiero que seas sal de la tierra.
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0: Hola, ¿qué tal? Les saluda con mucho gusto Edith González desde los estudios de Radio Santísimo Sacramento. Muchísimas gracias a todos ustedes que nos escuchan a través de nuestras emisoras locales y también un agradecimiento a quien nos escucha gracias a través de EWTN Radio Católica Mundial, que nos hace el favor de hacer llegar este programa hasta sus hogares, en sus trabajos, en el carro, donde quiera que nos escuchen, a la hora que nos estén sintonizando. Muchísimas gracias por acompañarnos. Vamos a seguir hoy, miércoles, con esta plática que ya tenemos esta semana y desde la semana pasada, hablando de los obstáculos que impiden sacar todo su fruto a la devoción al Sagrado Corazón de Jesús. Les recordamos que estamos tomando este libro de la devoción al Sagrado Corazón de Jesús del padre Jean Croisset, y pues en esta temporada hemos desarrollado ya el primer capítulo, segundo capítulo, que estamos desenrollando, platicando y reflexionando acerca de todas estas regalos, estos dones, estos tesoros que tenemos dentro de esta devoción al Sagrado Corazón de Jesús. Vimos el primer obstáculo, que fue la tibieza. También hablamos del amor propio y estamos ya actualmente viendo el tercer obstáculo, que es una secreta soberbia. Si tienen por ahí su libro, pues vamos a continuar el día de hoy en la página 86, no sin antes presentarles al equipo del día de hoy.
3: Hola, les saluda Blanca Maravilla, deseándoles que sigan creciendo en esta devoción y puedan recibir todos los frutos de ella.
1: Y aquí el padre Rodolfo Llamas, pastor emérito de San José, que con muchísimo gusto les estoy compartiendo aquí, estamos compartiendo aquí todos juntos en este diálogo tan pequeño, yo diría, metidos en este rincón hermoso, sensible y delicado de las íntimas fibras del corazón de nuestro Señor Jesucristo, para que sepamos de veras enfocar muy bien nuestra vida espiritual, que esté bien enfocada en Cristo, que no se nos aparte ni un milímetro, porque recuerden, un milímetro aquí en un ángulo puede ser un montón de kilómetros allá adelante de distancia. Uh-huh. Eso es lo que Cristo quiere aquí. O sea, enfocar muy bien aquí en el corazón de Cristo para que aprenda a

Vemos solamente el principio del párrafo siguiente y luego nos lanzamos hasta el final, ¿ok? Voy a hacer un brinco desde el principio, porque lo quiero leer porque tiene ahí una palabra que no sé si la va a mencionar más tarde. Creo que no, pero es importante decirla. Dice así: de este mismo manantial nace la delicadeza que tenemos en asuntos de honra y honor. Son tristezas que tienen mucha conexión con la envidia. Esta es la palabra que quiero subrayar, la envidia, cuando no con la maldad. Las penas secretas que nos causan los buenos sucesos de los demás, y siempre hallamos excusas y circunstancias a los que atribuimos esa buena fortuna. Ok, ahora voy a dar el brinco a la página 86. Allá a la mitad. Dice: nuestra soberbia puede dar la impresión ante los demás de que tenemos vida interior, y nosotros podemos llegar a creérnoslo, pero nos movemos por una prudencia mundana disfrazada bajo el nombre de buen juicio. Todo lo juzgamos con esa prudencia, pero lo que realmente hacemos es intentar engañar sin escrúpulo. Qué cosa más horrible. También ocurre que con respecto a las cosas espirituales y las maravillas de la gracia, no aprobamos sino las que se acomodan a nuestros caprichos. Limitamos la gracia de Dios según una sabiduría meramente humana y con una notable ceguera que suele ser el castigo de los soberbios. Creemos actuar con razón y buen juicio cuando realmente nos estamos alejando cada vez más del Espíritu de Dios. Y después de esto, nos admiramos de no tener consolaciones espirituales ni sentimientos de devoción después de 10 y de 20 años pasados en el ejercicio de las virtudes y en la práctica de tantas obras buenas. Nos lamentamos de no adelantar y de ser siempre tan imperfectos, y que la recepción frecuente de los sacramentos no tenga fruto, y de no saber lo que es la devoción sensible. Esta soberbia secreta que se cría en lo íntimo del corazón agota, digámoslo así, el manantial de las mayores gracias, y hace que las personas que parecen tan sabias, tan regulares y tan reservadas, que han vivido con tanta honra y que han sido propuestas como ejemplo de honestidad y que según todas las apariencias deberían contar con abundantes riquezas espirituales. Digo pues que estas personas llegan a la muerte con las manos vacías de buenas obras. El amor propio, la ambición y la soberbia oculta se lo han llevado todo o lo han corrompido. Este es el gusano que hace sacar las encinas más altas, que hace secar las encinas más altas. Esta es la levadura que corrompe, tarde o temprano, toda la masa, o que, por lo menos, la hace henchirse y llenarse de viento. Es evidente que el amor de Jesucristo es incompatible con un vicio que le es tan contrario. ¿Cómo puede ser que este divino Salvador, que hizo de la humildad la primera de las bienaventuranzas, el fundamento de la vida espiritual y el primer paso que hay que dar en el camino de la virtud, que la escogió con preferencia al resto de virtudes para que fuese su propio distintivo y carácter? ¿Cómo cabe? Digo pues que pueda ser amigo de aquellos que se le parecen tan poco. La humildad sincera de espíritu. No, la humildad sincera, sí. La humildad sincera de espíritu y de corazón es el carácter distintivo de Jesucristo. Es pues imposible estar animado de su espíritu y hacer morada en su corazón si no estamos verdaderamente animados de este espíritu de humildad. Sí, no mencionaba nada acerca de la envidia. La envidia, mis hermanos y hermanas que nos están escuchando, es algo muy feo. Cuando tú sientes que los triunfos de otro te queman,
Es que realmente te

0: están quemando. O sea, te están corrompiendo el alma. Y eso es precisamente un sentimiento de falta de conocimiento del corazón de Cristo. Porque un cristiano que ya sabe su lugar en el corazón de Cristo no puede envidiar a otros. Y acuérdense que fue precisamente esa corrección en un principio que Jesucristo le hizo a San Pedro. ¿Ah? Sígueme, después que le hizo repetir tres veces, ya resucitado, que tres veces que lo siguiera, no, que si le amaba. Me amas. Y San Pedro se acordó, pues, al decirlo tres veces, se acordó de su negación triple también. Y le dijo, sígueme. Y entonces él empezó a seguirle y vio cerquita a San Juan y le incomodó. O sea, allí eso tenía que corregirlo. Allí en ese primer momento, precisamente, ven qué bonito. Corregir allí en ese pequeño, para que sea solamente un pequeño movimiento y no tenga que ser después una corrección de 3 kilómetros más adelante, ¿no? Allí un pequeño movimiento en el corazón. Le dice, Pedro, ¿a ti qué te importa el otro? Yo te dije, sígueme, no que lo sigas a él. Sígueme. O sea, no mires al otro. Y eso es la envidia. Ahí sintió como un poquito de envidia Pedro. Jesús lo corrigió, ¿verdad? Precisamente ahí en el Sagrado Corazón quiere corregirnos de una manera cálida, exigente y definitiva, para que después no tengas que hacer una conversión mucho más costosa, para que allí en el corazón de Cristo te enfoques bien y le corras en el sentido correcto, ¿verdad? En las palpitas, que tu corazón palpite al ritmo de Cristo. Eso para mí se me hace muy bonita esa expresión, ¿no? Y después nos venía diciendo cómo de veras, fíjense cómo lo que habíamos estado comentando también, de que la gloria de Dios es lo importante. Que busques la gloria de Dios, no que busques tu propia gloria. Porque cuando tú ves, fíjate cómo cuando buscas tu propia gloria, cualquier gloria que experimentes para el otro te va a dar envidia. ¿Te das cuenta qué horrible es eso? Porque en realidad, cuando tú le das gloria a Dios, honesta y sinceramente, tú eres feliz. ¿Sabes por qué? Porque esa misma gloria es un espejo para ti. Es tu propia gloria. La gloria que le das a Dios es tu propia gloria. Me acuerdo ahorita de un meme que yo vi. Era una fotografía que se veía un pajarito cantando y se veía todo un bosque, toda una selva, y el pajarito cantando ahí con toda su talento, ¿no? El pajarito cantando, solito allí, en el bosque, y abajo decía un letrerito. Lo hace sin necesidad de aplausos. Me encanta. Así wow. Es él. Así es él. O sea, una persona sinceramente que busca la gloria de Dios y que lo haces con como tú eres, sin mirar a los demás, sin envidiar a nadie, porque para mí es lo más hermoso. Hay una canción que a mí me encanta. Yo cuando la escuché me quedé extasiado. Una canción de Josh Groban que se llama, en inglés, se llama You're Still You. Y cuando yo la escuché, yo dije, eso no puedes cantárselo a un ser humano. Yo no sé si el que la compuso o Josh Groban que la está cantando, se la está cantando a otro ser humano. Pero eso, yo a mí me nace cantárselo a Jesús. Porque está diciendo, y yo, a mí me extasió porque está describiendo el amor hermoso de Jesucristo. Dice, tú te dignaste pasar a mi lado, yo me da gusto haberme dado cuenta, porque me quedé contigo. Dice, veo todo lo que tú eres, dice, levanto mis ojos y veo lo perfecto que tú eres y vienes a pasar aquí a mi lado para que yo te mire y digo, qué bueno que me di cuenta que pasaste a mi lado porque ya no quiero ir a otro lado. Y dice, y luego yo cuando miro cómo el mundo te trató, cómo te pasaron muchas cosas en este mundo y tú sigues siendo tú. ¡Qué hermoso!
1: ¡Wow!
0: Ese es el amor que tú quieres. Yo no quiero otro amor, este que no me falla, este que no cambia, este que me mira, que me tiene en cuenta. Darle gloria a Él es mi propia gloria, a fin de cuentas. ¡Qué tonto es la soberbia! Que buscas tu propia gloria y le tienes envidia a otros por amor de Dios.
1: Y sí, y fíjese que el tener esta envidia o querer recibir la gloria, los honores que tal vez otro está recibiendo, desencadena, igual que otros pecados más grandes. ¿Por qué? Porque si yo veo que otra persona está teniendo toda la atención, ¿qué hago? ¿Empiezo a hablar mal de él? ¿O empiezo a enojarme con los que lo están alabando y a decir cosas? Y entonces vienen los falsos testimonios, luego empiezan los chismes y se crea aquello tan grande que desafortunadamente, pues sí, lo vemos muy seguido, pero el, como usted dice, la corrección, el darnos cuenta a tiempo puede hacer la gran diferencia. Y yo creo que si sentimos que algo nos está calando, que vemos al otro con ese como corajito, con algo, ¿por qué? Otra vez, lo mismo, volver a reflexionar, pero ¿por qué? Si realmente, como usted dice, Padre, nos supiéramos amados así tal y como somos, es sentir ese amor tan grande que Dios nos tiene, yo no le voy a envidiar nada a nadie. ¿Por qué? Porque así me quiere Dios. Así como soy. Yo sé que hay que trabajar en otras cosas, pero si así como soy, Él me ama, pues, ¿cómo voy a estar envidiando? Al contrario, tengo que alegrarme de que al otro también tenga sus talentos, de que el otro también esté ayudando a otros a superarse. Y sí, a veces es difícil, pero si caemos, volver a levantarnos y decir, no, a ver, cálmate, tranquila, deja eso pasar y enfócate en lo tuyo y enfócate en lo que Dios quiere de ti. Entonces, pues sí, ahí está otro obstáculo que, como dijo Blanquita, en los siguientes capítulos nos van a poder dar también algunos ejemplos de cómo nosotros podemos poco a poco ir superándolos.
2: Sí, a mí me llama también la atención cuando dice que la notable ceguera suele ser el castigo de los soberbios. Y es que es bien triste porque cuando alguien está en esta... Yo digo en esta, me encantó un día que dijo, usted me explicó lo que es desgraciado. Yo cuando hoy escuchaba la palabra desgraciado, yo pensaba que era una mala palabra, como una maldición o algo así que no se debe que decir. Pero ya cuando te das cuenta que está en un estado de no gracia de Dios, estás desgraciado, sin la gracia de Dios. Es bien triste porque estas personas de verdad están ciegas, no ven. Yo digo, pues, y también igual, solamente Dios nos va a juzgar, solamente Él va a juzgar. Pero cuando Él dice en la cruz, perdónales, Padre, porque no saben lo que hacen. Y yo digo, también allá debe haber una diferencia entre hacer el mal sin saber lo que estamos haciendo y entre los que están en, como dice Él en una palabra, no recuerdo dónde, pero dice, necios, cerrados, o sea, Él viene, Él te quiere revelar la verdad, te quiere revelar la luz, y tú sigues con esta necedad de quedarte en este estado de no aceptarle a Él, que es la gracia. Y yo digo también, todo es gracia. Un día entendí eso, cuando yo escuchaba así, me encanta escuchar, ¿cómo se dice? Testimonios de conversión, me encanta escuchar. Sí. Y por lo regular, donde quiera tú escuchas la palabra, todo es gracia, todo es gracia. Y un día entonces como ahorita entendí, la canción que usted está diciendo, Padre, que dice Él, y qué bueno que te vi al pasar junto a mí. Y ahí yo digo, todo es gracia. ¿Por qué dice qué bueno que te vi? Porque podía haberse quedado sin reconocerlo. Hasta en ese acto de reconocer a Dios, es la gracia de Dios que le ayudó a voltear a verle y reconocerle. Cuando nos damos cuenta que todo es gracia, el que yo esté viva, el que yo esté con mi mente pudiendo entender cosas, pudiendo analizar cosas, todo es gracia. Y entonces, ¿dónde nos vamos a quedar nosotros? Tenemos la opción de decirle a todos estos dones, a toda esta gracia de Dios, no reconocerla. Y yo digo, ahí está la soberbia, no reconocer quién es Dios y quién soy yo. Y creer que todo lo que yo hago es por mérito propio. Y creer que yo me merezco ser aplaudido. O yo soy más que otras personas. Muchas veces, Padre, pasa sin darte cuenta en los hogares, como en los hogares de nuestra gente. El machismo. Yo pienso que el machismo allí viene de la soberbia. En el machismo, muchas veces el hombre se cree y todo se hace porque yo digo y ya. Y porque yo soy el hombre. Y porque yo... O sea, todo está como tan mezclado hasta solamente abriéndonos a la luz de la palabra de Dios y Él empieza a iluminarnos. Y entonces ya no es un autoritarismo, ya es una autoridad que Dios le dio al hombre para hacer cabeza. Hay una razón, una misión por cada don, por cada persona que tenemos, cada quien, un lugar tan hermoso en el plan de Dios que para nada envidiar al otro.
0: Y esa es la actitud que tú siempre vas a ver en una persona que va por el buen camino. Por ejemplo, Santa Teresa de Calcuta, una vez que le dijeron a ella, ay, qué bueno que me ha tocado conocerla, le dijeron. Dice ella, bueno, dice, si te cruzas conmigo y me dejas ir, no te has perdido de nada. Dice, pero si te cruzas con Cristo y lo dejas ir, te has perdido la vida entera, le dijo, ¿verdad? Y algo también así me brotó, me acuerdo el domingo pasado, cuando me estaban como despidiendo, ¿no? Y me estaban, me daban las gracias ahí al final de la misa y todo eso. Ya todo el mundo está aplaudiendo. Ay, yo me sentí como tan una hormiga allí y... Estaba sentado allá arriba y tenía detrás de mí el sagrario. Les digo, miren, todos estos aplausos los agarro y los desvío para el que está aquí atrás de mí. Le digo, aquí en el sagrario, aquí está el que se merece todo porque yo estoy aquí por él. Digo, y todo lo que les he dado viene de él. Así que yo solamente soy, como siempre digo, el burrito en el que él va montado. Y de la cual también me siento muy contento.
2: Y que sí, es bonito, es bueno. Uh-huh. La alegría no es como esa distinción de que una falsa humildad, ¿verdad? Como, oh, porque no quiero que se me vaya a hinchar el ego. Entonces que no voy a agarrar nada de mérito y no voy a agarrar nada y debo que estar como siempre serio. No, yo me alegro, yo cuando veo, me encanta, especialmente mi corazón se alegra cuando escucho conversiones de artistas famosos.
0: Oh, sí, porque muy yo bonito digo,
2: Señor, si ellos se convierten y ellos cambian su vida, todos esos que les conocían antes, estás a través de estas personas, estás abriendo a tantas personas para que te conozcan y vean la diferencia. Y uno se alegra. Yo pienso, si una persona se convierte, si una persona Dios lo está utilizando para hacer así conversiones grandes, imagínate cuánta sangre de él ya no se ha perdido. Todos nos tenemos que alegrar con quien sea que le da un sí a Dios, con quien sea que se convierte, porque nuestro Señor Jesús dijo, Padre, que nadie se despierta de los que me has confiado. Y uno si tiene el amor en Jesús, lo que le hace feliz a Jesús, ¿cómo no te va a hacer feliz a ti?
1: Sí, es cierto. Sí. Y ahorita que mencionaste eso de la falsa humildad, yo creo que también eso se puede ver también eso, porque, bueno, aquí al final de este obstáculo nos dice, ¿verdad?, que la humildad es la primera de todas las bienaventuranzas. O sea, es el caminito para todas las virtudes. Pero qué difícil también poder lograr una verdadera humildad. Porque a lo mejor yo quiero esforzarme, pero si lo forzo, va a ser una falsa humildad. O sea, no es así como de decidir, por ejemplo, no es lo mismo hacerme el propósito de un ayuno, por ejemplo, de no voy a comer hasta tal hora o voy a ayunar todo este día, eso sí depende de mi voluntad, de mi fuerza de voluntad. Pero el querer tener una virtud, la virtud de las virtudes que es la humildad de un día para otro, si lo forzo se va a ver falso, o sea, no va a venir del corazón. Entonces mejor dar pequeños pasitos, ese caminito que me lleve de una virtud más chiquita a otra, a otra, a otra, hasta llegar a ser realmente humilde, que a lo mejor no nos alcanza la vida, pero poco a poquito ahí la vamos llevando.
2: Y fíjate, Dida, hasta en los ayunos, sí te entiendo que digas es pues la fuerza de voluntad, pero hasta en los ayunos, realmente uno se propone, pero sin la gracia de Dios, sin la ayuda, y hasta eso, hasta tu fuerza de voluntad, hacerla para el bien, ocupas la gracia de Dios. Y me encanta cuando yo escuché eso de que la virtud es la madre de todas las demás virtudes, y pues es imposible no voltear a ver a la madre, nuestra Santísima Madre, que por su humildad nos alcanzó lo más grande, que es Jesucristo, con nosotros y entre nosotros. Así es de que sí, yo estoy contigo. Poco a poco, con la ayuda de nuestra Santísima Madre María, podemos crecer en esta virtud de la humildad.
0: Exactamente. Pues bueno, yo diría que ir dejando un poquito ya de tarea, ¿verdad? Yo pienso que, pues, qué mejor tarea que a invitarles a que hagan como esos momentos de soledad con Jesús. Y que sean honestos con ustedes mismos para mirar sus intenciones, para ver si tienen que hacer un movimiento de corrección antes que tengan que caminar por un trecho muy largo de una manera equivocada, y la corrección es mucho más difícil que hacer ese pequeño movimiento allí en lo profundo del corazón de Jesús, junto con tu corazón. Pero ahí lo más hermoso es que te sientas amado. Siéntete amado. No hagas la corrección nomás por corregir sin saber para dónde. No, siéntete amado. Siéntete abrazado por ese Dios conocido como tú eres. Él sabe quién eres tú. No solamente quién eres con tus defectos, sino quién eres con toda la capacidad que tienes de recorrer y de crecer, ¿eh? Y te dejes corregir ahí por él.
1: Ahí está, hermosa tarea que tenemos todos. Pues, por favor, mándenos sus sugerencias, comentarios, preguntas que tengan. Queremos saber de ustedes a nuestro WhatsApp. Lo pueden mandar al 916-999-1240 para mandarles sus saluditos también. Pues estuvieron con ustedes Edith González,
2: Blanca Maravilla
0: y el Padre Rodolfo Llamas, que les da la bendición de Dios Todopoderoso, el Padre, el Hijo y el Espíritu Santo.
2: Amén.
1: Amén.

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1: Míranos. Una vez estaban Pedro y Juan en una puerta llamada La Hermosa. Iban camino a la iglesia y se encuentran con un hombre paralítico. Pedro y Juan se acercan y el paralítico, como estaba acostumbrado, creía que estos dos le iban a dar alguna ofrenda, alguna limosna. Pedro y Juan le dicen, míranos. Esa simple frase lleva consigo un mensaje poderoso. No solo estaban invitando al paralítico a mirar sus rostros, sino también a ver algo más profundo, el amor de Jesús reflejado en ellos. En la Biblia, Pedro le dice a ese hombre lisiado, «No tengo ni plata ni oro, pero lo que tengo te doy. En el nombre de Jesucristo de Nazaret, levántate y anda». Así como Pedro y Juan mostraron al hombre lisiado que tenían algo más valioso que monedas, también nosotros podemos mostrar a quienes nos rodean que tenemos algo muy poderoso dentro de nosotros, un tesoro que es el amor y el poder de Jesús. Imagina el impacto si decimos, míranos a aquellos que necesitan esperanza, amor y ayuda. No necesitamos ser perfectos ni tener grandes riquezas, solo necesitamos llevar este tesoro dentro de nosotros para poderlo compartir con los demás.
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2: La medida del amor es amar sin medida. San Agustín.

Rezo del Santo Rosario. Misterios gloriosos. Por la señal de la Santa Cruz, de nuestros enemigos, líbranos, Señor, Dios nuestro. En el nombre del Padre, del Hijo y del Espíritu Santo. Amén. Primer misterio glorioso. La triunfante resurrección de nuestro Señor Jesucristo al tercer día de entre los muertos.

0: Padre nuestro que estás en el cielo, santificado sea tu nombre. Venga a nosotros tu reino. Hágase tu voluntad, así en la tierra como en el cielo.
1: Danos hoy nuestro pan de cada día. Perdona nuestras ofensas, como también nosotros perdonamos a los que nos ofenden. No nos dejes caer en tentación y líbranos del mal.
0: Dios te salve María, llena eres de gracia. El Señor es contigo. Bendita tú eres entre todas las mujeres. Bendito es el fruto de tu vientre, Jesús.
1: Santa María, Madre de Dios, ruega por nosotros los pecadores, ahora y en la hora de nuestra muerte. Amén.
0: Dios te salve María, llena eres de gracia. El Señor es contigo. Bendita tú eres entre todas las mujeres. Bendito es el fruto de tu vientre, Jesús.
1: Santa María, Madre de Dios, ruega por nosotros los pecadores, ahora y en la hora de nuestra muerte. Amén.
0: Dios te salve María, llena eres de gracia. El Señor es contigo. Bendita tú eres entre todas las mujeres. Bendito es el fruto de tu vientre, Jesús.
1: Santa María, Madre de Dios, ruega por nosotros los pecadores, ahora y en la hora de nuestra muerte. Amén.
0: Dios te salve María, llena eres de gracia. El Señor es contigo. Bendita tú eres entre todas las mujeres. Bendito es el fruto de tu vientre, Jesús.
1: Santa María, Madre de Dios, ruega por nosotros los pecadores, ahora y en la hora de nuestra muerte. Amén.
0: Dios te salve María, llena eres de gracia. El Señor es contigo. Bendita tú eres entre todas las mujeres. Bendito es el fruto de tu vientre, Jesús.
1: Santa María, Madre de Dios, ruega por nosotros los pecadores, ahora y en la hora de nuestra muerte. Amén.
0: Dios te salve María, llena eres de gracia. El Señor es contigo. Bendita tú eres entre todas las mujeres. Bendito es el fruto de tu vientre, Jesús.
1: Santa María, Madre de Dios, ruega por nosotros los pecadores, ahora y en la hora de nuestra muerte. Amén.
0: Dios te salve María, llena eres de gracia. El Señor es contigo. Bendita tú eres entre todas las mujeres. Bendito es el fruto de tu vientre, Jesús.
1: Santa María, Madre de Dios, ruega por nosotros los pecadores, ahora y en la hora de nuestra muerte. Amén.
0: Dios te salve María, llena eres de gracia. El Señor es contigo. Bendita tú eres entre todas las mujeres. Bendito es el fruto de tu vientre, Jesús.
1: Santa María, Madre de Dios, ruega por nosotros los pecadores, ahora y en la hora de nuestra muerte. Amén.
0: Dios te salve María, llena eres de gracia. El Señor es contigo. Bendita tú eres entre todas las mujeres. Bendito es el fruto de tu vientre, Jesús.
1: Santa María, Madre de Dios, ruega por nosotros los pecadores, ahora y en la hora de nuestra muerte. Amén.
0: Dios te salve María, llena eres de gracia. El Señor es contigo. Bendita tú eres entre todas las mujeres. Bendito es el fruto de tu vientre, Jesús.
1: Santa María, Madre de Dios, ruega por nosotros los pecadores, ahora y en la hora de nuestra muerte. Amén.
0: Gloria al Padre, y al Hijo, y al Espíritu Santo.
1: Como era en un principio, ahora y siempre, por los siglos de los siglos. Amén.
0: Oh Jesús mío, perdona nuestros pecados. Líbranos del fuego del infierno. Lleva todas las almas al cielo, especialmente las más necesitadas de tu misericordia.
2: Segundo misterio glorioso. La ascensión de nuestro Señor Jesucristo a los cielos por su propia virtud.

0: Venga a nosotros tu reino. Hágase tu voluntad así en la tierra como en el cielo.
1: Danos hoy nuestro pan de cada día. Perdona nuestras ofensas, como también nosotros perdonamos a los que nos ofenden. No nos dejes caer en la tentación y líbranos del mal.
0: Dios te salve María, llena eres de gracia, el Señor es contigo. Bendita tú eres entre todas las mujeres, y bendito es el fruto de tu vientre, Jesús.
1: Santa María, Madre de Dios, ruega por nosotros los pecadores, ahora y en la hora de nuestra muerte. Amén.
0: Dios te salve María, llena eres de gracia, el Señor es contigo. Bendita tú eres entre todas las mujeres, y bendito es el fruto de tu vientre, Jesús.
1: Santa María, Madre de Dios, ruega por nosotros los pecadores, ahora y en la hora de nuestra muerte. Amén.
0: Dios te salve María, llena eres de gracia, el Señor es contigo. Bendita tú eres entre todas las mujeres, bendito es el fruto de tu vientre, Jesús.
1: Santa María, Madre de Dios, ruega por nosotros los pecadores, ahora y en la hora de nuestra muerte. Amén.
0: Dios te salve María, llena eres de gracia, el Señor es contigo. Bendita tú eres entre todas las mujeres, bendito es el fruto de tu vientre, Jesús.
1: Santa María, Madre de Dios, ruega por nosotros los pecadores, ahora y en la hora de nuestra muerte. Amén.
0: Dios te salve María, llena eres de gracia, el Señor es contigo. Bendita tú eres entre todas las mujeres, bendito es el fruto de tu vientre, Jesús.
1: Santa María, Madre de Dios, ruega por nosotros los pecadores, ahora y en la hora de nuestra muerte. Amén.
0: Dios te

0: Jesús.
1: Santa María, Madre de Dios, ruega por nosotros los pecadores, ahora y en la hora de nuestra muerte. Amén.
0: Dios te salve María, llena eres de gracia, el Señor es contigo, bendita tú eres entre todas las mujeres, bendito es el fruto de tu vientre, Jesús.
1: Santa María, Madre de Dios, ruega por nosotros los pecadores, ahora y en la hora de nuestra muerte. Amén.
0: Dios te salve María, llena eres de gracia, el Señor es contigo, bendita tú eres entre todas las mujeres, bendito es el fruto de tu vientre, Jesús.
1: Santa María, Madre de Dios, ruega por nosotros los pecadores, ahora y en la hora de nuestra muerte. Amén.
0: Dios

0: Jesús.
1: Santa María, Madre de Dios, ruega por nosotros los pecadores, ahora y en la hora de nuestra muerte. Amén.
0: Gloria al Padre, al Hijo y al Espíritu Santo.
1: Como era en el principio, ahora y siempre, por los siglos de los siglos. Amén. Oh Jesús mío, perdona nuestros pecados, líbranos del fuego del infierno, lleva todas las almas al cielo, especialmente las más necesitadas de tu misericordia. Amén.
2: Tercer misterio glorioso, la venida del Espíritu Santo sobre el Sagrado Colegio Apostólico en forma de lenguas de fuego.

0: Padre nuestro que estás en el cielo, santificado sea tu nombre. Venga a nosotros tu reino. Hágase tu voluntad, así en la tierra como en el cielo.
1: Danos hoy nuestro pan de cada día. Perdona nuestras ofensas, como también nosotros perdonamos a los que nos ofenden. No nos dejes caer en tentación y líbranos del mal.
0: Dios te salve María, llena eres de gracia. El Señor es contigo. Bendita tú eres entre todas las mujeres. Bendito es el fruto de tu vientre, Jesús.
1: Santa María, Madre de Dios, ruega por nosotros los pecadores, ahora y en la hora de nuestra muerte. Amén.
0: Dios te salve María, llena eres de gracia, el Señor es contigo. Bendita tú eres entre todas las mujeres, bendito es el fruto de tu vientre, Jesús.
1: Santa María, Madre de Dios, ruega por nosotros los pecadores, ahora y en la hora de nuestra muerte. Amén.
0: Dios te salve María, llena eres de gracia, el Señor es contigo. Bendita tú eres entre todas las mujeres, bendito es el fruto de tu vientre, Jesús.
1: Santa María, Madre de Dios, ruega por nosotros los pecadores, ahora y en la hora de nuestra muerte. Amén.
0: Dios te salve María, llena eres de gracia, el Señor es contigo. Bendita tú eres entre todas las mujeres, bendito es el fruto de tu vientre, Jesús.
1: Santa María, Madre de Dios, ruega por nosotros los pecadores, ahora y en la hora de nuestra muerte. Amén.
0: Dios te salve María, llena eres de gracia, el Señor es contigo. Bendita tú eres entre todas las mujeres, bendito es el fruto de tu vientre, Jesús.
1: Santa María, Madre de Dios, ruega por nosotros los pecadores, ahora y en la hora de nuestra muerte. Amén.
0: Dios te salve María, llena eres de gracia, el Señor es contigo. Bendita tú eres entre todas las mujeres, bendito es el fruto de tu vientre, Jesús.
1: Santa María, Madre de Dios, ruega por nosotros los pecadores, ahora y en la hora de nuestra muerte. Amén.
0: Dios te salve María, llena eres de gracia, el Señor es contigo. Bendita tú eres entre todas las mujeres, bendito es el fruto de tu vientre, Jesús.
1: Santa María, Madre de Dios, ruega por nosotros los pecadores, ahora y en la hora de nuestra muerte. Amén.
0: Dios te salve María, llena eres de gracia, el Señor es contigo. Bendita tú eres entre todas las mujeres, bendito es el fruto de tu vientre, Jesús.
1: Santa María, Madre de Dios, ruega por nosotros los pecadores, ahora y en la hora de nuestra muerte. Amén.
0: Dios te salve María, llena eres de gracia, el Señor es contigo. Bendita tú eres entre todas las mujeres, bendito es el fruto de tu vientre, Jesús.
1: Santa María, Madre de Dios, ruega por nosotros los pecadores, ahora y en la hora de nuestra muerte. Amén.
0: Dios te salve María, llena eres de gracia, el Señor es contigo. Bendita tú eres entre todas las mujeres, bendito es el fruto de tu vientre, Jesús.
1: Santa María, Madre de Dios, ruega por nosotros los pecadores, ahora y en la hora de nuestra muerte. Amén.
0: Gloria al Padre, y al Hijo, y al Espíritu Santo.
1: Como era en un principio, ahora y siempre, por los siglos de los siglos. Amén.
0: Oh Jesús mío, perdona nuestros pecados. Líbranos del fuego del infierno. Lleva todas las almas al cielo, especialmente las más necesitadas de tu misericordia.
2: Cuarto misterio glorioso. El dichoso tránsito de María Santísima en cuerpo y alma al cielo.

0: sea tu nombre. Venga a nosotros tu reino. Hágase tu voluntad, así en la tierra como en el cielo.
1: Danos hoy nuestro pan de cada día. Perdona nuestras ofensas, como también nosotros perdonamos a los que nos ofenden. No nos dejes caer en la tentación y líbranos del mal.
0: Dios te salve María, llena eres de gracia, el Señor es contigo. Bendita tú eres entre todas las mujeres y bendito es el fruto de tu vientre, Jesús.
1: Santa María, Madre de Dios, ruega por nosotros los pecadores, ahora y en la hora de nuestra muerte. Amén.
0: Dios te salve María, llena eres de gracia, el Señor es contigo. Bendita tú eres entre todas las mujeres, y bendito es el fruto de tu vientre, Jesús.
1: Santa María, Madre de Dios, ruega por nosotros los pecadores, ahora y en la hora de nuestra muerte. Amén.
0: Dios te salve María, llena eres de gracia, el Señor es contigo. Bendita tú eres entre todas las mujeres, bendito es el fruto de tu vientre, Jesús.
1: Santa María, Madre de Dios, ruega por nosotros los pecadores, ahora y en la hora de nuestra muerte. Amén.
0: Dios te salve María, llena eres de gracia, el Señor es contigo. Bendita tú eres entre todas las mujeres, bendito es el fruto de tu vientre, Jesús.
1: Santa María, Madre de Dios, ruega por nosotros los pecadores, ahora y en la hora de nuestra muerte. Amén.
0: Dios te salve María, llena eres de gracia, el Señor es contigo. Bendita tú eres entre todas las mujeres, bendito es el fruto de tu vientre, Jesús.
1: Santa María, Madre de Dios, ruega por nosotros los pecadores, ahora y en la hora de nuestra muerte. Amén.
0: Dios te salve María, llena eres de gracia, el Señor es contigo. Bendita tú eres entre todas las mujeres, bendito es el fruto de tu vientre, Jesús.
1: Santa María, Madre de Dios, ruega por nosotros los pecadores, ahora y en la hora de nuestra muerte. Amén.
0: Dios te salve María, llena eres de gracia, el Señor es contigo. Bendita tú eres entre todas las mujeres, bendito es el fruto de tu vientre, Jesús.
1: Santa María, Madre de Dios, ruega por nosotros los pecadores, ahora y en la hora de nuestra muerte. Amén.
0: Dios te salve María, llena eres de gracia, el Señor es contigo. Bendita tú eres entre todas las mujeres, bendito es el fruto de tu vientre, Jesús.
1: Santa María, Madre de Dios, ruega por nosotros los pecadores, ahora y en la hora de nuestra muerte. Amén.
0: Dios te salve María, llena eres de gracia, el Señor es contigo. Bendita tú eres entre todas las mujeres, bendito es el fruto de tu vientre, Jesús.
1: Santa María, Madre de Dios, ruega por nosotros los pecadores, ahora y en la hora de nuestra muerte. Amén.

0: Santa María, Madre de Dios, ruega por nosotros los pecadores, ahora y en la hora de nuestra muerte. Amén.
1: Gloria al Padre, al Hijo y al Espíritu Santo.
0: Como era en el principio, ahora y siempre, por los siglos de los siglos. Amén. Oh Jesús mío, perdona nuestros pecados, líbranos del fuego del infierno, lleva todas las almas al cielo, especialmente las más necesitadas de tu misericordia. Amén.
2: Quinto misterio glorioso: la coronación de María Santísima sobre todos los coros de los ángeles como reina universal de todo lo creado.

0: Padre nuestro que estás en el cielo, santificado sea tu nombre. Venga a nosotros tu reino. Hágase tu voluntad, así en la tierra como en el cielo.
1: Danos hoy nuestro pan de cada día. Perdona nuestras ofensas, como también nosotros perdonamos a los que nos ofenden. No nos dejes caer en tentación y líbranos del mal.
0: Dios te salve María, llena eres de gracia. El Señor es contigo. Bendita tú eres entre todas las mujeres. Bendito es el fruto de tu vientre, Jesús.
1: Santa María, Madre de Dios, ruega por nosotros los pecadores, ahora y en la hora de nuestra muerte. Amén.
0: Dios te salve María, llena eres de gracia. El Señor es contigo. Bendita tú eres entre todas las mujeres. Bendito es el fruto de tu vientre, Jesús.
1: Santa María, Madre de Dios, ruega por nosotros los pecadores, ahora y en la hora de nuestra muerte. Amén.
0: Dios te salve María, llena eres de gracia. El Señor es contigo. Bendita tú eres entre todas las mujeres. Bendito es el fruto de tu vientre, Jesús.
1: Santa María, Madre de Dios, ruega por nosotros los pecadores, ahora y en la hora de nuestra muerte. Amén.
0: Dios te salve María, llena eres de gracia. El Señor es contigo. Bendita tú eres entre todas las mujeres. Bendito es el fruto de tu vientre, Jesús.
1: Santa María, Madre de Dios, ruega por nosotros los pecadores, ahora y en la hora de nuestra muerte. Amén.
0: Dios te salve María, llena eres de gracia. El Señor es contigo. Bendita tú eres entre todas las mujeres. Bendito es el fruto de tu vientre, Jesús.
1: Santa María, Madre de Dios, ruega por nosotros los pecadores, ahora y en la hora de nuestra muerte. Amén.
0: Dios te salve María, llena eres de gracia. El Señor es contigo. Bendita tú eres entre todas las mujeres. Bendito es el fruto de tu vientre, Jesús.
1: Santa María, Madre de Dios, ruega por nosotros los pecadores, ahora y en la hora de nuestra muerte. Amén.
0: Dios te salve María, llena eres de gracia. El Señor es contigo. Bendita tú eres entre todas las mujeres. Bendito es el fruto de tu vientre, Jesús.
1: Santa María, Madre de Dios, ruega por nosotros los pecadores, ahora y en la hora de nuestra muerte. Amén.
0: Dios te salve María, llena eres de gracia. El Señor es contigo. Bendita tú eres entre todas las mujeres. Bendito es el fruto de tu vientre, Jesús.
1: Santa María, Madre de Dios, ruega por nosotros los pecadores, ahora y en la hora de nuestra muerte. Amén.
0: Dios te salve María, llena eres de gracia. El Señor es contigo. Bendita tú eres entre todas las mujeres. Bendito es el fruto de tu vientre, Jesús.
1: Santa María, Madre de Dios, ruega por nosotros los pecadores, ahora y en la hora de nuestra muerte. Amén.
0: Dios te salve María, llena eres de gracia. El Señor es contigo. Bendita tú eres entre todas las mujeres. Bendito es el fruto de tu vientre, Jesús.
1: Santa María, Madre de Dios, ruega por nosotros los pecadores, ahora y en la hora de nuestra muerte. Amén.
0: Gloria al Padre, y al Hijo, y al Espíritu Santo.
1: Como era en un principio, ahora y siempre, por los siglos de los siglos. Amén.
0: Oh Jesús mío, perdona nuestros pecados. Líbranos del fuego del infierno. Lleva todas las almas al cielo, especialmente las más necesitadas de tu misericordia.
2: Dios te salve, Reina y Madre, Madre de misericordia, vida, dulzura y esperanza nuestra. Dios te salve, a ti clamamos los desterrados hijos de Eva. A ti suspiramos gimiendo y llorando en este valle de lágrimas. Ea pues, Señora abogada nuestra, vuelve a nosotros esos tus ojos misericordiosos, y después de este destierro, muéstranos a Jesús, fruto bendito de tu vientre. Oh clemente, oh piadosa, oh dulce Virgen María, ruega por nosotros, Santa Madre de Dios, para que seamos dignos de alcanzar las promesas y gracias de nuestro Señor Jesucristo. Amén.

Hola, ¿qué tal? Les saluda Mónica Tena por EWTN, Radio Católica Mundial. Y quiero recordarles que tenemos en el cielo una madre que obtiene de su hijo grandes favores si creemos como niños.

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1: Al celebrar la independencia y fundación de nuestra nación, conviene que reflexionemos sobre el hecho de que San Junípero Serra no solo fue el apóstol de California, sino que fue también uno de los padres fundadores de Estados Unidos, como lo dijo el Papa Francisco hace varios años. Incluso antes de que nuestra nación fuera fundada, los misioneros ya estaban aquí, en California y en todo el país, proclamando a Jesucristo y su amor. Pidámosle especialmente a San Junípero, al igual que a todos esos maravillosos y santos misioneros, que intercedan por esta gran nación, que nos ayuden a seguir edificando una nación que viva de acuerdo a sus principios fundadores de igualdad, libertad y dignidad para toda persona.
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2: Y Jesús dijo: Yo soy el pan vivo bajado del cielo. El que come de este pan vivirá para siempre, y el pan que yo daré es mi carne. Yo la doy para la vida del mundo. El que come mi carne y bebe mi sangre tiene vida eterna, y yo lo resucitaré el último día.

Esta oración que te ofrecemos llenos de gozo, cumple tus promesas, que los hombres al conocer tu verdadera imagen se convertirán a ti y retornarán a casa. Haznos instrumentos de tu amor y tu misericordia. Te lo pedimos por Jesucristo nuestro Señor y nuestro Dios, que contigo y el Espíritu

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1: Hermanas, hermanos de EWTN Radio, ¿cómo estamos en nuestra oración de familia, en nuestra oración matrimonial? Las primeras enseñanzas que recibimos en nuestra infancia son decisivas y permanecen para toda la vida. Es en la familia donde el niño aprende a dar los primeros pasos, a decir las primeras palabritas, mamá, papá, gracias, por favor. Y también es el lugar para enseñar a orar y decir gracias al Señor. Los niños ven en nosotros una imagen que van a repetir. Nuestro testimonio de oración impacta a nuestros hijos y hijas. Aprenden viendo cómo son nuestros momentos de oración en familia. ¿Cómo es nuestra visita el domingo a la Santa Misa en familia? ¿Cómo es nuestra oración antes y después de los alimentos, al iniciar y al finalizar el día? Les estamos enseñando a nuestros hijos con nuestro testimonio de oración de pareja, con nuestro testimonio de invitar a la familia a rezar. Son como esponjas los niños. Es importante también para abrir nuestro diálogo afectivo a corazón abierto, orar antes. Si tenemos una diferencia con nuestro cónyuge, si tenemos que conversar con nuestros hijos, llevarlo a nuestro rincón espiritual en la casa, ojalá tengamos uno. Y ahí, a corazón abierto, después de la oración, conversar en el nombre del Señor y aprender a unirnos y a amarnos más. No cambien de estación, estamos en EWTN Radio.
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2: Dame el pan de cada día, un poco de mantequilla, una buena digestión y algo para digerir. Santo Tomás Moro.

0: Querida familia, cuando rezamos juntos nuestra oración es poderosa. Por lo tanto, les pido que recen junto conmigo nuestra oración familiar de EWTN. Hoy oramos por aquellos con niños autistas. Padre Celestial, te adoramos, Padre de todos. Te pedimos que ayudes a aquellas familias con niños autistas. Dales a esos padres sabiduría y una ayuda angelical en el cuidado de sus hijos. Ayuda a los familiares del niño a ser pacientes y a crecer en darse a sí mismo por amor. Permite a estas familias tu ayuda especial y dales amigos que lo entiendan y los amen. Padre misericordioso, dale luz a los científicos y doctores para que encuentren una solución al autismo. Por Cristo nuestro Señor. Amén.
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0: En el nombre del Padre, y del Hijo, y del Espíritu Santo. Amén. La gracia de nuestro Señor Jesucristo, el amor del Padre, y la comunión del Espíritu Santo estén con todos ustedes y con tu espíritu.
1: Hermanos, para celebrar dignamente estos sagrados misterios, reconozcamos nuestros pecados.
0: Yo confieso ante Dios Todopoderoso y ante ustedes, hermanos, que he pecado mucho de pensamiento, palabra, obra y omisión por mi culpa, por mi culpa, por mi gran culpa. Por eso ruego a Santa María Siempre Virgen, a los ángeles, a los santos, y a ustedes, hermanos, que intercedan por mí ante Dios, nuestro Señor. Dios Todopoderoso tenga misericordia de nosotros, perdone nuestros pecados y nos lleve a la vida eterna. Amén.

0: Let us pray.
1: Oremos. Dios de toda virtud, de quien todo procede, lo que es bueno, e infunde en nuestros corazones el amor de tu nombre, y concede que, haciendo más religiosa nuestra vida, hagas crecer el bien que hay en nosotros y lo conserves con solicitud amorosa. Te lo pedimos por nuestro Señor Jesucristo, tu Hijo, que contigo vive y reina en la unidad del Espíritu Santo y es Dios por los siglos de los siglos. Amén.
2: A reading from the first letter of Saint Paul.
1: Lectura de la primera carta del apóstol San Pablo a los Corintios. Hermanos, no pude hablarles como a hombres de espíritu, sino como a gente débil, como cristianos todavía en la infancia. Por eso los alimenté con leche, no con comida, porque no estaban para más. Por supuesto, tampoco ahora que siguen los bajos instintos. Mientras haya entre ustedes envidias y contiendas, es que los guía los bajos instintos y que proceden como gente cualquiera. Cuando uno dice, yo estoy por Pablo, y otro, yo por Apolo, no son como cualquiera. En fin de cuentas, ¿qué es Apolo? ¿Y qué es Pablo? Agentes de Dios que los llevaron a la fe, cada uno como lo encargó el Señor. Yo planté, Apolo regó, pero fue Dios quien hizo crecer. Por tanto, el que planta no significa nada, ni el que riega tampoco. Cuenta el que hace crecer, o sea Dios. El que planta y el que riega son una misma cosa, si bien cada uno recibirá el salario según lo que haya trabajado. Nosotros somos colaboradores de Dios y ustedes, campo de Dios, son también edificio de Dios. Dichoso el pueblo que el Señor se escogió como heredad. Dichoso el pueblo que el Señor se escogió como heredad. Dichosa la nación cuyo Dios es el Señor, el pueblo que Él escogió como heredad. El Señor mira desde el cielo, se fija en todos los hombres. Dichoso el pueblo que el Señor se escogió como heredad. Desde su mirada observa a todos los habitantes de la tierra. Él modeló cada corazón y comprende todas sus acciones. Dichoso el pueblo que el Señor se escogió como heredad. Nosotros aguardamos al Señor. Él es nuestro auxilio y escudo. Con Él se alegra nuestro corazón. En su santo nombre confiamos. Dichoso el pueblo que el Señor se escogió como heredad.

El Señor me ha enviado para anunciar a los pobres la buena nueva y proclamar la liberación a los cautivos.

En aquel tiempo, al salir Jesús de la sinagoga, entró en casa de Simón. La suegra de Simón estaba con fiebre muy alta y le pidieron que hiciera algo por ella. Él, de pie a su lado, increpó la fiebre y se le pasó. Ella, levantándose enseguida, se puso a servirles. Al ponerse el sol, los que tenían enfermos con el mal que fuera se lo llevaban, y él, poniendo las manos sobre cada uno, los iba curando. De muchos de ellos salían también demonios que gritaban: Tú eres el Hijo de Dios. Los increpaba y no les dejaba hablar porque sabían que Él era el Mesías. Al hacerse de día, salió a un lugar solitario. La gente lo andaba buscando. Dieron con Él e intentaban retenerlo para que no se les fuese. Pero Él les dijo: También a los otros pueblos tengo que anunciarles el reino de Dios. Para eso me han enviado. Y predicaba en las sinagogas de Judea.

0: Jesus is doing powerful works.
1: Jesús está realizando grandes obras en la lectura del Evangelio de hoy. Está proclamando el reino de Dios, está sanando a las personas y perdonando pecados, y la gente responde bien. Acuden a Él e incluso traen otros con ellos para que puedan escuchar a Jesús y Él los pueda tocar. Y Jesús, por supuesto, da este amor a cada uno de nosotros. Siempre nos está siendo dado. Nos ama con amor incondicional. Y debemos saber esto, que Dios nos ama de esta manera. Al mismo tiempo, también al saber que Dios nos ama, hemos de dar este amor unos a otros. Es difícil amar como Jesús ama, pero es de lo que nos habla San Pablo en la Carta a los Corintios. En los primeros dos capítulos señala el poder de la cruz al crucificado Jesús. Habla a nosotros acerca de la gracia de Dios que entra a nuestras vidas, que puede, que es lo que ningún ojo ha visto, ningún oído ha escuchado, lo que Dios ha preparado para aquellos que lo aman. Empieza a hablar acerca de la obra del Espíritu Santo que está en nosotros. Incluso del punto de decir que nosotros somos otro Cristo, tenemos a Cristo en nosotros, que incluso podemos pensar como Jesucristo. Y todo esto es maravilloso, todo esto viene a través de la gracia que el Espíritu Santo da a cada uno de nosotros. Y hemos de estar dispuestos a recibir esta gracia siempre. Pero San Pablo empieza a dar un giro aquí. Identifica los problemas con la iglesia de Corinto, lo que está sucediendo con esos miembros y por qué su crecimiento es tan lento y por qué algunos de ellos ni siquiera están creciendo. Él dice, me gustaría que sean como la carne, pero aún necesitan leche. Nos está mostrando que siempre hace falta crecer y que nuestros corazones siempre deben estar abiertos para recibir el amor de Dios, el poder de Dios que obra a través de su gracia. Al examinar un poquito más aquí en el libro, en la Carta a los Corintios, en la iglesia de Corinto era muy dotados de dones carismáticos. La iglesia está floreciendo, incluso prosperando, la gente acude a escuchar la palabra de Dios, pero sin embargo, sus mentes y sus corazones no están plenamente con Dios. Lo que sucede aquí en estos versículos es, por un lado, aquellos en puestos de autoridad, esas figuras religiosas con tantos talentos, disfrutan de esos talentos quizás demasiado para su propio beneficio propio, personal. Les gusta la atención y todo el afecto que reciben. Pero cuando se enfrascan en esto, sus mentes y sus corazones no están enfocadas totalmente en Dios. Y entonces se enfocan más en ellos mismos. Al mismo tiempo, lo que Pablo está señalando específicamente es que hay aquellos que vienen a escuchar a estos oradores. Y algunos de ellos, algunas de las personas que están aprendiendo de algunos de estos líderes de la iglesia, pero están siguiendo un poquito demasiado de cerca. Olvidan que estos hombres son instrumentos de Dios y los están tratando más bien como dioses, incluso al punto de buscarlos para ganancia personal. San Pablo, pues, tiene que hablar, tiene que preguntar qué está pasando. tienen quizás incluso favoritos. Y él se señala a sí mismo. Él dice, a veces hay unos que dicen, yo soy de Pablo, yo soy de Apolo, o de Pedro, o de quien sea que esté ahí. Y al hacer esto, también están teniendo rivalidades unos contra otros. Están luchando unos contra otros. Oh, yo soy de Pablo, estoy muy orgulloso de esto. Yo soy apolista. Yo sigo todo lo que Pedro diga. Así que lo tengo todo lo que me hace falta saber. Lo que yo tengo es mejor que lo que tú tienes. Y súbitamente tenemos esa rivalidad y empiezan a mirarse unos a otros y dicen, oh, miren a este, parece estar prosperando en los dones del Espíritu, o este otro parece estar hablando bien la palabra de Dios, y luego empiezan a sentir celos unos de otros. Aquí mismo tenemos que su atención no está fija totalmente en Dios. Por eso, lo que vemos más adelante es que él ha de hablar muy poderosamente acerca de la caridad y madurez en Jesucristo. Lo vemos en la primera carta a los Corintios, capítulo 13. Y San Pablo ya nos ha hablado una vez más cómo madurar en el Señor. En los capítulos del comienzo, él realmente habla de ello, habla acerca del poder de la cruz. Dice, el mensaje de la cruz es necedad para aquellos que perecen, pero para nosotros que estamos siendo salvados es el poder de Dios, es la sabiduría de Dios. No deben enfrascarse tanto en la sabiduría de los hombres, sino más bien en la sabiduría de Dios. También habla acerca de aquellos que son débiles o quizás que no han aprendido que Dios da fortaleza a los débiles para confundir a los fuertes. Dice, Dios da sabiduría a los necios para confundir a aquellos que son inteligentes. ¿Qué está diciendo aquí? Que tenemos que acudir a Dios con corazones abiertos. Sin terquedad, sin ser tan duros de corazón. Y esto es exactamente lo que está pasando aquí. Una vez más, aquí los tenemos peleándose uno entre ellos, tratando de buscar ganancia propia, personal. No podemos echarle toda la culpa a ellos. Por seguro, había ciertas cosas que sucedían en la sociedad de aquella época que era muy común. Por ejemplo, había algo que tenían en los el sistema de clientes, patrones. Había personas con gran estatus social en diferentes ciudades o en el campo. Aquellos que tenían reputaciones muy altas, reputaciones muy buenas. Entonces la gente iba y se apegaba a ellos para, por un lado, para estimarlos más y para darles ánimo, pero por otro lado estaban buscando ganancia personal de ellos. Y es algo que hacían en esa época, cuando San Pablo vivía en el siglo I, y por supuesto mucho antes también. Pero San Pablo le está diciendo que tienen que dejar de hacerlo, que ahora se trata solo de Dios. Y la manera de encontrar la sabiduría de Dios es siempre a través de la cruz, a través del Señor crucificado. Por eso dice en los primeros capítulos, no deseo saber nada sino a Jesucristo y en Él, y a Él crucificado. Porque ahí en el crucificado es donde encontramos la caridad perfecta, la misericordia en acción. Podemos recibir mucha sabiduría, a menudo muchos de los santos. Sé que uno de ellos, San Lorenzo de Brindisi, gran franciscano, en cierta ocasión le preguntaron, ¿cuál es tu libro de teología preferido? Y él dijo, el Señor crucificado, porque ahí es a donde estamos llamados a estar. Es ahí donde encontramos madurez verdadera en el Señor Jesucristo. Así que tenemos que hacer a un lado nuestro comportamiento de niños. Algunos nos preguntamos, ¿por qué no crecemos? Porque estamos atascados en cosas como esta. Necedad, dureza de corazón, rivalidades, celos. Demasiado egocentrismo. Pero no vemos eso en Jesucristo. Jesús dice, vine no para ser servido, sino para servir, para entregarme. Jesús, su atención, todo siempre está enfocado en el Padre, hacer la voluntad del Padre. Él está aquí por amor a nosotros, para salvarnos. Se entrega tan generosamente. Y es donde hemos de seguirlo, es a lo que debemos aspirar. Y algunos de nosotros que estamos allá afuera ahora decimos, bueno, estoy mayor, quizás estoy confinado a una cama de enfermo. Es el momento de ofrecernos en oración, de volvernos uno con el Señor crucificado. Quizás no podemos pararnos de la cama de enfermo, quizás estamos confinados a una silla de ruedas. Pero miren a Jesús, Él estuvo clavado en una cruz, no podía ir a ningún lado, amando simplemente, rogando por nosotros, intercediendo por nosotros, pidiendo a Dios que tenga misericordia de nosotros. Es ahí en donde estamos llamados a unirnos a Jesús. Y es lo mismo que nos señala San Pablo, la señal de un cristiano verdaderamente maduro. Así que acudamos a Jesús si estamos teniendo dificultad, si queremos ser siempre el centro de atención, si queremos siempre estar promoviéndonos, o quizá nuestras intenciones no son puras como deben ser, pero Jesús está aquí para amar y para ayudarnos en esta manera. Este puede ser un nuevo inicio para ustedes, de caridad verdadera en Jesús, madurez verdadera en Él. Y aquí tenemos al Señor, siempre entregándolo todo. Se trata de que abramos nuestros corazones y le digamos, aquí estoy, Señor, haz lo que debas hacer, y así será. Que Dios los bendiga a todos.

0: Let us pray in the name of Christ, the Lord.
1: Oremos en nombre de Cristo, el Señor, el sol que ilumina a todos los hombres y cuya luz nunca nos fallará. Por nuestro Santo Padre, que el Espíritu Santo le inspire y le guíe, roguemos al Señor. Por aquellos que se sienten lejos de Dios o distantes de la Iglesia, que al igual que San Pablo en su conversión, lleguen a saber que el Señor les está llamando hacia Él, roguemos al Señor. Por las necesidades e intenciones de todos los aquí presentes y aquellos que nos acompañan a través de la radio, la televisión, el Internet, roguemos al Señor. Por nuestros familiares y amigos difuntos, por todos los que nos han ayudado, que reciban la recompensa por su bondad y generosidad, roguemos al Señor. Señor, te encomendamos a todos los lugares del mundo en donde hay violencia y guerra. Te pedimos que toques los corazones de los líderes del mundo para que promuevan tu justicia y tu paz. Roguemos al Señor. Señor Dios, fortaleza de aquellos que tienen esperanza en ti, sosténnos en nuestra oración, porque somos débiles y no podemos nada sin ti. Danos siempre la ayuda de tu gracia para que al cumplir tus mandamientos te rindamos alabanza en todo lo que deseemos y hagamos. Te lo pedimos por Jesucristo nuestro Señor. Amén.

0: Pray, brethren, that my sacrifice and
1: Oren, hermanos, para que este sacrificio mío y de ustedes sea agradable a Dios Padre Todopoderoso. El Señor reciba de tus manos este sacrificio para avance y gloria de su nombre, para nuestro bien y el de toda su santa iglesia.
0: May this sacred offering, O Lord, confer on us always a
1: que esta ofrenda sagrada, Señor, nos traiga siempre tu bendición salvadora, para que dé fruto en nosotros lo que realiza el misterio. Por Cristo nuestro Señor. Amén.
0: The Lord be with you.
1: El Señor esté con ustedes.
0: Lift up your hearts.
1: Levantemos el corazón.
0: Let us give thanks to the Lord.
1: Demos gracias al Señor nuestro Dios.
0: It is truly right and just.
1: En verdad es justo y necesario, es nuestro deber y salvación darte gracias, siempre y en todo lugar, Señor Padre Santo, Dios Todopoderoso y Eterno. Por medio de tu amado Hijo, no solo eres el creador del género humano, sino también el autor bondadoso de la nueva creación. Por eso con razón te sirven todas las criaturas, con justicia te alaban todos los redimidos, y unánimes te bendicen tus santos. Con ellos también nosotros, unidos a todos los ángeles, cantamos tu gloria gozosos, diciendo:

0: You are indeed holy, O Lord, and all you have created rightly.
1: Santo eres, en verdad, Padre, con razón te alaban todas tus criaturas, ya que por Jesucristo, tu Hijo, Señor nuestro, con la fuerza del Espíritu Santo, das vida y santificas todo. Y congregas a tu pueblo sin cesar para que ofrezca en tu honor un sacrificio sin mancha desde donde sale el sol hasta el ocaso. Por eso, Padre, te suplicamos que santifiques por el mismo Espíritu estos dones que hemos separado para ti, de manera que se conviertan en el cuerpo y la sangre de Jesucristo, Hijo tuyo y Señor nuestro, que nos mandó celebrar estos misterios. Porque él mismo, la noche en que iba a ser entregado, tomó pan y, dando gracias, te bendijo, lo partió y lo dio a sus discípulos diciendo: tomen y coman todos de él, porque esto es mi cuerpo que será entregado por ustedes.

0: In a similar way, when supper was ended,
1: del mismo modo, acabada la cena,
0: he took the chalice,
1: tomó el cáliz,
0: giving you thanks,
1: dando gracias, te bendijo. Lo pasó a sus discípulos diciendo, tomen y beban todos de él, porque este es el cáliz de mi sangre, sangre de la alianza nueva y eterna, que será derramada por ustedes y por muchos para el perdón de los pecados. Hagan esto en conmemoración mía.

0: salvadora de tu Hijo, de su admirable resurrección y ascensión al cielo. Mientras esperamos su venida gloriosa, te ofrecemos en esta acción de gracias el sacrificio vivo y santo. Dirige tu mirada sobre la ofrenda de tu iglesia y reconoce en ella la víctima por cuya inmolación quisiste devolvernos tu amistad, para que fortalecidos con el cuerpo y la sangre de tu Hijo y llenos de su Espíritu Santo, formemos en Cristo un solo cuerpo y un solo espíritu. Que Él nos transforme en ofrenda permanente para que gocemos de tu heredad junto con tus elegidos, con María, la Virgen Madre de Dios, su esposo San José, los apóstoles y los mártires, San Francisco y Santa Clara y todos los santos, por cuya intercesión confiamos obtener siempre tu ayuda. Te pedimos, Padre, que esta víctima de reconciliación traiga la paz y la salvación al mundo entero. Confirme en la fe y en la caridad a tu iglesia peregrina en la tierra, a tu servidor, el Papa León, a nuestro obispo Steven, al orden episcopal, a los presbíteros y diáconos y a todo el pueblo redimido por ti. Atiende los deseos y súplicas de esta familia que has congregado en tu presencia. Reúne en torno a ti, Padre misericordioso, a todos tus hijos dispersos por el mundo. A nuestros hermanos difuntos y a cuantos murieron en tu amistad, recíbelos en tu reino, donde esperamos gozar todos juntos de la plenitud eterna de tu gloria. Por Cristo Señor nuestro, por quien concedes al mundo todos los bienes. Por Cristo, con Él y en Él, a ti, Dios Padre omnipotente, en la unidad del Espíritu Santo, todo honor y toda gloria, por los siglos de los siglos. Amén. Fieles a la recomendación del Salvador y siguiendo su divina enseñanza, nos atrevemos a decir: Padre nuestro que estás en el cielo, santificado sea tu nombre. Venga a nosotros tu reino, hágase tu voluntad en la tierra como en el cielo. Danos hoy nuestro pan de cada día. Perdona nuestras ofensas, como también nosotros perdonamos a los que nos ofenden. No nos dejes caer en la tentación y líbranos del mal. Líbranos de todos los males, Señor, y concédenos la paz en nuestros días, para que, ayudados por tu misericordia, vivamos siempre libres de pecado y protegidos de toda perturbación, mientras esperamos la gloriosa venida de nuestro Salvador Jesucristo. Tuyo es el reino, tuyo el poder y la gloria por siempre, Señor.
1: Lord Jesus Christ, who said to your apostles,
0: Señor Jesucristo, que dijiste a tus apóstoles, la paz les dejo, mi paz les doy. No tengas en cuenta nuestros pecados, sino la fe de tu iglesia. Y conforme a tu palabra, concédele la paz y la unidad, tú que vives y reinas por los siglos de los siglos. Amén. La paz del Señor esté siempre con ustedes y con tu espíritu.

0: Behold, the Lamb of God. Behold him.
1: Este es el Cordero de Dios que quita el pecado del mundo. Dichosos los invitados a la cena del Señor. Señor, no soy digno de que entres en mi casa, pero una palabra tuya bastará para sanarme.

Para todos aquellos que no pueden recibir a Jesús en el Santísimo Sacramento, les ofrecemos la siguiente oración. Oh Jesús, tú que nos has dado en la Sagrada Eucaristía tu cuerpo y sangre para que sea nuestro alimento espiritual a través del cual podamos tener la vida eterna, si pudiera recibirte en este día en la Sagrada Comunión, desearía con todo mi corazón recibir el pan de vida que viene del cielo. Oh Señor, yo no merezco que tú entres en mi casa, pero una palabra tuya bastará para que mi alma se sane. Déjame saborear al menos la dulzura de la comunión espiritual. Ven a mí, Jesús, mi Señor, mi Maestro. Ven y alivia mi alma. Fortaléceme para que en unión tuya pueda cumplir perfectamente la voluntad del Padre Celestial. No permitas que el pecado me separe de ti. Alma de Cristo, santifícame. Cuerpo de Cristo, sálvame. Sangre de Jesús, lávame. Agua del costado de Jesús, purifícame. Pasión de Jesús, confórtame. Oh, buen Jesús, óyeme. Escóndeme dentro de tus sagradas llagas. Oh, Sagrado Corazón de Jesús, recíbeme. Oh, Inmaculado Corazón de María, ruega por mí y ámame. Amén.

0: Let us pray.
1: Oremos. Saciados con el pan de esta mesa celestial, te suplicamos, Señor, que este alimento de caridad fortalezca nuestros corazones para que nos animemos a servirte en nuestros hermanos. Por Cristo nuestro Señor. Amén. Amén. El Señor esté con ustedes y la bendición de Dios Todopoderoso, Padre, Hijo y Espíritu Santo descienda sobre ustedes. Vayan en paz, glorificando al Señor con sus vidas. Demos gracias a Dios.

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A ti, oh Dios, te alabamos. A ti, Señor, te reconocemos. A ti, eterno Padre, te venera toda la creación. Los ángeles todos, los cielos y todas las potestades te honran. Los querubines y serafines te cantan sin cesar. Santo, santo, santo es el Señor.

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1: Qué grande es nuestro pequeño patriarca, pequeño porque tuvo una vida escondida, pero grande porque San José es nuestro padre espiritual. Y además Dios nos lo dio para que nos guíe hasta el corazón de Cristo y por supuesto hasta el Inmaculado Corazón de María. Bueno, un cordialísimo saludo a todos nuestros oyentes. Saludo en primer lugar aquí a Carlos Quequesana, que está en Barcelona, en conexión con nuestro compañero Jorge Graña en la ciudad de Birmingham, en Alabama, de Radio Católica Mundial. Y hoy estamos celebrando el 1 de mayo, San José Obrero. Pero antes yo he querido dedicar o quiero dedicar este programa a San José, a nuestro querido San José, hoy San José Obrero, valga la redundancia, y lo voy a dedicar a él un programa que les va a impresionar porque creo que nunca han escuchado lo que van a escuchar. Pero primero vamos, es una nueva sintonía, vamos a decir las preguntas del concurso de esta semana para que ya la respondan el próximo lunes, ya a partir del lunes ya la pueden responder. Primera pregunta, ¿qué oración recomendó la Virgen de Fátima a los tres pastorcitos y a todos nosotros? ¿Cuál fue la primera frase que pronunció Jesús en la cruz? ¿Qué mar atravesaron los israelitas antes de entrar en la tierra prometida? Bueno, muy bien. Entonces ya pueden empezar un poquito a investigar. También tengo correos que nos enviaron la semana pasada y los voy a leer hoy porque, como tuvimos invitados, entonces prefiero, bueno, como saben, darles el tiempo a ellos. Luego los voy a leer y también, si no se me olvida, vuelvo a repetir las preguntas del, bueno, es concurso, no me gusta llamarlo concurso, sino ese aprendizaje que estamos haciendo para conocer más de nuestra fe. Pues les decía yo que vamos a... Qué bonito, esto, el haberles ofrecido la novena poderosa ha hecho que me dé cuenta cómo muchos de nuestros oyentes quieren a San José, porque ya cuando me responden, me dicen, hermana, yo quiero mucho a San José, le amo y también le pido que me envíe la novena porque San José ha estado en mi vida desde hace tiempo y otros oyentes también me dicen, así que me agrada mucho y hoy cómo no iba a hacer yo el programa sobre San José, pero es un programa especial porque no les voy a hablar de lo que significa la fiesta de San José Obrero, ya sabemos que es el patrono del trabajo, les voy a hablar de algo que seguro que nunca lo han escuchado y es algo un poco misterioso. Uy, dirán, pero Dios mío, ¿de qué nos va a hablar? Bueno, ahora ya verán, se van a impresionar porque vamos a ver qué es lo que han dicho los demonios, imagínense, en algunos exorcismos que el exorcista le preguntó al demonio sobre San José. Si tenía poder, qué era lo que más les asustaba, o les impedía hacer daño a las almas? ¿Por qué? ¿Por qué San José, al ser protector de nosotros, les impide a ellos hacernos mal? Esto lo hizo el Padre Amor, que ustedes lo conocen, bueno, es internacionalmente conocido, porque él hizo muchos exorcismos en Roma durante muchos años y en varios de ellos él mismo le preguntó al demonio sobre el poder de San José. Y entonces hoy vamos a dedicar el programa, ya que estamos en el día 1 de mayo, San José Obrero, para que vean que qué alegría que la Iglesia nos lo pone como, no solamente como patrono y protector de la Iglesia universal, la Iglesia somos cada uno de los bautizados, nos lo pone como protector de cada uno de los bautizados que formamos la Iglesia, sino también es nuestro Padre espiritual, nuestro guía para llevarnos a Dios, nuestro maestro en la vida espiritual. Si vamos de una mano cogidos de la Virgen y de otra mano cogidos de San José, no vamos a errar en el camino de la virtud, en el camino de la santidad. Y voy a hacer que a lo largo del programa les voy a leer qué es lo que dijeron los demonios en estos exorcismos, lo que dijeron de San José. Imagínense, yo cuando descubrí estos escritos digo, uy, esto lo tiene que saber todo el mundo, para que vean cómo el demonio teme tanto a San José, igualmente a la Virgen. Bueno, pues vamos a empezar con el primer testimonio de los demonios, que qué raro este programa, ¿no? Que mezclemos ahí un poquito al demonio, que no lo tendríamos que nombrar casi, pero hoy sí lo vamos a hacer, porque él mismo va a testificar sobre la grandeza de San José, y claro, le saca de quicio. Bueno, primero fíjense cómo los demonios reconocen la autoridad de San José, a pesar de su aparente silencio. Uy, San José no dice nada, San José no pinta nada. Pues pinta mucho y dice mucho. Miren lo que dice el demonio en un exorcismo. Él es el más silencioso, pero su poder es grande. No necesita hablar para derrotarnos. Su pureza y humildad son como un fuego que nos quema. ¡Qué alegría! No olvidemos nunca a San José. Llevémoslo siempre con nosotros. Por eso, el que desee la novena, pídamela. No me cuesta trabajo enviarla y con muchísimo gusto lo hago. Fíjense lo que siguen diciendo San José. Esto es impresionante, atención, porque va a decir el efecto que produce en los hogares que se han consagrado a San José. Mire lo que dice el demonio. No podemos entrar en los hogares donde está él. Él es San José, lo que pasa es que el demonio no lo nombra. No puede nombrar. No puede decir San José, le quema. Así, él nunca dice María en los exorcismos, dice esa. Pero nunca la nombra. Claro, fíjense el poder que tiene el nombre de la Virgen. Y ahora está diciendo el nombre de San José. No lo nombra. No podemos entrar en los hogares donde está él, donde él es invocado. Nos quedamos fuera. Es el escudo de las familias. ¡Qué bonito! Bueno, les voy a... Está interesante, ¿verdad? Por eso yo quería hoy traer esto al programa, porque tenemos que amarlo. Yo sé que amamos, por supuesto, mucho a la Virgen, pero la familia de Nazaret es Jesús, la Virgen, y falta uno, porque si no, no son familia, el Padre, la Madre y el Hijo. No podemos dejar fuera a San José, es que es la familia de Dios, la Virgen y San José, no solo la Virgen, por supuesto, ya es la Madre de Dios. San José también era la cabeza del hogar. Y miren lo que dicen ahora los demonios con respecto a esa virtud tan grande de San José, que es su pureza, su castidad. Dice así el demonio, en un exorcismo, esto es verdad, su castidad nos hiere, su pureza nos destruye. Es como una luz que no podemos apagar, nos quema, nos atormenta. Y fíjense que San José no dice nada en el Evangelio. Los evangelistas solo registran lo que hace San José después de las órdenes que le daba el ángel, que fueron 4 veces que se le aparece en sueños. Pero San José no habla nunca, pero actúa, que es lo importante. Nosotros hablamos mucho, pero luego no actuamos. Pues fíjense, la castidad hiere al demonio, la castidad de San José. La pureza de San José destruye al demonio. ¡Qué impresionante! Es nuestro querido patriarca. Hoy para el programa les hemos buscado 2 canciones para que nos deleitemos, porque San José es muy grande y es muy olvidado, aunque ahora en los últimos años está cogiendo mucho auge el amor a San José, y así tiene que ser. El Espíritu Santo quiere que amemos profundamente a San José. Voy a leer otro testimonio de los demonios sobre San José y luego ya Carlos nos va a poner la primera canción que hemos preparado. Fíjense que el demonio va a reconocer que la obediencia de San José a la voluntad de Dios es una virtud poderosísima. Dice el demonio, San José, nunca dijo una palabra contra Dios, nunca dudó. Su obediencia es nuestra derrota. ¿Qué les parece? Y nosotros siempre, a veces muy desobedientes y rebeldes. Pues San José no. La obediencia que le tenía a Dios en toda su vida derrotaba al demonio. Bueno, vamos a escuchar la primera canción de San José en este día 1 de mayo. Empieza el mes de María y lo empezamos mirando a San José, su esposo, al que la Virgen amaba tanto que le llegó a decir a algunas santas, como a la Beata Concepción Cabrera de Armida, le dijo la Virgen que le agradaba mucho que amara ella, la Beata, que amara tanto a San José y que si quería amarlo más, tenía que hacer que en su hogar imitaran las virtudes de su esposo, de San José. Bueno, pues vamos a escuchar la canción y volvemos para seguir hablando de estos testimonios del demonio sobre San José.

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1: Bueno, seguimos con los testimonios del demonio sobre San José. Ciertamente es el poder de San José, después del de la Virgen, es el más grande de una criatura. Es el más grande. Por lo tanto, nosotros que tenemos tres enemigos, mundo, demonio y carne, San José puede con todo eso. Entonces, nos conviene amarlo. Pero más allá, porque el verdadero amor ama a la otra persona porque la ama, no esperando una retribución o no, porque eso sería un amor interesado. Hay que amar a San José porque él es digno de que le amemos. Él, con su sí, porque él también tuvo un fiat como la Virgen, cuando se le apareció el ángel y le dijo: José, como tú muy bien sabes, el niño que va a tener es obra del Espíritu Santo. Dará a luz un hijo y tú le pondrás por nombre Jesús. Y en el pueblo hebreo, el que ponía el nombre tenía toda la autoridad sobre ese hijo al que le ponía el nombre. Por lo tanto, Dios Padre va a dar su autoridad a San José para que guíe al niño Jesús. De ahí la grandeza de San José. Imagínense, 30 años junto a Jesús, que es Dios. ¿Cómo no se le va a pegar, si lo pudiésemos decir de una manera coloquial, cómo no se le va a pegar esa santidad, en la medida que se le puede pegar a una criatura, estando casi todas las horas del día junto a Jesús, que es Dios y hombre? Porque el varoncito en el pueblo hebreo la mayor parte del tiempo la pasa junto al papá para aprender el mismo oficio, y las niñas con la mamá. Por lo tanto, Jesús lo pasó todo el tiempo, la mayor parte del tiempo, junto a San José y a la Virgen, por supuesto, también. Pero esas horas del día que San José trabajaba, ahí estaba el niño, para aprender, para aprender. Seguimos. Ahora, el demonio va a decir que es enemigo y no pueden tocar a los que invocan a San José. Miren lo que dice el demonio. Fue elegido para proteger al Hijo de Dios y a la mujer. Como ellos no pueden decir María, dicen, y a la mujer. Y todavía lo hace. Él es nuestro enemigo porque no podemos tocar a quienes lo invocan. Invoquemos mucho a San José, mucho. No solamente quizás cuando nos levantamos o nos acostamos, durante el día. San José, protégeme. San José, como Padre espiritual, guíame. San José, no dejes que el demonio me perturbe. Ilumina mi mente para aceptar, para acertar y aceptar la voluntad de Dios. San José lo hace. Miren que Santa Teresa dice que a ella la libró de muchos males del cuerpo y del alma. Males grandes. El más grande mal del alma es el pecado. Pues a ella la libró San José. Y dice, con ese gracejo que tenía: si no me creen a mí, hagan la prueba. Pídanle a San José que todo lo concede. Sí, miren lo que están diciendo el demonio. Son exorcismos del Padre Amor. No lo estoy diciendo yo, y también lo digo, por supuesto. Pero es impresionante el miedo, el terror que le tiene el mal a San José, por eso San José se le invoca como terror, terror de los demonios. No solo miedo, es terror y pavor que San José le da a los demonios. ¿Y por qué? Porque el demonio sabe el poder que tiene San José. Y como dice Santa Teresa, ahora, así como durante los 30 años de Nazaret, el niño Jesús estuvo sometido a San José, porque San José era su padre y le tenía que mandar y el niño Jesús obedecía, dice Santa Teresa, así como el niño Jesús obedecía a San José en Nazaret, ahora en el cielo Jesús hace todo lo que San José le pide. Lo está diciendo Santa Teresa, no es cualquier santa, es doctora de la Iglesia. Es doctora de la Iglesia, una gran santa. Pues ella dice que ahora, que así como lo obedeció a San José en la tierra, así Jesús ahora en el cielo hace lo que San José le pide. Si nosotros le decimos, San José, líbranos del mal, San José, ilumínanos, San José, enséñanos a ir a Dios, ¿cómo no lo va a hacer San José? ¿Cómo no le va a dar Dios la gracia a San José para que él nos la dé? San José no nos da la gracia solo la da Dios. Pero San José lo implora y Jesús no le niega nada. ¡Qué grande es San José! Bueno, vamos a seguir con más testimonios. Ahora hablan del silencio y la humildad de San José. Hablan los demonios como un arma espiritual potente. Dice así el demonio, miren. Su silencio, lo está diciendo en un exorcismo, su silencio es más fuerte que nuestros gritos. No podemos soportarlo, porque en su silencio está Dios. Es como una espada que atraviesa nuestras mentiras. Queridos oyentes, esto lo está diciendo el demonio de San José. Fíjense. Y el demonio es el padre de la mentira, pero aquí acertó, aquí acertó. Esto lo recogió el padre Amor, Gabriele Amor, un gran exorcista en Roma. Su silencio, dice el demonio, es más fuerte que nuestros gritos. No podemos soportarlo, porque en su silencio está Dios. Es como una espada que atraviesa nuestras mentiras. Cuando el demonio intente engañarnos, decir, San José, ilumíname para que no caiga en las garras del demonio, para que el demonio no me engañe, San José, ilumíname. Y por supuesto, San José nos va a iluminar, nos va a decir cómo tenemos que actuar, claro. Pues qué grande, qué bonito. Ojalá este día 1 de mayo vayamos a la Santa Misa, porque se celebra San José Obrero, y nos acordemos de todo esto que estamos escuchando en el programa. El poder de San José contra el mal. Pero es un poder, imagínense, no lleno de alboroto, como nosotros muchas veces pensamos que mi cónyuge se va a convertir porque yo le doy muchos sermones en la casa. No, más vale tu silencio humilde rogando a Dios que todos los sermones que le demos. El silencio de San José es un silencio sumiso a la voluntad de Dios. Y todo el que es sumiso a la voluntad de Dios vence. Por eso San José, que en todo hizo la voluntad de Dios, vence. Por eso, uno de los libros sapienciales del Antiguo Testamento dice: el obediente cantará victoria. Y así es. Y así es. Qué grande es el silencio. El silencio de San José. No tenía que hablar. Miren, escuchen. No tenía que hablar para agradar a Dios. No. Agradaba a Dios por su sumisión humilde y silenciosa a su voluntad. Cuando se le aparece el ángel en sueños: vete a Egipto, porque Herodes quiere matar al niño. Dice el Evangelio que se despertó y se fue para Egipto. Nosotros no. Hubiéramos, ay, pero Señor, ¿por qué no me lo dices 15 días antes para preparar la maleta? ¿Cómo me voy a ir tan rápido si tengo que preparar muchas cosas? San José no. Deja todo. Coge a la Virgen, al niño, en un borriquillo, probablemente, lo imprescindible, y se va a Egipto, que estaba muy lejos, y el camino había muchos bandoleros de estos que asaltaban a los que viajaban. Y se va San José solo, confiado en la providencia de Dios. Y él tenía a Dios en su hogar, el niño. El niño Jesús era Dios. Pero el niño Jesús, como estos evangelios apócrifos que se llaman, que no son verdaderos, que decían que como el niño Jesús era Dios, pues las piedras del camino las convertía en pan. No, no, no. Llevaban una vida lo más normal. Y el niño no hacía milagros para convertir que si las piedras en pan, que si... No, no, no. Porque si eso hubiese pasado, bueno, pues el ángel hubiera dicho, bueno, se va a volver invisible el niño para que no lo mate Herodes. Por lo tanto, no había que huir. Pero el ángel le dijo que huyeran a Egipto. Por lo tanto, Dios somete a la Sagrada Familia a esa incertidumbre, a esa cruz del camino, y San José acepta siempre a Dios. Por eso le agradó tanto. Bueno, ojalá que en la misa de hoy vayan, piensen en el modelo tan grande que es San José para nosotros, sobre todo, más que en el silencio, que es modelo, por supuesto, en aceptar lo que Dios quería para él en cada momento de su vida. En cada momento él agachaba la cabeza sumisamente a Dios. Eso fue lo que más agradó a Dios de San José, y eso fue lo que más agradó a Dios de la Santísima Virgen. He aquí la esclava del Señor. Bueno, vamos a escuchar la segunda canción que nos va a poner Carlos y ya volvemos.

0: escribirnos ahora mismo? 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
1: Bueno, aquí seguimos. Hoy solo nos queda un pelín menos de media hora, pero vamos a seguir disfrutando de nuestro gran patriarca y a la vez pequeño patriarca por su humildad y grande, más que por su poder, grande porque agradó a Dios en todo e hizo su voluntad. Ahí es lo más grande que podemos hacer. Bueno, no se me ha olvidado que tengo que leer los correos, pero voy a seguir leyendo estos testimonios del demonio. Y hoy les tengo otro regalito para los que me escriban y pidiendo la novena, por supuesto, pero ustedes saben, Janelli promocionó mucho la revista del Josefino. Es una revista muy amena porque habla, es cortita, tiene muchas imágenes de San José. Las meditaciones, la oración son cortas porque ahora nos da un poquito de pereza leer y por eso ha gustado tanto el Josefino. Son cositas pequeñas, fáciles de leer, pero que nos ayudan a ir conociendo más a San José. El que quiera, le voy a enviar un link o un enlace, lo mismo, donde aparece toda la colección. El número uno apareció en enero del 2019. Se llama la revista El Josefino. Entonces, todos los que quieran, escríbanme. Aunque ya me hayan pedido la novena poderosa, me vuelven, si quieren, por supuesto, a escribir. Y les mando el link donde pueden entrar para ver todas las revistas desde el primero de enero.

virtud de él, la humildad. Claro, ¿cómo lo van a soportar? Y de la Virgen tampoco. Miren el siguiente testimonio, donde el demonio reconoce la autoridad paterna de San José. Dice así: Él es un padre y esa palabra nos aterroriza. Fue el padre del Hijo de Dios. Y, atención, su autoridad sigue viva. Es un reflejo de Dios Padre que nos juzga. Miren que está diciendo el demonio lo que yo les he dicho antes de Santa Teresa, que su autoridad en el cielo sigue viva, es decir, que tiene autoridad. Que todo lo que le pide a Jesús para los que le aman a San José, Jesús le concede esa gracia. Claro, creamos a los santos que nos hablan del poder. En esta revista, en cada revista aparece el testimonio, que en una sección aparece el testimonio de algún beato o de algún santo sobre la vivencia que tuvieron con San José. Pídanme el enlace o el link y les voy a mandar, claro que sí. Bueno, miren el siguiente testimonio. Admiten los testimonios, los demonios, en este testimonio que les voy a decir, admiten que invocar a San José tiene mucho poder contra ellos, contra los demonios. Miren lo que dicen. No queremos escucharlo. Cada vez que su nombre es invocado, su luz nos detiene y su presencia nos expulsa. Su poder, cuando cada vez que decimos San José, dicen los demonios que les espanta. Y tuvo una revelación, no me acuerdo qué santa en el Josefino aparece, que cada vez que aquí en la tierra nosotros decimos San José, toda la corte celestial inclina, creo que fue a Santa Gertrudis, una de estas santas místicas alemanas, que cada vez que en la tierra decimos San José, toda la corte celestial inclina la cabeza. Cuando nos escuchan a nosotros decir San José. ¡Ay, qué bonito! Gracias, Señor, por habernos dado a San José, a la Santísima Virgen y, por supuesto, a Jesús. Bueno, el último testimonio. Confiesan cómo el corazón de San José protege a las familias. Dice así, maldito, lo dicen los demonios, ¿eh? Maldito sea ese casto corazón, el de San José. Nos quita fuerza y nos impide destruir lo que amamos, corromper la familia. El demonio quiere destruir la familia y el castísimo corazón de San José les quita fuerza. ¿Qué les parece? ¿Les gustó todo lo que les he leído? ¿Verdad que sí? Y nos gustó porque nosotros tan débiles, que decimos muchas veces, ay Dios mío, tantas faltas en las que caemos, nuestra poca virtud, ay Dios mío, ¿de quién echamos mano para que nos ayude? Pues ¿de quién? Del que les acabo de decir, de la Virgen, de San José. Claro, si ahí están para ayudarnos. San José es patrono de la iglesia. La iglesia no son las piedras del templo, la iglesia somos los bautizados. Él es patrono y protector de la iglesia. Patrono tuyo, protector tuyo, mío de cada uno y personal, porque en lo de Dios no es que todos entramos ahí, todo junto, la masa, no, es personal el amor. Dios me ama a mí como si no hubiera nadie en este mundo. Se lo dijo a Santa Teresa de Jesús. San José me ama a mí. A mí, y te ama a ti que me estás escuchando, y ama a cada uno de los bautizados.

0: con un amor personal. Y además me protege porque es mi padre espiritual y me guía a Dios. Gracias. Aquí tengo, estoy haciendo el programa, tengo una imagen enfrente mía, aquí debajo del micrófono, de San José. Y la puse esta mañana cuando, esta mañana, perdón, ahora que estoy haciendo el programa. Bueno, esta imagen siempre está al lado de San José. Hoy la acerqué un poquito más y digo, ay, San José, ilumíname para que nos haga bien el programa y te amemos cada vez más. Y no solo te amemos, es que te tenemos que imitar, San José, te tenemos que imitar. Bueno, pues espero que me quedan todavía unos minutos para leer los correos. Yo siempre todos los leo y a todos les contesto. Si se me ha pasado a alguien, díganmelo, por favor, pero procuro hacerlo, por supuesto, porque ustedes se toman la molestia y el cariño de escribir. ¿Cómo no les voy a contestar? Bueno, y acuérdense, el que quiera pedirme el link o enlace de la revista El Josefino, escríbame y yo se lo voy a mandar. Y entran y ya verán toda la colección. Ya verán. Bueno, pues vamos a empezar con los correos. Escribió Fernando desde Nueva York y Fernando me pidió, que ya se la mandé, y le llegó porque luego me dio las gracias, la carta a la que se refirió el doctor Ocampo en el programa que hicimos tan precioso, lo bien que explicó el doctor Ocampo en el mundo sin ser del mundo, ¿se acuerdan? Bueno, es la carta a Diogneto y ya se la mandé a Fernando. Bueno, también nos escribió Adriana con las respuestas ay, es que no me gusta decir concurso. Bueno, pues la respuesta de las preguntas que habíamos dicho, enunciado. También escribió Patricia desde Miami. Bueno, también nos contestó a las preguntas. Escribió Percy y Rosemary desde Arequipa y me dicen que les gustó mucho el programa que hicimos con Esperanza San Martín de El Cristo de Serradilla, el Cristo de las victorias. Y es verdad, qué bonito. Que aparece Cristo que no está en la cruz, pero lleva la cruz al lado y está pisando la cruz, una el demonio y el pie de Cristo la calavera, como signo de que Cristo vence. También nos escribió María Victoria diciendo que le había gustado mucho el programa que hice con don Luis Ortiz, que es el diácono permanente de Puerto Rico. Yo lo conocí cuando estuve una temporada allá en la isla. Y bueno, está muy bien formado. Hicimos el programa El Nacimiento de la Iglesia y a María Victoria le ayudó mucho y yo creo que a todos nos ayudó mucho. Bueno, y también nos escribió María desde Fort Worth, desde Texas, agradeciendo también al doctor Ocampo todo lo que nos explicó sobre estar en el mundo sin ser del mundo, eso somos los católicos, y también le gustó mucho el programa que hicimos con Esperanza sobre el Cristo de Serradilla. Serradilla es el pueblo, pero es el Cristo de las victorias. También nos escribió Fernando José desde Lima. Fernando siempre, casi el primero siempre que contesta en las preguntas. José Manuel también desde Zaragoza, desde aquí, desde España. Y también nos escribió Gladys desde Venezuela y nos dice, qué alegría Gladys que escuche también usted el programa. Soy una fiel devota de mi amado San José. Muy bien, Gladys. Son tantos los favores de salud, económico y familiares que me ha concedido que yo, mientras Dios me tenga en este mundo terrenal, seguiré como mi hermana que ya partió y también era fiel al Santísimo y a San José porque le hacían el Santo Rosario y lo regalaban impreso. Así que me alegro mucho, Gladys. El que ama a San José conseguirá grandes cosas de Dios y saben también de quién, de la Virgen, porque San José todo lo que le pide a su esposa para nosotros también nos lo concede y la Virgen, por supuesto. Bueno, pues ¿Qué más les digo? No se me van a olvidar las tres Ave Marías. Todavía nos queda un ratito para hablar de nuestro amado San José. Y decirles que hay muchos santos que lo que pasa es que se registran poco en los libros, en la biografía de los santos, pero es difícil de encontrar, pero los hay. Aquí en San José, saben que estoy aquí en nuestra casa, donde están los estudios centrales de NSE aquí en Barcelona. Estamos a 3 minutos andando de este Real Santuario de San José de la Montaña, el primero del mundo dedicado a San José. Y lo levantó la Beata Madre Petra de San José. Le tenía un amor impresionante. Tanto es así, el santuario es muy grande, toda la construcción. Y me contaron el otro día, porque hay una guía que da como un pequeño tour por dentro, llevan a la habitación de la Madre Petra, que ya es beata, y hacen recorrer un poquito el santuario. Y me contaba ella el otro día que cuando lo iban a construir, como Barcelona da al mar, pero luego está la gran ciudad y luego ya un poquito de montaña, empieza la montaña. Este santuario está ya en el inicio de la montaña, ya es un poquito más alto que el nivel del mar, un pelín. Y que los arquitectos decían, pero le mostraban el plano. Y la madre Petra decía, no, yo lo quiero más grande, se tiene que ver desde toda Barcelona. Pero madre, ¿de dónde va a sacar el dinero? Y ella decía, es que a mí no me preocupa el dinero, pero si es que lo va a poner San José. Imagínense una monjita que no recibía nada. O sea, sí tenía personas que le ayudaban, pero empezó sin nada. Y decían, bueno, ¿y de dónde vamos a sacar los materiales? Que no hay dinero. Y decía ella, bueno, esta montaña hay mucha roca, vamos a hacer el santuario con la roca. Y luego, todavía más inconvenientes. Bueno, madre. Y el agua para hacer la mezcla de todo para luego ya ir pegando o como fuere las piedras. Dice, miren qué fe. San José nos va a encontrar agua en este terreno. Y bueno, los arquitectos ya decían, ay, no puede ser. Ay, Dios mío, con esta madre Petra nos arriesgamos y nos ponemos a temblar todo. Bueno, pues fíjense. Ella le pidió a San José, San José, tengo la piedra, que esta montaña eso es lo que tiene piedras. Necesito el agua para la construcción. San José hizo manar o les descubrió una fuente. Y ahí mismo donde está el santuario, que luego hay jardines y todo, hay una fuente. Y la hizo manar San José. Así que imagínense. Y cuando le volvían a presentar los planos y era muy pequeño, la madre Petra, con esa fe que tenía en San José, decía, no, lo quiero más grande, porque se tiene que ver desde toda Barcelona. Y los otros, claro, como no tenían la fe de ella, se ponían a temblar. Pero los santos son así. Confían más, fíjense, confían más en la providencia de Dios, es decir, que Dios va a ayudar a corazones buenos para que me ayuden a la obra de Dios, que en la chequera del banco. Los santos no confían al ver mucho dinero, confían en Dios, aunque no tengan dinero. Ya Dios lo va a hacer. ¡Qué santazos! ¡Qué santa la madre Petra! Pues nada, el que quiera venir a conocerlo, les invitamos a Barcelona. También acuérdense que tenemos la peregrinación a Fátima del 17 al 22 de junio. Bueno, pues nada más, espero. Ahora vamos a rezar las tres Ave Marías. Espero que nos haya hecho bien este programa que he querido dedicar a San José, porque el 1 de mayo es en la Iglesia Universal San José Obrero. María, Madre mía, por el poder que te concedió el Padre, líbranos de caer en pecado. Dios te salve María, llena eres de gracia, el Señor es contigo, bendita tú eres entre todas las mujeres y bendito es el fruto de tu vientre, Jesús. Santa María, Madre de Dios, ruega por nosotros pecadores, ahora y en la hora de nuestra muerte. Amén. María, Madre mía, por la sabiduría que te concedió el Hijo, líbranos de caer en pecado. Dios te salve María, llena eres de gracia, el Señor es contigo. Bendita tú eres entre todas las mujeres y bendito es el fruto de tu vientre, Jesús. Santa María, Madre de Dios, ruega por nosotros pecadores, ahora y en la hora de nuestra muerte. Amén. María, Madre mía, por el amor que te concedió el Espíritu Santo, líbranos de caer en pecado. Dios te salve María, llena eres de gracia, el Señor es contigo. Bendita tú eres entre todas las mujeres y bendito es el fruto de tu vientre, Jesús. Santa María, Madre de Dios, ruega por nosotros pecadores, ahora y en la hora de nuestra muerte. Amén. Bueno, ahora antes de despedirnos, vamos a decir las tres preguntas del concurso. Bueno, es que no me sale la palabra, para que ya a partir del lunes 4 de mayo la respondan. ¿Qué oración recomendó la Virgen de Fátima a los tres pastorcitos y a todos nosotros? La segunda. ¿Cuál fue la primera frase que pronunció Jesús en la cruz? La primera frase que pronunció Jesús en la cruz. La frase, ¿eh? Y la tercera, ¿qué mar atravesaron los israelitas antes de entrar en la tierra prometida? Bueno, esta es muy fácil. Las vuelvo a decir. Primera, ¿qué oración recomendó la Virgen de Fátima a los tres pastorcitos y a todos nosotros? ¿Y cuál fue la primera frase que pronunció Jesús en la cruz? ¿Y qué mar atravesaron los israelitas antes de entrar en la tierra prometida? Bueno, nada más. ¡Feliz día de San José!
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1: La hoja de papel. Una hoja en blanco es como una página de la vida, esperando a ser escrita. Es una oportunidad para dejar nuestro recuerdo en el mundo, para expresarnos, para crear algo nuevo, algo significativo, algo memorable. Recuerdo lo que dice el Salmo 139. Tus ojos vieron mi embrión y en tu libro se escribieron todos los días que me fueron dados antes de que ninguno de ellos existiera. Esto nos recuerda que nuestras vidas ya están escritas en el libro de Dios, incluso antes de que naciéramos. Pero también, Él nos da la libertad de escribir nuestras propias historias en cada página en blanco que se nos presente. Tú y yo tenemos la oportunidad todos los días de escribir nuestras vidas al lado de Dios. Cada decisión que tomemos, cada palabra que digamos, cada acción que realicemos es como un trazo en esa hoja en blanco. ¿Qué historia estás escribiendo con tu vida? Recuerda, no importa cuántas veces hayamos cometido errores o nos hayamos equivocado en el camino, siempre hay una oportunidad para empezar de nuevo, para volver a tomar el lápiz y escribir una nueva historia. Así que te pregunto, ¿estás aprovechando al máximo cada oportunidad para hacer de tu vida algo significativo, hermoso y memorable? ¿Qué historia estás escribiendo en tu hoja de papel en blanco?
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0: Despierta, mi bien, despierta. Mira que ya amaneció. Dios está tocando a la puerta. Y nosotros ya estamos en un programa más. Seguimos adelante. Gracias a Dios. Tenemos esta oportunidad de seguir construyendo el ser familia. Es una bendición que estemos juntos. Y les mando un fuerte abrazo y saludo desde Sherman, Texas. A todos, amigos, amigas, familia, donde quiera que estén, en la casa, en la oficina, en el trabajo, en la carretera, en el internet, en su celular, desde la aplicación de EWTN, que pueden descargar de forma gratuita y que está disponible para todos. También estamos en Spotify, Apple Podcasts, en la página de EWTN.com, en español, en la sección de escuchar. Ahí estamos también disponibles. Muchas gracias a nuestro equipo técnico, a nuestro productor Jorge Graña, allá en Alabama, y todo el equipo de WTN Radio Católica Mundial y de todas las estaciones afiliadas que hacen posible que lleguemos hasta los confines de la Tierra. También nuestro equipo en Mérida, Yucatán, César Carreño, en las redes sociales, en el Facebook de Alianza de Vida. Hoy es tu gran día y estamos en la parte de Alianza de Vida y en el WhatsApp, en el +1 682 772 1958. Los teléfonos del estudio están abiertos y yo ya tengo a mi invitado del día de hoy que nos acompaña cada semana, el padre Eduardo González desde Dallas, Texas. Bienvenido, padre Eduardo.
1: Hola, Carlos, un saludo para toda la audiencia con mucho cariño aquí, un saludo fraterno. Liz.
0: Muchas gracias, padre. Y también pues les comparto el tema. El día de hoy nos ponemos en reflexión acerca de la intención del Papa, que nos ayuda orando con el Papa por el cuidado del agua, que es esa la intención de este mes, y lo compartimos juntos. Vamos a iniciar, como cada programa, nos ponemos en oración en nuestro momento diario de intercesión familiar, donde pedimos por las intenciones del Papa, y lo hacemos por la señal de la Santa Cruz de nuestros enemigos. Líbranos, Señor Dios nuestro, en el nombre del Padre, del Hijo y del Espíritu Santo. Amén. Hacemos un acto de contrición pidiendo la misericordia de Dios. Padre Santo, soy un pecador y de familia pecadora. Me pesa de todo corazón haberte ofendido, porque eres infinitamente bueno. Me amas incondicionalmente. Y enviaste a tu Hijo Jesús al mundo para salvarnos y redimirnos. Ten misericordia de todos nuestros pecados. Y por el Espíritu Santo, danos la gracia de una perfecta contrición, el don de la conversión para no ofenderte más y la piedad para reparar nuestros pecados. Oramos al Padre desde el corazón de Jesús. Y le decimos desde nuestro corazón: Padre nuestro que estás en el cielo, santificado sea tu nombre. Venga a nosotros tu reino, hágase tu voluntad en la tierra como en el cielo.
1: Danos hoy nuestro pan de cada día, perdona nuestras ofensas como también nosotros perdonamos a los que nos ofenden. No nos dejes caer en tentación y líbranos del mal. Amén.
0: Nos confiamos a la Virgen María y le decimos: Santa María de Guadalupe, Madre nuestra, ruega por la conversión, purificación y salvación de nosotros y de toda nuestra familia humana. Dios te salve María, llena eres de gracia, el Señor es contigo. Bendita tú eres entre todas las mujeres y bendito es el fruto de tu vientre Jesús.
1: Santa María, Madre de Dios, ruega por nosotros pecadores, ahora y en la hora de nuestra muerte. Amén.
0: Gloria al Padre, al Hijo y al Espíritu Santo.
1: Como era en el principio, ahora y siempre, por los siglos de los siglos. Amén.
0: Proclamamos la fe que recibimos en nuestro bautismo. Creo en ti, Dios Trino y Uno, Padre, Hijo y Espíritu Santo. Creo en la Iglesia, que es una, santa, católica y apostólica. Creo en tu plan de salvación universal y en la vida eterna. Amén. Ofrecemos a Cristo como nuestro Redentor.
1: Santísima Trinidad, Padre, Hijo y Espíritu Santo, te adoramos profundamente y te ofrecemos el preciosísimo cuerpo, sangre, alma y divinidad de nuestro Señor Jesucristo, presente hoy en todas las misas y sagrarios del mundo, en reparación de nuestros pecados, los del mundo entero y por todas las almas del purgatorio, por los méritos infinitos de su Sagratísimo Corazón y de sus santas llagas, unidos a los corazones de la Virgen María y San José en la Sagrada Familia Gloriosa por el amor eucarístico del Espíritu Santo. Te suplicamos que derrames tu gracia sobre nosotros y sobre todos aquellos por los que intercedemos este día en tu eterno presente. Amén.
0: Ofrecemos nuestra vida, oración, trabajo, sufrimientos y sacrificios, purificados en el corazón de la Virgen y unidos a la pasión de Cristo, en reparación de nuestros pecados y en reparación del Sagrado Corazón de Jesús, el Inmaculado Corazón de María, y por las intenciones de sus corazones. Ponemos ante la presencia de Dios todas las necesidades, anhelos e intenciones que hay en los nuestros. Oramos por el Papa, para que el Espíritu Santo lo guíe, le dé sabiduría y protección, valentía y autoridad en el camino de la verdad. Oramos por las intenciones del mes que nos invita el Papa. Ofrecemos nuestra oración como obra de misericordia, pidiendo por todo el orden sacerdotal, la vida consagrada, la vida laical y la vida familiar, por la pureza, la humildad, la fidelidad y la fortaleza en el corazón de todos los bautizados y por todos los que se alejan de la verdadera doctrina de Cristo.
1: Sagrada Familia Gloriosa, hagan nuestros corazones semejantes a los suyos. Pedimos su gracia para la santificación de cada familia y que nos libren del pecado mortal. Rogamos por la intercesión de Santa María de Guadalupe para que nos ayuden a construir la casita sagrada del Tepeyac en cada hogar para formar la iglesia doméstica, levantando una red de oración familiar para sanar todas nuestras relaciones en nuestros corazones. Pedimos los dones de tu divina providencia y que seamos buenos administradores. Pedimos por todas las vocaciones al sacerdocio, al matrimonio, en la vida consagrada y misionera en nuestras familias. Rogamos por los más alejados de la misericordia de Dios, por nuestros enemigos, por los no creyentes y por la conversión de todos nosotros los pecadores.
0: Oramos por todos los que están en el mundo del gobierno, la política, la economía y el trabajo, para que Dios guíe nuestras patrias y nuestros gobiernos, para que venga su reino en la tierra como en el cielo. Clamamos por el fin del aborto y de toda la cultura de la muerte y del miedo, por las necesidades de los enfermos, los presos, los perseguidos, los pobres, los migrantes, y por todos los que sufren discriminación y exclusión, por todos los países que sufren de la violencia y las guerras, y por la conversión de sus gobernantes y sus habitantes. Unidos al Papa pedimos por el desarme y la paz, para que las naciones elijan el camino del diálogo, la diplomacia y la reconciliación, y para que cada uno de nosotros desarme también su propio corazón del odio, el rencor y la indiferencia.
1: Ponemos en nuestra oración a los que van a fallecer el día de hoy. Guardamos nuestras intenciones junto con nuestros corazones, todo nuestro ser, nuestras familias, la humanidad y la creación en los corazones de Jesús, María y José, para una consagración total como discípulos y misioneros del amor eucarístico de sus corazones, por la gracia del Espíritu Santo.
0: Hacemos una comunión espiritual. Jesús, creo que estás real y verdaderamente presente en el cielo y en el Santísimo Sacramento del altar. Te adoro y te amo sobre todas las cosas y deseo ardientemente recibirte espiritualmente en mi corazón. Te abro la puerta, me abrazo a ti y pido la gracia del Espíritu Santo para unirnos y consagrarnos plenamente a tu Sagrado Corazón Eucarístico y por tu medio unirnos al amor y la voluntad del Padre, y a la Sagrada Familia para alcanzar la salud, la unidad y la paz. Jesús, Eucaristía, transfórmanos en Eucaristías vivas. Sagrado Corazón de Jesús, en ti confío. En la batalla por nuestra familia, pedimos el auxilio de los arcángeles.
1: San Miguel, San Gabriel, San Rafael, arcángeles del Señor, junto con todos los coros y ejércitos celestiales, defiéndanos del demonio, líbrenos de todo mal, llévenos a adorar a Dios y a vivir en su santa y divina voluntad. Amén. Gracias, Espíritu Santo, fuente de luz, ilumínanos. Gracias, Espíritu Santo, ven y envía un nuevo Pentecostés. Divino Niño Jesús, nuestra vida está en tus manos. Llena nuestro corazón de esperanza. El futuro a ti confiamos.
0: Pedimos que la sangre, el agua y el fuego del Sagrado Corazón Eucarístico de Jesús, unido a los corazones de María y José, derramen su gracia sobre nosotros, nuestros hogares y sobre toda nuestra familia humana. Recibimos de corazón a corazón su bendición, que por las manos maternales de la Virgen de Guadalupe recibamos toda esta gracia con su protección, que nos selle con el signo de la cruz y nos cubra con su manto, en el nombre del Padre, del Hijo y del Espíritu Santo. Amén.
1: Amén.
0: Pues qué bueno, Padre, que podemos hablar de este tema el día de hoy, que es importante tener en cuenta. Desde el mes pasado he estado ayudando a que nos hagamos conscientes de las intenciones del Papa, que cada mes hay esta red mundial de oración del Papa que publica las intenciones que él tiene. Por un lado, para nosotros es una bendición porque es la manera en que nosotros también ganamos la indulgencia. Orar por las intenciones del Papa, pero ya tiene una intención concreta cada mes y que la podemos buscar, ¿no? Ponemos en el internet Red Mundial de Oración del Papa y ahí lo encontramos. Y ahí también es esta oportunidad de unirnos porque la oración tiene estas dimensiones. Por un lado, estamos orando porque reconocemos que Dios es el que tiene en sus manos todas las cosas, pero también es el que toca los corazones para que las cosas cambien y sucedan. Segundo, nos hacemos conscientes porque, de hecho, en un momento más vamos a ver el video del Papa, que ese video lo saca el Papa ayudándonos a reflexionar sobre esas intenciones. Y en especial, pues lo podemos encontrar en el YouTube y vamos a escuchar ese video en un momento que es pues simplemente el rezar con el Papa y decir, esta es la intención, pero también se despierta nuestra conciencia y empezamos a pensar, bueno, ¿cuál es la parte que a mí me corresponde? En la doctrina social de la Iglesia, nosotros hablamos, en especial en Estados Unidos han utilizado esta palabra al traducirla al español, que es la corresponsabilidad. Padre Eduardo.
1: Me alegra mucho, me despierta una profunda esperanza ver cómo la Iglesia es sensible en su cabeza con el Papa por esos temas que son que van más allá de cualquier confesión de fe. La Iglesia Católica es una Iglesia universal, una Iglesia que se sigue abriendo, una Iglesia que no ignora el hambre y en este caso la sed de una grandísima parte. El Papa habla de un 25% de toda la humanidad que no tiene acceso a agua potable. Y eso es muy delicado porque finalmente, aunque fuéramos ateos, a todos nos afecta Si hay una cuarta parte de la humanidad que no tiene acceso a este líquido vital que es el agua, todos estamos en peligro porque estamos conectados, no estamos exentos, ni tampoco somos inmunes a enfermedades. Ya la pandemia nos trató de educar, espero que nos dejemos educar por la naturaleza. Y hoy nos habla de esto. Por un lado, la necesidad humana de que todos tengamos lo necesario para vivir sanos, para vivir saludables. Pero también es un asunto de caridad cristiana, es un asunto de cuidado. Lo que tú dices es despertar la conciencia de que no se trata de abrir el chorro de agua y estar platicando y dejar que el agua se vaya directamente al drenaje. Creo que hay muchos rostros y muchas historias que nos están gritando en silencio que ellos no tienen ese líquido vital y que es responsabilidad de todos el que la cuidemos. Es como si tomáramos un vaso de agua cada vez que ahorramos un poco más de agua con el uso responsable y llevarlo a aquellos hermanos que tienen sed. Son justamente las palabras que dice Jesús en el Calvario: tengo sed. Y me recuerda también esta imagen que está muy bien lograda en la película de Santa Teresa de Calcuta, donde recibe este mensaje fuerte, va Teresa todavía en la congregación de las Madres de Loreto, en su hábito negro, por una de las estaciones de tren de la India, y ve a este pordiosero en pleno medio de tanta circulación de gente, de pasajeros, tirado en el piso. Y se le queda viendo a Teresa y le dice: eso, tengo sed. Inmediatamente conecta a Teresa con Jesús en la cruz. Y a mí me conecta con Teresa, con el mendigo y con el Papa. Es el Señor que sigue gritando: tengo sed. Hay una cuarta parte de la humanidad que está gritando: tengo sed. Y nosotros no podemos quedarnos con el grifo abierto, Carlos.
0: Sí, y es que tenemos que cuidar, pero al mismo tiempo que tenemos que hacernos corresponsables. Y hacernos corresponsables implica también tocar la puerta de aquellos que en diferentes dimensiones, en el gobierno, en las empresas, están utilizando el agua de una manera que no beneficia a la comunidad o a la familia. Y lo hemos visto, pero quiero, antes de dialogar un poco más sobre esto, hablar precisamente del video del Papa. Lo pueden encontrar en el YouTube, le ponen intención del Papa y van a encontrar esa parte, ese segmento que en el del Vaticano, donde está el video del Papa. Y el video del Papa de este mes de septiembre de 2026 es por el cuidado del agua. Voy a poner, ya oyeron un poquito el agua que está en el video y lo vamos a oír, pero escuchemos la voz del Papa y dialoguemos, porque es algo que nos toca a todos, pero también por eso en la intención es importante. Como lo hacemos en el día a día, en nuestro momento diario de intercesión familiar, oramos por el Papa, oramos por la Iglesia, por nuestra comunidad, por nuestra parroquia, por nuestra diócesis, pero oramos en especial por los que están en el mundo del gobierno, la política, la economía y el trabajo, que muchas veces son los que tienen el sartén aparentemente por el mango, pero Dios está ahí y ha dado la oportunidad de que la iglesia siga siendo esta conciencia viva de la humanidad para tocar el corazón y la mente de los poderosos y al mismo tiempo esa plena confianza en un solo Dios, trino y uno, en el conocimiento de la verdad que nos lleva y nos da la autoridad para hablar, como lo está haciendo el Papa. Vamos a escuchar este video.

Señor de la vida, tú nos diste el don del agua, fuente de fecundidad, frescura y esperanza. Ella calma la sed, fecunda la tierra y limpia las heridas.

Te damos gracias porque también ella es símbolo de tu gracia, de tu amor, que nos renueva por medio del bautismo. Hoy te pedimos que nos enseñes a custodiarla con gratitud, justicia y responsabilidad.

te pedimos perdón por haberla convertido en mercancía, olvidando que es un regalo universal, un derecho sin fronteras destinado a todos tus hijos. Vemos con dolor a tantos hermanos y hermanas que no tienen agua limpia, que caminan kilómetros para encontrarla, que enferman por su escasez.

Que tu Espíritu nos transforme en peregrinos de lo esencial, capaces de vivir con sobriedad, denunciando el derroche y la contaminación, defendiendo el derecho de cada hermano y hermana a beber sin miedo, sin desigualdad.

Haz que nuestro cuidado del agua sea signo de amor al Creador y compromiso con la vida de los más pobres, educando nuevas generaciones que valoren y protejan los recursos de la tierra. Amén.

0: Pues qué importante esta oración, Padre, y creo que se convierte en un llamado a cada uno de nosotros, en nuestra conciencia, porque aunque se habla de esto, el hecho de que el Papa saque un video, el que el Papa ponga la oración y que nos ayude a pensar, cada uno puede verlo. Y puede tocarse el corazón. A mí me ha impactado en los últimos años. He tenido la oportunidad de ver diferentes asociaciones y diferentes iniciativas en el mundo, desde un muchachito que pensó en llevar agua a África, a una persona famosa que lo hizo también, a la iglesia que también, a través de Cáritas y de todas las organizaciones de caridad que trabaja, ha realizado esta labor, porque pues, mucho de la conciencia del agua implica reconocer, como lo decía el Papa, por un lado, para nosotros es esencial, es un don esencial, es sagrado, porque Dios todo nos dio toda la creación y está ahí en la generosidad de Dios. Pero también me encantó lo que usted dijo, porque yo tuve la oportunidad de conocer personalmente a la Madre Teresa de Calcuta cuando abrió una casa en Veracruz, allá en México, y entré a algunas de sus casas en diferentes lugares, ahí en Yucatán. Y en otros lugares. Y es impactante mirar el crucifijo a un lado del altar en las capillas que ellas tienen y el letrero escrito a mano, tengo sed. Y es realmente el pensar con esa visión bíblica, ¿no? Lo que hiciste por el más pequeño de mis hijos, lo hiciste por mí. ¿Y dónde? Y ahí estaba en aquella parábola de los cabritos y de las ovejas. ¿En dónde estabas, Señor, cuando hicimos esto por ti? Bueno, estaba ahí en el más pequeño. Y a veces nos olvidamos que esa presencia de Dios está en el otro de manera general, pero que al mismo tiempo nos impulsa a rezar, pero también a tomar nuestra misión de valorar esta agua, de ser agradecidos, de tener justicia y sobriedad, que eso se me hace impactante, las palabras precisas y justas del Papa, Padre Eduardo.
1: Haciendo alusión a lo que mencionas, Carlos, hay una frase que a mí me hizo clic. Afirma que somos peregrinos de lo esencial. Y el agua a mí me ayuda mucho a ejemplificar esa vocación a la perfección. Hay un principio en filosofía que la primera vez que yo lo escuché estando en el seminario, me llamó mucho la atención, me impactó. Me decía que una de las propiedades de la perfección en filosofía es justamente la simplicidad, no la superficialidad, pero sí la simplicidad. Entre más simple, más perfecto. El agua, para mí, es lo que cristaliza y ejemplifica perfectamente este principio. El agua, entre más simple, es mucho más rica, es lo que mantiene la vida, se vuelve vital en cuanto simple, en cuanto la complicamos, la comercializamos, la vamos devaluando, la vamos degradando y la vamos alejando de lo esencial y la vamos alejando también de la sed de mucha gente en la humanidad. Somos peregrinos de lo esencial. Creo que con eso tenemos que educar a nuestros hijos, a nuestros grupos. Somos peregrinos de lo esencial. El agua no está para venderse, para comprarse. Se vende quizá el servicio, pero la idea es hacer llegar el agua a toda la humanidad. Es un regalo universal. el Señor nos llama a la perfección, y creo que el agua es lo que nos dice Santa María de Guadalupe. En Guadalupe quiere decir el cauce del río. Somos cauce, ella no es el agua, somos el cauce del río. El agua viva es Jesús, y él se autodefine así como el agua viva. Por alguna razón importante, Jesús se autonombra de esa manera. Nosotros somos llamados, como la Virgen de Guadalupe, a ser canales de esa agua viva que llegue, y esa es la caridad. El hecho de que hagamos llegar responsablemente el agua, este líquido vital, a todos los seres humanos, es una forma de hacer llegar también a Jesús, porque no es el agua material, él es el agua viva, y el hecho de que seamos lo suficientemente caritativos, responsables y solidarios para poder no desperdiciar el agua, mantener lo esencial en casa y hacer llegar lo que el otro necesita para satisfacer su hambre, pero también para mitigar su sed. Somos peregrinos de lo esencial. El agua es un regalo universal y es nuestra respuesta. Me encanta este toque que le da, es decir, somos un signo del amor al Creador cuando somos capaces de cuidar el agua, Carlos.
0: Así es, padre. Y pues vamos a irnos a un pequeño corte. Vamos a compartir un canto y a meditar, porque esta reflexión tiene que convertirse en dos cosas. En oración primero, que es la petición del Papa, ¿no? Oremos por el cuidado del agua. Y segunda, en convertirnos en evangelizadores, que esta es la buena noticia que Dios nos ha puesto aquí como administradores del don de la creación. Y somos eso, solo administradores, y como y tiene que ver con esto que usted decía, que solo estamos de paso, que mientras pasamos, abramos el camino para que se convierta en una bendición y que podamos llegar a quien más lo necesita. Pues vamos a ir a este corte musical. Regresamos en un momento.

vivía todavía en Chihuahua, México. Hoy en día vive en Los Ángeles. Aquí está su canción, No Dependo. Douglas Archer, aquí en Fecha Canción, amigos. 30 años después, todavía al aire.

0: Escuchamos a Mario Alberto con su canción No Dependo. Buenísima, buenísima canción, amigos. Bueno, quiero saludar a Yesenia, que nos llama desde Washington. ¿Cómo estás, Yesenia?
1: Hola, Douglas. Bendecida de escucharte y feliz porque entró mi llamada.
0: Pues muchísimas gracias a ti por escuchar y por llamarnos.
1: Gracias por todas las mañanas alegrarnos la mañana y poner canciones tan bonitas.
0: Ah, pues es un privilegio, amiga. Una bendición. Gracias. Y un privilegio estar aquí cada día. ¿Qué nos Muchas cuentas? Gracias. ¿Qué nos cuentas?
1: Quiero mandar saludos a mi hija Valeria, que ya empezó la high school, la escuela, y que Dios me la bendiga y que San José de Cupertino me la ilumine siempre en el estudio.
0: Pues muchísimos saludos para ella y muchas bendiciones para todos nuestros jóvenes, niños y jóvenes que sí, efectivamente están empezando un nuevo año escolar aquí en el norte, aquí en Estados Unidos. En estas fechas pues empiezan las clases nuevamente, ¿verdad? Así que pues...
1: Sí, que Dios nos ilumine.
0: Sí, muchísimos saludos para... Dijiste tu hija, ¿no?
1: Valeria.
0: Valeria. ¿En qué año está?
1: Ella entró al 11. Pero es una guerrera de Dios. Ha pasado mucho cirugías de corazón abierto y es una guerrera. Y que Dios me la bendiga siempre.
0: Muy bien, muy bien. Pues muchísimas gracias por llamar, Yesenia. Muchas bendiciones para Valeria en este nuevo año escolar que recién comienza.
1: Amén.
0: ¿Qué canción quieres escuchar?

0: escuchar, amiga.
1: Oré por ti de Sonia Villarreal, por favor.
0: Ah, buenísima canción de su disco Para ti es mi canto, señor.

Sonia Villarreal, de su disco Para ti es mi canto, Señor. Y el tema se llama Oré por ti. Y seguimos, amigos, con el grupo Surgit Iglesia. Y el disco que Surgit Iglesia lanzó hace poco son todas canciones cover, o sea, versiones que han hecho de canciones conocidas, algunas más que otras. Esta es una canción de Vero Sanfilippo que se llama Anímate. Y aquí está la versión de Surgit Iglesia.

Qué bonita versión. Este es el grupo Surgit Iglesia con la canción Anímate, de la inspiración de Verónica Sanfilippo. Bueno, terminemos, amigos, con lo más reciente de Itala y Juanjo. Canción a María que se llama Como tú.

Ok, amigos, llegamos al final de Fecha Canción y voy a dejar que el Douglas de 1997, 98 despida el programa.

0: Amigos, hemos llegado al final de su programa Fe Hecha Canción. Hasta la próxima vez. Así que se despide de ustedes el arquero de Dios, Douglas Archer. Amigos, les invito a enviarnos sus comentarios si quieren saber mayor información sobre estos grupos y cantantes. Solo tienen que escribirnos. La dirección es EWTN, Irondale, Alabama, 35210 USA, o por correo electrónico al rcm@ewtn.com.
1: Amigos, ese correo todavía
0: gracias
1: sirve,
0: por
1: amigos.
0: Su sintonía. Nos vemos la próxima vez. Chao.
1: Bueno. Bueno, me da tiempo todavía despedirme yo, el Douglas de 30 años en el futuro. Amigos, gracias. Gracias por escuchar. Gracias por aguantar estos recuerdos conmigo. Que a mí como que me dan ganas de salir corriendo. Pero bueno, nos despedimos entonces ya de todos ustedes. Se acabó la música en esa grabación. Así que bueno, me despido en seco. Será entonces hasta el día de mañana. Amigos, en Fe Hecha Canción, un abrazo. Hasta entonces.

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Hablándoles Katia Baliño. 5 días después de las peores inundaciones provocadas por el desbordamiento de un glaciar en Nepal, Cáritas continúa con una operación de ayuda a gran escala para miles de familias afectadas. El trabajo también ha asumido la difícil tarea de gestionar los cadáveres, ayudando a hacer frente a los numerosos fallecidos que dejó la catástrofe. La cifra oficial de muertos por las inundaciones, proporcionada por las autoridades, ascendió a más de 919, mientras que otras 4.793 personas continúan desaparecidas. Más de 930 trabajadores de centrales hidroeléctricas siguen sin ser localizados, informó Licas News. Se teme que muchos estén atrapados en túneles hidroeléctricos a lo largo del sistema fluvial Bodco-Chitrichuli. Caritas Argentina, junto a la Comisión Nacional Justicia y Paz, la Acción Católica Argentina y la Comisión Episcopal de Pastoral Social, presentan el premio Papa Francisco Poliedro por la Paz, que reconoce a quienes transforman la realidad con acciones concretas. El galardón tiene como propósito distinguir a aquellas personas, organizaciones, empresas y comunidades que son artesanos de la paz y desde las periferias transforman la realidad con encuentro, fraternidad, trabajo digno y cuidado de la casa común. Esta primera edición del Premio Papa Francisco se integra al ya existente Poliedro por la Paz, que va por su tercera entrega con alcance internacional. Manténgase bien informado en EWTN Radio Católica Mundial. Gracias y que el Señor le bendiga.

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1: Gracias, amigos, por acompañarnos en Más que Noticias. En nuestro programa les nos gusta, consideramos importante darle un vistazo al mundo más allá de Occidente, por así decirlo, para poder también saber qué movidas están haciendo las potencias de esa zona del mundo. Estamos hablando de las potencias que componen la Organización de Cooperación de Shanghái, que tiene entre sus miembros a India, Rusia y China. Acaban de concluir su reunión y ha sido interesante la reacción de India con respecto a lo que considera una acción militar con la que discrepa de Rusia en Ucrania, y también la ambigüedad de Pakistán con respecto al terrorismo. Interesante punto de vista para ver el papel que juega Modi en la geopolítica de Asia, en su entorno. Lo compartiremos también con ustedes, entre otras noticias. Gracias por acompañarnos en Más que Noticias. Los saluda Eddie Rodríguez Morel.
2: También reciban mi saludo, amigos. Les habla Guillermo Montezuma. Quisiera comenzar con unas palabras de San Agustín, que decía esto: os exhorto, hermanos, por la santidad de estas nupcias, amad a esta iglesia, vivid en la iglesia, sed esta iglesia, amad al buen pastor, hombre tan bueno que a nadie engaña y que todos se salven. Rogad también por las ovejas dispersas, vengan también ellas, reconozcan ellas, amen también ellas, para que haya un solo rebaño y un solo pastor. Qué necesario, amigos, es que haya unidad en la iglesia, pero no es una unidad que simplemente se trata de mezclarnos y estar todos agarrados de repente de los brazos y estar unidos, cuanto estar unidos primero y ante todo a Jesucristo, unidos a su palabra, a las enseñanzas, a ese decálogo que no ha caducado, que él mismo nos ha dicho que hay que respetar hasta la tilde, la palabra más pequeñita, el signo más pequeñito, se tiene que respetar. Por supuesto, hay uno que es tremendo, que es no matarás. Podemos matar con los ojos, con la lengua. También se mata gente y se matan a criaturas pequeñas. Hoy día, Donald DeMarco nos presenta a través de Crisis Magazine una nota muy interesante que dice esto: lo pequeño es hermoso. Solo hay un país en Europa, aparte del Vaticano, donde el aborto sigue siendo totalmente ilegal y está recibiendo un ataque tremendo, una presión de la Unión Europea para que revierta esa postura heroica. Es importante que todos sepamos esta realidad de este pequeño país que es Andorra, enclavada en los Pirineos.
1: Es el único país también que es un coprincipado en el mundo, gobernado por el obispo de Urgel y el presidente de Francia. El obispo de Urgel, por supuesto, el obispo católico de Urgel. Vamos a ver justamente esta situación en la que se encuentra Andorra, que es importante entender también por el rol que juega la Santa Sede en decisiones de Estado en ese país. Y otra interesante noticia, amigos, que yo siempre, desde que estudié mi maestría en Steubenville, cuando hice la maestría en teología, recuerdo que en la clase que nos enseñó este doctor Alan Schreck, especialista, bueno, historiador y especialista en el Concilio Vaticano II, nos hablaba justamente, hablábamos de la reforma litúrgica, lo que estaba en el documento, lo que se hizo después, en fin, tratar de entender toda la situación. Y yo siempre tenía esta observación, y a veces también la mencionaba y podíamos conversar al respecto, del hecho de que el tabernáculo antes era clarísimamente el centro de las iglesias, la arquitectura de las iglesias. El altar, en el centro del altar estaba el tabernáculo, y además todas las acciones en ese lugar del templo, el lugar principal del templo, eran siempre de cara al Santísimo, arrodillándose y haciendo la reverencia. Se propuso de que, bueno, había habido una práctica, esa práctica no era inmemorial, no era de los primeros años de la iglesia, y por lo tanto podríamos prescindir de esa centralidad de el sagrario para tener la centralidad del presidente de la asamblea y por lo tanto de la acción litúrgica en la que todos debían estar participando porque esa era la prioridad por encima de todo. Pero eso para muchos acabó significando que el Santísimo Sacramento fue puesto al lado, como si ya no fuera lo principal. Una interesante reflexión de un teólogo, John Grondelsky, con el título El tabernáculo está en el centro del debate. O sea, está jugando con palabras ahí. El argumento a favor de colocar el tabernáculo a un lado se basaba en la idea de un supuesto retorno a las fuentes, porque al parecer el Espíritu Santo se había equivocado durante más de 1500 años. Extraña idea. Dice, vamos a lo primitivo. Y lo demás, aparentemente fue un error. El Papa Pío XII denunciaba durante su pontificado la herejía del primitivismo, de querer volver supuestamente a una reconstrucción original que siempre será muy hipotética y barrer con lo que la Iglesia a lo largo de su historia ha comprendido como la mejor manera de ayudar a los fieles a acercarse, por ejemplo, al Santísimo Sacramento.
2: Amigos, y pensando que en estos tiempos estamos teniendo una renovación de los presidentes de nuestras naciones, que son las primeras magistraturas en las instalaciones, hemos sido sorprendidos porque han manifestado abiertamente su fe en Cristo, varios de ellos, y esto para regocijo de muchísimas personas que algunos con extrañeza decían, por fin, alguien de los políticos da cara y dice que agradece a Dios que pone adelante a Jesucristo, y uno de ellos ha sido el presidente de Colombia, pero le llamó la atención y le reclamó a un juez de su país que tenía que pedir disculpas para aquellas personas que se han sentido ofendidas por haber hecho tal mención. El presidente de Colombia pidió las disculpas en cadena nacional porque era parte de la condición que, así como lo hizo público, pues tenía que públicamente haberlo dicho, y pidió disculpas a aquellas personas que se ofendieron en algún momento. Pero ahí también, sobre el mismo discurso de disculpas, volvió a ratificar su fe católica, cerrando esa pequeña y breve alocución con un Viva Cristo Rey. Y creo que, en verdad, hay cosas que son malas que se tienen que corregir. Pero cuando las cosas son buenas, ¿y cómo no reconocer a Jesucristo, el Hijo de Dios, el rostro del Padre, y ponerlo como principio conductor, director de la obra que va a realizar? Creo que más que una llamada de atención, son loas que debería recibir este presidente, porque es lo que se tiene que hacer, poner a Cristo en el centro de todo nuestro quehacer.
1: Activismo judicial puro y duro, Guillermo. Un juez que pretende que su concepción de la separación del Estado puede, digamos, pasarle por encima al sentir y a la fe de la mayoría de la población. De eso estamos hablando. Quieren hacer un tipo de sociedad secularizada a la francesa en países que son abrumadoramente católicos, bien por el Viva Cristo Rey del presidente de la Espriella. Por otro lado, amigos, Elon Musk expone la censura brasileña de X. Porque en Brasil se han sido censuradas cuentas antes de las próximas elecciones. Interesante. ¿Quién censura? ¿Por qué? Es un tipo de ayuda, evidentemente, al gobierno en turno y un tipo de disminución de la presencia de sus rivales políticos. El contenido no será bloqueado ni eliminado, simplemente no se recomendará. Pero lo que Musk hace muy bien en Brasil, considera Daniel Chachi, por la libertad de expresión, no lo hace en países más represivos. Y volvemos al caso de la India, donde es aún más represiva la persecución a la libertad de expresión.
2: Amigos, la ACLU es la Unión Estadounidense por las Libertades Civiles. No hay que decirlo, pero la tendencia progresista, se supone, porque casi todos están en la misma barca, ha anunciado que van a gastar 25 millones de dólares en las elecciones de mitad de mandato este año para promover el aborto y contrarrestar las medidas antitransgénero. Bueno, es importante que sepamos que van a invertir porque seguramente el negocio les está yendo muy mal. Y bueno, esto nos la presenta la Brújula Cotidiana con una sugerente medida, recomendación. Pues deberíamos seguir el ejemplo de ACLU de recaudar fondos para frenar esta tremenda ola de ideología que daña a la infancia y a la juventud, por supuesto a las familias y al mundo entero.
1: Bueno, sí, es el tema de que ellos buscan un juez que saben que va a simpatizar con su demanda y entonces ponen a trámite algo que busca de alguna manera restringir las protecciones a la infancia y a la vida que está enarbolando el gobierno del señor Trump. Es típico dice justamente este artículo, como bien dice Guillermo, nosotros deberíamos hacer lo mismo. Con esto y más regresamos después de una breve pausa.
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1: Démosle un buen vistazo a Asia. Porque en Asia está, por supuesto, la pretendiente a superpotencia mundial, China, y sus aliados, Rusia, India, pero es justamente ha sido lo interesante, porque los tres gigantes de esta alianza, vamos a ver justamente cuáles son los miembros de esta alianza. Hablamos de una alianza que tiene el nombre de la Organización de Cooperación de Shanghai, ¿okay? Una organización en la que predominan, por supuesto, los tres gigantes asiáticos, Rusia, China e India, pero también tiene otros miembros oficiales y también miembros con los que tiene una relación parcial. Entre ellos está Pakistán, está Irán también, sigue siendo miembro Irán de esta organización, y algunas naciones de la que fueron absorbidas por la ex Unión Soviética, como Bielorrusia, Kazajistán, Kirguistán, Tayikistán y Uzbekistán. Entonces, todos esos son miembros plenos de esta organización. Lo que queremos entender justamente es la relación entre los tres grandes, los tres principales socios, porque se ha notado en esta última reunión una tensión entre India y Rusia de una manera particularmente evidente. La cumbre de las potencias euroasiáticas de esta organización de cooperación de Shanghai concluyó ayer en Bishkek, que es la capital de uno de los países miembros, la capital de Kirguistán. India, Rusia y China son los actores clave del grupo. Sin embargo, Modi, primer ministro de la India, mostró una evidente impaciencia ante las tensiones entre sus miembros, tanto por la guerra en Ucrania como por la ambigua relación de Pakistán con el terrorismo. Conocemos bien a Pakistán en este programa porque lamentablemente es de todas las semanas que se reportan secuestros de niñas menores de edad, forzadas a convertirse al Islam y a casarse con sus raptores, el atropello de cristianos reducidos al más bajo estrato socioeconómico, donde son víctimas de todo tipo de abusos. Sí, lamentablemente eso es Pakistán, pero también Modi, evidentemente que está en la región, considera muy problemática esta ambigua relación de ese país con el terrorismo. Compartimos este interesante análisis de Stefano Magni.
2: La cumbre de la Organización de Cooperación de Shanghai, OCS, concluyó ayer, 1 de septiembre, en Bishkek, capital de Kirguistán, país fundador de la organización. No se trata de una alianza militar, sino de un foro consultivo para los países euroasiáticos establecidos por Rusia y China. Estos países miembros mantienen relaciones muy tensas entre sí, ya que tanto India como Pakistán son miembros. Irán se unió en el año 2023 y en Bielorrusia en el año 2024, elevando el número total de miembros a 10. Los demás además de China y Rusia, son las antiguas repúblicas soviéticas socialistas del Asia Central.
1: Bueno, aquí vemos también otro dato importante, la tensa relación entre India y Pakistán. Pakistán antes era parte de India, se independizó para crear un estado musulmán en ese territorio, justamente de mayoría musulmana, para entenderlo. Los tres males de la Organización de Cooperación de Shanghái, fundada hace 25 años, se identifican como terrorismo, separatismo y extremismo. Esta definición de los tres enemigos comunes es particularmente típica del lenguaje político chino. Terrorismo de las minorías musulmanas al oeste, en el oeste de China, para China, o sea, ser una minoría musulmana es ya hacerte blanco de terrorismo y por lo tanto te reeducan y te llevan a campos de concentración para reeducarte. Separatismo, bueno, Taiwán, Hong Kong y Tíbet. Hong Kong ya reabsorbida, pero no se permite ya el sistema de un país, dos sistemas. No se permite ya en Hong Kong ese tipo de libertad que tiene. Y Tíbet, claro, ha sido tomada por China. Y extremismo. Cualquier organización, incluso cristiana, que se oponga al partido. Así que se nota que aquí China dicta, ¿no? Porque esos términos en el argot, en el vocabulario político de China, significan cosas diferentes a lo que significan generalmente. Terrorismo es, eres una comunidad musulmana considerable en el país, ya. Eres un terrorista, o por lo menos eres visto como un terrorista. Separatismo, porque Taiwán supuestamente quiere separarse y eso no. Y cualquier organización, incluso cristiana, que se oponga al partido es extremista. Son tres etiquetas vagas con las que el régimen comunista de Pekín ha implicado a Rusia en una causa común, especialmente a Rusia, que en el momento de la fundación de la Organización de Cooperación de Shanghái, en 2001, lidiaba con el separatismo checheno y el terrorismo islámico, una organización creada principalmente para resolver disputas fronterizas entre la Rusia postsoviética, China y las repúblicas vecinas de Asia Central, se ha transformado así en una especie de bloque político con un objetivo ideológico que se opone a Occidente y sus principios democráticos.
2: Al expandirse para incluir a otros miembros, la OCS tuvo que omitir de su definición de terrorismo el ataque patrocinado por Pakistán contra la India, ambos miembros. También tuvo que ignorar deliberadamente todas las acusaciones, no solo estadounidenses, sino también pakistaníes, de patrocinar el terrorismo dirigidas contra Irán, su miembro más reciente. Hezbollah, los hutíes y las milicias chiíes en Irak y Siria no son terroristas, entre comillas, según la definición de la OCS. La declaración de esta cumbre de Bishkek es una plena expresión de solidaridad con la República Islámica inmersa en una guerra intermitente con Estados Unidos e Israel. Los últimos ataques estadounidenses contra objetivos iraníes se remontan a hace apenas 2 días, el 31 de agosto, supuestamente para impedir que la Guardia Revolucionaria impusiera el bloqueo del Estrecho de Hormuz.
1: Los ataques de Estados Unidos e Israel violan los principios y normas del derecho internacional y la Carta de las Naciones Unidas y crean graves riesgos para la paz, la seguridad y la estabilidad internacionales, reza la Declaración Conjunta de la Organización de Cooperación de Shanghái. Los Estados miembros expresan sus más sinceras condolencias al pueblo y al gobierno de la República Islámica de Irán por la trágica muerte del líder supremo Sayed al-Khamenei y a las familias de las víctimas. Finalmente expresaron su apoyo a la soberanía e integridad territorial de la República Islámica de Irán y abogan por una resolución del conflicto exclusivamente por medios políticos y diplomáticos. En cuanto a las sanciones estadounidenses, la organización declara que se opone a cualquier medida coercitiva unilateral, aunque sin llegar a una postura definitiva.
2: La postura de la India, sin embargo, es la más incómoda. Junto al primer ministro pakistaní Shahbaz Sharif, su homólogo indio Narendra Modi, declaró sin nombrar a ningún responsable, debemos desmantelar todo el ecosistema de financiación, reclutamiento, radicalización y acogida de terroristas. Debemos hablar con una sola voz y dejar claro que no puede haber lugar para la doble moral en este grave asunto. Hace poco más de un año, el 22 de abril del 2025, el grave atentado en Pahalgam, Cachemira, del que la India culpa a Pakistán, tuvo lugar tras el cual estalló un breve conflicto entre ambos países. Debemos enviar un mensaje contundente a los países que utilizan el terrorismo como herramienta política y que dan refugio y apoyo a los terroristas. El terrorismo nunca puede ser un activo estratégico para nadie. Sharif, por su parte, evita abordar las acusaciones y describe a Pakistán como víctima del terrorismo islámico, no como su patrocinador en el extranjero.
1: Sin embargo, lo que acaparó los titulares de la prensa internacional fue la recomendación de Modi a Putin. Afirmó que debemos pasar de la guerra interminable al fin de la guerra y citó a Gandhi y su filosofía de la no violencia como piedra angular del pensamiento político indio. Esta fue una declaración inusual para un primer ministro nacionalista hindú, quien siempre ha estado enfrentado al partido del Congreso, el partido de Gandhi. Pero cuando importa, importa. Con el tono tibio y tácito que caracterizó la cumbre, Modi instó a Putin a buscar una solución pacífica en Ucrania.
2: La economía india también está en juego. La gran democracia asiática siempre ha comprado el petróleo que Rusia ya no podía vender a Europa, pero la administración Trump amenazó con aranceles del 50% de las exportaciones indias y continúa haciéndolo. El acuerdo comercial entre India y Estados Unidos, firmado el 1 de febrero del 2026, preveía una reducción de los aranceles al 18%, pero a cambio India se comprometió a dejar de comprar petróleo a Rusia. Con el estallido de la guerra en Irán el 28 de febrero, se le concedió a India una exención de 30 días, pero solo para el petróleo, que ya se encontraba en alta mar, cargado en buques cisterna. Actualmente India exporta más combustible a Rusia del que importa, pero corre el riesgo de ser nuevamente objeto de las sanciones estadounidenses contra Rusia aprobadas por el Senado en julio pasado. Si bien los miembros de la OCS proclaman cooperación y unidad de propósito de aquí al 2030, incluso en energía y proyectos económicos estratégicos, en realidad sus intereses son mucho más difíciles de conciliar.
1: Bueno, me parece un interesante vistazo a esta situación. Y ahora pasamos, amigos, a una situación que seguramente tenemos todos inmediatamente en la conciencia, la defensa de la vida. Y hablamos del único país en Europa donde está absolutamente prohibido el aborto, además del Vaticano. Con un título muy interesante esta nota de Donald DeMarco, Lo pequeño es hermoso. Habla de este país que es muy pequeño y también habla, por supuesto, de la criatura. Solo hay un país en Europa, aparte del Vaticano, donde el aborto sigue siendo totalmente ilegal y está bajo presión de la Unión Europea, porque será presión, para que revierta esta postura heroica. Compartimos este análisis publicado el día de hoy en Crisis Magazine.
2: Andorra, enclavada en los Pirineos entre Francia y España, alberga a 80.000 habitantes, la mayoría católicos. Es el único coprincipado del mundo gobernado por el obispo de Urgel y el presidente de Francia. De diciembre a mediados de abril es un popular centro de esquí. En verano sus atractivos se centran en el senderismo y el ciclismo de montaña, atrayendo a unos 10 millones de turistas al año.
1: Imagínate, Guillermo, 10 millones de turistas para un país tan pequeño, es notable. Sí. Consideremos cuánto recibe el Perú, creo que no llegamos a 10, no sé. Bueno, en fin, es el sexto estado más pequeño de Europa, con una superficie de 468 kilómetros cuadrados. Posee un alto producto interno bruto per cápita, un nivel de vida muy elevado, bajos impuestos sobre la renta y las empresas, y una de las tasas de criminalidad más bajas y bajos índices de pobreza. Los andorranos disfrutan de una alta esperanza de vida y una atención médica de calidad. Como decía Schumacher, el título de su popular libro, Lo pequeño es bello, se aplica perfectamente a Andorra. Es lo más parecido en la tierra al mítico Brigadoon.
2: Según Mary Swicker, corresponsal de Europa de Interim, Andorra es el único país europeo, además del Vaticano, donde el aborto sigue siendo totalmente ilegal, incluso en casos de violación, incesto o peligro para la vida de la madre. Sus valores pro vida quedaron plasmados en la Constitución del Principado de 1993. El artículo 8 reza así: La Constitución reconoce el derecho a la vida y lo protege plenamente en sus distintas fases. La Constitución también establece que toda persona tiene derecho a la integridad física y moral. El Código Penal andorrano declara que quien provoque el aborto de una mujer con su consentimiento será castigado con pena de prisión de 3 meses a 3 años y con la inhabilitación para ejercer cualquier profesión sanitaria durante un periodo de hasta 5 años.
1: Bueno, en efecto, o sea, si hay una situación, cuando hablan obstetras así experimentados, pro vida, dicen, hay situaciones en las que hay que inducir el parto, lamentablemente en condiciones en las que es previsible la muerte de la criatura, pero no entras a matar a la criatura. situaciones en las que es necesario para salvaguardar, porque estamos en una situación crítica, la vida de la madre, se puede inducir el parto. Por supuesto, incluso cuando se hace eso, se busca aplicar todos los medios para que sobreviva la criatura. Eso es totalmente lo diferente al aborto. El aborto entras a matar, la descuartas y la tiras al, tacho. Eso es el aborto, ¿se dan cuenta? Entonces, no es que no hay posibilidad médica de responder cuando hay un peligro para la vida de la madre. Se puede proceder, pero se procede siempre tratando de cuidar las dos vidas tanto cuanto la medicina lo permita. Eso es lo que se logra cuando no hay ninguna posibilidad de aborto, ni siquiera por la salud o la vida de la madre, que por supuesto son valores principales que hay que salvaguardar en la medida de lo médicamente posible junto con la criatura. Eso es lo que se busca hacer cuando no hay leyes abortistas. En los últimos años, sin embargo, las Naciones Unidas y la Unión Europea han presionado a Andorra para que despenalice el aborto. Podría considerarse razonablemente que esta presión constituye una forma de coacción para que Andorra se adapte a la opinión pública. Andorra ha redactado, pero no ha aprobado, un proyecto de ley que despenalizaría el aborto. Mientras tanto, el gobierno andorrano ha mantenido conversaciones discretas con el Vaticano.
2: El presidente del gobierno de Andorra, Xavier Espot Zamora, ha propuesto una enmienda a la ley que mantendría la prohibición del aborto en el país, pero permitiría a las mujeres, a cargo del Estado, practicarse un aborto en Francia o España. Considera que se trata de una solución de compromiso que preserva la tradición provida del país a la vez que resiste la secularización. Sin embargo, la enmienda merece un análisis minucioso.
1: Mire, o sea, una mujer andorrena lamentablemente puede darse un salto a España, un salto a Francia y abortar. Y ahí seguramente no comete ningún delito según la ley andorrena. Aquí la cosa es que el Estado va a pagar por ese viaje, para matar a esa criatura. Eso es lo que están proponiendo con, supuestamente. ¿Por qué tienen que presionar a este pequeño país para que despenalice el aborto? Cuando en efecto, lamentablemente, es tan fácil para una ciudadana de este país cruzar las fronteras muy cercanas y hacerse ese crimen de su hijo. Es porque quieren total uniformidad sobre la política abortista, claramente. La política Andorra, el compromiso, la moral no. La política está dispuesta a hacer concesiones. La moral exige integridad. Financiar abortos realizados fuera del Estado equivale a aprobar el aborto, aunque sea de forma limitada. Sin embargo, la cuestión no es geográfica, es moral. La rectitud moral a veces puede parecer severa, pero en un nivel superior es inquebrantablemente justa. La justicia puede estar atemperada por la misericordia, pero eso se debe a que la misericordia es otra virtud. El aborto no conoce tal término medio. ¿El niño es abortado o no lo es? No hay término medio. El lugar donde se practica el aborto no cambia su condición.
2: No parece que las conversaciones, entre comillas, discretas con el Vaticano vayan a culminar con la aprobación del Papa a la propuesta del primer ministro. En su discurso ante el Parlamento español el 8 de junio del 2026, el Papa León pues afirmó que la defensa de la vida humana no es una cuestión partidista ni un interés confesional, es un objetivo de la civilización. El pontífice subraya un punto crucial que a menudo se pasa por alto. Una persona no se opone al aborto principalmente por ser católica, sino principalmente por ser un ser humano y comprender que el aborto es una violación de la norma humana más básica. No matarás. Un católico al ser humano, como todos los seres humanos, adopta esta norma. Un católico no se separa en absoluto de su humanidad. El catolicismo no se construye sobre la nada. Está firmemente fundamentado en los derechos humanos.
1: La tradición católica en Andorra es también humanitaria. Tiene uno de los índices de criminalidad más bajo del mundo y los delitos violentos cada año son prácticamente inexistentes. El gobierno andorrano no debería arriesgarse a perder su estatus de civilización avanzada. Recordamos lo que decía la madre Angélica, la madre Teresa. El mayor destructor de paz en el mundo es el aborto. Porque si le dices a una mujer que puede matar a su propio hijo, ¿cómo vas a decirle después a un criminal: no me toques? Mientras el Papa continuaba: toda vida humana debe ser reconocida y protegida desde su concepción hasta su fin natural, en todas las circunstancias de su existencia. Cuando esa certeza se ve empañada, los más vulnerables y la ley pierden su sentido más profundo: servir y proteger a cada persona. Por ello, la grandeza moral de una nación se manifiesta sobre todo en su capacidad de acompañar, proteger y amar a las vidas más frágiles.
2: Las reflexiones del pontífice también se extienden a la eutanasia. En varios países la legalización del aborto ha conllevado la legalización de la eutanasia. El Papa advierte sobre cómo la ley puede perder su significado más profundo. Si hemos de aplicar las palabras del Santo Padre, la grandeza tiene poco atractivo para quienes diseñan las políticas de las Naciones Unidas y la Unión Europea. Parecen conformarse con la mediocridad. Su respeto por la unidad es mera retórica, no acción. No creen que todos los seres humanos desde el momento de la concepción estén unidos en la familia humana. Son políticos, pero esa es una pobre excusa para no ser verdaderamente humanitarios. El Papa no puede decidir por Andorra en este asunto tan controvertido. Sin embargo, su influencia puede ser fuerte y convincente. Se espera y se ruega que este hermoso país siga siendo en todos los sentidos y que al mismo tiempo conserve su grandeza.
1: Es el único coprincipado del mundo gobernado por un obispo católico y el presidente de Francia. Bueno, del último sabemos cuáles son sus prioridades con respecto a temas de aborto, eutanasia. De el obispo esperamos que tenga las de la Iglesia y, por lo tanto, que interponga todas las facultades y poderes que le concede la Constitución andorreña para frenar esta, desde todo punto de vista, incluso si uno es abortista, absolutamente innecesaria claudicación de Andorra ante el aborto, considerando la cercanía de países donde lamentablemente matar al propio hijo es perfectamente legal. Que Andorra siga siendo esa excepción, una excepción que acaba siendo un monumento en un mundo tan inhumano sobre la humanidad y el primado de la moral, cuya misión es ante todo defender a los más frágiles. Vamos a la segunda pausa del programa, amigos, regresando. Una muy interesante nota sobre el lugar del tabernáculo en las iglesias y la lección que nos va enseñando cada vez que entramos a una iglesia. Con eso ya regresamos.
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2: ¿Me permites una palabrita, Eddie, respecto a este tema de Andorra? Simplemente decir que el Papa sí tiene una importancia muy grande como guía, como pastor, como ayudar al que es el arzobispo de Andorra, que es el copríncipe, que es gobernante con el presidente de Francia, que sabemos su posición, para que se mantenga firme en su posición de respetar la vida. Si entrara un obispo que no tiene convicciones, va a ser manga ancha porque haya una supuesta paz y permite la ley del aborto, sin duda esto sería una desgracia para Andorra, porque Andorra, esa pequeña nación de 468 kilómetros cuadrados, se convierte en una luz para la humanidad de que es posible respetar la vida de un niño por nacer, de una madre, la familia, y por lo tanto Dios le conceda la sabiduría, la valentía al obispo para que actúe en concordancia con lo que es la conciencia, lo que ha sido la enseñanza de la Iglesia, sea respaldado por el Papa, por supuesto, y Andorra se mantenga libre de un capricho, porque los que quieren abortar pueden cruzar simplemente la frontera hacia la izquierda, o sea, a la derecha, y encontrarán lugares donde puedan abortar. Lamentablemente, no lo decimos como un camino, sino lamentablemente. Y por lo tanto, creo que tenemos que poner en nuestra oración, cuando estemos rezando por la causa de la vida, a esta pequeña nación, para que siga brillando como un lugar de paz, como un lugar donde se dé la sana convivencia cristiana y se convierta así, en esa pequeña luz que necesita el mundo testimonios valientes, no flácidos, no acomodados, acomodaticios a las presiones que puedan sentir de parte de la gente que ha perdido la razón, el rumbo de su vida, buscando la muerte de criaturas. Recemos por Andorra, amigos, que el Papa ayude al obispo, que el obispo se mantenga firme y que esté en todo caso dispuesto a renunciar si es que ocurriera semejante desgracia, lo cual traería para Andorra pues una inestabilidad muy grande, porque es tierra disputada por dos naciones que se atribuyen su potestad.
1: Así es, amigos. Entonces, bueno, sabemos que Macron no tenía por qué haber puesto el aborto en la Constitución francesa, porque era perfectamente legal, lamentablemente, en Francia, pero lo puso ahí porque tiene esa fijación. Él quiere completar su agenda también con el pequeño principado. Eso es lo que tenemos en la presidencia de Francia estos años, lamentablemente. Vayamos entonces a esta nota, amigos, donde nos habla de que el tabernáculo está en el centro del debate. ¿Pero por qué hay un debate? Habría que preguntarse. Porque normalmente lo principal debe estar en el centro, debe ser evidente y en el centro justamente para que se vea de todos qué es lo principal. Y cuando de repente lo ponemos a un lado, dice, claro, lo que parece es que ya no es lo principal, es algo accesorio, está al lado. ¿Por qué se hizo eso? ¿Por qué se retiró el sagrario al lado? Bueno, por supuesto hay muchas razones. La razón es que cuando se... Aunque el Concilio Vaticano II no establece que la misa debe ser de cara a la congregación, no lo establece, eso se estableció en una comisión poslitúrgica. Entonces, claro, en las iglesias eso significaba que el sacerdote le iba a dar la espalda al sagrario. ¿Y eso qué dice? Antes aquello que era el centro de toda nuestra actividad en ese recinto sagrado se convirtió en algo a lo que podíamos darle la espalda para ver la cara de un hombre. Como decía el cardenal Ratzinger en su momento, el cura no es tan importante. Cristo en la Eucaristía es mucho más importante. Y hemos generado un tipo de disonancia entre lo que es lo más importante y lo que parece ser con esta nueva forma de que ante todo tiene que estar el cura viendo a la gente detrás de un altar que además en muchos templos históricos acaba siendo un mueble más que está completamente fuera del diseño original del lugar, que era justamente todo hacia el altar que ve hacia el sagrario, de manera que todos siempre están viendo hacia él y cuando se pasa frente siempre uno se arrodilla. Si se preguntan a veces, uy, ¿qué pasó con la fe?

0: Norwich, Connecticut, donde el sagrario volvió a colocarse en el centro del antiguo altar, en el eje principal de la catedral, construida justamente para tener ese centro. Winters, este personaje, bueno, de esta publicación heterodoxa, lamenta que al menos otras tres catedrales hayan reinstalado el sagrario en el punto central del santuario.
1: Lo siento, pero la frase de Winters, "dejen de mover el sagrario", me parece tan indignante como "tengan lástima de mí porque soy huérfano después de haber matado a mis padres". No oí ninguna protesta similar en la década de 1960 cuando, salvo un par de liturgistas, ninguno de los fieles decidió relegar el Santísimo Sacramento a rincones y armarios. Quizás aún no éramos lo suficientemente sinodales como para tomar en serio las protestas del católico promedio de la época. Detrás de la defensa de Winters subyace la suposición de que las renovaciones de hace medio siglo, que reubicaron el sagrario fuera del punto central del santuario, fueron correctas y que su reversión constituye una regresión litúrgica. Winters recurre a los argumentos habituales. La Eucaristía es un verbo antes que un sustantivo. La misa, término que la teología sacramental revisionista suele evitar, es la fuente y la cumbre de nuestra fe.
0: Por supuesto, la mayoría de estas líneas también dependen de otras suposiciones, que medio siglo de experiencia, el talismán sagrado de la Iglesia Sinodal, de católicos fieles sugieren que eran erróneas. Después de todo, el fenómeno de la pérdida de fe en la presencia real y la pérdida de reverencia en las iglesias es evidente. Sí, puede haber muchas causas diferentes para ello, por ejemplo, una catequesis deficiente. Pero también sugeriría que una razón es lo que dice tu simbolismo. Una realidad ubicada en el punto focal central del santuario dice que esto es importante. Una realidad que hay que buscar en las esquinas dice que no lo es. Y en una iglesia, en una religión que es tan simbólica como la católica, ¿qué lugar tiene la Eucaristía en una iglesia? Dice mucho.
1: Eddie, ¿cuánta gente se convierte por quedarse contemplando la Eucaristía, por quedarse contemplando ese tabernáculo donde sabe se encuentra la presencia eucarística, para que de pronto entremos a un templo y digamos dónde se encuentra el tabernáculo, el sagrario? Está ahí a un rincón que nadie lo ve. Creo que eso es algo que hay que corregir urgente. ¿Acaso, continúa la nota, la fe y la experiencia, dice aquí entre paréntesis, no te sé lo que considero más importante, de los católicos que aún asisten a misa y creen en la presencia real, revelan algo sobre la pertinencia de la teología, o al menos su aplicación pastoral en la arquitectura eclesiástica, de quienes se han alejado del sagrario? ¿O es este fenómeno una explicación basada en liturgistas ancianos y fallecidos que en la década de 1960 decidieron lo contrario?
0: Y ya que hablamos de esos teólogos, quiero rechazar otro principio que muchos de ellos consideran sagrado, la noción de la normatividad absoluta de la Iglesia de los primeros cinco siglos, Iglesia quinque seculum. Según los liturgistas de aquella época, la liturgia de la Iglesia debía despojarse de los lastres acumulados durante los siguientes 1500 años, a lo que supuestamente emprendió el Concilio Vaticano II. Era la lógica del retorno a las fuentes. No niego la importancia del retorno a las fuentes, pero implícita en ese lema hay una suposición eclesiológicamente problemática. El Espíritu Santo siempre está activo en la Iglesia. El Espíritu Santo no se marchó con el fin de la era patrística occidental para luego regresar a la Santa Madre Iglesia cuando el buen Papa Juan abrió una de sus famosas ventanas. El Espíritu Santo también estuvo activo en la Iglesia durante la Edad Media, el Renacimiento y la época posterior al Concilio Tridentino. El desarrollo litúrgico de ese tiempo no puede simplemente descartarse porque no existía antes del año 500. Además, hay que tener presente que las normativas, la ley de la Iglesia, las normas litúrgicas, son el fruto de una larga historia, de mucha experiencia y mucha sabiduría, y con el tiempo se han descubierto ciertos principios que ayudan a los fieles a disponerse mejor, por ejemplo, a acercarse con las debidas disposiciones a comulgar. Todo eso es parte de esta historia de profundización y de comprensión y de responder de una manera siempre más fina y más plena al misterio, en este caso eucarístico.
1: Resulta interesante que en su intento de descartar la idea de que la ubicación del sagrario tenga algo que ver con la devoción eucarística, Winters recurre a la Edad Media citando al liturgista Timothy O'Malley.

0: O'Malley, quien afirmaba que en la Edad Media existía un alto grado de devoción eucarística y esta no se centraba en la ubicación del sagrario. En fin, no se puede tener todo. La Ecclesia Quinque Seculis es normativa, pero basta con ver la devoción de aquellos católicos medievales. Así pues, sí, aquí hay una contradicción histórica, pero sugiero que el problema reside en otro lugar más profundo, una alergia al sacramento reservado.
1: Los liturgistas que pretenden relegar el sagrario a un segundo plano suelen insistir en que la iglesia primitiva no reservaba el Santísimo Sacramento en la iglesia, sino que quizás guardaba alguna de las especies sagradas para el viático en la residencia del sacerdote. En efecto, la devoción a la presencia permanente de Cristo en el Santísimo Sacramento surgió lentamente y floreció en la Edad Media. Pensemos en San Francisco de Asís, pensemos en Santo Tomás de Aquino. Tal vez porque durante los periodos de persecución en los que no existían iglesias, la arquitectura no facilitaba ese desarrollo. Pero sí se desarrolló y floreció, hasta el punto de que surgieron los sagrarios, se ennoblecieron cada vez más, se colocaron en las iglesias y finalmente, ¡qué horror!, se convirtieron en el punto central del santuario. Revertir ese proceso es como decir que el Espíritu Santo se tomó un respiro hasta que apareció Aníbal Lebuñini, el secretario de la Comisión Postconciliar que redactó la Nueva Misa, con nuevos diseños en la década de 1960. Si esto suena ridículo, es porque es ridículo.
0: El altar y el sacramento reservado no son antinomias, contrario a lo que afirma Winters, quien se queja de que el sagrario compite con el altar del sacrificio por la atención. No existe tal competencia. Si bien es cierto que la Eucaristía se celebra en el altar, esta permanece después de la misa y esta realidad no es insignificante ni menos importante que el altar donde fue consagrada. Las consecuencias prácticas de la mentalidad dicotómica de los liturgistas de la década de 1960 y sus artífices de la, entre comillas, renovación de la iglesia se asemejan mucho más al protestantismo que al catolicismo.
1: En efecto, ¿por qué esta reducción de la importancia eucarística con una consecuente pérdida de fe? ¿No es acaso lo que hicieron también los reformadores protestantes? Muy buena pregunta para pensarlo. Finalmente, una última observación sobre la cátedra del obispo. Winters parece molesto porque en la remodelación la cátedra fue reemplazada en Norwich por el sagrario. Y la cátedra ahora se encuentra a un lado del santuario, desde donde el obispo tiene que avanzar varios pasos para dirigir sus oraciones. No puedo decir que lo lamente. Cristo es el centro de atención, no el alter Christus. La nueva mariología prefiere hablar de la Virgen como una primera discípula. Quizás como la humilde María, su gracia debería estar a un lado del altar.
0: Esto, en efecto, sigue siendo una crítica al novus ordo. En general, la prominencia del sacerdote hasta el punto que la liturgia casi inevitablemente parece adquirir un su sello personal. Y lo digo como cualquier como alguien que acoge con beneplácito el novus ordo y no tiene ningún deseo de volver a la forma extraordinaria, aunque no diré que todo en el novus ordus, incluida la postura del celebrante, haya resistido el paso del tiempo. Perdonen si no percibo un rastro de lo que ahora se considera pasado de moda, el clericalismo ostentoso. Y aquí al respecto de quisiera traer a colación que hay en la instrucción general del misal romano, en concreto el 310, que está dedicado al tema del ornato, de la disposición de los instrumentos del templo, ¿no? Que dice algo que yo sí creo que hemos caído en un error en muchos templos, porque lo vemos así, que dice así: evítese toda apariencia de trono para referirse a la silla presidencial del sacerdote. Y creo que eso me parece que es importante recordar. Quizá comencemos por algo de eso, porque de pronto la sede del sacerdote se convierte en un trono, incluso labrado, tallado, bastante ostentoso, y puesto en el lugar donde debería estar el sagrario, el santísimo, el tabernáculo. Creo que es importante, es tiempo para reflexionar, porque la iglesia necesita renovarse, y por supuesto, además de las oraciones, el diálogo que es tan importante para conversar con nuestros pastores. Esas iglesias donde ha puesto el tabernáculo en un costado que parece y tiene el mismo tamaño de cualquier otra cosa que ponen a veces delante del presbiterio y que la gente pasa y no se da cuenta que es el lugar donde se conserva la presencia de Jesús en la Eucaristía. Creo que hay que ayudarle a nuestros pastores, dialogando con ellos, motivándolos para que ese sagrario vaya al lugar donde tiene que estar.
1: Y vamos ahora a Colombia, amigos, porque el presidente de Colombia ya ha pedido disculpas en cadena nacional por la invocación religiosa de su investidura, según se lo reclamó un juez. Lo hizo condicionalmente, si ofendió a alguna persona, reafirmando su fe católica y cerrando la locución con un Viva Cristo Rey. Compartimos esta nota con material de ASI Prensa.
0: El presidente de Colombia, Abelardo del Espiguel, ya ha dado cumplimiento a la sentencia que ordenaba disculparse en cadena nacional por la invocación religiosa celebrada en su toma de posesión, pero lo ha hecho en términos condicionales y sin renunciar a la manifestación pública de su fe. Muy bien. En la misma locución en la que ofreció excusas si ofendió a alguna persona, el mandatario reafirmó su condición de católico, pidió la bendición de Dios sobre el país y concluyó con un Viva Cristo Rey.
1: En una locución difundida la noche del 30 de agosto, el presidente se refirió al fallo dictado el 26 de agosto por un juez de Bogotá, que le ordenó disculparse por haber vulnerado la neutralidad religiosa del Estado en el acto oficial de posesión. La resolución no se limitó a exigir una rectificación genérica. El juez estableció que el presidente debía ofrecer sus excusas en una locución transmitida por radio y televisión, y no mediante un comunicado o una declaración escrita. La sentencia obliga además al mandatario a manifestar que se abstendrá de incurrir en conductas que lleven aparejado su inclinación a la Iglesia Católica o cualquier otro credo particular. La resolución responde a una acción de tutela presentada por el ciudadano Omar Alberto Franco Becerra.
0: Del Espriella replicó situando su fe en el marco de las garantías constitucionales. Aunque me identifico como creyente, soy católico, respeto la separación entre la Iglesia y el Estado y garantizaré en el marco de mis funciones las libertades y los derechos de todos los colombianos sin ningún distingo, incluida la libertad de profesar cualquier religión o de no profesar ninguna, así como la Constitución ampara mi derecho de profesar libremente la mía y hacerlo de manera pública y privada, expresó.
1: Bien dicho. La disculpa llegó a continuación formulada como hipótesis y no como reconocimiento de una falta. Si el acto de alabanza del 7 de agosto pudo generar incomodidad o si ofendió a alguna persona en mi condición de jefe de Estado, ofrezco excusas por ello, dijo el presidente. Que acto seguido añadió, le quiero decir al pueblo colombiano que su presidente hoy más que nunca está firme por la patria y que viva Cristo Rey, que Dios bendiga a Colombia. El mandatario no se retractó por ningún tanto de las manifestaciones religiosas de su investidura ni admitió haber vulnerado norma alguna. Sus excusas se dirigen a quien haya podido sentirse molesto y no al hecho de haber rezado. Y a la propia alocución se cerró con la misma invocación que motivó la demanda.
0: El elemento de mayor alcance de la sentencia sigue sin ejecutarse. El fallo ordena a Del Espriella que durante el mes de septiembre emita una directiva presidencial en la que ordena a los servidores públicos que deben respetar y hacer respetar la neutralidad religiosa del Estado en todos los actos que en ejercicio de sus funciones se ejecuten. La medida es traslada así al criterio del juez desde un acto protocolario concreto hasta el conjunto de la actividad de la administración colombiana y afecta potencialmente a cualquier funcionario en el ejercicio de sus funciones. El plazo para su cumplimiento vence a fin de mes.
1: También continúa pendiente la obligación impuesta al presidente del Congreso, Honorio Miguel Enríquez Pinedo, a quien el fallo ordena ofrecer disculpas en una sesión plenaria de la última semana de septiembre por haber vulnerado la neutralidad religiosa del Estado y manifestar que ello no volverá a suceder en los actos en los que representa el Poder Legislativo. Por favor. Bueno, lamentablemente el Tribunal Constitucional colombiano es el que ha ido minando la protección de la vida en ese país. Es muy lamentable. Así es que no es de esperar de ellos que si se apela a ellos para que salvaguarden la posibilidad de que una persona en un cargo público pueda expresar su fe libremente sin que eso condicione la libertad de culto de los ciudadanos. Bueno, ¿qué podríamos esperar de ellos? Que incluso ratifiquen o que incluso traten de hacer más rígida aún esta división. Amigos, esto es un laicismo a la francesa que algunos jueces ideológicos se toman la libertad de imponer con la pretensión de que lo que ellos dicen en adelante va a convertirse en ley de la nación. Ayer conversaba justamente con una abogada especialista en temas de defensa de vida y la familia en Ecuador que decía que justamente es lo que está pasando en Ecuador. En Ecuador hay una ley constitucional que defiende la vida del ciudadano desde su concepción hasta la muerte natural y sin embargo, por unos mecanismos extraordinarios que sirven para salvaguardar ciertos principios constitucionales, se ha minado la protección del niño por nacer, que es otro principio constitucional, porque un juez decidió que tenía que despenalizarse el aborto en caso de violación y que el Congreso además tenía que regularizar la despenalización del aborto inmediatamente, producir una ley y finalmente se produjo esa norma. El presidente Lasso intervino, por ejemplo, para restringir, vetó finalmente esa ley, el presidente Lasso, y entonces finalmente se logró introducir una serie de salvaguardas, pero luego activistas abortistas elevaron medidas cautelares que fueron inmediatamente acogidos por jueces activistas para dejar sin efecto ninguna de estas salvaguardas para la vida del niño por nacer. De modo que en Ecuador se está difundiendo la idea de que en efecto el aborto ya no es un delito, que uno puede proceder impunemente porque los jueces, o al menos las sentencias de algunos jueces, tienen el poder incluso de cambiar la ley y de desconocer la Constitución. A eso nos enfrentamos con jueces activistas. ¿Pero qué tenemos que hacer entonces? Reconocer que el Estado tiene división de poderes y que los jueces no son un oráculo, un absoluto, un rey. No hay una monarquía judicial que impone lo que le parece, eso no es democracia. Eso acaba siendo la puerta por la cual han ido minando las defensas a la vida y a la familia en nuestro territorio, en nuestro hemisferio, con mucha más frecuencia. Desde el fallo del aborto, que impuso el aborto en los Estados Unidos con Doe contra Wade, por ejemplo, que también procedió por vía judicial. Qué bueno que hay un presidente en los Estados Unidos que ha podido ponerle freno a ese fallo. Tenemos que tomar también nosotros medidas y recurrir a todas las posibles instancias para hacer valer los derechos más sagrados en nuestros países.
0: Y también pedir perdón al pueblo colombiano por jueces así, lamentablemente, y pedirle al pueblo colombiano que se proponga tener nuevos funcionarios, nuevos jueces que gobiernen las entidades de manera justa, en donde se procese a quien comete faltas y que defiendan a las personas inocentes, que por supuesto que pongan a Cristo siempre, en todo lugar, en cualquier ámbito de trabajo en que se encuentre una persona, que brille nuevamente en nuestro continente, Cristo Rey. Muchas gracias por su sintonía y Dios mediante estaremos con ustedes mañana.

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Hablándoles Katia Baliño. El Papa León XIV invitó a hacer una pausa del ajetreo cotidiano para escuchar la voz melodiosa de la creación, en la que Dios nos habla, al celebrarse este 1 de septiembre la Jornada Mundial de Oración por el Cuidado de la Creación. Esta jornada, recordó el Santo Padre, da inicio además al tiempo de la creación, un período de 5 semanas dedicadas a la oración y al compromiso por el cuidado de la casa común, que se prolonga hasta el 4 de octubre, fiesta de San Francisco de Asís, en el contexto de los 800 años de su muerte. En esta jornada y en los próximos días, hagamos algunos minutos de pausa del ajetreo de las actividades cotidianas para gustar la gran armonía de la que formamos parte, alentó el Papa en la misa celebrada en el Jardín de la Madonina del Borgo Laudato Si, en los Jardines Pontificios de Castel Gandolfo. Para hacer frente a la necesidad de espacios de oración y adoración en zonas donde no existe un templo, la Arquidiócesis de Monterrey, en México, convirtió un vehículo de transporte en una capilla itinerante que buscará llevar la presencia de Jesús Eucaristía en todos lados. La iniciativa nació hace aproximadamente 2 años a partir de la inquietud de un matrimonio que identificó la necesidad de promover la adoración eucarística en los lugares donde no hay posibilidad de un templo físico, en varios municipios del estado de Nuevo León, explicó a Ciprensa el padre Adrián Villagrán Guerrero, encargado del proyecto. Con el acompañamiento de la Arquidiócesis de Monterrey, pusieron en marcha la idea. Después de considerar distintos tipos de vehículos, se optó por una camioneta de pasajeros con capacidad para 18 personas.

0: siendo luz para todos los hombres.
1: La gracia y la paz de nuestro amado Padre Celestial esté con cada uno de ustedes, nuestros queridos oyentes de Radio Católica Mundial EWTN. Les acompañamos las hermanas comunicadoras eucarísticas del Padre Celestial. Hoy estamos con ustedes la hermana
2: María Isabela
1: y la hermana Clara Elena desde la ciudad de Cali, Colombia, en este espacio radial de
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1: Siendo luz para todos los hombres.
2: Bueno, queridos hermanos, los invitamos a que nos escriban por nuestras redes, que dejen la frase que ustedes más les ha conmovido el corazón y también pues que podamos hacer un propósito en este programa, sí, el propósito de prepararnos cada día más para podernos encontrar con nuestro Señor. ¿Qué les parece, hermanos, si nos unimos en una oración?
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1: En el nombre del Padre, del Hijo y del Espíritu Santo. Amén. Amén. Padre bueno, en esta jornada venimos a darte gracias por la obra de amor que has venido haciendo en cada uno de nosotros. Hoy te presentamos, Señor, a todas las personas que se conectan a nuestro programa. Concédeles, oh Dios bueno, el Espíritu de verdad, que amándote por encima de todas las cosas, ellos alcancen aquellas promesas que superan todo deseo. Señor, visita a todos aquellos hermanos nuestros en el mundo que están pasando por diferentes dificultades. Abrázales, Señor, haz que experimenten tu amor y haz que tengan la plena convicción que en ti todo se puede. Ayúdalos, Señor, para que puedan empezar de nuevo. Proporcionales todos los medios, Señor, para lograr aquella meta que desean alcanzar. Y ayúdalos para que esta cruz que hoy llevan se convierta en esa luz que los ayudará a llegar muy lejos. Gracias, Señor, porque después de todo este momento de dolor, podrán encontrar esa nueva esperanza y tú transformarás todo momento de oscuridad en aquella gran paz que nunca se han imaginado jamás. Gloria al Padre, y al Hijo, y al Espíritu Santo.
2: Como era en el principio, ahora y siempre, por los siglos de los siglos. Amén.
1: María, hija predilecta del Padre,
2: ruega por nosotros. Amén.
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2: Qué alegría, hermanos, volvernos a encontrar. De verdad que hoy el Señor nos quiere hablar a cada uno de nosotros y quiere motivarnos para que sigamos este camino. Y vamos a continuar con esta temporada en la que hemos hablado temas que nos van a ayudar a también redescubrir la belleza de la santidad. Porque tú y yo y la hermana Clara Elena, cada uno de nosotros estamos llamados a vivir la santidad. Para eso hemos sido creados. Y miren qué es tan bonito, por acá veo una frase tan hermosa que nos escribe Jair. Señor, cuando me creaste, ¿para qué me soñaste? Bueno, lo dice San Ignacio de Loyola. Pues precisamente el Señor nos crea para la santidad, para volver a Él, para estar en sus brazos, para servirle. Hay una frase también muy bonita que dice, hemos sido creados también para conocer, para amar y para servir a Dios. Esa es la misión de cada uno de nosotros.
1: Uh-huh. Y hermanos, sabemos que la palabra perfección no es como muy agradable a nuestros oídos hoy en día. Y es que lo que pasa es que la mundanidad nos ofrece unas razones para esto y son las siguientes. Primero, nos hace ver la perfección como algo riguroso, como algo duro, como una disciplina obsoleta. Y también nos cambia el concepto de perfección por esa belleza superficial, por algo que es solo apariencia, y definitivamente en todo aspecto lo cambia, en lo físico, en lo profesional, inclusive también en lo emocional.
2: Así es, hermana. Y entonces uno termina o pensando que no vale la pena esforzarse tanto, o peor aún, creyéndose perfecto. Ah, yo soy el más santo del mundo. Yo soy la última empanada de la vitrina, como nos dijo. Una vez un sacerdote nos dijo, no, uno muchas veces se cree la última empanada en la vitrina. Y nos pasa eso. Y eso se va pasando y pasando la vida y nos creemos eso. Vamos perdiendo como esa confianza en el Señor. Nuestra vida de santidad, eso está como lejísimos, en una montaña. No, Dios mío, eso está muy duro. Eso le toca a otros a los que tú les das la gracia porque yo no me siento capaz. Sí, muchas veces tenemos uno de esos dos pensamientos y debemos pedirle al Señor porque pues los santos sí que comprendieron que el camino de perfección exige una batalla, un duro combate para desmantelar tantas mentiras, hermanos, tantos enemigos de nuestra alma. Por eso, hoy nos vamos a adentrar en este tema, preparados para la batalla. ¿Estás preparado? Vamos a ver.
1: Bueno, ¿qué tal, hermanita, si vamos a una frase muy linda, muy diciente de nuestra espiritualidad?
0: Conéctate con este pensamiento.
1: Combate es vencerte en algo que no te gusta, pero que es agradable a los ojos de Dios y lleva a buen término el encargo encomendado por nuestro Señor.
2: Así es, esta frase nos está diciendo que pues nos debemos vencer en algo que no nos gusta. Un ejemplo de eso. Yo creo que es una buena mortificación, porque también nos exige el Señor mortificarnos la vida de oración, la vida espiritual, ¿sí? Y la vida espiritual, en la vida espiritual se exige una lucha, una constancia. Y por ejemplo, la lucha puede estar también en que yo ofrezco el calor. Uy, Señor, bueno, hoy está haciendo calor, voy a esperar, no voy a quejarme y voy a ofrecerlo. Gracias, Señor, por este calor que está haciendo, porque es que muchas veces uno tiende a quejarse en la vida espiritual o también como la vida física. Uno dice, ay, no, esta comida que me tocó hoy, lo mismo, las mismas lentejas todos los días, el mismo arroz, qué pereza otra vez. Y entonces nos quejamos y nos quejamos y nos vamos dejando de esforzar, nos vamos volviendo mediocres en la vida espiritual o también la oración, otra vez, Señor, hoy. Vengo aquí a esta capilla, me da sueño, me duermo. Ay, Señor, me distraigo muchísimo en esta oración. No vale la pena. Sí, muchas veces uno quiere tirar la toalla porque uno no se siente capaz o muchas veces uno no lucha. Por eso el Señor nos pide cada día. Hoy se levantó. Bueno, Señor, hoy tengo para luchar. Hoy tengo para ser santo. Que cada día que nos levantemos digamos esa palabra. Si te cuesta, si esa almohada te tiene, si esa cama te tiene abrazado, pues qué pena, le quita los brazos a la cama y te vas a levantar. Señor, estos 5 minutos los voy a ofrecer, decía San José María Escriba Balaguer, el minuto heroico. Entonces el minuto heroico es, me levanto de una vez, apenas suena la alarma, me levanto de esta cama y lo ofrezco por una persona que le falta voluntad en su vida.
1: Por eso, hermanos, que en estos días hemos estado meditando en esos 3 enemigos del alma. Ese diablo mentiroso, ese cuerpo caprichoso, ese mundo distractor y también todas las artimañas que utiliza el enemigo para llevarnos cada día por el camino contrario al cielo. Entonces, hay que tomar conciencia que esto poco a poco nos puede hacer caer, cuando menos pensemos. Por eso es tan importante que digamos continuamente ese modus operandi, ese modo de actuar. O sea, el modo de actuar de nosotros, de esa alma que busca la santidad, que va hacia ese camino que lleva a la perfección.
2: Sí, hermana. Y el alma que anhela la santidad debe estar en modo combate espiritual. Modo combate espiritual, ponernos esa alarma de atender a ese combate, que no vayamos a dejar que el enemigo, que pues el ladrón nos coja durmiendo, que nos coja también sin hacer nada, que estemos en ese constante combate. Por eso en la vida espiritual, en la vida de cada ser humano, se necesita la constancia. porque es muy difícil, constancia, ser constante en el amor, ser constante en hacer todos los días lo que yo debo hacer, trabajar. Si yo no trabajo, pues no, ¿cómo no puedo ayudar a mi familia? Entonces debo ser constante en cada cosa que Dios me pide.
1: Exacto. Bueno, hoy, hermanos, vamos a estar reflexionando sobre un libro que le gustaba mucho leer a San Francisco de Sales. Ahorita más adelante les decimos el nombre. Este libro, yo me imagino el contenido tan lindo que tiene, saber que lo habla con tanta convicción y un santazo de estos que tiene tanto peso en la vida espiritual. Entonces, les aconsejamos, hermanos, que en nombre de este libro que les vamos a decir a continuación, ojalá que lo pudiéramos encontrar, porque nos lleva siempre hacia la ruta de santidad. A más de una persona le ha servido para encaminarse, para enrutarse.
2: Sí, hermana, este libro que fue leído por este santo y que le ayudó también en esta carrera de la santidad, en este caminito, se llama El Combate Espiritual y es del padre Lorenzo Scupoli, que es un sacerdote italiano del siglo XVI y que sin lugar a dudas sigue siendo muy actual, como lo dice mi hermanita, con datos muy claves para esta batalla. Te va a ayudar en esa batalla. Ese libro lo puedes encontrar en muchas librerías católicas. Yo creo que en las Paulinas lo puedes encontrar. La librería Madre de Dios, pues aquí en Colombia. Sí, o sea, buscarlo, porque ayudó a este santo del que la hermana nos va a hablar un poco.
1: Qué lindo. Bueno, resulta que este santo, hay que primero que reconocer algo muy importante, hermana, que el padre Lorenzo, él escribía algo muy lindo, que para alcanzar la perfección cristiana es necesario luchar y esforzarse, y que hay cuatro cosas que son necesarias para ese combate. Entonces, cuando ustedes tengan este libro en las manos, lo más aconsejable es que lo lean frente al Santísimo, para que lo mediten, para que reflexionen y para que también lo dialoguen con el Señor, porque uno que va a saber que todo lo que aconseja ahí este Padre esté en nosotros y nos haga falta para avanzar en la santidad.
2: Sí, hermana, y que pues este libro ha ayudado pues a San Francisco de Sales, ayudó mucho a San Francisco de Sales en su vida. Y qué lindo que así como a él lo ayudó, pues a nosotros también nos puede ayudar. Por eso es necesario que en este combate nos exijamos también en la lectura. La lectura de los santos, en las lecturas espirituales, las sagradas escrituras, el catecismo. Nos puede ayudar mucho. Una vida de un santo cambia la vida. Pues pongamos el ejemplo de San Ignacio de Loyola. Al leer la vida de un santo, se convierte. Entonces, ¿cuánto más esta vida y este libro puede cambiar a un alma? Bueno, Flor Ángel García Castro, desde Facebook, nos dice, por favor, nombre del libro. Bueno, el libro se llama El Combate Espiritual. Su autor es el padre Lorenzo Scupoli. ¿Sí? Para que puedan conseguirlo, buscarlo por internet, a ver si pueden encontrarlo. Yo sé que lo van a encontrar. Bueno, y entonces aprovechemos también esta obra de espiritualidad para este programa. El padre Lorenzo escribía pues que para alcanzar la perfección cristiana, nuevamente lo repetimos, es necesario luchar y esforzarse. Entonces aquí tenemos, hermana, estas cuatro cosas que son necesarias para el combate espiritual.
1: Empecemos ya el combate. Cuatro cositas. Primera, la desconfianza de nosotros mismos. Segundo, la confianza en Dios. Tercero, ejercitar las cualidades que se tienen. Y cuarto, dedicar tiempo para la oración.
2: Bueno, ahora vamos con la primera, la desconfianza de nosotros mismos. Ustedes dirán, uy, eso está muy duro, hermana, porque pues yo confío en mí. Y pues hoy en día en el mundo se dice, hay que confiar en uno mismo. Sí, es algo que se va normalizando de la confianza en nosotros mismos. Y pues esta desconfianza de lo que nos habla este libro, dice el autor, la desconfianza en sí mismo es sumamente necesaria en el combate espiritual, pues sin esta cualidad o condición, no solamente no podemos triunfar contra los enemigos de nuestra santidad, sino que ni siquiera lograremos vencer las más débiles, lo más débil de nuestras pasiones, ¿sí? Porque uno muchas veces dice, ah, yo confío en mí mismo. Pues hermano, maldito aquel que confía en hombre, dice también las Sagradas Escrituras. Y pues lo más importante que nos habla este libro es que en el que hay que confiar es en Dios. Sí, hay que tener como una desconfianza porque pues uno es una persona pecadora, que muchas veces uno puede también estarse como excusando muchas veces. Únicamente en el Señor es en el que se puede confiar.
1: Muy cierto. Y hay un peligro muy grande. Si uno no descubre dónde está el enemigo, va a ser muy difícil la lucha. Porque entonces me voy a confiar, no, tranquilo, aquí, me relajo, paso la vida chévere. Y cuando menos piensa el enemigo, nos cae de sorpresa y ya, ¿cómo nos vamos a defender? Entonces, hagamos de cuenta que somos un escuadrón. Que todos mis pies, mis manos, mis labios, todo mi ser está ahí, totalmente encuadradito en ese batallón, y que de pronto de un momento a otro la boca me traiciona diciéndole cosas al escuadrón enemigo y así sucesivamente. Entonces mire qué conflicto tan grande. Por eso es importante descubrir, a ver, por dónde se está metiendo, dónde está, porque donde dice guerra avisada no mata soldado.
2: Sí, hermana, y pues esto es muy claro. Esto es un asunto de gravedad, creo. Y bueno, pues le llevaría también pues esa información directa y muy verídica al enemigo. Peor aún, si uno bajó la guardia, si uno dice, no, pues yo estoy lo más de bien en la vida de oración, pues hoy no voy a orar porque pues estoy súper bien con Dios. Pues cuando se baja la guardia, Dios mío santo, eso es más terrible y más difícil aún. Y o sea, hay que cuidar de no relajarnos, no nos relajemos, porque muchas veces uno llega en la vida espiritual y se relaja, me voy a acomodar, me voy a sentar en esta silla playera, pues para ver la vista tan hermosa del sol. Y cuando pasa eso, pues viene nuestro enemigo con una tentación. Ay, mira, tan bueno que es esta vida, ¿no? Mira los placeres que te ofrecen las fiestas. ¿Por qué no vas a una fiesta? Te están invitando tus amigos. ¿Por qué no bebes? ¿Por qué no fumas? Mira estas personas, estos amigos tuyos que lo hacen y tú no. Ay, ¿por qué? Entonces viene también el maligno y se nos va entrando. Y si no estamos fortalecidos en la vida de la gracia, ahí perdemos nosotros.
1: Eso es así. Mire, decía el padre Lorenzo, este padre que estamos mencionando para esta batalla espiritual, él decía algo muy claro. Tenemos una falsa estimación de nosotros mismos, creyendo sin ningún fundamento que somos algo, que podemos algo, que vamos a ser capaces de vencer por nuestra cuenta y con las propias fuerzas. Entonces, mire que esto pasa muchísimo en la vida espiritual. Porque a veces nos creemos fuertes para enfrentar cualquier situación o valientes ante el pecado, ante el vicio, inclusive ante el mismo diablo. Y se nos olvida que esa fuerza viene de lo alto.
2: Sí, hermana, y como usted dice también la valentía. Si uno dice, pues yo estoy súper bien en la vida espiritual, entonces me invitan a una fiesta o un lugar de perdición, ah, pues yo voy a entrar porque estoy súper bien. O sea, Dios está conmigo, pues hay que poner mucho cuidado porque uno es un ser humano y el ser humano es débil, puede caer. Por eso también hay que tener como ese santo temor de Dios a ofenderlo. Que yo sé que como soy débil, pues no me voy a comer esa torta porque pues esa torta grande y yo estoy sufriendo del azúcar, no me lo voy a comer. Entonces mejor debo evitar esas cosas. Y pues podríamos también decir que la desconfianza en sí mismo es un regalo del cielo. Es un regalo que Dios nos da porque nos ayuda a ser humildes, a que nosotros no vamos a confiar en lo que nosotros sentimos, en nuestros sentimientos, en nuestras pasiones, sino más bien en Dios. Esto nos va a ayudar a ser humildes, por eso es un regalo del cielo, es un regalo que el Señor nos da a cada uno de nosotros. Y hermanos, como es tan bonito porque ahora que vamos a hablar de la Eucaristía, que vamos a hablar de una historia tan bonita en la presencia de amor, pues vamos a alistarnos, ¿sí? Vamos a alistarnos para este combate espiritual, poniéndonos de rodillas a los pies de Jesús Eucaristía. Es ahí donde se pueden ganar esos combates. Digamos juntos, Padre, que todos seamos una sola familia para gloria tuya.
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2: Bueno, queridos hermanos, iniciamos esta presencia de amor y queríamos aprovechar para saludar a nuestros hermanos de Radio Católica Mundial EWTN. También queremos saludar a los que se conectan por nuestras redes. Por aquí tenemos en YouTube a Dina Serrano, Matt Watson, Jair Mata, a Joaquín Piña, Lujeria Quimis, Ancísar Aristizábal, Gabriela Chávez, Alex Mar, Claudia Andrea y Domingo Tomás. Gracias a cada uno por conectarse, por ver estos programas, porque de verdad es muy bonito verlos a ustedes conectados porque también quieren aprender como nosotras. Nosotras también aquí estamos aprendiendo y pues es un regalo que cada uno de nosotros recibimos para poder dar, ¿sí? El apostolado también. El Señor nos exige a cada uno de nosotros en la vida espiritual a darnos. Bueno, hermana, tráiganos, cuéntenos esta historia que nos tiene a cada uno de nosotros el día de hoy.
5: Sí, bueno, es una historia preciosa. Esa historia titula El pajarito que buscaba descansar. Un pequeño pajarito había pasado todo el día volando. Había buscado comida, le había huido a la lluvia, en fin, había recorrido muchísimos lugares. Pero llegada la noche, ¡oh! Este pajarito ya estaba cansado, estaba rendido. Buscó un árbol donde dormir, pero el viento estaba dando muy fuerte y estremecía las ramas. Probó en una cueva, pero esa cueva estaba fría y estaba muy oscura. Pajarito entonces se fue a un techo y en ese techo él pensaba que podía protegerse. Cuando llegó la lluvia y el pajarito le tocó marcharse. Pobrecito, ya lo último, rendido, sin fuerzas. Ese pajarito dijo, ¿qué voy a hacer? ¿Yo para dónde sigo? Si en todos los lugares donde voy, ninguno me da resultado y en ninguno puedo descansar. Cuando llegó a un techo y dijo, Dios mío, este techo también lo mismo. Está como peligroso porque cuando trato de descansar, viene la lluvia y otra vez. ¿Qué voy a hacer? Ya estoy sin fuerzas, ya creo que no me queda solución. Cuando de pronto, de un momento a otro, vio una pequeña ventana. Esa pequeña ventana tenía mucha luz. Se acercó cuando descubrió que ahí adentro había una casa. Esa casa pequeña tenía un alero. En ese alero, él dijo, aquí, en ese espacio sequito, sí voy a poder descansar. Claro, allí se quedó el pajarito, descansó y mientras descansaba, él pensó, bueno, he pasado todo el día buscando un lugar perfecto para descansar y saber que aquí lo he tenido tan cerca. Al día siguiente salió el sol. El pajarito pudo seguir volando. ¡Qué alegría! Yo creo que ese pajarito nunca pensó que pudiera seguir volando. Entonces, cuando llegaba la lluvia o cuando había una tormenta, el pajarito regresaba al mismo lugar. De todo esto, el pajarito aprendió algo muy importante. No es necesario encontrar un lugar nuevo. Lo más importante es que logremos reconocer ese sitio seguro que ya nos venía esperando. Hermano, hermana que nos escuchas, realmente sí existe el lugar más seguro del mundo donde tú puedes descansar. El sagrario. Allí Jesús está con los brazos abiertos, noche y día esperándote. A ti, solo a ti, para que puedas descansar.
2: Gracias, hermana. Qué hermosa esta historia de este pajarito. Me pareció hasta tierno haber escuchado pues esta historia. Y que realmente nosotros somos libres, somos más espontáneos, somos más alegres, descansamos, tenemos paz cuando estamos delante de Jesús en la Eucaristía. Y así como esa casita donde se reposó el pajarito, yo siento que esa luz es como la luz que sale del sagrario, que ojalá nosotros podamos también tener nuestra mente y nuestro corazón en el sagrario. Que donde tú vayas, estés en el trabajo, en tu estudio, lo que estés haciendo, sea lo que sea, tengas tu pensamiento en Jesús, en ese amor, porque Él es el verdadero amor que todo lo cambia. Y bueno, hermanos, pues ya para finalizar, queremos también hacerles la invitación a un gran concierto. Bueno, usted nunca lo han invitado a un concierto, pues Jesús lo invita a un concierto. Si usted dice, no, pues en mi vida, hermana, a mí nunca me han invitado a un concierto. Yo pues esperaba una boleta para ir a un concierto de un cantante y todo eso, pero no, nunca, hermana. Pues bueno, hoy el amor de los amores te invita a que vengas a este concierto eucarístico. 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Bueno, hermanos, y también queremos saludar a nuestros hermanos que no queríamos dejar olvidar desde Facebook. ¿Saludamos a quién, hermana?
5: Ah, bueno, saludamos a William Tuna Rosa, a Nubia Camacho, Julia Raimundo, Lorena, Flor García, Guadalupe Alonso, Rosa Uguña, Jorge Melgoza, Carmita Patino, Ismailia Soberanis, Verónica Valla.
2: Bueno, y los queremos dejar con este video.
6: Si tuvieras a la Virgen María frente a ti, ¿qué le dirías?
7: Lloraría de alegría porque la tengo ahí enfrente.
8: Creo que no sería capaz de decirle nada.
9: Solo quisiera abrazarla.
10: Que no me suelte.
11: Y también que me enseñe a amar a Jesús.
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13: Mamá, cuánto anhelaba verte.
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2: Bueno, queridos hermanos, seguimos conectados con el tema preparados para la batalla y recordamos a nuestros oyentes que estamos viendo cuatro elementos claves para este combate, según pues el padre Lorenzo Scupoli, que es el mismo autor del libro El Combate Espiritual y que sigue siendo tan recomendado por todos los santos, sigue siendo recomendado también para cada uno de nosotros que anhelamos la santidad.
1: Bueno, entre esas cositas que habíamos dicho anteriormente que son necesarias para la batalla espiritual, este padre nos da cuatro remedios. Oye, como que estamos con el cuatro remedios. En el remedio número cuatro, creer y entender que sin Dios nada podemos hacer. Remedio número dos, pedir con humildad y frecuencia la confianza en Dios y desconfianza en sí mismo. Tercer remedio, aprender poco a poco a no fiarnos de nosotros mismos. Y como cuarto remedio, ver en nuestras caídas oportunidades para reconocer nuestra debilidad. Qué bonito, ¿no? Me encanta ese cuarto remedio porque lo importante no es el que cayó, sino el que con la fuerza de Dios puede levantarse, como lo hizo la Magdalena, que cayó hondamente, pero pudo levantarse con la mano de Jesús.
2: Así es, hermana. Y bueno, ¿podría usted contarnos ese segundo elemento? ¿Cuál sería?
1: Bueno, en el segundo elemento, que es la confianza en Dios. Este padre tan querido, del cual nos estamos valiendo mucho para este combate, indica algo clave. Aunque la desconfianza en nosotros mismos es tan importante, en ese combate, sin embargo, si lo único que tenemos es esa desconfianza, seguramente vamos a ser desarmados y derrotados. Entonces es absolutamente necesario que tengamos una gran confianza en Dios. Importante, porque dígame, donde la única arma sea la desconfianza en mí mismo y ahí me quedé. No, que de esa desconfianza en mí mismo siga la confianza en Dios.
2: Así es, hermana, para que tampoco nos entristezcamos y digamos, no, pues nadie confía en mí, yo tampoco. No, mejor dicho, estoy súper mal, soy la peor persona del mundo, ¿no? Que esa misma desconfianza, como lo dice la hermana, o sea, también adquiera de esa virtud de la confianza en el Señor. Y si solo pensamos en desconfiar, pues cualquiera se desanima, hermanos, como lo decía la hermana. Uno se desanima y la idea es comprender que tenemos a Dios de nuestra parte, que contamos con un papá que nos ama, con un papá que lucha y se la juega por nuestra salvación. Solamente que en esa jugada no está él solo. Él también quiere contar contigo, porque pues el Señor que nos creó sin nosotros no piensa salvarnos sin nosotros. Entonces pues es muy importante y hacernos esos pequeños a los ojos de Dios, esos pequeños pobres, esos pequeños que mendigan el amor de Dios. Y pues no se va a quedar mendigando, pues como una persona que es pobre y que se queda mendigando y se queda con la mano estirada a que algún día le caiga un pedazo de pan, una moneda. No, no nos vamos a quedar así, porque Dios es tan agradecido y tan bondadoso que no se deja vencer en generosidad. Él siempre nos da y hasta más.
1: Mira que ahorita que hablábamos de la confianza en Dios, recordé un pedacito de una canción muy linda. 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

0: 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Entonces es muy lindo saber que nuestra confianza está puesta en él y que nada tenemos por qué temer. Cuando tú nos hablabas ahorita de la confianza también en el Padre, nuestro Padre bueno, recordé algo muy lindo que alguien narraba un día y decía, bueno, estaban en un avión muchísimas personas y entre ellas había un niño. Cuando de un momento a otro comienza esa turbulencia, el avión comienza a moverse, la gente comienza a gritar, todo el mundo desesperado, y el niño, tranquilo. Cuando alguien no se aguanta, le pregunta al niño, oiga niño, ¿usted cómo es capaz de permanecer así tan tranquilo sabiendo que este avión ya casi va para abajo, nos vamos a matar? Decía, ¿y por qué voy a tener miedo si mi piloto es, si el piloto es mi papá?
1: Ay, hermoso.
0: Entonces, lindísimo. Mira, a mí eso me ha servido muchísimo de pronto cuando hay momentos difíciles. Inclusive ahorita en el terremoto, de verdad que uno piensa mucho en eso. Señor, yo como ser humano me siento impotente, inútil frente a todo esto que se está moviendo de una manera tan impresionante que no tiene control. Solo tú puedes controlar esto en tus manos. ¿Qué más vamos a hacer? ¿Qué más vamos a hacer? Miedo, sí. Y angustia, sí. Pero tú eres el que tienes el control. Entonces es muy importante. Bueno, mis hermanos, en medio de toda esta historia tan genial que nos va a ayudar muchísimo de aquí en adelante, este padre también nos habla, es más, nos habla y nos anima bastante a que siempre, siempre, siempre nuestras fallas, todas nuestras debilidades, dejarlas en las manos del Señor para que Él se encargue del resto. Y cuando confiamos en el Señor, cuando nos abandonamos en Él, siempre los momentos difíciles terminan en victoria. De eso sí, que no nos quepa la menor duda. Entonces, Él dice que para poder alcanzar una gran confianza en Dios, hay cuatro aspectos muy importantes para tener en cuenta que son, primero, pedir esa confianza en Dios, porque el que pide, recibe. Y nos lo dice el Señor muy clarito en Lucas capítulo 11, versículo 11. Pedid y se os dará. Otro elemento muy bueno para alcanzar la confianza en Dios, pensar en el gran poder de Dios. Él todo lo puede, como el niño. ¿Por qué tengo miedo si mi papá es el piloto? ¿Qué va a ir, María? Rindo. Otro elemento muy importante. Repasar los textos de la escritura que hablan de la confianza en Dios. Es muy importante porque en los momentos difíciles nos aferramos de ahí. Y el otro, el cuarto, se llama las tres fuerzas. Se trata de tener presente la desconfianza en nosotros mismos, la confianza en Dios, o sea, que vayan seguiditos, desconfianza en mí mismo y confianza en Dios. Y estas dos, unidas en la oración constante, nos hace conseguir victorias maravillosas.
1: Así es, hermana, y pues es súper importante que nosotros podamos reconocer, ¿no? Reconocer que el Señor, o sea, que el Señor nos puede dar esa gracia y reconocer también en que nosotros pues somos

0: profundidad de varias virtudes que nosotros debemos cultivar, como una plantica que debemos cuidar, cultivarla, darle agüita, y que también pues debemos, como así como el camino, o sea, cuidarlo, proteger, cultivarlo, ese camino de santidad. Y también él nos dice que nosotros deberíamos cuestionarnos, hacernos esa gran pregunta: ¿realmente quiero dejar esto que me hace daño? ¿Realmente, si yo amo a Dios, si yo quiero seguir a Dios, él me está pidiendo que yo deje esto que me hace daño? Esa amistad, ese noviazgo que me hace daño, esa persona que me incita a cosas malas, esta música que me, mejor dicho, entra a mi mente y me hace olvidar de Dios. Bueno, hagamos esa pregunta en esta pausa musical que tenemos. Les dejamos esa tarea mientras vamos escuchando esta música, esta canción, que nos va a ayudar muchísimo a meditar y a llevar más a fondo lo que Dios quiere hablarnos. Digamos juntos: Padre,
1: Padre,
0: que todos te
1: todos
0: conozcan
1: conozcan y te
0: amen.
1: amen.

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1: Bueno, seguimos conectados con este hermoso tema que nos ayuda tanto para la batalla espiritual. Como lo decía el padre Lorenzo Scopoli, él habla de dos cosas fundamentales que debemos tener en cuenta, como es cuidar y fortalecer esas potencias del alma. Algunos dirán, bueno, pero ¿qué es eso de potencias del alma? Hermanos, son esas capacidades mayores que todo ser humano posee, el entendimiento, la voluntad. Estas potencias nos ayudan a elegir el bien y apartarnos del mal. También nos ayudan bastante lo que es a discernir, a actuar de manera adecuada. Por eso démosle gracias a Dios, porque nos ha dado ese gran regalo de las potencias del alma, porque eso es como gasolinita para el carro, para que pueda caminar, para que pueda avanzar.
2: Así es, hermana, echarle... Hay que echarle esa gasolina al carro, porque si nos quedamos sin combustible, que es la oración, pues nuestra alma se va a enfriar. Y en cuanto también al entendimiento, pues Lorenzo Scopoli nos dice que hay que eliminar dos vicios que lo atacan muchísimo, que son la ignorancia y la vana curiosidad. Pues estoy muy claro, hermanos, pues no hay que ser ignorantes, no hay que morirnos ignorantes, hay que formarnos en la vida de nuestra fe, ¿sí? Aprender sobre la fe, sobre los dogmas, sobre la doctrina de la iglesia, pero sobre todo, ojalá podamos formarnos también desde lo más sencillo, la vida de los santos, las sagradas escrituras. Léase un libro de un santo. ¿Usted en este año ya se leyó un libro de un santo? A ver, hágase examen de conciencia. ¿Será que ya me leí un libro de un santo? Porque es que siento que, por ejemplo, en mi caso, cada alma es diferente, ¿no? Hay unos que el Señor los llama a leer libros más elevados, más de doctrina, y eso está bien, no está mal. Pero también hay almas que el Señor nos pide leer Vida de los Santos, y la Vida de los Santos nos cambia. De verdad, es una cosa que nos ayuda a acercarnos más al Señor, a tener esa vida interior, nos apasiona en este camino de santidad, nos hace ver las cosas sobrenaturales, las cosas que son vanas sin Dios. Entonces es muy importante formar el entendimiento con las cosas de Dios y también salirse de esa vana curiosidad. ¿Por qué somos tan curiosos, hermanos? Muchas veces uno dice, ay, Dios tiene ese celular, y sale un videíto por ahí. Se ve tan bonito, tan atractivo ese video, que justamente yo digo, bueno, vamos un momentico a ver ese video, a ver qué dice. Cuando sale una cosa terrible de impureza, cosas que son malas a nuestra vista, que nos van perjudicando nuestra alma. Entonces, pues, ojo con esa curiosidad. O lugares que yo digo, bueno, voy a acompañar a tal amigo allí que me pidió que fuera, pues vamos juntos. Y ahí termino, pues, yo pecando. Entonces, por eso debemos cuidarnos.
1: Ahora, el caso de la voluntad. Dios mío, qué débil la tenemos, qué caprichosa la tenemos. Hermanos, la verdad es que hay personas que ya no tienen voluntad, y las que la tienen son para hacer el mal, para alimentar sus caprichos, para robar, herir, hacer dietas solamente por vanidad y verse bien físicamente a costa de lo que sea, a costa de todo. Entonces, Dios mío, que Dios nos fortalezca esta voluntad.
2: Sí, hermana, esa voluntad necesita ser fortalecida, y nosotros debemos trabajar. La vida también está hecha, pues, de actos que nosotros podamos fortalecer la voluntad. Sí, esa voluntad que es muy débil, es muy difícil, hermanos, de verdad. Lo digo porque pasa, nos pasa muchísimo, que uno se va volviendo todo lo que nos pide el cuerpo, todo lo que nos pide también, pues, los sentimientos, que si de pronto vi a alguien, pues, ay, no, pues tan bonito, o que yo no voy a misa porque allá no toca música como la electrónica, no, qué pereza ir a la misa porque ya no me mueve los sentimientos, no me mueve las entrañas, sino que me hace dormir la abuelita que canta. Entonces, pues, hay que tener esa voluntad. Así es que uno escucha, hermano, de verdad, no es por molestar, pues, a la abuelita, es porque tiene una voz hermosa, pero es que uno escucha, pues, también mucho que dicen, no, la misa es muy aburrida. Pero si realmente le vemos el sentido a los sacramentos, le vemos que es un misterio, es un regalo de Dios, pues nos vamos a enamorar cada día más de ello.
1: Bueno, hermanos, el padre Lorenzo Scopoli nos da una idea muy buena para ejercitar nuestra voluntad y es trabajar fuertemente en el dominio de nuestras propias inclinaciones y también unir nuestra voluntad a la voluntad de Dios. Qué rico que llegue el día en que la voluntad de Dios y la mía sean una sola, como era la voluntad de Jesús y su Padre, eran uno solo. Entonces, aquí este Padre nos habla de algo muy conciso y es lo siguiente. Este consejo, ojalá que lo tomen a pecho cada uno, porque les va a ir muy bien si lo llevan a cabo. Cada vez que se nos presente la ocasión de hacer alguna buena obra, primero elevemos una oración a Dios para pedirle que nos ilumine si es voluntad suya y que luego nos examinemos para ver si lo que vamos a hacer lo hacemos para agradar a nuestro Señor. De esta manera, la voluntad se va acostumbrando a querer lo que Dios quiere y a obrar con el único motivo de agradarle a Él. Esto me hizo recordar el significado que tiene el don del temor de Dios. Tiene que ver mucho con este consejo que Él da. Y más en esa cancioncita que dice, sin tener más temor que el de ofenderte, sin tener más placer que el de agradarte. Prácticamente ahí está resumido esto que nos dice este Padre Lorenzo.
2: Hermoso, hermana. Y ahora pues, que nos quedaba pendiente el cuarto punto, cuarto elemento de que el Padre Scupoli nos presenta para el combate espiritual es la oración. Esta es una cuarta arma súper poderosa y efectiva. La oración es el canal por el cual se nos envían todas las ayudas que nosotros recibimos del cielo. Si tú no oras y no te acercas a Dios, pues ¿cómo vas a ser ayudado? Pues por medio de la oración vas a tener más cercanía a Dios. ¡Qué hermoso! Ya experimentas el cielo en la tierra. La vida de oración nos ayuda a estar más atentos en ese combate espiritual. Si no oramos, somos muy débiles. Por eso el Señor en el Getsemaní les dijo a los discípulos, velad y orad para no caer en tentación.
1: Mira qué bonito, definitivamente la oración. Ojalá que nos enamoremos de lo que significa realmente la oración. Y también el padre Lorenzo Scupoli dice, cuando estemos orando, tengamos en cuenta que ella tiene ciertas condiciones. Orar es hablar con un Dios que estoy convencido me ama y que me escucha con gran bondad. Cuando yo estoy convencido de eso, de verdad que la oración se vuelve sabrosa. Entonces, también tener en cuenta que con gran interés este Dios bueno quiere ayudarnos y quiere protegernos. Entonces, ya finalmente, ya Él dice, hay que tener en cuenta unas acciones muy importantes al orar, que son adorar, dar gracias, pedir perdón y suplicar favores. Si tenemos en cuenta esos cuatro aspectos, mira, tu oración se va para el cielo.
2: Excelente.
1: Entonces ya, hermanita, culminemos esto tan bello que hemos compartido con nuestros queridos oyentes con una oración bien sentida.
2: Listo, hermana. Entonces, en el nombre del Padre, del Hijo, del Espíritu Santo. Amén. Gracias, Padre Celestial, por este momento de formación. Gracias porque tú nos quieres preparar para ese combate. Así como un soldado se alista con su escudo, con su espada, con todo su traje, para que cuando el enemigo le aceche, cuando su enemigo quiera asesinarlo, pues ya tenga esas armas. Gracias, Señor, por darnos unas armas tan valiosas. Ayúdanos a guardarlas como un tesoro. Y no solamente a guardarlas, sino también a tenerlas. Que no nos dé miedo ser cristianos. Que no nos dé miedo dar la vida por Cristo. Ayúdanos, Señor, que cada día podamos ser esos santos que tú anhelas de cada uno de nosotros. Porque tú quieres que seamos santos. Que no nos dé miedo elegir tu voluntad. Ese llamado que nos haces a la vida de santidad, porque la vida en Cristo lo es todo y vale la pena. Ayúdanos, Señor, a tener un corazón solo para ti y no para las cosas del mundo, y que nos podamos desprender de todo aquello que nos está atando a la tierra, a los placeres momentáneos, y que nos podamos preparar para tener una santa muerte. Ayúdanos, Señor, a tener la conciencia de que prontamente, tal vez sea hoy, tal vez sea más tarde, en la noche, nosotros podamos tener conciencia de que algún día vamos a morir y que con esa conciencia podamos esforzarnos para ser santos. Que no nos coja la noche, Señor. Gloria al Padre, al Hijo y al Espíritu Santo.
1: Como era en el principio, ahora y siempre, por los siglos de los siglos. Amén.
2: En el nombre del Padre, del Hijo y del Espíritu Santo. Amén. Bueno, queridos hermanos, gracias, gracias por estar aquí. Gracias por querer ser santos. Gracias porque quieren también esa vía de unión con el Señor. Recuerden, si tienen una intención de oración, escríbanos al WhatsApp +1 480 612 5737 para el concierto. Hemos estado con ustedes, las hermanas comunicadoras eucarísticas del Padre Celestial. Hasta un próximo programa.
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0: Avance informativo en EWTN Radio Católica Mundial. Hablándoles Katia Baliño. El portal QuieroSerSanto.com, dirigido a la evangelización de la juventud, cumple 20 años en los que se ha convertido en una comunidad de referencia con numerosos recursos catequéticos. Inspirado en la convicción del fundador de los Salesianos, San Juan Bosco, de que en la labor educativa es necesario estar donde se encuentran los jóvenes, el padre Sergio Codera inició el proyecto en el año 2006 bajo una premisa: la santidad no está reservada a unos pocos, ni es una meta exclusiva para la edad adulta, sino una llamada que también puede vivirse desde la juventud y en la vida cotidiana. Desde entonces ha difundido a través del portal contenidos relacionados con la espiritualidad juvenil, la oración, el discernimiento vocacional, testimonios, canciones y recursos pastorales. El Vaticano puso en marcha hace mes y medio una nueva iniciativa destinada a garantizar atención sanitaria a religiosos hombres y mujeres, misioneros y otras personas vinculadas a la Iglesia que actualmente no están cubiertas por el Fondo de Asistencia Sanitaria, el organismo encargado de proporcionar cobertura médica al personal eclesiástico, religioso y laico de la Santa Sede y del Estado de la Ciudad del Vaticano. El proyecto quiere garantizar que cuando una persona presente en el Estado de la Ciudad del Vaticano por motivos institucionales necesita atención médica, exista un itinerario asistencial claro, adecuado y sostenible, aunque no pueda acceder al sistema del FAS, explicó en declaraciones a CIPRENSA el doctor Luigi Carbone, director de la Dirección de Sanidad e Higiene de la Gobernación del Estado de la Ciudad del Vaticano. Manténgase bien informado en EWTN Radio Católica Mundial. Gracias por su amable atención y que Dios le bendiga.
1: Hola, les habla Rafael Moreno desde EWTN Radio Católica Mundial y quiero recordarles que el Señor no nos ha dejado solos. 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
2: Es

0: Señor, ¿qué estás haciendo? ¿Por qué nos lavas los pies?
1: Pedro, lo que hago tú no lo entiendes ahora, pero lo comprenderás más tarde.
0: No, no puedo permitirlo. No me lavarás los pies jamás.
1: Si no te lavo, no tienes nada que ver conmigo.
0: Señor, no solo los pies, sino también las manos y la cabeza.
1: Uno que se ha bañado no necesita lavarse más que los pies, porque todo él está limpio.
2: Cuando acabó de lavarnos los pies, tomó el manto y se lo puso otra vez.
1: ¿Comprenden lo que he hecho con ustedes? Me llaman el Maestro y el Señor. Y dicen bien, porque lo soy. Entonces, si yo, el Maestro y el Señor, les he lavado los pies, también ustedes deben lavarse los pies unos a otros. Les he dado ejemplo para que lo que yo he hecho con ustedes, también lo hagan con otros.
2: ¿Te imaginas a Jesús lavándote los pies? Lo que Él más desea es lavar toda tu vida con su amor. No le huyas, por favor. Y por cierto, tengo que ir a lavar los pies a alguien.
3: Rayo de luz.
4: Señor Jesús, haznos valorar el don inmenso de la Eucaristía. Enséñanos a servir sin buscar reconocimiento. Danos un corazón capaz de amar hasta el extremo. Que cada vez que participemos en tu mesa, salgamos transformados en instrumentos de tu caridad. Que nunca separemos el altar del servicio, ni la adoración del amor concreto al hermano. Amén.

0: Family, a prayer that we pray together is a...
1: Querida familia, cuando rezamos juntos nuestra oración es poderosa, por lo tanto les pido que recen junto conmigo nuestra oración familiar de EWTN. Hoy oramos por aquellos con niños autistas. Padre Celestial, te adoramos, Padre de todos. Te pedimos que ayudes a aquellas familias con niños autistas. Dales a esos padres sabiduría y una ayuda angelical en el cuidado de sus hijos. Ayuda a los familiares del niño a ser pacientes y a crecer en darse a sí mismo por amor. Permite a estas familias tu ayuda especial y dales amigos que lo entiendan y los amen. Padre misericordioso, dale luz a los científicos y doctores para que encuentren una solución al autismo. Por Cristo nuestro Señor. Amén.
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0: En el nombre del Padre, y del Hijo, y del Espíritu Santo. Amén. La gracia de nuestro Señor Jesucristo, el amor del Padre, la comunión del Espíritu Santo estén con todos ustedes y con tu espíritu.
1: Hermanos, para celebrar dignamente estos sagrados misterios, reconozcamos nuestros pecados.
0: Yo confieso ante Dios Todopoderoso y ante ustedes, hermanos, que he pecado mucho de pensamiento, palabra, obra y omisión, por mi gran culpa. Por eso ruego a Santa María Siempre Virgen, a los ángeles, a los santos y a ustedes, hermanos, que intercedan por mí ante Dios nuestro Señor. Dios Todopoderoso tenga misericordia de nosotros, perdone nuestros pecados y nos lleve a la vida eterna. Amén.

0: Let us pray.
1: Oremos. Dios de toda virtud, de quien todo procede, lo que es bueno, e infunde en nuestros corazones el amor de tu nombre, y concede que, haciendo más religiosa nuestra vida, hagas crecer el bien que hay en nosotros y lo conserves con solicitud amorosa. Te lo pedimos por nuestro Señor Jesucristo, tu Hijo, que contigo vive y reina en la unidad del Espíritu Santo y es Dios por los siglos de los siglos. Amén. Lectura de la primera carta del apóstol San Pablo a los Corintios. Hermanos, no pude hablarles como a hombres de espíritu, sino como a gente débil, como cristianos todavía en la infancia. Por eso los alimenté con leche, no con comida, porque no estaban para más. Por supuesto, tampoco ahora que siguen los bajos instintos, mientras haya entre ustedes envidias y contiendas, es que los guía los bajos instintos y que proceden como gente cualquiera. Cuando uno dice, yo estoy por Pablo, y otro, yo por Apolo, no son como cualquiera. En fin de cuentas, ¿qué es Apolo y qué es Pablo? Agentes de Dios que los llevaron a la fe, cada uno como lo encargó el Señor. Yo planté, Apolo regó, pero fue Dios quien hizo crecer. Por tanto, el que planta no significa nada, ni el que riega tampoco. Cuenta el que hace crecer, o sea Dios. El que planta y el que riega son una misma cosa, si bien cada uno recibirá el salario según lo que haya trabajado. Nosotros somos colaboradores de Dios y ustedes, campo de Dios, son también edificio de Dios. Dichoso el pueblo que el Señor se escogió como heredad. Dichoso el pueblo que el Señor se escogió como heredad. Dichosa la nación cuyo Dios es el Señor, el pueblo que Él escogió como heredad. El Señor mira desde el cielo, se fija en todos los hombres. Dichoso el pueblo que el Señor se escogió como heredad. Desde su mirada observa a todos los habitantes de la tierra. Él modeló cada corazón y comprende todas sus acciones. Dichoso el pueblo que el Señor se escogió como heredad. Nosotros aguardamos al Señor. Él es nuestro auxilio y escudo. Con Él se alegra nuestro corazón. En su santo nombre confiamos. Dichoso el pueblo que el Señor se escogió como heredad.

el Señor me ha enviado para anunciar a los pobres la buena nueva y proclamar la liberación a los cautivos.

En aquel tiempo, al salir Jesús de la sinagoga, entró en casa de Simón. La suegra de Simón estaba con fiebre muy alta y le pidieron que hiciera algo por ella. Él, de pie a su lado, increpó la fiebre y se le pasó. Ella, levantándose enseguida, se puso a servirles. Al ponerse el sol, los que tenían enfermos con el mal que fuera se lo llevaban, y él, poniendo las manos sobre cada uno, los iba curando. De muchos de ellos salían también demonios que gritaban: Tú eres el Hijo de Dios. Los increpaba y no les dejaba hablar porque sabían que él era el Mesías. Al hacerse de día, salió a un lugar solitario. La gente lo andaba buscando. Dieron con él e intentaban retenerlo para que no se les fuese. Pero él les dijo: También a los otros pueblos tengo que anunciarles el reino de Dios. Para eso me han enviado. Y predicaba en las sinagogas de Judea.

0: Jesus is doing powerful works.
1: Jesús está realizando grandes obras en la lectura del Evangelio de hoy. Está proclamando el reino de Dios, está sanando a las personas y perdonando pecados, y la gente responde bien. Acuden a Él e incluso traen otros con ellos para que puedan escuchar a Jesús y Él los pueda tocar. Y Jesús, por supuesto, da este amor a cada uno de nosotros. Siempre nos está siendo dado. Nos ama con amor incondicional. Y debemos saber esto, que Dios nos ama de esta manera. Al mismo tiempo, también al saber que Dios nos ama, hemos de dar este amor unos a otros. Es difícil amar como Jesús ama, pero es de lo que nos habla San Pablo en la Carta a los Corintios. En los primeros dos capítulos señala el poder de la cruz al crucificado Jesús. Habla a nosotros acerca de la gracia de Dios que entra a nuestras vidas, que puede, que es lo que ningún ojo ha visto, ningún oído ha escuchado, lo que Dios ha preparado para aquellos que lo aman. Empieza a hablar acerca de la obra del Espíritu Santo que está en nosotros, incluso del punto de decir que nosotros somos otro Cristo, tenemos a Cristo en nosotros, que incluso podemos pensar como Jesucristo. Y todo esto es maravilloso, todo esto viene a través de la gracia que el Espíritu Santo da a cada uno de nosotros. Y hemos de estar dispuestos a recibir esta gracia siempre. Pero San Pablo empieza a dar un giro aquí. Identifica los problemas con la iglesia de Corinto, lo que está sucediendo con esos miembros y por qué su crecimiento es tan lento y por qué algunos de ellos ni siquiera están creciendo. Él dice, me gustaría que sean como la carne, pero aún necesitan leche. Nos está mostrando que siempre hace falta crecer y que nuestros corazones siempre deben estar abiertos para recibir el amor de Dios, el poder de Dios que obra a través de su gracia. Al examinar un poquito más aquí en el libro, en la Carta a los Corintios, en la iglesia de Corinto era muy dotados de dones carismáticos. La iglesia está floreciendo, incluso prosperando, la gente acude a escuchar la palabra de Dios, pero sin embargo, sus mentes y sus corazones no están plenamente con Dios. Lo que sucede aquí en estos versículos es, por un lado, aquellos en puestos de autoridad, esas figuras religiosas con tantos talentos, disfrutan de esos talentos quizás demasiado para su propio beneficio propio, personal. Les gusta la atención y todo el afecto que reciben. Pero cuando se enfrascan en esto, sus mentes y sus corazones no están enfocadas totalmente en Dios. Y entonces se enfocan más en ellos mismos. Al mismo tiempo, lo que Pablo está señalando específicamente es que hay aquellos que vienen a escuchar a estos oradores. Y algunos de ellos, algunas de las personas que están aprendiendo de algunos de estos líderes de la iglesia, lo están siguiendo un poquito demasiado de cerca. Olvidan que estos hombres son instrumentos de Dios y los están tratando más bien como dioses, incluso al punto de buscarlos para ganancia personal. San Pablo, pues, tiene que hablar. Tiene que preguntar, ¿qué está pasando? tienen quizás incluso favoritos. Y él se señala a sí mismo. Él dice, a veces hay unos que dicen, yo soy de Pablo, yo soy de Apolo, o de Pedro, o de quien sea que esté ahí. Y al hacer esto, también están teniendo rivalidades unos contra otros. Están luchando unos contra otros. Oh, yo soy de Pablo, estoy muy orgulloso de esto. Yo soy apolista. Yo sigo todo lo que Pedro diga. Así que lo tengo todo lo que me hace falta saber. Lo que yo tengo es mejor que lo que tú tienes. Y súbitamente tenemos esa rivalidad y empiezan a mirarse unos a otros y dicen, oh, miren a este, parece estar prosperando en los dones del Espíritu, o este otro parece estar hablando bien la palabra de Dios, y luego empiezan a sentir celos unos de otros. Aquí mismo tenemos que su atención no está fija totalmente en Dios. Por eso, lo que vemos más adelante es que él ha de hablar muy poderosamente acerca de la caridad y madurez en Jesucristo. Lo vemos en la primera carta a los Corintios, capítulo 13. Y San Pablo ya nos ha hablado una vez más cómo madurar en el Señor. En los capítulos del comienzo, él realmente habla de ello, habla acerca del poder de la cruz. Dice, el mensaje de la cruz es necedad para aquellos que perecen, pero para nosotros que estamos siendo salvados es el poder de Dios, es la sabiduría de Dios. No deben enfrascarse tanto en la sabiduría de los hombres, sino más bien en la sabiduría de Dios. También habla acerca de aquellos que son débiles o quizás que no han aprendido que Dios da fortaleza a los débiles para confundir a los fuertes. Dice, Dios da sabiduría a los necios para confundir a aquellos que son inteligentes. ¿Qué está diciendo aquí? Que tenemos que acudir a Dios con corazones abiertos, sin terquedad, sin ser tan duros de corazón. Y esto es exactamente lo que está pasando aquí. Una vez más, aquí los tenemos peleándose entre ellos, tratando de buscar ganancia propia, personal. No podemos echarle toda la culpa a ellos. Por seguro, había ciertas cosas que sucedían en la sociedad de aquella época, que era muy común. Por ejemplo, había algo que tenían en el sistema de clientes, patrones. Había personas con gran estatus social en diferentes ciudades o en el campo. Aquellos que tenían reputaciones muy altas, reputaciones muy buenas. Entonces la gente iba y se apegaba a ellos para, por un lado, para estimarlos más y para darles ánimo, pero por otro lado estaban buscando ganancia personal de ellos. Y es algo que hacían en esa época, cuando San Pablo vivía en el siglo primero, y por supuesto mucho antes también. Pero San Pablo le está diciendo que tienen que dejar de hacerlo, que ahora se trata solo de Dios. Y la manera de encontrar la sabiduría de Dios es siempre a través de la cruz, a través del Señor crucificado. Por eso dice en los primeros capítulos, no deseo saber nada sino a Jesucristo y en Él, y a Él crucificado. Porque ahí en el crucificado es donde encontramos la caridad perfecta, la misericordia en acción. Podemos recibir mucha sabiduría. A menudo muchos de los santos, sé que uno de ellos, San Lorenzo de Brindisi, gran franciscano, en cierta ocasión le preguntaron, ¿cuál es tu libro de teología preferido? Y él dijo, el Señor crucificado, porque ahí es a donde estamos llamados a estar. Es ahí donde encontramos madurez verdadera en el Señor Jesucristo. Así que tenemos que hacer a un lado nuestro comportamiento de niños. Algunos nos preguntamos, ¿por qué no crecemos? Porque estamos atascados en cosas como esta. Necedad, dureza de corazón, rivalidades, celos, demasiado egocentrismo. Pero no vemos eso en Jesucristo. Jesús dice, vine no para ser servido, sino para servir, para entregarme. Jesús, su atención, todo siempre está enfocado en el Padre, haciendo hacer la voluntad del Padre. Él está aquí por amor a nosotros, para salvarnos. Se entrega tan generosamente. Y es donde hemos de seguirlo, es a lo que debemos aspirar. Y algunos de nosotros que estamos allá afuera ahora decimos, bueno, estoy mayor, quizás estoy confinado acá a una cama de enfermo. Es el momento de ofrecernos en oración, de volvernos uno con el Señor crucificado. Quizás no podemos pararnos de la cama de enfermo, quizás estamos confinados a una silla de ruedas. Pero miren a Jesús, Él estuvo clavado en una cruz, no podía ir a ningún lado, amando simplemente, rogando por nosotros, intercediendo por nosotros, pidiendo a Dios que tenga misericordia de nosotros. Es ahí en donde estamos llamados a unirnos a Jesús. Y es lo mismo que nos señala San Pablo, la señal de un cristiano verdaderamente maduro. Así que acudamos a Jesús si estamos teniendo dificultad, si queremos ser siempre el centro de atención, si queremos siempre estar promoviéndonos, o quizás nuestras intenciones no son puras como deben ser. Pero Jesús está aquí para amar y para ayudarnos en esta manera. Este puede ser un nuevo inicio para ustedes de caridad verdadera en Jesús, madurez verdadera en Él. Y aquí tenemos al Señor, siempre entregándolo todo. Se trata de que abramos nuestros corazones y le digamos, aquí estoy, Señor, haz lo que debas hacer, y así será. Que Dios los bendiga a todos.
0: Let us pray in the name of Christ, the Lord.
1: Oremos en nombre de Cristo, el Señor, el sol que ilumina a todos los hombres y cuya luz nunca nos fallará. Por nuestro Santo Padre, que el Espíritu Santo le inspire y le guíe, roguemos al Señor. Por aquellos que se sienten lejos de Dios o distantes de la Iglesia, que al igual que San Pablo en su conversión, lleguen a saber que el Señor les está llamando hacia Él, roguemos al Señor. Por las necesidades e intenciones de todos los aquí presentes y aquellos que nos acompañan a través de la radio, la televisión, el Internet, roguemos al Señor. Por nuestros familiares y amigos difuntos, por todos los que nos han ayudado, que reciban la recompensa por su bondad y generosidad, roguemos al Señor. Señor, te encomendamos a todos los lugares del mundo en donde hay violencia y guerra. Te pedimos que toques los corazones de los líderes del mundo para que promuevan tu justicia y tu paz. Roguemos al Señor. Señor Dios, fortaleza de aquellos que tienen esperanza en ti, sosténnos en nuestra oración, porque somos débiles y no podemos nada sin ti. Danos siempre la ayuda de tu gracia, para que al cumplir tus mandamientos, te rindamos alabanza en todo lo que deseemos y hagamos. Te lo pedimos por Jesucristo nuestro Señor. Amén.

0: Pray, brethren, that my sacrificing...
1: Oren, hermanos, para que este sacrificio mío y de ustedes sea agradable a Dios Padre Todopoderoso. El Señor reciba de tus manos este sacrificio para la alabanza y gloria de su nombre, para nuestro bien y el de toda su santa iglesia.
0: May this sacred offering, O Lord, confer on us always...
1: Que esta ofrenda sagrada, Señor, nos traiga siempre tu bendición salvadora, para que dé fruto en nosotros lo que realiza el misterio. Por Cristo nuestro Señor. Amén.
0: The Lord be with you.
1: El Señor esté con ustedes.
0: Lift up your hearts.
1: Levantemos el corazón.
0: Let us give thanks to the Lord.
1: Demos gracias al Señor nuestro Dios.
0: It is truly right and just.
1: En verdad es justo y necesario, es nuestro deber y salvación darte gracias, siempre y en todo lugar, Señor Padre Santo, Dios Todopoderoso y Eterno. Por medio de tu amado Hijo, no solo eres el creador del género humano, sino también el autor bondadoso de la nueva creación. Por eso con razón te sirven todas las criaturas, con justicia te alaban todos los redimidos, y unánimes te bendicen tus santos. Con ellos también nosotros, unidos a todos los ángeles, cantamos tu gloria gozosos, diciendo...

0: You are indeed holy, O Lord, and all you have created rightly.
1: Santo eres, en verdad, Padre, con razón te alaban todas tus criaturas, ya que por Jesucristo, tu Hijo, Señor nuestro, con la fuerza del Espíritu Santo, das vida y santificas todo. Y congregas a tu pueblo sin cesar para que ofrezca en tu honor un sacrificio sin mancha desde donde sale el sol hasta el ocaso. Por eso, Padre, te suplicamos que santifiques por el mismo Espíritu estos dones que hemos separado para ti, de manera que se conviertan en el cuerpo y la sangre de Jesucristo, Hijo tuyo y Señor nuestro, que nos mandó celebrar estos misterios. Porque él mismo, la noche en que iba a ser entregado, tomó pan y, dando gracias, te bendijo, lo partió y lo dio a sus discípulos diciendo: tomen y coman todos de él, porque esto es mi cuerpo que será entregado por ustedes.

Del mismo modo, acabada la cena, tomó el cáliz, dando gracias, te bendijo. Lo pasó a sus discípulos diciendo: tomen y beban todos de él, porque este es el cáliz de mi sangre, sangre de la alianza nueva y eterna, que será derramada por ustedes y por muchos para el perdón de los pecados. Hagan esto en conmemoración mía.

0: fe.
1: Este es el misterio de la fe. Cada vez que comemos de este pan y bebemos de este cáliz, anunciamos tu muerte, Señor, hasta que vuelvas. Así pues, Padre, al celebrar ahora el memorial de la pasión salvadora de tu Hijo, de su admirable resurrección y ascensión al cielo, mientras esperamos su venida gloriosa, te ofrecemos en esta acción de gracias el sacrificio vivo y santo. Dirige tu mirada sobre la ofrenda de tu iglesia y reconoce en ella la víctima por cuya inmolación quisiste devolvernos tu amistad, para que fortalecidos con el cuerpo y la sangre de tu Hijo y llenos de su Espíritu Santo, formemos en Cristo un solo cuerpo y un solo Espíritu. Que Él nos transforme en ofrenda permanente para que gocemos de tu heredad junto con tus elegidos, con María, la Virgen Madre de Dios, su esposo San José, los apóstoles y los mártires, San Francisco y Santa Clara y todos los santos, por cuya intercesión confiamos obtener siempre tu ayuda. Te pedimos, Padre, que esta víctima de reconciliación traiga la paz y la salvación al mundo entero. Confirme en la fe y en la caridad a tu iglesia peregrina en la tierra, a tu servidor, el Papa León, a nuestro obispo Steven, al orden episcopal, a los presbíteros y diáconos y a todo el pueblo redimido por ti. Atiende los deseos y súplicas de esta familia que has congregado en tu presencia. Reúne en torno a ti, Padre misericordioso, a todos tus hijos dispersos por el mundo. A nuestros hermanos difuntos y a cuantos murieron en tu amistad, recíbelos en tu reino, donde esperamos gozar todos juntos de la plenitud eterna de tu gloria. Por Cristo Señor nuestro, por quien concedes al mundo todos los bienes. Por Cristo, con Él y en Él, a ti, Dios Padre omnipotente, en la unidad del Espíritu Santo, todo honor y toda gloria, por los siglos de los siglos. Amén.

0: Fieles a la recomendación del Salvador y siguiendo su divina enseñanza, nos atrevemos a decir: Padre nuestro que estás en el cielo, santificado sea tu nombre. Venga a nosotros tu reino, hágase tu voluntad en la tierra como en el cielo. Danos hoy nuestro pan de cada día. Perdona nuestras ofensas, como también nosotros perdonamos a los que nos ofenden. No nos dejes caer en la tentación y líbranos del mal. Líbranos de todos los males, Señor, y concédenos la paz en nuestros días, para que, ayudados por tu misericordia, vivamos siempre libres de pecado y protegidos de toda perturbación, mientras esperamos la gloriosa venida de nuestro Salvador Jesucristo. Tuyo es el reino, tuyo el poder y la gloria por siempre, Señor.
1: Lord Jesus Christ.

0: Behold, the Lamb of God. Behold him.
1: Este es el Cordero de Dios que quita el pecado del mundo. Dichosos los invitados a la cena del Señor. Señor, no soy digno de que entres en mi casa, pero una palabra tuya bastará para sanarme.

Para todos aquellos que no pueden recibir a Jesús en el Santísimo Sacramento, les ofrecemos la siguiente oración. Oh Jesús, tú que nos has dado en la Sagrada Eucaristía tu cuerpo y sangre, para que sea nuestro alimento espiritual a través del cual podamos tener la vida eterna, si pudiera recibirte en este día en la Sagrada Comunión, desearía con todo mi corazón recibir el pan de vida que viene del cielo. Oh Señor, yo no merezco que tú entres en mi casa, pero una palabra tuya bastará para que mi alma se sane. Déjame saborear al menos la dulzura de la comunión espiritual. Ven a mí, Jesús, mi Señor, mi Maestro. Ven y alivia mi alma. Fortaléceme para que en unión tuya pueda cumplir perfectamente la voluntad del Padre Celestial. No permitas que el pecado me separe de ti. Alma de Cristo, santifícame. Cuerpo de Cristo, sálvame. Sangre de Jesús, lávame. Agua del costado de Jesús, purifícame. Pasión de Jesús, confórtame. Oh buen Jesús, óyeme. Escóndeme dentro de tus sagradas llagas. Oh Sagrado Corazón de Jesús, recíbeme. Oh Inmaculado Corazón de María, ruega por mí y ámame. Amén.

0: Let us pray.
1: Oremos. Saciados con el pan de esta mesa celestial, te suplicamos, Señor, que este alimento de caridad fortalezca nuestros corazones para que nos animemos a servirte en nuestros hermanos. Por Cristo nuestro Señor. Amén. Amén. El Señor esté con ustedes y la bendición de Dios Todopoderoso, Padre, Hijo y Espíritu Santo descienda sobre ustedes. Vayan en paz, glorificando al Señor con sus vidas. Demos gracias a Dios.

Eclesiástico, capítulo 32, versículo 19. No hagas nada sin haber reflexionado, y no tendrás que arrepentirte de tus actos.

0: Avance informativo en EWTN Radio Católica Mundial. Hablándoles Katia Baliño. En una foto publicada por Vatican Media, el Papa sostiene con extremo cuidado un violín. No es para menos, es el mismo instrumento con el que Wolfgang Amadeo Mozart dio sus primeros acordes musicales antes de convertirse en uno de los mayores genios de la historia. Se lo han enseñado tras la audiencia general de este miércoles algunos músicos de la Orquesta Juvenil Ensemble Bella Musica, vinculada a la prestigiosa Universidad Mozarteum de Salzburgo. Este instrumento de incalculable valor histórico será uno de los protagonistas del concierto que este grupo ofrecerá en la histórica Sala Asunta de Radio Vaticana este miércoles. El otro será el conocido como violín Costa, construido en 1764 por el luthier italiano Pietro Antonio Dalla Costa en Treviso y utilizado por Mozart durante sus conciertos en Viena. Faltan poco más de 2 meses para que el Papa León XIV vuelva a Chiclayo, la ciudad que conoció de cerca durante sus años como obispo, y la preparación de este reencuentro cada día se concreta un poco más. Durante 2 días, una delegación vaticana recorrió distintos lugares de la diócesis para revisar el itinerario y continuar las coordinaciones. Uno de los puntos centrales del recorrido fueron las Pampas de Pimentel, donde está prevista una misa multitudinaria con el Santo Padre. La diócesis de Chiclayo recibió por segunda vez a la delegación de la Santa Sede, que recorrió los lugares donde el Santo Padre se encontrará con la comunidad durante su visita del 13 y 14 de noviembre. Señaló la diócesis este lunes en un comunicado en el cual explica que esta segunda visita no fue un recorrido protocolar. Por el contrario, este nuevo encuentro forma parte de los preparativos.
1: 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Recuerda que Dios ha puesto una luz en ti y nadie enciende una luz para luego esconderla. Olvida el pasado, sube hasta lo más alto y alumbra.

0: El arte de vivir feliz, del sacerdote franciscano Fray Anselmo. La variación de la intensidad de la luz produce el contraste de los colores que dan belleza a un paisaje y elimina la monotonía. Cada momento de la vida adquiere un colorido diferente según la intensidad del amor con el que vivimos. La escalada de una montaña es cansada y penosa, pero es altamente gratificante el placer que sentimos cuando contemplamos la belleza del panorama que la altura ofrece a nuestros ojos. Siempre es profunda la alegría de una conquista, fruto de un gran esfuerzo.
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0: Hija mía, dile a las almas que no pongan obstáculos a sus propios corazones a mi misericordia, que desea muchísimo obrar en ellos. Mi misericordia actúa en todos los corazones que le abren su puerta. Tanto el pecador como el justo necesitan mi misericordia. La conversión y la perseverancia son las gracias de mi misericordia.
1: Jesús, confío en ti.

Hola, ¿qué tal, mis queridos? ¿Cómo están ustedes? Bien. Cuánto me alegro, porque aquí estoy feliz, encantado de la vida. Bienvenidos a este espacio dedicado al rezo de la coronilla, a la Divina Misericordia. Soy Pedro de Acevedo, desde los estudios de Radio Católica Mundial, en Jacksonville, Florida, para usted y para el mundo. Ante todo, demos gracias a Dios por este tiempo que nos regala, donde tantas almas nos unimos para suplicarle su infinita misericordia. Comenzaremos en breve, queridos, a recibir sus llamadas con sus peticiones. Para ello les recuerdo los números de teléfono a llamar. En los Estados Unidos de Norteamérica, en Puerto Rico, tenemos un número de teléfono que es gratis. 1-866-398-6377. 1-866-398-6377. 77. Fuera de los Estados Unidos de Norteamérica, fuera de Puerto Rico, tenemos este otro número de teléfono que es internacional: 001-205-271-2976. 001-205-271-2976. Les recuerdo, queridos hermanos, que este número de teléfono lo podemos usar también dentro de Puerto Rico, dentro de los Estados Unidos de Norteamérica. 205-271-2976. Hay un correo electrónico donde usted nos puede escribir con sus intenciones: catolicapaz@hotmail.com. Ahora, queridos, los invito para compartir juntos la reflexión de la tarde de hoy. Vamos a reflexionar con el título: La paz interior perdurable. El título de nuestra reflexión en el día de hoy es La paz interior perdurable. Escuchemos.

Jesús nos habla. Hijo mío, mi paz te dejo, mi paz te doy. Esta es mi promesa a todos mis fieles seguidores. Todos desean la paz de espíritu, pero pocos están dispuestos a hacer lo que es necesario para alcanzarla. El único medio de conseguir la verdadera paz es hacer mi santa voluntad. Alcanzan esta paz los que son benignos y considerados con sus prójimos. No dudo en concedérsela a los verdaderamente pacientes, a los humildes. Poseerás todas las virtudes y podrás gozar de mi maravillosa paz con solo seguir mis directrices. Procura satisfacer los gustos de los demás antes que los tuyos. Busca siempre el último lugar y deja que sean preferidos los otros. Olvida tu propio interés y sigue mis instrucciones. Dame todo tu ser y no hagas excepciones en tu ofrecimiento. ¿Por qué te niegas a tener una confianza completa en mí? Solo yo puedo saber lo que te conviene. Nunca te enviaré lo que puedas suponer un mal para ti, aunque creas otra cosa. Te amo más de lo que te amas tú mismo. Déjame gobernar tu vida. Convéncete de que me cuidaré de ti solamente y poseerás este precioso tesoro de mi paz cuando hayas aprendido a hacer estas cosas a mi manera. Cuando me busques por encima de todas las otras cosas, donde implanto mi reinado, florece la paz.

0: Bien, hermanos, vamos a comenzar a recibir sus llamadas con sus peticiones. No sin antes dejarles saber que tenemos una línea disponible en el 205-271-2976. Pasamos primeramente con nuestra hermana Vitalina. Vitalina, buenas tardes, mujer, bienvenida.
1: Pedrito, ¿cómo estás, Pedrito?
0: Muy bien, amor, yo estoy feliz, encantado de la vida.
1: Dios te bendiga, Pedrito.
0: Gracias, Vitalina, lo propio para usted, amor.
1: Sí, Pedrito, quiero decirte que ayer, ¿te acuerdas de Mario, del niño que te hablé, Pedrito, que
0: sí,
1: ha sufrido mucho?
0: Sí, sí.
1: De este niño que no lo quiere, pues, la señora.
0: ¿Cómo está
1: ayer,
0: Mario?
1: En su trabajo, Pedrito, le cayó un fierro en un pie, Pedrito, y fue al doctor y le pusieron 4 puntadas, y aquí lo tengo en la casa, en la cama, porque está malo del pie, Pedrito.
0: Claro, mi vida. Ay, qué dolor tan grande, mi amor.
1: Sí, Pedrito, le cayó el fierro al gato, que le llaman Pedrito, que levantan llantas.
0: Ya, sí.
1: Le cayó
0: sí.
1: En el pie, Pedrito, y estaba sangrando su pie, y fue al doctor, pero gracias a mi Padre Dios, Pedrito, que no se le quebraron sus huesitos.
0: Menos mal, mi vida. Vamos a orar.
1: Se rompió el pie, Pedrito.
0: Vamos a orar mucho por Mario, para que
1: sí,
0: tenga
1: Pedrito,
0: una pronta recuperación.
1: Y a mi esposo, porque también él se siente un poco malo, Pedrito, porque se apura, se preocupa, Pedrito, pues, por la enfermedad que tiene, pues, el azúcar, Pedrito, y nomás se preocupa y se pone mal, ahora le pegó mareo, Pedrito.
0: Recuérdeme el nombre de su esposo, mi vida.
1: Rafael, Pedrito.
0: Rafael.
1: Ahí los pones al banco de oración, Pedrito, que Dios te bendiga.
0: Gracias, mi vida. Acompáñenos en una decena de la coronilla, mujer.
1: Sí, Pedrito, aquí te espero.
0: Gracias, mi amor. Vamos a orar mucho por Rafael, pero acuérdese usted, Rafael, que hay que tener esa... Cuando tenemos el azúcar, tenemos que tener un control sobre el azúcar. Si no, mi querido, es algo como pecata la minuta, ¿sabe usted? Es como tirar la salud por la ventana. Tiene usted que hacer un esfuerzo, comer menos, hacer lo que le indique su doctor, tomar sus medicamentos. Crisóforo, buenas tardes, muchacho, bienvenido.
2: Hermano Pedro, estoy hablando de Omaha, Nebraska.
0: De Nebraska nos llama usted, ay, mi querido hermanazo. Qué gusto tenerlo aquí con nosotros.
2: Tengo muchos años ya escuchando su programa, pero ahora le pido de favor que, pues, mi esposa está pasando momentos de enfermedad que le han estado descubriendo, que le están haciendo estudios y se cree que es un cáncer, pero que no es agresivo, dicen los doctores, y le hablo para decirle que si me la puede poner al banco de oración, y a mi hija Lourdes también, que se encuentra un poquito enferma de su rodilla, que también me la ponga al banco de oración, y a mi hija Ana, y a mi hija Isabel, a mi hija Aurelia, y a toda mi familia.
0: ¿Cómo no, mi querido hermanazo? ¿Me da el nombre de su esposa?
2: Mi esposa se llama Hilda Corrales Díaz.
0: Hilda Corrales Díaz. Vamos a orar mucho por ella, para que tenga una pronta y rápida recuperación.
2: Sí, hermano Pedro, muchas gracias. Y por todos nuestros hermanos que están pasando momentos difíciles en su vida también, que Dios también les mande la divina misericordia.
0: Cómo no, mi querido hermanazo. ¿Desea usted acompañarnos en una decena de la coronilla? ¿Se puede usted quedar?
2: Sí, claro que sí, aquí lo espero.
0: Gracias, mi querido. Un abrazo en Cristo Jesús. Y me gustaría en
2: igualmente,
0: el futuro...
2: Pedrito.
0: Me gustaría igualmente. En el futuro saber más de usted. De acuerdo, llámenos más a menudo.
2: Sí, yo he estado... Más que no podía agarrar el número, pero ya lo agarré hoy, gracias a Dios.
0: Amén, amén. Muchas bendiciones para usted
2: y para
0: toda su familia. Voy a estar
2: frecuentemente hablándole para también para pertenecer en la divina en la coronilla.
0: Claro, ¿no? Y ya nos deja preocupado con su esposa, ¿verdad? Para que...
2: Sí.
0: Para que se recupere rápido, Gracias, mi querido hermanazo.
2: Así esperemos, padre, hermano Pedro. Gracias.
0: Un abrazo en Cristo para usted. Olivia, buenas tardes, mujer, bienvenida.
3: Pedrito, muy buenas tardes, ¿cómo se encuentra el día de hoy?
0: Muy bien, muchacha, yo estoy feliz, encantado de la vida.
3: Gracias a Dios, Pedrito.
0: Amén.
3: Gracias a
0: amén.
3: Dios que se encuentra feliz, yo también, por un día más de vida que nos regala el Señor.
0: Amén, muchacha, amén. Cuéntenos, ¿qué intenciones tiene usted en esta tarde?
3: Hoy en este día quiero poner a todas las benditas almas del purgatorio, la conversión de todos los pecadores, a por la Santa Iglesia, por el Papa León XIV, por todos los obispos, arzobispos, cardenales, por todos los sacerdotes, por la paz del mundo entero, por todos los cristianos y sacerdotes perseguidos, por los agonizantes, por todos los enfermos, por aquellos que se encuentran en los hospitales, por la completa recuperación de mi esposo, por todos los niños del mundo entero, por todos los jóvenes, especialmente aquellos que están en adicciones o en el sexo desenfrenado, por todos los matrimonios, especialmente aquellos que están en crisis matrimonial y por el término del aborto, y por todas las intenciones que hay en mi corazón.
0: Amén, mi querida. Estamos orando ya mucho por Manuel y por
3: Muchas
0: usted.
3: Gracias, Pedrito.
0: Y un abrazo.
3: Y por usted y su familia y todos los que trabajan en Radio Católica Mundial.
0: Amén. Fíjese que dije Manuel. ¿Ve
3: sí,
0: usted?
3: Sí, hoy sí dijo Manuel.
0: ¿O ha visto?
3: Sí, Pedrito.
0: Sí, ay, señor. Perdón.
3: Pero ay, se señor. Parece a Miguel, Pedrito, porque sí. Empieza con él y empieza sí. con él. Ahí no, acaba con él, perdón.
0: Y el tono de la voz a mí me suena como a Miguel, pero es Manuel, Miguel, Manuel.
3: Es Manuel.
0: Hoy acerté
3: sí,
0: mi
3: es
0: vida.
3: Mucha. Sí, no, no se preocupe, pero mire, tiene muy buena memoria porque muchos hablamos y usted se graba los nombres.
0: Ay, mi vida, usted no sabe. Ahí el Espíritu Santo me falla de cuando en vez. Okay,
3: no. No se preocupe, pero todo está bien.
0: Gracias, amor, por no decir todo el tiempo, ¿no? Lupe, buenas tardes, mujer, bienvenida.
4: Buenas tardes, Pedrito, ¿cómo estás?
0: Muy bien, amor, yo estoy feliz, encantado de la vida.
4: Pues yo también, Pedrito, que me entró la llamada.
0: Amén, Lupe, amén, mi vida. Cuéntenos, ¿qué intenciones tiene?
4: Pues, mis intenciones son de que me ponga en oración, si me hace favor, de todos mis hijos. Por mi esposo.
0: ¿Cómo se llama su esposo, Lupe? Recuérdeme su nombre.
4: Mi esposo se llama Gabriel, Pedrito. Es
0: Gabriel.
4: Es rencoroso, Pedrito. Es pero tan ese... rencoroso. Digo, qué tristeza me da que sea tan rencoroso.
0: Caramba, con el nombre que tiene no es para que sea rencoroso mi vida.
4: Y es muy rencoroso.
0: Ay, digo, ay, ay.
4: Es vivir una oscuridad en vida.
0: Ay, Señor, Señor. Vamos a orar mucho por Gabriel.
4: Le pido mucha oración por mi esposo.
0: ¿Cómo no, mi vida? Lo,
4: por mi
0: lo
4: mamá,
0: necesita.
4: Por mi hijo también, por mis hijos, porque son muchos.
0: ¿Cuántos hijos tiene usted?
4: Son siete.
0: ¿Siete hijos?
4: Sí.
0: Mi querida.
4: Dos hombres nomás, Pedrito, y cinco mujeres.
0: Óigame, buscando las muchachas, es que las muchachas mandan. ¿Quién dice que
4: sí,
0: no
4: ¿verdad?
0: Es así? Claro.
4: Y mi hijo que lo tengo, está enfermo, Pedrito.
0: Ay,
4: no sé si se acordará que le he platicado que le ha dado dos infartos.
0: Sí, sí, me valgo por la mente.
4: Locos.
0: Ay, amor, vamos a orar por él, vamos a orar. ¿Cuál es este hijo, cómo se llama?
4: Se llama Alonso.
0: Alonso, no le pido el otro los otros nombres porque no terminaríamos de
4: no acabaríamos. Es un montón.
0: Vamos a orar por todos sus siete hijos, sí. Mi vida, y por usted. Ajá. Y por su esposo.
4: Por mí también, Pedrito.
0: Por supuesto.
4: Que salí con el hígado graso.
0: Ay, ay, ay, ay, ay.
4: Y mis piernas que me duelen.
0: Tiene que hacer usted dieta, mi vida. Tiene que comer a base de dieta.
4: Sí. Sí, ¿ya? Pedrito, es que tengo diabetes, lo tengo controlado,
0: imagínese usted.
4: Pero...
0: Claro. Siga las instrucciones de su doctor, eso es muy importante.
4: Sí, Pedrito.
0: Con la dieta. Así que la felicito por ello, ¿eh? Acompáñenos en una decena de la coronilla si usted puede.
4: Sí, yo aquí lo espero, Pedrito.
0: Gracias, Lupe. Muchas bendiciones
4: que
0: para
4: Dios
0: usted.
4: Lo
0: y a...
4: bendiga.
0: Gracias, amor. Estamos orando mucho por Gabriel. Mario, buenas tardes, muchacho. Bienvenido.
5: Buenas tardes, Pedrito.
0: Buenas tardes, mi queridísimo. Cuéntenos, ¿qué intenciones tiene usted?
5: Yo primeramente que nada le quiero dar gracias a Dios por esta vida que nos ha dado y quiero, me voy a quebrar, pero mi papá falleció el lunes y ayer ya le dieron cristiana sepultura.
0: Ay, mi querido hermano. Ay, mi querido. Ore mucho por su papá, porque acuérdese lo que hemos hablado aquí muchas veces. 3 días sí. Y 40 días. Los 3 días primeros son muy importantes. Los 40 días son sumamente importantes para que esa alma encuentre la luz que necesita o que necesite. Así que vamos a ponerlo en la oración a él y hágalo usted intensivamente en la familia, ¿verdad? Y si es posible, sí, póngalo usted en la misa también.
5: Sí, ya en la misa le hablé con el diácono y ya me dijo que él me iba a hacer favor de ponerlo en la misa para el domingo.
0: Pero no se conforme con una sola misa, o con 2 o con 3 o con 40 misas. Usted ore usted con su familia y pida por el alma de su padre.
5: Sí.
0: De acuerdo. Es algo bien importante, mi querido. Acuérdese que el alma se encuentra disociada en ese momento y hay entes del mal que están ahí tratando de atraerlo y hay también seres de luz que están tratando de atraerlo a él también. Así que vamos a ir por la luz, ¿verdad?
5: Sí.
0: Y la única forma que nosotros ayudamos a estos seres de luces es con nuestras oraciones. ¿De acuerdo?
5: Ajá.
0: Lo siento mucho, Mario. No, sí, lo sentimos gracias. Mucho. Gracias, mi querido hermanazo. Acompáñenos usted en una decena de la coronilla, si puede.
5: Sí, muchas gracias. Y también por mi esposa y mi hijo que está estudiando en Atlanta. Y mi hija sí está aquí en Dallas, en casa, estudiando. Pero mi hijo, cuando le di la noticia, sí se quebró también.
0: Claro.
5: Y para que Dios lo fortalezca y pues Dios sabe nuestras necesidades. Estamos lejos, pero que Dios mande un ángel para que le dé un abrazo fuerte.
0: Seguro, acuérdense que nosotros tenemos nuestro ángel de la guarda. ¿Me da el nombre de su hijo?
5: Álvaro Pérez y Marlene Pérez.
0: Y Marlene, ¿el nombre de su esposa?
5: Mi esposa se llama Rocío Luna.
0: Rocío Luna. Estamos orando por ellos y por usted también, mi querido hermanazo, y mucho más ahora en estos momentos, ¿eh?
5: Sí, y por todas las benditas ánimas del purgatorio.
0: Amén. Fe y adelante, mi querido hermano. Fe y gracias. Adelante. Un abrazo en Cristo para usted. Acompáñenos en una decena, si puede.
5: Sí, aquí espero.
0: Gracias. Alejandra, buenas tardes, mujer. Bienvenida.
6: Buenas tardes, Pedrito. Pues, darle gracias a Dios por un día más de vida, por su infinita misericordia. Y pedir por cada una de las necesidades que ya entraron al programa y pedir por aquellas que no han entrado. Por sus necesidades, Pedrito, que muchas veces nos olvidamos que el servidor es más atacado que los que estamos escuchando.
0: Amén, amén, mujer.
6: Y gracias. Quiero dar gracias a Dios, Pedrito, que pasé mi licencia de manejo y el escrito. Y
0: ¡muchacha! ¡Qué bendición, mi vida! ¡Felicidades!
6: Sí, Pedrito, fue para mí una gran bendición. Me gustaría he tratado de hablar en la noche para dar mi testimonio, el por qué yo llegué a Oregón. Yo viví en California. Es un testimonio un poco fuerte, pero creo que le puede ayudar a las personas que cuando sienten que ya no pueden más, porque yo sentía que me moría cuando yo llegué a este estado. Pero mi Dios me tenía el casarme por la iglesia, Pedrito. Que si yo me hubiera quedado en California, no lo hubiera hecho.
0: Claro. Pues mire, estoy ansioso ya para que usted, su llamada, entre en esta madrugada. Con mucho gusto, con mucho placer.
6: Hoy he estado tratando, no he podido, pero mi esposo y yo pasamos por muchas cosas, Pedrito, muchas cosas, y le doy gracias a Dios y pongo cada necesidad del mundo entero y esa necesidad y ese anhelo de emprendimiento que tenemos con mi esposo y yo, y que sea su voluntad en nosotros, Pedrito.
0: Amén. ¿Cómo se llama su esposo para mantenerlo en la oración?
6: José Vega, y mi niña se llama Viviana Vega.
0: José Vega y Viviana Vega. Vamos a orar por ellos y estamos ya orando mucho por usted y ansiosos para que nos dé este testimonio tan hermoso.
6: Claro que sí, Pedrito, y créame que le va a ayudar a muchas personas.
0: Yo estoy seguro que sí.
6: Sentimos que Dios no nos escucha, Él está ahí.
0: Amén, amén, mujer, amén. Acompáñenos en una decena de la coronilla si usted puede.
6: No puedo, tengo los niños a mi cargo.
0: No, no importa. No importa, déjelos ahí. Ellos están tratando de expresarse en su forma. Nosotros somos los torpes que no lo entendemos, pero ellos están ya muy adelantados a nosotros.
6: Ya sé, entonces aquí lo espero, Pedrito.
0: Gracias, un abrazo.
6: Un abrazo, Pedrito.
0: Y recuerde, déjelo. Ellos no, a mí no me molestan, ¿eh?
6: Ah, bueno, aquí lo espero.
0: Gracias, mi vida. Bien, hermanos, vamos ahora a escuchar un poquito nada más de esta música. Y a continuación, atentos, concentraditos, comenzaremos el rezo de la coronilla a la Divina Misericordia.

Mi querido Señor Jesús, aquí estamos ante tu presencia. Hemos venido para suplicar tu infinita misericordia. Ante todo, Señor, te pedimos misericordia para nuestros hermanos, esos que justo en este preciso instante, en algún lugar del mundo, están partiendo de este cuerpo físico. Para sus familias, suplicamos misericordia también. Nuestros hermanos enfermos físicos, enfermos espirituales, familiares, necesitan tu misericordia. Te la suplicamos, Jesús. Nuestros hermanos, presos físicos, presos espirituales, familiares, ten misericordia de todos y cada uno de ellos. Para este mundo, Señor, imploramos tu infinita misericordia. Cada hogar, cada familia, cada matrimonio, nuestros hijos, nuestra juventud, ten misericordia, Jesús. Para su santidad el Papa, derrama misericordia en él. Para todo el clero, tu iglesia. Nuestros hermanos seminaristas, hermanas novicias, hermanos diáconos, hermanas y hermanos de vida consagrada, te pedimos misericordia, Jesús. Rogamos misericordia para nuestros hermanos que se mantienen ahí, en el purgatorio, por nuestros hermanos que se encuentran conduciendo en las carreteras del mundo, camioneros, taxistas y demás. Ten misericordia también, Señor, para nuestros hermanos que están navegando en el cielo, en los mares de tu creación. Derrama tu infinita misericordia en nuestros hermanos mineros, hermanos vigilantes, hermanos agricultores y familiares de ellos respectivamente. Ten misericordia, Jesús, por todas las intenciones y peticiones que se te han entregado en la tarde del día de hoy. Gracias, Jesús. Gracias, Jesús, porque tú siempre nos escuchas. Gracias, Señor, por la paciencia que nos tienes a cada uno de nosotros. Comenzando por mí, gracias por tu amor, gracias por tu infinita misericordia. Señor, amén. En el nombre del Padre, y del Hijo, y del Espíritu Santo. Amén. Expiraste, Jesús, pero la fuente de vida brotó para las almas y el mar de misericordia se abrió para el mundo entero. Oh, fuente de vida, insondable misericordia divina, abarca al mundo entero y derrámate sobre nosotros. Oh sangre y agua, que brotaste del corazón de Jesús como una fuente de misericordia para nosotros, en ti confío. Oh sangre y agua, que brotaste del corazón de Jesús como una fuente de misericordia para nosotros, en ti confío. Oh sangre y agua, que brotaste del corazón de Jesús como una fuente de misericordia para nosotros, en ti confío. Amén. Padre nuestro que estás en el cielo, santificado sea tu nombre. Venga a nosotros a tu reino. Hágase tu voluntad en la tierra como en el cielo. Danos hoy
nuestro pan de cada día. Perdona nuestras ofensas, como también nosotros perdonamos a los que nos ofenden. No nos dejes caer en la tentación, y líbranos del mal. Amén. Dios te salve María, llena eres de gracia, el Señor es contigo. Bendita tú eres entre todas las mujeres, y bendito es el fruto de tu vientre, Jesús. Santa María, Madre de Dios, ruega por nosotros, pecadores, ahora y en la hora de nuestra muerte. Amén. Creo en Dios Padre, Todopoderoso, Creador del cielo y de la tierra. Creo en Jesucristo, su único Hijo, nuestro Señor, que fue concebido por obra y gracia del Espíritu Santo. Nació de Santa María Virgen, padeció bajo el poder de Poncio Pilato, fue crucificado, muerto y sepultado, descendió a los infiernos, al tercer día resucitó de entre los muertos, subió al cielo y está sentado a la derecha de Dios Padre Todopoderoso. Desde allí ha de venir a juzgar a los vivos y a los muertos. Creo en el Espíritu Santo, la Santa Iglesia Católica, la comunión de los santos, el perdón de los pecados, la resurrección de la carne y la vida eterna. Amén.

0: Padre eterno, te ofrezco el cuerpo y la sangre, el alma y la divinidad de tu amadísimo Hijo, nuestro Señor Jesucristo, como propiciación de nuestros pecados y los del mundo entero. Vitalina, por su dolorosa pasión,
1: ten misericordia de nosotros y del mundo entero.
0: Por su dolorosa pasión,
1: ten misericordia de nosotros y del mundo entero.
0: Por su dolorosa pasión,
1: ten misericordia de nosotros y del mundo entero.
0: Por su dolorosa pasión,
1: ten misericordia de nosotros y del mundo entero.
0: Por su dolorosa pasión,
1: ten misericordia de nosotros y del mundo entero.
0: Por su dolorosa pasión,
1: ten misericordia de nosotros y del mundo entero.
0: Por su dolorosa pasión,
1: ten misericordia de nosotros y del mundo entero.
0: Por su dolorosa pasión,
1: ten misericordia de nosotros y del mundo entero.
0: Por su dolorosa pasión,
1: ten misericordia de nosotros y del mundo entero.
0: Por su dolorosa pasión,
1: ten misericordia de nosotros y del mundo entero.
0: Amén.
1: Amén. Dios te bendiga, Pedrito.
0: Gracias, Vitalina. La quiero mucho. Cuídeseme, mi vida. Un abrazo. Padre eterno, te ofrezco el cuerpo y la sangre, el alma y la divinidad de tu amadísimo Hijo, nuestro Señor.

0: misericordia de nosotros y del mundo entero.
1: Por su dolorosa pasión,
0: ten misericordia de nosotros y del mundo entero.
1: Por su dolorosa pasión,
0: ten misericordia de nosotros y del mundo entero.
1: Por su dolorosa pasión,
0: ten misericordia de nosotros y del mundo entero.
1: Por su dolorosa pasión,
0: ten misericordia de nosotros y del mundo entero.
1: Por su dolorosa pasión,
0: ten misericordia de nosotros y del mundo entero.
1: Por su dolorosa pasión,
0: ten misericordia de nosotros y del mundo entero.
1: Amén. Estamos orando mucho por ustedes, Crisóforo. Y estamos orando por Hilda, por su esposa.
0: Muchas gracias, Hilda. Hermano.
1: Gracias, mi queridísimo hermano. Un abrazo.
0: Hasta pronto.
1: Hasta siempre. Padre eterno, te ofrezco el cuerpo y la sangre, el alma y la divinidad de tu amadísimo Hijo, nuestro Señor Jesucristo, como propiciación de nuestros pecados y los del mundo entero. Lupe, por su dolorosa Lupe, mis tímpanos se acaban. Pasamos entonces con Mario. Mario, por su dolorosa pasión,
2: ten misericordia de nosotros y del mundo entero.
1: Por su dolorosa pasión,
2: ten misericordia de nosotros y del mundo entero.
1: Por su dolorosa pasión,
2: ten misericordia de nosotros y del mundo entero.
1: Por su dolorosa pasión,
2: ten misericordia de nosotros y del mundo entero.
1: Por su dolorosa pasión,
2: ten misericordia de nosotros y del mundo entero.
1: Por su dolorosa pasión,
2: ten misericordia de nosotros y del mundo entero.
1: Por su dolorosa pasión,
2: ten misericordia de nosotros y del mundo entero.
1: Por su dolorosa pasión,
2: ten misericordia de nosotros y del mundo entero.
1: Por su dolorosa pasión,
2: ten misericordia de nosotros y del mundo entero.
1: Por su dolorosa pasión,
2: ten misericordia de nosotros y del mundo entero.
1: Por su dolorosa pasión,
2: ten misericordia de nosotros y del mundo entero.
1: Amén.
2: Amén, Pedrito. Muchas gracias. Que pase buena gracias, tarde. Gracias,
1: María. Estamos orando por usted y nos solidarizamos con la pérdida de su papá, la partida al cielo de su padre. Así que téngalo usted en cuenta. Fe y adelante, mi querido hermanazo. Esa es la misión ahora en estos momentos. Padre eterno, te ofrezco el cuerpo y la sangre, el alma y la divinidad de tu amadísimo Hijo, nuestro Señor Jesucristo, como propiciación de nuestros pecados y los del mundo entero. Alejandra, por su dolorosa pasión,
3: ten misericordia de nosotros y del mundo entero.
1: Por su dolorosa pasión,
3: ten misericordia de nosotros y del mundo entero.
1: Por su dolorosa pasión,
3: ten misericordia de nosotros y del mundo entero.
1: Por su dolorosa pasión,
3: ten misericordia de nosotros y del mundo entero.
1: Por su dolorosa pasión,
3: ten misericordia de nosotros y del mundo entero.
1: Por su dolorosa pasión,
3: ten misericordia de nosotros y del mundo entero.

0: entero.
1: Por su dolorosa pasión.
0: Ten misericordia de nosotros y del mundo entero.
1: Por su dolorosa pasión.
0: Ten misericordia de nosotros y del mundo entero.
1: Por su dolorosa pasión.
0: Ten misericordia de nosotros y del mundo entero.
1: Por su dolorosa pasión.
0: Ten misericordia de nosotros y del mundo entero.
1: Amén.
0: Amén, Pedrito. Bendiciones.
1: Bendiciones. El niño o la niña, ¿dónde están? Ah, bueno. Se callaron. Qué barbaridad. Bueno. Padre eterno, te ofrezco el cuerpo y la sangre, el alma y la divinidad de tu amadísimo Hijo, nuestro Señor Jesucristo, como propiciación de nuestros pecados y los del mundo entero. Por su dolorosa pasión,
2: ten misericordia de nosotros y del mundo entero.
1: Por su dolorosa pasión,
2: ten misericordia de nosotros y del mundo entero.
1: Por su dolorosa pasión,
2: ten misericordia de nosotros y del mundo entero.
1: Por su dolorosa pasión,
2: ten misericordia de nosotros y del mundo entero.
1: Por su dolorosa pasión,
2: ten misericordia de nosotros y del mundo entero.
1: Por su dolorosa pasión,
2: ten misericordia de nosotros y del mundo entero.
1: Por su dolorosa pasión,
2: ten misericordia de nosotros y del mundo entero.
1: Por su dolorosa pasión,
2: ten misericordia de nosotros y del mundo entero.
1: Por su dolorosa pasión,
2: ten misericordia de nosotros y del mundo entero.
1: Por su dolorosa pasión,
2: ten misericordia de nosotros y del mundo entero.
1: Amén.
2: Bendiciones, Pedrito.
1: Bendiciones.
2: Que Dios lo bendiga y a su familia y a usted.
1: Gracias, amor. Un abrazo en Cristo para usted. Vamos ahora, mis queridos, a orar la doxología. Le pedimos a nuestra hermana Olivia nos acompañe en este aspecto. Santo Dios, Santo fuerte, Santo inmortal,
3: ten piedad de nosotros y del mundo entero.
1: Santo Dios, Santo fuerte, Santo inmortal,
3: ten piedad de nosotros y del mundo entero.
1: Santo Dios, Santo fuerte, Santo inmortal,
3: ten piedad de nosotros y del mundo entero.
1: Oh sangre y agua,
4: que brotaste del corazón de Jesús como manantial de misericordia para nosotros, en ti confío.
1: Amén.
5: Amén.
1: Oh
5: Dios eterno, en quien la misericordia es infinita y el tesoro de compasión inagotable,
4: vuelve a nosotros tu mirada bondadosa y aumenta tu misericordia en nosotros, para que en momentos difíciles no nos desesperemos ni nos desalentemos, sino que con gran confianza nos sometamos a tu santa voluntad, que es el amor y la misericordia mismo. Amén.
1: Amén. Oh María.
4: Oh María, Madre y Señora mía, te ofrezco mi alma y mi cuerpo, mi vida y mi muerte, y todo lo que vendrá después de ella. Pongo todo en tus manos, oh mi Madre, cubre mi alma con tu manto virginal y concédeme la gracia de la pureza de corazón, alma y cuerpo. Con tu poder defiéndeme de todo enemigo, especialmente de aquellos que esconden su malicia bajo una máscara de virtud. Fortalece mi alma para que el dolor no la quebrante. Madre de la gracia, enséñame a vivir en Dios. Oh María, una espada terrible ha traspasado tu santa alma.
3: Nadie sabe de tu sufrimiento excepto Dios.
4: Tu alma no se quebranta, sino que es valiente porque está con Jesús.
3: Dulce María, une mi alma a Jesús, porque solo entonces podré resistir todas las pruebas y tribulaciones.
4: Y solo mediante la unión con Jesús, mis pequeños sacrificios complacerán a Dios. Dulcísima Madre, continúa enseñándome sobre la vida interior,
3: que la espada del sufrimiento no me abata jamás. Oh Virgen pura, derrama valor en mi corazón y protégelo. Amén.
1: Amén. Gracias, mi querida hermana Olivia. Gracias, mi querido hermanazo Manuel.
4: Gracias a usted, Pedrito. Dios lo bendiga.
1: Muchas bendiciones. Gracias, mi querido. Yo los quiero mucho a ustedes también. Fe y adelante, mis queridos.
4: Gracias,
3: Pedrito. Gracias.
1: Amén. Hasta siempre, mis queridos.

Y así, mi querida hermana, mi querido hermano, llegamos al final de este espacio dedicado al rezo de la coronilla de la Divina Misericordia. Una vez más, demos gracias a Dios por este tiempo que nos regaló. Mañana, con el favor de Él, si lo permite, nos reencontraremos nuevamente aquí. Por el momento, mis queridos, tengan todos unas muy, pero que muy buenas y santas tardes.

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Hablándoles Katia Baliño. El Papa León XIV habló este miércoles por teléfono con el presidente de Colombia, Abelardo Despriella, con quien dialogó sobre la situación del país y los efectos del terremoto del pasado 10 de agosto. En un breve comunicado, la oficina de prensa del Vaticano indicó que el coloquio tuvo lugar en la tarde de Roma y que durante la comunicación, el Santo Padre ha reiterado su solidaridad con todos aquellos que sufren las duras consecuencias del reciente sismo que ha afectado a Colombia. En particular, León XIV se dirigió a las familias de los fallecidos, los heridos, los equipos de rescate y el personal humanitario. A continuación, se abordó la situación del país y de las regiones afectadas por el terremoto, informó el Vaticano. Un juez ha dictaminado que las acusaciones de conducta sexual inapropiada contra el cardenal Mark Ouellet son infundadas y ha ordenado a su acusadora que le pague $100,000 canadienses, unos $72,000 estadounidenses. El cardenal, retirado desde abril de 2024, había estado bajo sospecha desde que Pamela Agrelot lo acusó de tocarla sin su consentimiento en tres ocasiones entre 2008 y 2010, mientras ella se formaba o trabajaba como agente pastoral laica. También declaró ante el tribunal que se sintió acosada en otro evento, afirmando que Ouellet se acercó desde el otro lado de la sala para sentarse a su lado. El tribunal determina que las alegaciones que describen los cuatro hechos citados por la señora Agrelot en el contexto de la demanda colectiva son falsas, escribió el juez del Tribunal Superior, Martín Castaway, en una decisión publicada el 31 de agosto. Castaway concluyó que el testimonio de Agrelot contra Ouellet, que ahora tiene 82 años, no era ni creíble ni fiable y señaló en su dictamen que ella había cambiado su versión varias veces.

¿Qué tal, hermanos? ¿Qué tal, hermanas? Bienvenidos una vez más a Discípulo y Profeta, donde vamos a cantar el Evangelio. Este programa se llama Evangelio Cantado número 4. Hemos estado cantando algunos de los... Bueno, ya llevamos 4, imagínense 4 por 7, 28. Son como 28 cantos los que se me ha ocurrido construirlos, componerlos, basados en evangelios. Y hay más por hacer. Esperamos que el Señor nos inspire para poder seguir haciendo esa versión cantada de los evangelios. ¿Por qué cantada? Bueno, porque a veces, como les he insistido, a veces se nos pega una frase, una frase que nos traemos de una fiesta, de alguna canción que se nos pegó y se nos quedó en el corazón. Bueno, yo espero que también cuando vas a misa, cuando vas a un grupo de oración o cuando las oyes por ahí en alguna radio católica, que por lo menos una frase, y espero que sea una frase poderosa, se te quede en la mente y en el corazón. También se puede quedar si la lectura es así, leída, no cantada. Pero la música tiene una facultad, una propiedad que se mete al sentimiento, invade nuestro corazón. Y a veces, aunque estemos de mal genio o que no queremos ni cantar, nos acordamos de alguna frase, de alguna canción, porque la música así es. Pasa las barreras de nuestra razón y se va hacia adentro, hacia el corazón. Por lo menos es lo que deseamos los compositores, que estas canciones se vayan, se brinquen las trancas, como decimos en México, se brinquen las trancas, las barreras de la razón, de la racionalidad fría a veces, y que invadan ese lugar de las emociones, de los sentimientos, porque eso también es de Dios. Vamos a empezar pues este Evangelio Cantado número 4. Y vamos a cantar algunas de las canciones. Creo que va a ser ya el último programa de este compendio de Evangelio Cantado. Y quizá nos vayamos ahora al Antiguo Testamento. Puede ser, no sé. Pero por lo pronto, Evangelio Cantado número 4. Y para poder cantar los evangelios, tú y yo, deseamos y pedimos que la paz del Señor inunde nuestros corazones. Cantemos juntos.

Llenos de la paz de Dios, vamos a revisar este primer evangelio. Este evangelio es un evangelio que tú conoces mucho. De hecho, me llama la atención, siempre me ha llamado la atención, de que los evangelios los hemos oído años, años, desde que estábamos chiquitos. Y cada vez que los oyes o que los lees, te viene una idea diferente, una idea nueva. Y a veces, claro, una idea de esas que se quedan como la base de ese evangelio. Y es el que esa palabra, esa frase, te gusta remasticar, te gusta rumiar. Eso es muy bueno. Yo te invito a que busques también otra frase, que no te vayas siempre a la misma. Cuando la misma ya se quedó en tu corazón, bueno, pues de este evangelio ve buscando otra frase que te pegue, que te esté hablando en estos momentos. Porque el Señor, a pesar de que nos dice estas palabras después de 2000 años, siempre son vivas, siempre son diferentes, siempre van a resonar con alguna idea que hoy, después de años quizá de haber oído el mismo evangelio, va a resonar una idea diferente en ti, en tu corazón. Va a ser la respuesta a eso que le estás pidiendo al Señor. Así que empecemos con el primer evangelio. Lucas 5, del 1 al 11. En aquel tiempo, la gente se agolpaba en torno a Jesús para oír la palabra de Dios. Vio entonces dos barcas que estaban en la orilla. Los pescadores que habían desembarcado de ellas estaban lavando las redes. Subiendo a una de las barcas, que era la de Simón, le pidió que la apartara un poco de tierra, y desde ahí, desde la barca, Jesús, sentado, enseñaba a la gente que se había quedado en la playa. Cuando acabó de hablar, le dijo a Simón: «Simón, rema mar adentro y echa vuestras redes para la pesca». Simón Pedro respondió y le dijo: «Maestro, hemos estado bregando toda la noche y no hemos recogido nada, pero por tu palabra echaré las redes». Y puestos a la obra, hicieron una redada tan grande de peces que las redes comenzaban a reventarse. Entonces hicieron señas a los compañeros que estaban en otra barca para que vinieran a ayudarles. Vinieron y llenaron las dos barcas, hasta el punto que casi se hundían. Al ver esto, Simón Pedro se echó a los pies de Jesús diciendo: «Señor, apártate de mí, que soy un pecador». Y es que el estupor se había apoderado de él y de los que estaban con él, por la redada de peces que se había recogido. Y lo mismo les pasaba a Santiago y a Juan, hijos de Zebedeo, que eran compañeros de Simón. Entonces Jesús le dijo a Simón: «No temas, desde ahora serás pescador de hombres». Entonces sacaron las barcas a tierra y, dejándolo todo, lo siguieron. Está larga la lectura, pero me parece muy interesante para aquellos como nosotros, como tú, como yo, que buscamos cómo seguir al Señor. El Señor nos hace un llamado. Este primer llamado, este llamado que te va haciendo cada día y a veces de manera diferente, hay que estar muy atentos a ese llamado, porque el Señor va a ir subiendo la rayita, va a ir moviendo el nivel, va a ir esperando esos frutos que quiere de nosotros. Aquí nace, de esta cita que acabamos de leer, de este evangelio, nace lo que vamos a cantar a continuación. Canta conmigo, a ver qué te dice el Señor.

En esa llamada el Señor nos conoce y sabe muy bien que sin Él no podríamos seguir. Pero la buena noticia es que nunca nos va a abandonar. La buena noticia es que por más que nosotros nos esforcemos, sin el Espíritu Santo que nos regala, sin la fuerza de lo alto, no podríamos hacer nada. Ni siquiera podríamos reconocer que creemos en Él. Por eso, cantemos confiados. Tú que conoces lo débil que soy,

Este canto, si se fijan, espero que se hayan fijado, que no es, como les he contado, no es repetir exactamente lo que dice el canto, sino en este canto yo me propuse ponerme en los guaraches de Pedro, de Simón, y contestarle a esa invitación: vengan a mí, los haré pescadores de hombres. Y yo empiezo diciendo el canto: dejé mi barca en la arena. Es esa respuesta que nosotros damos al Señor y le decimos: tú me has llamado para esto, y yo respondo que acepto. Y en ese aceptar también le añado, porque esto no viene en la lectura del Evangelio, añado esa promesa que después hará Jesús de que siempre estará con nosotros. Y pues le estoy diciendo que no nos deje, que no nos abandone, que una vez que aceptamos estar con Él, que nos haga capaces de ver su mano poderosa en nosotros, en nuestro caminar. Y entonces se convierte en una oración, en una petición. Esto se puede cantar como oración. Se puede cantar en el Evangelio cuando se lea esta lectura. De cualquier manera, no seamos tan fariseos, tan estrictos, que tiene que ser justo lo que dice la palabra. Cuando lo haces así, está bien, solo que también se vale convertirla en una oración personal, también se vale inspirarse en la palabra, no justo lo que dice. Todas esas son fórmulas que se valen, son herramientas útiles para la evangelización. En este caso, usando la música. Bien, vamos al siguiente evangelio. Este evangelio habla de la intercesión y de una cosa que me parece interesante. Por allá en los 80 se usaba mucho una palabra, no la he visto después, no la he oído, que decían: hay que arrancarle un milagro a Jesús. Y vemos algunos encuentros donde Jesús no le queda otra más que hacer el milagro. Bueno, aquí vemos una de esas. Es una de esas que habla de arrancarle un milagro a Jesús. Y claro, como Jesús ya sabía que esto iba a pasar porque es Dios, pero vamos a suponer que no sabía. Esta lectura es muy, muy profunda de analizar, pero vamos a quedarnos solo en la parte que nosotros conocemos mucho y también en aquello que te quiere decir el Señor hoy. Marcos 2. Después de varios días regresó Jesús al pueblo de Cafarnaún. Apenas se supo que Jesús estaba en casa, mucha gente iba a verlo. Y era tanta la gente que ya no cabía nadie más en la entrada de la casa. Entonces Jesús comenzó a anunciarles la buena nueva. De pronto, llegaron a casa 4 personas. Llevaban en una camilla a un hombre que era paralítico. Como había tanta gente, subieron al techo y abrieron un agujero entre las baldosas. Por allí bajaron al enfermo en la camilla donde estaba acostado. Entonces Jesús, cuando vio la confianza de aquellos hombres que tenían en él, le dijo al paralítico: amigo, te perdono tus pecados. Al oír lo que Jesús le dijo al paralítico, unos maestros de la ley que estaban allí pensaron: ¿cómo se atreve este a hablar así? Lo que dice es una ofensa contra Dios. Solo Dios puede perdonar pecados. Pero Jesús se dio cuenta de lo que estaban pensando y entonces les dice: ¿por qué piensan así? Díganme, ¿qué es más fácil, perdonar a este enfermo o sanarlo? Pues voy a demostrarles que yo, el Hijo del Hombre, tengo autoridad aquí en la tierra para perdonar pecados. Entonces le dijo al que no podía caminar: levántate, toma tu camilla y vete a tu casa. En ese mismo instante y ante la mirada de todos, aquel hombre se levantó, tomó su camilla y se fue a su casa. Al verlo, todos se quedaron admirados y comenzaron a alabar a Dios diciendo: nunca habíamos visto nada como esto. Qué hermosa palabra de Dios. ¿Qué te habla? ¿Qué te dice a ti? Bueno, a reserva de lo que te diga a ti, quédate con esa idea, rúmiala, porque ese es el mensaje que Dios quiere darte. Pero vamos a fijarnos en, primero, es un encuentro. El otro con Pedro era el llamado a aquellos que serían sus discípulos. Ahora es un primer encuentro. Vamos a ver varios estilos de encuentro, porque no todos los encuentros con Jesús son iguales. Este es un encuentro. ¿Quién salió beneficiado de ahí, perdonado de sus pecados, sanado de su parálisis? ¿Quién? Un hombre que ni sabemos cómo se llamaba. Un hombre que no habló nada, no dijo una palabra en toda la cita.
No sabemos si era pecador, supongo que sí, por eso le perdonaron los pecados. No sabemos si él quería sanar, a lo mejor estaba muy a gusto siendo paralítico. No sabemos si había conocido a Jesús en algún momento. Sabemos que sus amigos sí conocían de Jesús, por eso trataron de acercarlo a él. Pero él no. No dice que fuera santo, que fuera muy bueno, que rezara el rosario, que no dice que era malo ni bueno. Jesús tuvo un encuentro con él, por intercesión de sus amigos. Y ellos, los amigos, fueron los que le arrancaron ese milagro a Jesús, ese doble milagro. ¿Qué es más fácil? ¿Perdonarle sus pecados o sanarlo?, pregunta Jesús. Pues para que vean que yo hago las dos cosas, porque tengo ese poder, te sano los pecados y también te perdono los pecados, perdón, y también te sano de tu parálisis. Este es Jesús que se encuentra con nosotros. No es por tu gracia, porque te portes muy bien, es porque Él ha querido, por misericordia. Vamos a cantar, pues, igual que el canto pasado, vamos a cantar a este canto desde la perspectiva del pobre hombre este. Bueno, ni tan pobre, le fue muy bien. Era paralítico, pero a partir de ahí se fue dando gloria a Dios. Este encuentro con el Señor que han provocado los amigos del hombre aquel, fue suficiente para su conversión. Vamos a cantar, pues, canto número 21. Déjame ver dónde está. Aquí está. 23. Este canto lo canto desde la perspectiva de aquel hombre. Tú y yo oremos y cantamos reconociendo el poder de Dios.

Así que tú y yo podremos ser como aquellos amigos que intercedieron por aquel hombre, porque ellos sí creían en el Señor. Tanto que dice que el Señor se maravilló por la fe de aquellos cuatro hombres. O sea que, de algún modo, conocía sus corazones. En cambio, el que fue beneficiado no fueron aquellos cuatro hombres, sino aquel enfermo, aquel pecador. Ojalá que tú y yo tengamos amigos, hermanos, así, que estén continuamente intercediendo por nosotros para que, a pesar de nuestro pecado, a pesar de nuestra indiferencia ante Dios, el Señor se encuentre con nosotros, nos perdone y nos salve. También podemos ser como aquel hombre, un poco ignorante de lo que estaba pasando ahí, a lo mejor hasta enojado. ¿Por qué me sacaron de mi casa? ¿Por qué me están cargando en esta camilla? ¿A dónde vamos? Yo no quiero ir a ningún lado. Y todos los cuatro amigos, calladitos la boca, te conviene, cállate, te conviene a donde te llevamos. Y aquel hombre, sorprendido, sin decir una palabra, sin pedir nada, sin rogarle a Dios, sin rezar, fue perdonado de sus pecados y sanado de su parálisis. Dichoso aquel. Ojalá tú y yo seamos así como aquel hombre, que nos dejemos empujar, nos dejemos regalar por el milagro del Señor en nuestras vidas.

Muy bien, vamos a continuar con el otro evangelio. Este evangelio es una cita que nomás se usa, bueno, yo casi no soy experto en el ciclo de las lecturas que se lee en las misas, pero esto casi siempre uno lo oye alrededor de Semana Santa. Es aquel encuentro que tienen los discípulos de Emaús. Es un evangelio que no lo acabamos de entender muy bien. Así que eso es bueno porque cada vez que lo leemos, quizá el Señor nos diga otra cosa diferente. Está muy largo, vamos a leer un pedacito. Al cabo yo confío en que tú ya te lo sabes. Y luego el canto va cubriendo bastante de este encuentro. Es otro encuentro. Vamos a ir revisando en algunos de estos evangelios. Se queda claro el estilo de Jesús al encontrarse con nosotros de diferentes maneras. Esta es una de ellas. Lucas 24:13. Ese mismo día, dos de los discípulos iban a un pequeño pueblo llamado Emaús, situado a unos 10 kilómetros de Jerusalén. En el camino hablaban sobre lo que había ocurrido, y mientras conversaban y discutían, el mismo Jesús se acercó y siguió caminando con ellos. Pero algo impedía que sus ojos lo reconocieran. Qué curioso que el Señor, bueno, ahí la vamos a dejar, yo confío en que tú sabes toda la historia. Qué curioso que el Señor se escondía. A propósito, aquellos discípulos que habían trabajado junto a Él, habían ido a los pueblos a evangelizar, en ese momento como que se pone borroso Jesús. Yo no sé cómo le hizo para que no lo reconocieran, pero el caso es que no lo reconocieron. ¿Por qué era necesario ese cómo se encuentra Jesús con nosotros? A veces está al lado de nosotros y sin embargo no lo reconocemos. Vamos a cantar y el canto se llama precisamente, otra vez lo hago como un canto de oración, de súplica a ese Jesús que está con nosotros. El canto se llama Camina con nosotros. Y vamos a ir repasando, espero, confío en tu buena memoria, para que esta cita de los discípulos de Emaús se quede, que ya se ha quedado en tu corazón. Vaya repasando esos capítulos, esos momentos, y podamos decirle confiados, camina con nosotros.

Hoy en estos días, esta frase que sigue es poderosa, especialmente poderosa. La razón te busca, trata en vano de entender. Quien te encuentra es el corazón. Déjanos mirarte con los ojos de la fe. Haznos tus discípulos, Señor. Y esta no menos importante. Llenos de alegría, te encontramos en el pan que tú nos regalas por amor.

0: Te lo pedimos, Señor. Bien, estamos cantando el Evangelio. Evangelio cantado número 4. Vamos a ir a una pequeña pausa para seguir cantando. Y quédate con estas ideas, quédate en oración y quédate descubriendo cuáles frases se han quedado en tu corazón. Ya volvemos después de esta pausa aquí en Discípulo y Profeta.
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El proyecto del Señor permanece y de siglos en siglos sus deseos.

Te glorificaré, Rey y Dios mío. 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
2: Mateo 20, ya te la sabes. No te acuerdas, pero ya te la sabes. Mateo 20 es una cita que yo les he dicho que de esta cita bíblica yo he compuesto tres cantos con diferente visión. Bueno, esta es una más. Esta tiene la narración del Evangelio, por eso no lo vamos a leer porque tú ya te lo sabes. Y además el canto lo va contando casi al pie de la letra. Casi, porque hay que hacerlo poesía. Y sin embargo, en el coro me atreví a cambiar el sentido, el vocativo. En lugar de contar la narración solamente del Evangelio, la hago una oración. Y esta oración la hemos usado en adoración del Santísimo, la hemos usado... No tienes que cantar todo el canto todas las veces. A veces nomás agarras un pedacito. Pero en este canto yo solo uso el coro cuando se trata de orar, pero cuando hay que contar la historia, pues usamos todo el canto. Y ese canto, esa cita bíblica, estoy seguro que tú te la sabes. Empezamos.

Este canto que si vieron está basado casi literalmente en la historia. Me brinqué el asunto de que al final el hijo del hermano no quiere ir a la fiesta y todo eso. Tú puedes seleccionar un pedazo y sobre eso componer una canción, no tienes que aventarte toda la historia. Pero es la libertad creativa de nosotros los compositores. Habrá que hacer un canto, no lo he hecho, de el hermano enojón que no quería entrar a la fiesta. Sería buen motivo para un canto. A ver si me inspiro. Ahora vamos a ver otro encuentro. Este encuentro especial de Jesús es el encuentro buscado. Y este encuentro buscado, ahora sí, este personaje que se encuentra con Jesús, él se la buscó, literalmente, pero tiene la bendición de cambiar los planes de Jesús. Es muy bonito pensar cuando le arrancamos, eso es la palabra que se usaba, esa que les comentaba, le arrancamos el milagro a Jesús. Bueno, este es esto que vamos a leer a continuación en Marcos 10:46. Vamos a leer este personaje que le arranca el milagro a Jesús. Marcos 10:46. Después llegaron a Jericó, cuando Jesús salía de allí, acompañado de sus discípulos y de una gran multitud. El hijo de Timeo, Bartimeo, un ciego mendigo, estaba sentado junto al camino. Al enterarse de que pasaba a Jesús, el nazareno, se puso a gritar: «¡Jesús, hijo de David, ten compasión de mí!». Muchos lo reprendían y lo callaban, pero él gritó con más fuerza: «¡Hijo de David, ten piedad de mí!». Jesús se detuvo y dijo: «Llámenlo». Entonces llamaron al ciego y le dijeron: «¡Ánimo, levántate! Jesús te llama». Y el ciego, arrojando su manto, se puso de pie de un salto y fue hacia Jesús. Jesús le pregunta: «¿Qué quieres que haga yo por ti?». Él le responde: «Maestro, que yo pueda ver». Jesús le dijo: «Ve».

Big deal. O sea, y esto es interesante porque vemos que hoy pasa exactamente lo mismo. Hay personas que prefieren un estilo de predicación, hay personas que prefieren otras comunidades, hay algunas personas que están buscando una cierta espiritualidad, lo cual eso no tiene nada de malo. Es más, yo diría que nuestra Iglesia Católica es tan preciosa por eso, por las diversas maneras en las cuales podemos adorar al Señor, conocer al Señor, vivir en su presencia, ¿verdad? Pero lo peligroso es cuando yo digo que la manera en la cual yo hago o yo vivo o que es la mejor manera o la manera que debe de ser para todos. Por eso, cuando Pablo aquí dice, ¿verdad? Oye, por favor, ¿quién? Que yo soy de Pablo, que yo soy de Apolo. Y dice él, ¿y quién es Apolo? ¿Y quién es Pablo? Me encanta eso. Me encanta que Pablo mismo dice, ¿y quién soy yo? O sea, solamente somos servidores por medio de cual usted, la fe le llegó a ustedes. Pablo dice, somos servidores. O sea, el servidor no necesita que lo aplaudan ni que lo estén. No, el servidor simplemente está ahí para servir. O sea, yo soy un servidor. Yo puedo, es como Pablo diciendo, yo puedo desaparecer y no importa porque los llevé a Jesús. Por eso es tan importante esta carta y hablando de la vida profética. Nuestras vidas deben de llevar a los demás a Jesús y ya. Ay, mira. Tanto que yo oré por él y ni agradece que fui yo el que lo llevé. Atención, cafetero, ¿eh? Atención a eso, porque ahí la meta eres tú, la meta no es Dios, ¿eh? Por eso Juan, cuando decía Juan el Bautista, decía, es necesario que él crezca para que yo disminuya. Esa es una de las frases proféticas más interesantes y más poderosas de la palabra de Dios, porque solamente una persona quien conoce a Cristo puede alegrarse y decir, no, yo no quiero ser el centro, yo no quiero ni aparecer en la historia, yo quiero que solamente Él aparezca, que solamente Él sea conocido, que solamente Él sea glorificado. Oye, y cuando eso sucede... Mira, es un peso tan increíble que o sea, ya tú no tienes el peso porque no eres tú, es Dios. Porque la vida profética no se construye alrededor de tu identidad o de tus preferencias. Se construye cuando yo obedezco al Señor de tal modo que mi única meta es Dios, que mi única meta es el cielo. Por eso, cuando Él le dice a ellos, simplemente fuimos servidores. Cada uno de nosotros hizo simplemente lo que el Señor nos encomendó. Oye, qué increíble, ¿eh? O sea, Pablo plantó, Apolo regó. O sea, por favor. Y esto es tan bueno escucharlo, cafetero. Porque uno de los sufrimientos más grandes que yo veo, de las cargas más grandes que yo veo una y otra vez con los líderes, especialmente con, y créeme, cafetero, que esto no, o sea, no lo digo simplemente para señalar algo, sino para que llevarnos a concientizar. Cuando tú tratas de hacer la asignación de otra persona, eso va a causar problemas en tu vida, una carga en tu vida. Cuando yo trato de ser lo que Dios ha llamado a otro a ser, mi vida no va a producir frutos buenos. Y digo esto, no, y digo esto, cafetero, porque a veces podemos ver una vida o alguien y decir, wow, Señor, yo quisiera tener esa vida o yo quisiera hacer lo que él o lo que ella hace, lo cual no tiene nada de malo. Creo que muchos de nosotros podemos ser inspiración para otros, pero ser inspiración para una persona es lindo, pero no cuando yo quiero lo que él o ella tiene, porque hay algo que Dios tiene solamente para ti. Hay algo que Dios quiere hacer solamente a través de ti. Pero ¿cómo Dios puede hacer esas cosas si todavía nosotros no vivimos proféticamente, no tenemos la mente de Cristo, estamos todavía buscando activaciones proféticas y momentos extraordinarios en su presencia?

Cuando cada día, cada respiro es un momento extraordinario en la presencia de Dios. Ahora mismo, cafetero, tú y yo aquí estamos compartiendo un tiempo extraordinario. ¿Sabes por qué? Porque estamos en la presencia de Dios, porque estamos hablando de Dios, porque estamos en su palabra, porque estamos juntos compartiendo algo que está siendo de beneficio para nuestras almas, nuestras mentes, nuestras vidas. ¿Me explico? Por eso el cielo no pregunta, oye, ¿hiciste lo que hizo Apolo? ¿Hiciste lo que hizo Pablo? Y no va a decir, ¿hiciste lo que te encomendé? Eso es lo que va a preguntar el cielo. ¿Hiciste lo que te encomendé? ¿O te estabas tan preocupado mirándolo y esto y sintiéndote ofendido y sintiéndote que nadie te tomaba en cuenta que no pudiste hacer lo que yo puse en tus manos? ¿Eh? Y eso, cafetero, tiene que cambiar la manera en la cual pensamos, vivimos. Porque si Dios te pide plantar y tú estás regando, y dice Dios, qué lindo que tú estás plantando, pero yo no te mandé a plantar, te mandé a regar. ¿Sí me explico, cafetero? Dios te puso a regar, pero tú quieres plantar, porque el que planta, ese es el que lo miran. Ahí está el problema, cafetero. Hay momentos en que te va a tocar plantar y habrá momentos que te va a tocar regar. Y habrá momentos que te va a tocar simplemente estar ahí asegurando que ¿verdad?, protegiendo lo que Dios está creciendo. Y todas esas funciones glorifican a Dios y hacen de Dios la meta. Y eso es importante porque no todos podemos siempre ser fundadores o iniciar una obra o iniciar un ministerio, ¿verdad? A veces Dios te llama a colaborar con un ministerio. A veces Dios te llama a regar, a hacer, decir aquí estoy. Yo quiero poner de mi parte, de mis talentos, de mi tesoro, de mi tiempo, para que esta obra de Dios pueda crecer. Pero a veces, cafetero, nos cuesta, porque ese rol es un rol en tu mente secundario. No es un rol de importancia. Si Dios te pide regar en esa temporada, regar es éxito. Si Dios te pide cuidar en esa temporada, cuidar es éxito. Si Dios te pide simplemente orar en esa temporada, orar es el éxito del cielo sobre tu vida. Porque la vida profética no se mide por la obediencia que todos ven. Se mide por la fidelidad en lo secreto y lo sagrado. Cafetero, ¿qué te está encomendando Dios en esta temporada de tu vida? Pero quizás tú no quieres esa encomienda. Quizás hay algo en tu vida ahora mismo que Dios te está encomendando y todavía tú no lo entiendes. Abramos nuestros oídos en este momento y nuestro corazón para que podamos decir, Señor, si me toca regar, quiero regar bien. Si me toca plantar, quiero plantar bien. Porque al final, como dice Pablo, porque el que hace crecer es Dios. Yo planté, Pablo regó, pero fue Dios el que hizo crecer. Y esa frase, cuando vivimos proféticamente, nos hace descansar en Dios, porque queremos crecimiento, queremos esto, que queremos que se mueva, que queremos que venga, que queremos que suba, que queremos, ¿sí me explico, cafetero? Y dice el Señor, yo soy el que hago crecer, no tú. Si tú regaras como deberías de regar y tú plantaras como deberías, yo hago crecer. El crecer no te toca a ti. Y ahí está el detalle, que muchos de nosotros queremos regar, plantar y también queremos que hacerlo crecer. Y el único que hace crecer es Dios. Por eso Pablo destruye totalmente esa ilusión diciendo Dios hizo crecer. Dios. No tú, no yo. Tú puedes plantar, tú puedes estudiar, tú puedes prepararte, tú puedes predicar, tú puedes acompañar, tú puedes hacer muchas cosas lindas, pero al final del día el que hace crecer es Dios. ¿Y sabes por qué? Esto es importante, porque lo que tú haces crecer, tú lo tienes que mantener, tú lo tienes que seguir, pero cuando es Dios que lo crece, tú sueltas tus manos. Tú no tienes, es Dios, Dios lo hace crecer. Dios, el Dios que lo hizo crecer, lo va a proteger, lo va a prosperar, lo va a llevar. Y esto es muy importante, cafeteros. Somos colaboradores de Dios, no somos los que decimos, lo que decidimos. No, no y no. Por eso hay tantas personas agotadas en el ministerio.
Hay tantas personas que ya quieren tirar la toalla y dicen, es que yo no puedo con esto ya. ¿Sabes por qué tú no puedes? Porque tú quieres regar, tú quieres plantar, tú quieres supervisar, tú quieres construir, tú quieres ordenar, tú quieres controlar y también tú quieres hacer crecer. Cuando dice el Señor, yo soy el que hago crecer, no eres tú, no eres tú. Y cuando tú entiendes esto, descansas en el Señor y la vida profética se vive en descanso, en confianza, sabiendo que el que hace crecer es Dios. No eres tú y no soy yo, sino Dios. Cafeteros, vamos a orar en este momento y vamos a pedirle al Señor en este momento que nos ayude a hacer lo que nos toca en esta temporada. Si me toca regar, yo quiero regar. Si me toca plantar, yo quiero plantar. Si me toca colaborar con alguien y simplemente en lo secreto y lo sagrado hacer lo que me toca, pues eso es lo que yo quiero hacer, Señor. Yo no quiero hacer más de lo que me toca hacer. Y voy a celebrar cuando yo vea tu presencia moviéndose a través de personas y ministerios en otros lugares. En nombre del Padre, del Hijo y del Espíritu Santo. Amén. Señor, te damos gracias por esta palabra de Pablo. Cuánta paz cuando descubrimos que tú eres el que hace crecer. Wow. Gracias, Señor. Gracias. Señor, te presentamos esas áreas de nuestras vidas que todavía no te obedecen, que todavía quieren brillar, que todavía quieren resaltar cuando tú eres el que hace crecer. Gracias por este café de hoy, Señor. Gracias por EWTN Radio Católica Mundial. Gracias por cada cafetero que está conectado en este momento y cada cafetero que se va a conectar después. Trae paz y descanso a nuestros corazones. Porque al final, Señor, tú eres el que hace que todo crezca. Señor, te pido que tú hagas crecer ese matrimonio, esa familia, ese ministerio, esa mujer y ese hombre. Esa persona que ahora mismo está escuchando y está pasando por un tiempo tan difícil, que ellos puedan hacer lo que les toca hacer, porque tú siempre harás lo que nosotros no podemos hacer. Reciban descanso, reciban gracia, reciban misericordia. Y todo esto te lo pedimos en el poderoso nombre de Jesús. Amén. Amén. Cafetero, gracias por estar. Yo no sé cómo tú te sientes, pero yo me siento como, wow, gracias, Señor. Gracias, Pablo, por ser valiente, porque esto que Pablo hizo no lo hace cualquiera. Esto que hizo Pablo no lo hace cualquiera. ¿Tú te imaginas que tú le digas a alguien ahora, tú no eres espiritual? Ay, prepárate, prepárate. Bueno, cafetero, gracias por estar. Oye, gracias a todas las personas que están promoviendo, porque no saben ustedes el éxito. O sea, a mí me encanta ver cómo tú compartes. Al final de este programa, deja un comentario, dale like y comparte para que el planeta entero se llene de cafeteros que quieran vivir proféticamente. Gracias, siervo. Gracias, cafetero. Y si Dios quiere, nos vemos mañana. Pero mientras tanto, que el Dios del cielo te abrace, te apriete y te dé un beso en el cachete, ¿ok?

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Hablándoles Katia Baliño. El primer simposio de demonología y exorcismo realizado en la Arquidiócesis de Fortaleza, en Brasil, se centró en la afirmación teológica de la existencia del diablo como parte de la doctrina católica, declaró a ASI Digital el padre Diogo Jairo Rebusas, exorcista de la Diócesis de Limoeiro do Norte y coordinador del evento. El simposio reunió a 240 participantes, el 76% de los cuales eran laicos. Según el sacerdote, la reunión estuvo abierta al público porque su objetivo no era impartir un curso sobre cómo realizar un exorcismo, sino reflexionar teológicamente, a la luz de la Sagrada Escritura, la tradición y el magisterio, sobre la realidad de los seres angélicos que eligieron la condenación. En Spilimbergo, una localidad del noreste de Italia, el tiempo parece avanzar a un ritmo distinto. Mientras buena parte del mundo ha sustituido el trabajo artesanal por procesos cada vez más rápidos, aquí todavía hay quienes pasan horas colocando una pequeña pieza de piedra junto a otra para construir imágenes que pueden durar siglos. Son las teselas, y quienes las colocan son los alumnos de la Escuela de Mosaicos de Friuli, una institución que desde hace más de 100 años forma artesanos en uno de los oficios más antiguos ligados al arte y a la arquitectura cristiana. La escuela fue fundada el 22 de enero de 1922. En aquel momento, la región contaba con numerosos talleres de mosaicos, pero muchos jóvenes aprendían el oficio de manera demasiado especializada y sin una formación completa. Al mismo tiempo, la emigración de los artesanos amenazaba con dispersar una tradición que llevaba siglos arraigada en Friuli. La escuela nació en parte para evitar que ese conocimiento se perdiera.

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0: pero muy buenas tardes y bienvenidos, hermanos y amigos, a este su programa En el Día a Día
1: con Ricardo y Lucía.
0: Yo soy Lucía Báez Luzondo.
1: Y yo, Ricardo Luzondo, del Ministerio Renovación Familiar.
0: Transmitiendo desde los estudios del Departamento de Sociología en Benedictine College para todos ustedes, siempre felices de recibirnos a ustedes aquí en nuestra casa radial, en el Día a Día con Ricardo y Lucía por Radio Católica Mundial. Y siempre, pues, en vivo con todos ustedes a esta hora, tratando de llevarles información sobre cómo llevar los retos del día a día de nuestra vida, iluminados por la fe en nuestro Señor Jesucristo. Por eso queremos que estén bien pendientes al tema de hoy, que está bien interesante, y vamos a estar hablando de la crisis de autoridad en la familia. La crisis de autoridad en la familia es el tema de hoy en el Día a Día con Ricardo y Lucía. Pero antes de entrar de lleno en el programa y su tema, queremos poner todo en las manos del Señor a través de la oración.
1: Dios Padre Eterno, te adoramos, te glorificamos, te damos gracias por tu amor, por tu misericordia, porque nos acompañas cada día de nuestra vida, porque nos hemos estado presente desde la eternidad frente a ti, y tú has escogido este tiempo para nosotros. Te damos gracias porque no nos abandonas, sino que caminas junto a nosotros en nuestros momentos difíciles, en nuestras tristezas, en nuestras debilidades, pero también en nuestras alegrías y en nuestros gozos. Queremos pedirte, Señor, en esta tarde, que entres a cada hogar que está escuchando el programa, a cada sitio de trabajo donde están escuchando tu palabra, para que seas como un lubricante, como un bálsamo que pueda suavizar los dolores, las tristezas de cada uno de nuestros hermanos que escucha, y solidifiques en ellos el amor y la experiencia de Jesucristo nuestro Señor. Y todo esto te lo pedimos por intercesión de María, nuestra madre amada. Amén.
0: Y entramos de lleno ya al tema de hoy, recordándoles que hoy vamos a hablar de un tema que muy probablemente toca de una manera u otra a prácticamente todas las familias que nos están escuchando. Y este tema es la crisis de autoridad en la familia. Y fíjense que digo crisis de autoridad, no simplemente crisis de disciplina. Porque el problema es muchísimo más profundo que lograr que un niño recoja su cuarto, o que un adolescente llegue a la hora que se le indicó, o que los hijos dejen el teléfono en la mesa mientras cenemos. Hay una pregunta de fondo mucho más importante en este tema. ¿Quién está conduciendo la familia? ¿Los padres están ejerciendo verdaderamente responsabilidad que les corresponde, que Dios les ha dado, lo están haciendo? ¿O hemos llegado a un momento cultural en que muchos padres tienen tantísimo miedo de incomodar a sus hijos, de provocarles frustración, de que se enfaden, de que digan, tú no me entiendes? O incluso de que algún día les reprochen su crianza, a ustedes los padres, a nosotros los padres, que poco a poco han dejado de ejercer su autoridad como padres. Pero quiero dejar algo muy claro desde el comienzo del programa. La alternativa a esa permisibilidad no es convertirnos en padres duros o tiránicos o controladores o humillantes, en otras palabras, padres tóxicos. Hoy queremos precisamente encontrar ese punto medio, ese punto de equilibrio, ese punto donde alcanzamos la virtud como padres, ¿eh? Y es cómo recuperar la autoridad real y firme que al mismo tiempo respete profundamente la dignidad del hijo como persona humana única y irrepetible, creación de Dios. Ricardo, mi amor, estamos hablando de autoridad, pero no de autoritarismo.
1: Exactamente, amor mío. Y esa distinción es fundamental porque muchas veces confundimos los dos términos, ¿no? Hay familias en las que prácticamente no existe autoridad. Todo se negocia, todo se discute, cada límite se convierte en una especie de audiencia judicial. Vamos a reunirnos todos, vamos a hacer un consenso. Mamá, ¿por qué tengo que acostarme a esta hora? Preguntan los niños. Bueno, vamos a discutirlo. O papá, ¿por qué tengo que dejar el teléfono? Y se convierte en otra reunión. ¿Por qué tengo que ir a casa de los abuelos? O ¿por qué tengo que ir a misa? O también, ¿por qué tengo que ayudar en la casa? ¿Por qué tengo que recoger mis cosas? ¿Por qué tengo que apagar el teléfono? Etcétera, ¿no? Y claro que es bueno explicar las razones, por supuesto, porque somos todos personas y tenemos dignidad, como acabas de decir, y merecemos tener explicaciones. Pero educar no significa decir constantemente tampoco lo contrario, porque lo digo yo y se acabó, porque yo lo digo y punto. Porque una cosa es explicar y otra cosa muy diferente es sentir que necesito obtener el consentimiento, la autorización, la aprobación de mi hijo para poder ejercer mi responsabilidad de padre. O sea, hay decisiones que se pueden negociar, por supuesto, pero hay decisiones que no se negocian. Un niño puede participar en decir si vamos al parque o si preferimos ir a montar bicicleta. Puede expresar qué comida prefiere para celebrar su cumpleaños, puede ser, o que quisiera ponerse de pantalones para una ocasión o no. Puede opinar sobre muchas cosas familiares también, pero el niño de 8 años no decide si necesita dormir suficientemente o si es la hora de acostarse o si es la hora de hacer la tarea. Esas decisiones no le corresponden a él. El adolescente tampoco decide por su propio lado cuáles van a ser las normas con respecto a tomar alcohol, al uso de drogas, a cómo va a manejar la sexualidad, si va a usar el automóvil o a la hora de regresar a su casa. Y hay algo que tenemos que entender, y es que el hijo no tiene que estar contento con todos nuestros límites para que el límite sea correcto. O sea, nosotros no podemos esperar, nosotros mismos, si estamos en un trabajo y el jefe nos dice la hora de el receso, aquí en la hora del trabajo es de 10 a 10 y 15 y no pueden salir del área sino quedarse en el salón de recreo, por ejemplo, pues nosotros de pronto no nos gusta porque alguno quiere salir a fumar, uno quiere salir a otra cosa, otro quiere ir a aprovechar para ir al banco, pero no, pues esas son las normas del trabajo y uno tiene que cumplir con esas normas porque si no pierde el trabajo y de esa manera nosotros nos adaptamos. Entonces a veces hemos confundido ser buenos padres con producir hijos permanentemente satisfechos y eso, hermanos míos, es imposible.
0: Y ahí aparece algo que yo creo que está en el corazón de esta crisis. Y es que hemos desarrollado como una especie de miedo a la frustración de nuestros propios hijos. El niño protesta porque quiere seguir jugando videojuegos. La mamá le dice, ya fueron 2 horas, vamos a apagarlo. El niño se enfada, por supuesto. Entonces la mamá inmediatamente siente, estoy dañando mi relación con mi hijo, mi hermano, mi hermana. No necesariamente. Tal vez simplemente tu hijo está experimentando algo que todos los seres humanos necesitamos aprender a experimentar para tener vidas adultas satisfactorias. Y es que no siempre podemos hacer lo que queremos, como acabas de decir en el ejemplo del trabajo, como adultos. Pensemos en situaciones absolutamente del día a día, absolutamente cotidianas. Vamos a ver, como ejemplo, estamos en el supermercado, el niño quiere un juguete. Papá dice que no. El niño comienza a llorar. Me recuerdo de que yo lo dije, qué pobrecita yo soy, que ni una muñequita me pueden comprar. Ya mamá debe estar diciendo, así fue. Y papá o mamá termina comprando el juguete porque, no porque haya cambiado de opinión, sino porque quiere que el hijo deje de llorar. Por ejemplo, también estamos en un restaurante, el pequeño exige que le pongan el teléfono celular en la mano, el teléfono inteligente. Mamá había dicho que no habría pantallas durante las comidas y ahí comienza la pugna y la protesta. Y 5 minutos después aparece el teléfono en la mano del niño. Entonces, ¿qué aprendió ese niño? No aprendió solamente que consiguió el teléfono. Aprendió algo muchísimo más importante y es que el límite del adulto puede modificarse mediante suficiente presión emocional. A más grande presión, la perreta, la protesta, el escándalo que haga el niño. Y los niños aprenden bien rapidito cuáles son los botones que funcionan con sus papás. No porque sean perversos o manipuladores en un sentido como los adultos, porque son niños. Y están haciendo exactamente lo que hacen los niños, explorando el mundo en que viven. Preguntan en la práctica, ¿dónde está el límite? Se lo dicen ellos mismos. Y cuando encuentran un límite sólido, coherente y amoroso a la misma vez, paradójicamente también encuentran su propia seguridad.
1: Así es, porque el límite bien puesto le comunica al hijo, aquí hay un adulto que está a cargo, aquí hay un adulto que es la autoridad. Y eso pues da estabilidad al niño y da estabilidad a los padres y en buenas da estabilidad a la familia y trae estabilidad a la sociedad. Porque el niño no debe llevar sobre sus hombros la responsabilidad psicológica de dirigir la familia. Imaginemos, por ejemplo, un avión donde el piloto, cada vez que aparece una turbulencia, sale de la cabina y le pregunta a los pasajeros, ¿qué quieren que haga? O sea, ¿quieren ustedes brincar y saltar o qué quieren que yo haga? Entonces, nos preocuparemos muchísimo si cada vez que el piloto, que para eso le pagan, que para eso está a cargo y para eso nosotros confiamos en él, sale a preguntarnos cada vez que hay una dificultad que tiene que hacer, entonces eso no. Y además, si hay 60 pasajeros y cada quien piensa lo suyo diferente, pues entonces termina el avión estrellándose. ¿Entonces por qué? Porque queremos saber que alguien competente está conduciendo. En la familia, pues igual, sucede muy parecido. Los hijos pueden participar, expresar sentimientos, hacer preguntas, plantear desacuerdos. Todo eso es sano, está bien. Y hay que escucharlos, porque muchas veces vamos a un extremo al cual ignoramos lo que los niños piensan y tampoco es así, porque entonces su personalidad se afecta, ¿no? Entonces, pero necesitan saber que mamá y papá continúan siendo mamá y papá. Ahora vayamos al otro extremo. Hay padres que al escuchar esto podrían pensar, eso es lo que hace falta, aquí mando yo. Cuidado, mucho cuidado, no estamos diciendo aquí que tienen que sacar el palo y la escoba y las chancletas para hacer el orden.
0: Chancleta voladora.
1: Así es, tengan mucho cuidado porque no es eso lo que estamos diciendo. Porque autoridad tampoco significa gritar más fuerte, pegar, golpear e imponerse la fuerza. No significa ridiculizar al hijo. No significa decirle, tú, enclenque, tú que no sabes ni siquiera limpiarte, ya me vas a mandar a mí o hacer cosas. No hace falta insultar. No significa tampoco que vamos a controlar cada movimiento de un adolescente de 17 años como si tuviera 7. No significa revisar obsesivamente cada conversación privada sin ninguna causa. No significa decir, mientras vivas bajo mi techo, tú no piensas, yo pienso por ti. Eso tampoco educa, porque lo que hace es robarle la personalidad a los muchachos. Nosotros podemos dejarlo que expresen, y así uno los ayuda a modificar su personalidad, los enseña a cómo moderar sus emociones y le enseña cómo también expresar sus opiniones. Porque igual, si nosotros completamente eliminamos de ellos la posibilidad de expresarse, pues en la sociedad cuando van a la escuela, pues los atropellan y todo el mundo hace con ellos lo que le da la gana. Entonces no podemos nosotros exponer a nuestros hijos a esa situación, pero tampoco podemos exponer a la situación de que ellos son los que mandan. Entonces en la escuela tienen problemas porque quieren que hacer las cosas que hacen en la casa. Eso puede producir entonces una obediencia momentánea, especialmente mientras el hijo teme las consecuencias, pero no necesariamente forma el criterio interior que queremos que tenga cuando nosotros ya no estemos presentes.
0: Exactamente, porque nuestro objetivo no puede ser criar hijos que solamente sepan comportarse cuando los estamos vigilando. Queremos formar adultos que funcionen independientemente de nosotros y que funcionen bien en la sociedad. Y esta es una de las claves del programa de hoy, que la autoridad paterna tiene una finalidad educativa, formativa de la persona, de ese ser. Mi autoridad sobre mi hijo no existe para satisfacer mi ego. Mis hijos hacen lo que yo digo. Yo manipulo, ellos van a estudiar lo que yo quiero, todo. No, tienen que estar conmigo todo el tiempo. No, no existe porque yo necesite sentirme poderoso y autoritario. No existe para que la casa funcione como un pequeño reino donde yo, nosotros somos el rey y la reina, en que todos tienen como súbditos que obedecer nuestros caprichos. No es eso. La autoridad existe porque durante una determinada etapa de la vida del niño, todavía el niño no posee toda la madurez, ni la experiencia o el criterio, el autocontrol y aún la capacidad de anticipar las consecuencias que necesita anticipar para gobernarse completamente a sí mismo en su adultez. Entonces, los padres ejercen una autoridad externa que poco a poco debe ayudar a construir en el hijo una autoridad interior, personal, de ese hijo cuando ya sea adulto. Ese es el objetivo. Que el niño que a los 6 años no come 20 chocolates porque su mamá se lo impide, llegue un día a ser un joven que pueda decirse a sí mismo, aunque pudiera hacerlo, no me voy a comer estos 20 chocolates porque sé gobernarme, sé manipular lo que es manejar más bien lo que son mis impulsos para escoger lo que es el bien para mí y para los demás. Que el adolescente que inicialmente entrega el teléfono a cierta hora, porque es la regla de la casa, vaya desarrollando la capacidad de decir, cuando ya esté sola e independiente, necesito dormir, es hora de dormir, mañana tengo responsabilidades, o sea que voy a apagar mi celular y dejarlo en la sala en vez de encendido en el cuarto, en la habitación. Es decir, la buena autoridad debería ir formando una libertad responsable. Y esto vuelve al punto que hemos hecho en muchos programas y seguiremos haciéndolo siempre porque es tan central para la persona humana, que la verdadera libertad consiste en poder escoger el bien y rechazar el mal. Porque desbocarnos ante el mal siempre llega a una vida de esclavitud.
1: Y eso cambia muchísimo nuestra manera de hacer disciplina, de disciplinar a nuestros hijos, porque si mi objetivo es solamente obtener obediencia inmediata, pues nada, puedo recurrir a herramientas muy distintas. Puedo intimidar, puedo amenazar, puedo avergonzar, decirle delante de sus hermanos o de los familiares o de los vecinos o sus amigos, tú siempre eres el problema de esta familia y con eso crees que lo desarmas. Puedes utilizar etiquetas como eres un vago, un flojo, sinvergüenza, irresponsable, eres un mentiroso. Pero entonces ya no estoy corrigiendo solamente una conducta, estoy atacando la identidad de mi hijo, estoy dañando su persona. Entonces es muy diferente decir, lo que hiciste, tus acciones son irresponsables. Vamos a hablar de las consecuencias que vienen por nuestras acciones. Que decirle, tú eres un irresponsable, es muy diferente decir, me dijiste algo que no era verdad y eso afecta mi confianza. Eso es mejor o es diferente a decir, eres un mentiroso, nunca se puede confiar en ti, etcétera, ¿no? Entonces, la autoridad sana, pues yo pienso, pensamos nosotros que sabe distinguir bien entre la dignidad, el valor de la persona a cualquier edad, porque todos tenemos dignidad desde el momento en que hemos sido concebidos en el vientre de nuestra madre, tenemos una dignidad de persona y es diferente a la gravedad de una conducta. O sea, tenemos que diferenciar la dignidad de la persona y la gravedad de una conducta. O sea, podemos que un niño haya hecho una acción levemente mala o muy, muy, muy mala, pero eso no le da a uno derecho a destruir su persona, su dignidad. Entonces, puede condenar firmemente una conducta sin tener que humillar a quien la cometió, especialmente pues los niños. Si el niño dijo una mentira, pues mira, usted dice, él explica, esta mentira tiene una consecuencia. Cuando uno miente, primero pierdo la confianza en ti, entonces ya en el futuro me cuesta confiar en ti y eso va a repercutir en el futuro. Para yo recuperar mi confianza, pues tienes que demostrarme a través del tiempo que puedo confiar en ti nuevamente. Se puede condenar firmemente una conducta sin humillar a la persona, como dijimos, y eso también es cristiano. La persona jamás pierde su dignidad, pero precisamente porque tiene dignidad y capacidad moral, podemos exigirle una responsabilidad.
0: Y hay otra causa, mi amor, de esta crisis que me parece importantísima. Y es que muchos padres de hoy están reaccionando contra heridas de su propia infancia. O sea, se detonan por recuerdos que les traen heridas en su propia niñez. Porque quizás crecieron escuchando, los niños hablan cuando las gallinas, ya usted sabe, especialmente en Puerto Rico decimos eso. Mientras vivas aquí, no tienes opinión. O deja de llorar, o te voy a dar una razón para llorar. Eso es terrible. Quizás fueron criados con una dureza realmente excesiva. Y entonces hacen una promesa. Yo jamás voy a hacer sentir a mis hijos como me hicieron sentir a mí. Y la intención puede ser maravillosa, preciosa, digna. El problema surge cuando para evitar el autoritarismo nos vamos completamente al otro extremo. Y con ministros de vida familiar que hacemos cientos de eventos de evangelización, especialmente para matrimonios y familias, hemos visto que eso es una realidad. Yo como socióloga también, que leo tantos estudios, eso también ha pasado. Que los padres se han ido del autoritarismo al extremo del permisivismo. Y como a mí nunca me escucharon, pues mi hijo va a decidir todo. O como a mí me castigaban demasiado, yo jamás impondré castigos o consecuencias, que es lo que debe ser. Una consecuencia a los hijos. O pueden decir, como mis padres fueron demasiado estrictos, quiero que mis hijos me vean como su mejor amiga. Uno puede ser una persona cercana de confianza de sus hijos. Pero hinchi pinchi como amiga, como pana, no. Porque entonces perdemos nuestra autoridad de padres. Y terminan esos padres confundiendo el reparar esa herida personal con abandonar completamente una responsabilidad parental. Nuestros hijos, hermanos, no necesitan que repitamos los errores de nuestros padres, pero tampoco necesitan que construyamos toda su educación como reacción a nuestra propia infancia, porque ahí no vamos a tener balance. Nuestros hijos necesitan que nosotros hagamos el trabajo de adultos, de discernir por ellos. Esto que recibí fue bueno y lo conservaré. Y esto que recibí de mis padres fue dañino y no lo repetiré.
1: Quiero volver un paso atrás, mi amor, cuando mencionaste que algo merece que realmente que nos detengamos, que es cuando el padre quiere convertirse fundamentalmente en amigo de sus hijos. Claro, claro que queremos amistad con ellos. Quisiéramos todos ser buenos amigos de nuestros hijos. Queremos que tengan confianza, queremos que nos cuenten las cosas, queremos que un adolescente pues llegue a decir, papá, cometí un error, o mamá, me gusta un muchacho. Queremos que nuestra hija sepa, aunque haya hecho algo malo, puedo llamar a mi mamá y ella va a venir por mí. Eso es maravilloso, eso es fundamental, eso es lo que todos queremos. Pero la relación padre-hijo no es simplemente una amistad entre iguales. Es decir, tus amigos no son responsables de formarte. Tus amigos salen contigo, la pasan bien. Nosotros podemos pasarla bien con nuestros hijos también, pero nosotros tenemos la responsabilidad de formar a nuestros hijos. Tus amigos no son legalmente ni moralmente responsables de tu bienestar cuando eres menor. Nosotros los padres sí tenemos una responsabilidad legal, moral, jurídica sobre nuestros hijos. Entonces, sus amigos no tienen que decirte, no puedes tomar el automóvil esta noche porque has demostrado que no has respetado las condiciones acordadas. Por ejemplo, un amigo te dice, no te presto el carro ya, o sí, toma mi carro, no importa lo que tú hagas con él. Pero un padre sí está en la obligación de poner límites y poner autoridad, de poner educación, formación. Y muchas veces el verdadero amor paterno exige soportarte temporalmente que tu hijo se moleste contigo. Que tu hijo de pronto te diga como niñito, pues los chiquitos dicen mucho, te odio. Y eso saben que a las mamás les duele hasta lo más profundo y saben cuándo soltarlo, por ejemplo. Y esto es bien importante porque a veces los papás quieren poder escuchar eres el único papá que no me deja. O responde tranquilamente, es posible, pero yo soy responsable de ti, no de los hijos de tus amigos. Sin sarcasmo, por supuesto, sin hacer un escándalo, sin que hacer una conferencia de 40 minutos, simplemente con firmeza. Esto es lo que hemos acordado, esto es lo que hablamos, yo creo que esto es lo que debe hacer. Si yo estoy equivocado, pues ya me daré cuenta en su momento, lo evaluaremos, pero esto es lo que se va a hacer ahora. Y es la autoridad o es la condición que tenemos en nuestra casa.
0: Y aquí aparece otra situación sumamente común. Y es la división entre los propios padres de los mismos hijos. ¿Okay? El hijo, por ejemplo, pide algo a mamá. Mamá dice no. Entonces el niño va corriendo donde papá o viceversa. Y papá viene y dice que sí. O todavía mucho peor. Papá sabe que mamá dijo que no y responde, tu mamá exagera, tu mamá es bien ciega. Yo te doy permiso, así es que ve. Ve al sitio donde quieres ir. En ese momento ya no estamos hablando solamente de disciplina. Estamos literalmente debilitando la estructura de autoridad de toda la familia. Porque el hijo aprende a lo que llamamos triangular. Va como un triángulo, ¿verdad? Si mamá dice que no, voy con papá. Si papá impone una consecuencia, buscaré que mamá me rescate. Y esto sucede incluso en familias intactas y amorosas, y muchas veces hasta en familias católicas, cristianas, porque todos cometemos errores. Nadie vino con una formación prehecha de cómo educar los hijos. Para eso, pues, tenemos este programa. Imagínense cuánto más difícil puede ser en situaciones de divorcio o separación cuando existe resentimiento y diferencias entre los padres. Uno puede caer en la tentación de convertirse en el padre divertido o la madre divertida para que el hijo prefiera estar con uno. En casa de mamá hay responsabilidades, pero en casa de papá todo está permitido. Ojo que esto pasa mucho con las parejas que terminan separadas o divorciadas. Y el padre que no está mayormente con los hijos tiende a ser el permisible para competir, para ganar el amor del hijo o viceversa. Pero utilizar esa permisividad para ganar afectivamente al hijo pone al niño en medio de una batalla adulta que él no debería tener que cargar. Y esto les trae a los hijos una inestabilidad y un estrés inmenso.
1: Sí, además le roba coherencia a los padres, ¿no? Los niños necesitan saber qué esperar. Eso no significa que mamá y papá tengan que pensar exactamente igual sobre todo, sobre cada detalle. Eso sería, pues, irreal. Pero sí deberían evitar discutir las discusiones importantes delante del hijo o de una manera que convierta al niño en un juez. O sea, los padres deben ponerse de acuerdo y si hay que discutir la decisión, pues le dicen al niño, okay, vamos a papá y mamá, vamos a conversar sobre el tema y ya venimos con una respuesta. Pero nosotros dos, tú no estás metido en el medio, en la discusión, porque esto es una discusión entre nosotros, la autoridad. Entonces, eso enseña muchísimo. Enseña que las figuras de autoridad también dialogan. Enseña que papá puede escuchar a mamá. Enseña que mamá puede cambiar de opinión después de conversar con papá, si es que eso significa, y sin que eso sea una debilidad de la mamá, o que está sometida, o que el papá se impuso a la fuerza, ¿no? Pero la deliberación de los adultos no tiene por qué convertirse en una campaña electoral donde el niño busca, pues, tener votos, ¿no? Y eso existe otro elemento moderno enorme que interfiere en todo esto, y es la tecnología. Hoy un padre puede tener autoridad sobre la puerta de su casa, pero no puede tener idea de lo que entra por la pantalla en el dormitorio de su hijo. Hay las redes sociales, TikTok, Instagram, YouTube, los videojuegos, mensajes privados, hay los que llaman influencers, hay un contenido sexual desconocido que no vemos, no sabemos que los muchachos están viendo. Entonces, nunca en la historia reciente tantos adultos externos tuvieron acceso tan directo y continuo en la imaginación de nuestros hijos. Por eso, tener límites tecnológicos no es una paranoia, sino que es parte de esa responsabilidad paterna.
0: Y de darle un aparato electrónico a un niño sin saber tener controles parentales es una irresponsabilidad muy grande. Y este es perfecto punto para la pausa musical de medio tiempo de nuestro programa, para que en ese tiempo usted medite y también llame a otros padres que necesitan escuchar lo que estamos hablando. Y nuestra productora Katia Baliño nos está regalando un canto hermoso que se llama Esperaré. Y los intérpretes son Ricky Vázquez y Nico Cabrera. No se vayan, que todavía tenemos mucho más aquí hoy en el día a día
1: con Ricardo y Lucía.
0: Ya volvemos.

0: Okay.
1: Y ya estamos de regreso en el día a día con Ricardo y Lucía. Hermosa canción interpretada por Ricky Vázquez y Nico Cabrera, Esperaré. Y hoy estamos conversando sobre la crisis de autoridad en la familia. Y estábamos conversando de que hay padres que pueden decir, pero yo confío en mi hijo. Eso está perfectamente bien. Debemos construir un sistema de confianza entre padres e hijos. Pero supervisar apropiadamente un menor no significa que pensemos que es malo. Significa más bien que comprendemos que es un menor, que no tiene todavía la capacidad y la madurez de discernir lo que es beneficioso o no. Yo puedo confiar muchísimo en un niño de 10 años y todavía no permitirle caminar solo de madrugada por un barrio desconocido. Eso, como decimos en Puerto Rico, se cae de la mata. No porque piense que él hará algo malo, sino porque hay realidades para las cuales todavía este niño necesita protección y supervisión. Con la tecnología ocurre igualito. Y tenemos que adaptar la supervisión a la edad de los hijos. No se supervisa igual a un niño de 8 años que a un joven de 17, por supuesto. Ahí entra el principio de la gradualidad. A mayor madurez demuestra el hijo, mayor libertad se le da. A mayor responsabilidad que demuestre el hijo, mayor confianza se le da. Pero si el adolescente utiliza esa libertad para romper repetidamente los acuerdos que ha tenido con sus padres, entonces algunas libertades tendrán que reducirse temporalmente. Eso no es que se esté vengando uno del hijo. Es enseñarle al hijo que su conducta tiene consecuencias. Y quiero diferenciar esas palabras porque son muy importantes. El castigo y la consecuencia no siempre son lo mismo. Una consecuencia bien pensada está relacionada con la conducta del hijo y tiene una finalidad educativa. Por ejemplo, usaste el automóvil de manera irresponsable, pues por ahora no podrás utilizarlo. Esto tiene sentido. En cambio, llegaste 15 minutos tarde, así que no vas al viaje familiar dentro de 6 meses. Eso no guarda ningún nivel proporcional ni ninguna relación con lo que pasó. O sea que la acción y la consecuencia no son congruentes.
0: Y usted, por ejemplo, también, o sea, una de consecuencias, si usted le dice al niño, si metes la mano en la candela, te quemas, y se quema, la consecuencia es quemarse. O sea, la consecuencia de meter la mano en la candela, bueno, usted no quiso que se quemara, pero cuando usted le dijo que no metiera la mano en la candela y se quemó, esa es la consecuencia. Usted no lo está castigando con quemarle. El castigo sería que usted decidiera no curarle la quemada, no ponerle algo, entonces sería un castigo. Entonces no es lo mismo, ¿ok? Entonces eso nos lleva a una pregunta práctica. ¿Cómo sabemos si estamos ejerciendo autoridad o simplemente descargando nuestra ira? Una prueba muy sencilla es preguntarnos, ¿qué quiero lograr con esta consecuencia? Y si usted se responde, quiero que le duela tanto como me hizo doler a mí, probablemente estamos hablando de una revancha, ¿no? De un castigo. Ahora, si pienso, me desafió delante de todos y ahora va a saber quién manda, probablemente mi ego está entrando demasiado en la acción, ¿no? Pero sí puedo decir, quiero ayudarlo a comprender la gravedad de lo que hizo, reparar el daño y desarrollar una conducta diferente cuando esto vuelva a pasar. Entonces estamos pensando educativamente, de una manera formativa. También es importante el momento. No tenemos que resolver cada conflicto en el instante de máxima tensión. Un adolescente grita, el padre está furioso, el hijo está furioso. Ese quizás no es el momento para decidir una consecuencia que cambiará los próximos 3 meses de su vida. Podemos decir, lo que acaba de hacer es serio. Ahora mismo los dos estamos demasiado molestos. Vamos a calmarnos y esta noche hablaremos de lo que va a pasar. Eso no es falta de autoridad, al contrario, es una autoridad sobre uno mismo. Y un padre puede gobernar sus propias emociones. Enseña muchísimo más sobre autoridad que uno que exige autocontrol mientras él mismo pierde completamente el suyo. Por ejemplo, ¡no me grites! Y usted le grita dos veces por encima. O le dice tantas malas palabras y le dice, a mí no me hables grosero. Y usted le está diciendo pues, de cualquier cantidad de palabras, ¿no?
1: Y eso es, mi amor, fundamental. Porque a veces queremos enseñar respeto faltando el respeto. Queremos enseñar autocontrol gritando nosotros fuera de control. Queremos enseñar que no se insulta mientras le decimos eres un idiota. Queremos enseñar que no se golpea mientras respondemos físicamente desde la ira. Y el hijo aprende tanto de cómo ejercemos la autoridad como de las reglas que imponemos. Lo que siempre hemos dicho, los hijos no aprenden de lo que les decimos, aprenden de los que nos ven hacer. Por eso la investigación sobre desarrollo

0: porque no quiero enfrentar tu disgusto. Pero el autoritarismo dice, harás lo que yo quiera porque tu opinión y tus sentimientos no importan. Muy grande la diferencia. Más la autoridad sana, la que estamos tratando de que usted adopte, si usted necesita ayuda en esta área, diría esto: yo soy responsable de guiarte, voy a escucharte, te voy a respetar, voy a explicarte cuando esto sea posible por qué pasan las cosas, pero hay límites que voy a mantener aunque no te guste.
1: Sí, y esa frase que estás diciendo creo que es la más importante de lo que hemos dicho hasta ahora. Porque también tenemos que liberar a los padres de una idea que causa muchísimo sufrimiento, que si sus hijos están molestos con ellos, significa que han fracasado. No, esa no es la manera de medir si hemos fracasado o no. Tu hijo puede estar enojado y tú puedes estar actuando de una manera correcta. Y también puede ocurrir lo contrario. Tu hijo puede estar feliz contigo porque le permites absolutamente todo y tú puedes estar abandonando tu responsabilidad. O sea, el hijo está contento, tú crees que hiciste lo mejor, pero resulta que lo que está el niño contento porque se salió con la suya. Entonces, la satisfacción inmediata del hijo no necesariamente es el criterio último de una buena crianza. Si tu hijo te dice, me voy a comer solamente papas fritas en la comida de hoy, y él está contento con las papas fritas, pero no comió las proteínas que tenía que comer, ni los vegetales que tenía que comer. Bueno, usted está contento y usted se siente feliz porque su hijo está feliz, pero él no sabe determinar la buena alimentación que él tiene que tener. Él no sabe determinar a largo plazo cómo solamente comer papas fritas va a influenciar en su crecimiento, en su desarrollo y en su manera de crecer. Entonces, en la satisfacción inmediata, como dije, no es el indicio de que usted está haciendo una buena crianza. El criterio es su bien. Usted está haciendo algo bien por su hijo. Y amar el bien de otra persona significa algunas veces decir sí y algunas veces decir no. Algunas veces, pues, es abrazar, algunas veces consolar, escuchar, y otras veces, pues, es poder sostener una consecuencia. Los padres tenemos que aprender incluso a tolerar frases emocionalmente difíciles, como dijimos antes. No te quiero. Ay, eres mala. Todos mis amigos pueden, pero yo no. Cuando sea grande no voy a hacer esto yo con mis hijos. No necesitamos entrar en pánico cuando escuchamos estas cosas, especialmente como decía hace rato, que los niños manejan mucho hoy, te odio. Entonces, eso es una cuestión que los papás no suelen tolerar. Podemos responder, entiendo que estás muy molesto, yo te sigo amando, si tú me odias, yo te amo igual, y la respuesta, a pesar de todo eso, sigue siendo que no lo vas a hacer o que no te lo voy a permitir. Entonces, ¿qué fuerza hay en eso? Pues que no hubo agresión, que usted no hizo, actuó, que el niño no respondió por miedo, que no hubo una negociación interminable de 4 días negociando qué es lo que vamos a hacer, pero sí forma una presencia, hay una manifestación de amor y especialmente hay una manifestación y expresión de firmeza.
0: Y esa es la verdadera autoridad. Y fíjate, mi amor, que esto respeta profundamente al hijo porque reconoce sus sentimientos sin convertir esos sentimientos en la autoridad suprema, que es algo que está pasando. Tuvimos un reciente programa hablando sobre en la sociedad de hoy, las emociones son las que mandan, ¿no? Y la llamamos la tiranía de los sentimientos. Fue un programa muy reciente. Si lo quieren escuchar, lo pueden volver a escuchar en donde en EWTN.com se almacenan pues todos nuestros programas grabados al estilo podcast, que usted los puede escuchar cuando usted desee. 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Y podemos entonces decir, entiendo que estás molesto, pero no digo no tienes derecho a estar molesto. Sí tienes derecho a sentir, pero después viene la respuesta, sigue siendo no. O sea, entiendo que sientas, tienes el derecho a sentir lo que sientes, pero la respuesta sigue siendo no, porque sé que esto es lo mejor para ti. No hay ni que decirle, la respuesta sigue siendo no. Es decir, tu emoción, hijo o hija, merece ser escuchada, pero tu emoción y tus sentimientos no gobierna a toda la familia, que es lo que le está pasando a muchas personas.

0: personas. Y esto prepara a los hijos para la realidad del mundo en que van a vivir. Porque un día habrá profesores que le dirán que no. Un día van a tener jefes que le dirán que no. Un día en la universidad se les dirá que no. Una novia o un novio en el futuro establecerá límites y podrá decir sí o no. Un amigo podrá estar en desacuerdo con ellos. La ley misma les impondrá muchos límites de cómo vivir en nuestra sociedad. Y si desde pequeños hemos transmitido la idea de que toda frustración constituye una injusticia, los estamos preparando muy mal para la vida adulta. Y eso es un hecho. Por eso muchos conceptos que hoy se consideran progresistas no prosperan, son regresivos, porque crean personas que se creen que se lo merecen todo y que todo tiene que ser como ellos lo consideran y lo que les dé placer a ellos y lo que les dé alegría. Y la vida real no es así. Nuestros hijos necesitan aprender una verdad que es muy, muy liberadora. Yo puedo sentirme frustrado y aún así estar bien. Eso es una realidad que debe calar en nuestros hijos. No puedo obtener lo que quiero, pero voy a sobrevivir. Puedo estar en desacuerdo con una autoridad legítima, pero expresar que estoy en desacuerdo respetuosamente, no irme a quemar la ciudad, como vemos que está pasando últimamente. Puedo obedecer una norma mientras trabajo apropiadamente para cambiar esa norma. Eso es madurez, en eso consiste. Y eso lo tenemos que enseñar. Esa actitud comienza desde la familia.
1: Y queremos entonces desarrollar otro espectro ahora, que es la autoridad debe evolucionar con la edad del hijo. Porque un error también es tratar al hijo de 18 años exactamente como tratamos al de 8. Cuando son pequeños, inevitablemente decidimos muchísimo por ellos. ¿Qué comen? ¿Dónde van? ¿Con quién están? ¿A qué hora duermen? Pero cada año debería producirse una transferencia gradual de responsabilidad a ellos. Si nunca transferimos la responsabilidad, producimos dependencia o producimos rebelión. Si les transferimos toda la responsabilidad antes de tiempo, estamos produciendo una desprotección. Por eso la pregunta no es solamente ¿cuánto control debo tener? La pregunta más inteligente es ¿qué grado de libertad puede manejar responsablemente mi hijo en esta etapa? Y eso varía incluso entre hermanos, porque puede haber un joven de 15 años extraordinariamente responsable y otro que todavía necesita mucha más supervisión. Pues recordemos que el desarrollo se ha descubierto, se establece ya que el desarrollo maduracional puede ocurrir hasta los 25 años. O sea, un muchacho puede madurar todavía más tarde y otro puede madurar más temprano. Entonces, la igualdad no siempre significa que tenga una idéntica libertad. Significa responder justamente a la realidad de cada persona.
0: Así es, mi amor. Y después de esta conversación, podemos preguntarnos y practicar cómo ponemos límites sin gritar, ¿no? ¿Cómo podemos corregir sin insultar? Todas esas son cosas súper importantes que tenemos que manejar muy bien con nuestros hijos y con nuestra relación con ellos.
1: Y nosotros, pues como hemos dicho hasta ahora, esa parte de la edad es importante porque no podemos, y es lo que muchos niños han sufrido, por ejemplo, que especialmente en nuestros países latinoamericanos, donde la mamá, pues el abandono de alguno de los del papá, y los niños de 12 años tienen que criar a los hermanitos de 7, 6, 5, 4, 3. O sea, es volver, darle demasiada responsabilidad a un niño de 12 años, pues no es saludable tampoco, porque no ha desarrollado ese proceso. Y entonces tenemos que entender que cada edad tiene un momento y uno ve, da y espera la respuesta a ver qué pasa. Por ejemplo, usted le da al hijo el dinero para hacer las compras. Mira, aquí tienes $50 o la moneda de su país para que vayas esta semana a la escuela, lo que antes llamaban la mensualidad o la semana, ¿no? A nosotros nos daban, mi papá, pues en aquel tiempo nosotros nos daban 10 bolívares, que en Venezuela pues teníamos que esos 10 bolívares poderlos administrar hasta el siguiente domingo, y eso nos daba para las meriendas en la escuela, nos daba para comprar cosas que tuviéramos que hacer. Entonces eso, claro, cuando yo tenía 8 años no me lo daban, a mí me daban la mitad de eso. Y a mis hermanos mayores le daban los 10 bolívares. Y a medida que yo fui creciendo, pues ya yo llegué a la edad en la cual me daban los 10 y a ellos les daban los 15. Yo no podía esperar que a mí me dieran lo mismo que a ellos, porque mis necesidades eran un poquito menores que las de ellos, porque ya ellos podían salir con sus amigos al cine, por ejemplo, y yo no estaba en edad de ir solo al cine con mis amigos. Entonces, cada edad tiene un momento en el cual usted va dándole esa responsabilidad a sus hijos y usted mide. Si usted, por ejemplo, le da $10 para la semana y el miércoles ya se le acabó, si usted cree que eso era suficiente porque se le gastó los $10 el primer día en comprar cosas que no tenía que comprar, pues mira, la consecuencia es, bueno, o te doy menos o te voy a tener que dar día a día lo que tienes que usar para cada día, tienes que aprender a administrarte. Entonces, de esta manera usted va enseñando y educando a sus hijos.
0: Así es. Entonces vamos a ahondar en un segundo programa, porque este tema va a tener dos partes, y vamos a estar discutiendo mucho sobre la contestación a estas preguntas, las que mencionamos, cómo podemos poner límites sin gritar, cómo establecemos consecuencias sin que sean castigos que no son congruentes con la falta que cometió el hijo ni con la edad que tiene el hijo. ¿Qué vamos a hacer cuando un hijo desafía directamente nuestra autoridad? También vamos a estar manejando cómo respondemos a ese famoso, pero todos mis amigos pueden, ¿por qué yo no?, ¿verdad? También vamos a estar dando consejos muy puntuales sobre cómo manejar los teléfonos celulares y las redes sociales y todos los diferentes tipos de pantallas que tienen nuestros hijos. También queremos conversar sobre qué ocurre cuando mamá y papá no están de acuerdo. ¿Cómo debemos pedir perdón a nuestros hijos? Y cómo convertir nuestro hogar con reglas claras sin hacer de nuestro hogar como un cuartel militar. Así es que esperamos que estén con nosotros y todas estas luces que hemos compartido con ustedes hayan sido de valor para todos ustedes. Los esperamos la próxima semana por esta misma vía, por Radio Católica Mundial. 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Que Dios los bendiga con toda clase de bendición del cielo.

0: 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Hablándoles Katia Baliño. El Papa León XIV llamó a desenmascarar las contradicciones del mundo contemporáneo y aseguró que los creyentes están llamados a hacerse cargo de las dificultades de los hermanos, sobre todo de aquellos que se ven oprimidos por la injusticia, por la discriminación y por la violencia. El pontífice realizó este llamamiento durante la audiencia general de este miércoles, en la que inauguró un nuevo ciclo de catequesis dedicado a la Constitución Pastoral Gaudium et Spes, una de las respuestas más significativas de la Iglesia a los desafíos y expectativas del mundo contemporáneo. El Papa subrayó que la cercanía a la humanidad permite una comprensión más profunda tanto de los acontecimientos históricos como de la propia revelación. El padre Silas Bogati, administrador apostólico del Vicariato Apostólico de Nepal, afirmó que la Iglesia Católica en el país asiático es una pequeña minoría de unos 10.000 fieles que está comprometida con la ayuda a los afectados por la catástrofe. CNN en español informa que el número de muertos por las inundaciones de la semana pasada supera los 1.000, mientras que más de 4.400 personas siguen desaparecidas en ambos países, según informan las autoridades. Estando allí, proporcionando ayuda ahora y más adelante, contribuyendo a la reconstrucción, damos esperanza. Nuestra presencia entre las personas que sufren les dará esperanza, afirma el sacerdote en entrevista con la Fundación Pontificia Ayuda a la Iglesia Necesitada. El sacerdote explicó que la Iglesia Católica tiene 13 parroquias y 10.000 católicos, pero siempre ha trabajado al servicio de la población nepalí, independientemente de su religión, y seguiremos haciéndolo mientras sufren en esta hora de necesidad.
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0: Con un saludo de Cristo a la distancia, mi nombre es Omar Aguilar y esto es Perspectiva Católica. Perspectiva Católica, ya lo sabe, nuestro encuentro semanal en donde nos reunimos a compartir, a charlar, a aprender y a descubrir y, por qué no, muchas veces a informarnos desde verdades científicas de temas como la fecundación in vitro, que eso es precisamente el tema y la charla del día de hoy. La verdad de la fecundación in vitro. Como decía yo en el intro, ¿qué es? ¿Cuáles son los procesos que se siguen? Las realidades, las verdades detrás de todo esto. Y para esto nos vamos a ir hasta Pamplona, España, para darle la bienvenida al doctor Francisco Güell. Doctor Francisco, ¿qué tal? Bienvenido a Perspectiva Católica.
1: Muchísimas gracias por la invitación.
0: Doctor, una gran alegría tenerlo para charlar de un tema, decíamos justo antes de entrar al aire, un tema que quizás por muchos años solamente hemos visto una cara, que la mayoría de nosotros conocemos muy poquísimo, pero bueno, para eso estamos acá hoy en día, para hablar, para tener esta charla. Y doctor, creo que, bueno, ¿no? Este tema hay que iniciarlo pues por el principio. Y la pregunta básica, la pregunta primaria de todo esto, ¿qué es la fecundación in vitro?
1: Bueno, la fecundación in vitro son unas técnicas que lo que consiguen es, ¿no?, en situaciones en las que no se da un embarazo y sobre todo no se puede tener un niño, ¿vale?, por concepción natural, lo que se hace son técnicas, ¿verdad?, de laboratorio, en las cuales se extraen espermatozoides del varón, ¿vale?, se extraen óvulos de la mujer y esa unión del óvulo y del espermatozoide, que en concepciones naturales, ¿verdad?, se hace, ¿verdad?, pues de manera natural, ¿no? Serían relaciones sexuales y esa unión óvulo-espermatozoide se da de manera natural. Aquí se extraen en el laboratorio y esa unión se da en el laboratorio, o sea, fuera del cuerpo de la mujer, en un laboratorio. Se unen óvulo-espermatozoide, se forma un embrión, ¿vale? Y ese embrión se deja unos días que se desarrolle, 3, 4, 5, 6 días, y al día quinto, sexto, normalmente se transfiere dentro del cuerpo de la mujer, se hace una transferencia embrionaria y se espera a ver si esa mujer lo recibe y se produce el embarazo. Con el embarazo luego no es suficiente, es decir, el embarazo tiene que desarrollarse de manera adecuada, llegar a término y tiene que nacer el niño, ¿vale? Entonces la fecundación in vitro tiene que ver con eso, con esa extracción de óvulos y espermatozoides, esa fusión de óvulos y espermatozoides. En el laboratorio se forma el embrión y luego esos embriones se desarrollan para transferirse, ¿vale? De eso es la fecundación in vitro. Tenemos, de todos modos, tres procesos básicos, tres técnicas básicas. Una es la más sencilla, la menos invasiva de todas, que es la inseminación artificial. En este caso, ¿qué es lo que se hace? Se extrae espermatozoides del varón, ¿vale? Esos espermatozoides se lavan, se preparan, se centrifugan, ¿verdad?, en el laboratorio, y luego se insemina a la mujer con esos espermatozoides. Es decir, se introducen esos espermatozoides a la mujer. Esta fecundación se da dentro de la mujer, ¿vale? Y esa es la inseminación artificial, es la más sencilla, es la más barata también, por decirlo así. No es la que menos, ¿verdad?, la que menos proceso técnico requiere. Luego tenemos la fecundación in vitro estándar, que es la normal. El segundo proceso, ¿no?, lo que hacemos es, se extraen también los espermatozoides y se preparan, pero en este caso también se extraen los óvulos de la mujer, no solo uno, sino varios, ¿vale? ¿Y qué pasa? Que tenemos un óvulo o varios óvulos y, por decirlo así, se espolvorea con muchos espermatozoides, ¿no?, para que gane el mejor, por decirlo así, para que fecunde uno de todos los que hemos metido, ¿vale? Y esa es la fecundación in vitro estándar, es la que siempre se hace, ¿no? Y aquí se da la fecundación fuera del cuerpo de la madre. Pero luego tenemos un tercer proceso, un tercer proceso que se llama el ICSI, ¿vale? I-C-S-I, ¿vale? El ICSI, que es el más frecuente, el que más se hace, ¿no? ¿Y cuál es este? También se extrae el óvulo de la mujer, y de los espermatozoides que han extraído se selecciona uno, solo un espermatozoide, y se inyecta dentro del óvulo, ¿vale? O sea, se fuerza a un espermatozoide que ha seleccionado y se inyecta para que entre el espermatozoide dentro del óvulo. Digamos que se fuerza, es por supuesto la más invasiva y la más violenta de todas. Y ese sería el tercer La tercera técnica, es decir, tenemos inseminación artificial, la menos invasiva, la fecundación in vitro, que es la estándar, y luego el ICSI, que sería la más invasiva, en la que se selecciona un espermatozoide, que es el que se inyecta dentro.
0: Dentro de estos tres procesos, doctor, que nos está platicando desde una perspectiva, ¿verdad?, de aquel que no tiene ningún conocimiento científico, ¿no? Para el ciudadano de a pie, para el matrimonio, ¿verdad?, para la pareja que está buscando tener un hijo, pues los tres parecen de pronto pues, adecuados. Dices, bueno, son diferentes, pero al final la meta es la misma. Pero, doctor, ¿cuáles son los riesgos? ¿Cuáles son los problemas que pueden crear cada uno de estos procesos? Porque, de nuevo, desde afuera, pues parecen que todo está bien, súper sencillos, hay uno más popular que el otro, pero todos tienen el mismo propósito y todos cumplen la misma meta. Pero ¿cuál es la realidad? ¿Cuáles son los problemas a nivel científico que conllevan estos procesos?
1: Pues mire, hasta ahora siempre se ha informado en los riesgos que puede tener para la madre, y eso es algo que suele informarse, ¿vale? Pero de lo que no se suele hablar y se suele silenciar y la gente está muy desinformada es del riesgo que tienen estas técnicas para la salud de los niños que nacen a través de las técnicas, ¿vale? Y esto es algo muy importante y que se ha silenciado. Es decir, estas técnicas afectan al desarrollo tanto de los gametos, del óvulo espermatozoide, como del embrión cuando está en laboratorio. Y ese daño que reciben por las técnicas afectan al desarrollo del embrión y también a la salud de los niños que consiguen nacer. De hecho, se sabe que cuanto más invasiva es la técnica, más afecta al desarrollo y a la salud de los niños. Y esto se sabe porque ya hay unos 15 millones de niños nacidos en todo el mundo. Y hay muchos estudios con una muestra muy grande de niños. O sea, hay estudios de miles, decenas de miles y hasta cientos de miles de niños que se han analizado su salud. Y se ha visto un aumento de riesgo de enfermedades graves en estos niños. Entonces, esto es algo de lo que no se informa y es algo muy importante. ¿Por qué? Porque si uno tiene dudas de si está haciendo las cosas bien o mal cuando se acerca a estas técnicas, uno de los modos de saber si la cosa, digamos, tiene sentido y puede tener o no consecuencias es ver lo más importante, que es ese niño tan anhelado, ¿no? Tan anhelado y tan deseado. Bueno, pues hay un aumento de enfermedades graves que se está silenciando y que en mi investigación, ¿verdad? Y en el libro que acabo de publicar, traigo a colación. Y no hablamos de un descubrimiento muy reciente. Los primeros niños que nacieron in vitro, que es en el año 78, es la primera niña in vitro, bueno, pues en los 80, en los hospitales donde ya se hacía la reproducción asistida, ya se alertaba de manera muy natural, porque todavía no había todos esos intereses económicos que ahora hay. Y los ginecólogos decían, bueno, estamos muy contentos porque nacen niños, pero hay que ver qué hacemos con todos esos niños que vemos que están naciendo con enfermedades graves. Es algo que se sabe desde el principio, pero que, por decirlo así, se ha ido silenciando porque, como se puede imaginar, esto tiene consecuencias graves, no solo para los niños, sino también puede tener consecuencias legales importantes.
0: Exactamente. Y doctor, antes de entrar en el libro, el último in vitro y de cómo, qué es lo que lo lleva a iniciar esta investigación científica que da estos resultados y que, como bien dice doctor, no es un descubrimiento que comenzó hace un año, que comenzó hace dos años. Es algo que es una constante y que simple y sencillamente ahora, gracias al trabajo de gente como usted, doctor, se está dando a conocer y se está hablando de este tema que, por lo general, pues es un tema muy particular, muy espinoso y del que no nos gusta hablar. Pero doctor, antes de entrar en todo esto, necesitamos de alguna manera tocar brevemente también algo que usted mencionó de pasadita también, en los dineros, el negocio que significa la fecundación in vitro para grandes laboratorios, para grandes empresas. Hablemos un poco de esto, doctor.
1: Pues miren, una de las causas por las cuales estos temas, el tema del aumento de riesgo observado, no se ha sacado a luz, es porque justamente esto va en contra de los intereses del sector y de su propia expansión. Entonces, ¿qué es lo que pasa? Lo que interesa a la industria es que cuanta más gente vaya a las clínicas, mejor. Pero esto es así, esto pasa con todos, ¿no? Pasa con restaurantes y con todo. El mundo quiere que cuantos más clientes tenga, mejor, ¿vale? Entonces, toda información que pueda poner en riesgo esa expansión se va a silenciar. Las clínicas mueven muchísimo dinero, pero no las clínicas. Vamos a ver, las clínicas es la punta del iceberg. A las clínicas les abastecen todo tipo de medicamentos, de biotecnología, de aparataje. Los embriones se congelan, a las mujeres se les hormonan. Bueno, pues todo, digamos, en la punta del iceberg están las clínicas, pero debajo están todas las farmacéuticas y biotecnológicas que no les interesa tanto si nace o no el niño, entiéndame bien, ¿no? Sino abastecer a cuanto más demanda haya, mejor. ¿Vale? Entonces, en este sentido, hay muchísima presión por parte de esa industria, tanto a las clínicas como a los propios gobiernos, para que haya una expansión cuanto más mejor del sector. Esto se ve, por ejemplo, en Estados Unidos. Ha salido una orden ejecutiva hace poquito, ¿verdad?, en la que se plantea que los seguros médicos puedan a la población financiar la reproducción humana asistida. ¿Vale? Y esto, digamos, es un poco surrealista. ¿Por qué? Porque las tasas de éxito son muy, muy bajas, pero no solo eso, está todo este aumento de riesgos asociados. Pero hay una presión tal del sector que hace que los gobiernos que realmente se fían, ¿no?, y dan por hecho que la reproducción asistida es un tratamiento médico normal, como si fuera otro cualquiera, pero no lo es. Entonces, en ese sentido, por decirlo así, todo ese interés económico y todo ese dinero que mueve, que yo creo que está bien que se mueva dinero, ¿no? Es bueno que la economía crezca, pero no a costa de la expansión de unos tratamientos que están generando parálisis cerebral, están generando malformaciones congénitas, están generando cáncer, están generando alergias, están generando autismo. O sea, es decir, estamos ante un tipo de técnica que la prudencia llama a parar y analizar con cautela. Pero en vez de parar y analizar con cautela, ¿qué se está haciendo? Sigue la rueda, sigue la rueda, sigue la rueda, y hasta el punto de plantearse una expansión, ¿no?, a nivel en algunos países, hasta que se financia públicamente. Cosa que es un peligro, porque el momento que entra en lo público ya es mucho más difícil cambiar las cosas. Entonces, en estos momentos nos encontramos, mira, me encanta hacer, en el libro dedico un capítulo a compararlo con lo que pasó con el tabaco, ¿no? Ustedes se acuerdan, en los años 80 y 90, uno iba a un hospital y el médico le recibía dentro de su consulta, dentro del hospital, fumando. Yo he viajado en avión en los 90 con todo el avión lleno de humo, ¿vale? Entonces, lo que la gente no sabe es que desde 1920 ya hay artículos que muestran un aumento de riesgo de cáncer por el tabaco. Y en los 50 los trabajos ya eran definitivos. ¿Qué es lo que pasó? Las tabacaleras eran una industria muy, muy fuerte y colocaron en los sistemas públicos de salud a personas concretas que hacían cuestionar si realmente el tabaco provocaba o no cáncer. ¿Vale? O sea, había como, bueno, unos dicen que sí, otros dicen que no, vamos a ver, ¿no? Entonces, ¿qué es lo que está pasando? Lo que está pasando ahora es algo parecido a lo que pasó con el tabaco. La ciencia no cambió las cosas. Los gobiernos tampoco se atrevieron a enfrentarse con la, ¿no?, pues con la realidad de toda esa industria, pero fueron las demandas colectivas, las que consiguieron esa transformación. Y digo esto porque en España, que es líder mundial de reproducción humana asistida, tenemos más niños nacidos por habitante que el resto del mundo. Se estima ahora que el 13-14% de los nacidos en España son in vitro. ¿Vale? Bueno, pues en España ya ha habido demandas en contra de una clínica americana, española y americana, la más grande del mundo, y ha denunciado por tener un niño enfermo con malformaciones congénitas y le han indemnizado en el Tribunal Supremo, o sea, en última instancia, con 616.000 euros para la familia. Es algo que ya ha comenzado y es algo de lo que hablo en el libro. Es decir, no podemos esperar, por decirlo así, que la comunidad científica, con enormes conflictos de intereses y con toda esa economía que mueva, vaya ya no a reconocer que hay aumento de riesgos, a poner la lupa, porque lo que yo planteo en el libro es que sea algo que se estudie y que se tenga prudencia. Si no sabemos, se para. Pero es que se sabe, este es el tema. Y cada vez son más familias. Miren, todos conocemos a gente que ha ido al in vitro. Esto es así porque es algo bastante habitual. Bueno, pues me atrevo a decir que todos conocemos a alguno de ellos que ha nacido con enfermedades. ¿Vale? Entonces, aunque la incidencia se diga que sea baja, con que haya algunos casos, y no son pocos, perdón, habría que, bueno, pues que tomar medidas. Hay una medida muy clara que no se está tomando, que sería que en el nacimiento, en la historia clínica, se dijera por ley si el niño ha nacido o no in vitro y con qué técnica, ¿verdad? Es algo que yo estoy solicitando, es algo que tiene todo el sentido del mundo, pero no se quiere hacer.
0: Que sea algo claro, que por las consecuencias constante. Que tiene para las empresas, para la salud pública, para la familia. Es decir, hay una serie de consecuencias que, como bien dice doctor, ¿no? Se están tratando y por muchos años, ya décadas, ¿no? Se siguen silenciando. Doctor, nada más para agregar, ¿no? Qué ironía de la vida, ¿no? Que, por ejemplo, en Estados Unidos se está promoviendo esto, ¿no? La fecundación in vitro y que los doctores lo pueden hacer cuando somos uno de los países que más abortos practica en el mundo, ¿no? Qué ironías de la vida, ¿no? Por un lado, a veces este obstinamiento que viene de una buena intención, de un buen deseo de aquellos padres que, bueno, de aquel matrimonio, de aquella pareja que quieren ser padres, pero que, doctor, es bueno precisamente tener este tipo de conversaciones en donde, como lo dice, doctor, simplemente estamos hablando de la evidencia científica, que la evidencia científica nos está guiando y nos está diciendo y nos está hablando. Esta es la realidad. Dentro de toda esta evidencia científica, doctor, ¿Cuál es la tasa de éxito, independientemente del proceso que se siga? ¿Cuál es la tasa de éxito de la fecundación in vitro? ¿Y qué significa esta tasa de éxito?
1: Vale. Mire, la gente tiene en la cabeza que la fecundación asistida es un... llaman que es un tratamiento médico. Bueno, tratamiento no es la palabra adecuada. ¿Por qué? Porque uno llega infértil y sigue siendo infértil después. ¿Me explico? Entonces, es una técnica que suplanta la concepción natural, pero no trata nada, ¿verdad? Porque no interesa tratarlo. Es decir, cuando uno tiene problemas de fertilidad, tiene que ponerse en manos de profesionales de la fertilidad. Hay todo un campo que se llama medicina restaurativa, reproductiva restaurativa, que trata de diagnosticar qué le pasa a la persona. Se diagnostica en más de un 90% y trata de revertir para que alguien se quede de manera... para que conciba de manera natural. Esto está también muy silenciado porque no interesa. Entonces, eso sí que es un tratamiento. La reproducción asistida es, sin más, se suplanta lo que aparece en condiciones naturales. Es verdad que uno, pues, ¿no?, se queda embarazada, algunas, y otros tienen niños, pero no es un tratamiento. Bueno, pues, la seguridad, hemos visto que hay problemas de salud. Con el tema de la eficacia, bien, ¿cuál es el eslogan de las clínicas? El eslogan es 9 de cada 10 consiguen su objetivo de ser padres. Te hablan de tasas de éxito del 60, 70, 80%, del 50, del 40%. Bueno, ¿cuál es la realidad? La realidad de las asociaciones internacionales que lo están mirando, ¿vale? Con 45 años, una mujer tiene entre el 1 y el 2% de tener un niño nacido. Entre el 1 y el 2%. Con 42, 43... tiene un 4, 5, 6%. Con 40 podemos llegar al 8, 9%. Y con 35 tiene alrededor del 14, 15%. Hablamos de una tasa de éxito bajísima para tener un niño con tus propios gametos. ¿Vale? ¿Qué es lo que pasa? Que las clínicas juegan con la tasa de embarazo. Una cosa es que te quedes embarazada, que significa, ¿no?, que dé test positivo de embarazo, y ahí sí que encontramos una tasa de éxito más elevada. Ahí las tasas sí que pueden ir al 30, 40, 50, 60%. Pero otra cosa es que el niño acabe naciendo. Entonces, juegan, ¿no?, con la trampa de tasa de embarazo, cuando por lo que uno paga no es por quedarse embarazada, sino por tener un niño y por tenerlo sano, ¿no? Entonces, la eficacia es muy, muy baja, aunque digan que no lo es y aunque se venda que no. Y esto es resultado de un proyecto europeo que hemos analizado cómo informan las clínicas en 8 países en Europa, ¿verdad? Y vemos que todas informan de manera inadecuada. Entonces, claro, esto es muy importante, porque si uno se va a dejar $40,000 de media, porque es la media que dejas, porque las tasas son tan bajas que intentas una vez, no sale, intentas otra vez, no sale, intentas otra vez, no sale. Y hablamos de media, hay gente que se deja 50, 60, 70 mil, y te dicen que tienes un 2%, un 10%, un 20%, pues te lo piensas, ¿no? Si me dicen, sí, claro, te vas a comprar este coche, pero hay un, vamos a poner un 50% de posibilidades que te cueste 50 mil euros y andes 100 kilómetros. Bueno, pues esto habría que pensarlo, ¿no? Imagina que te dicen además, bueno, y hay posibilidades de que el niño nazca con una enfermedad. Hay un aumento de riesgo porque, a ver, la población normal tiene aumento de riesgo de enfermedades. los concebidos naturalmente. Cuando hablamos que tienen el doble o el triple de tener un linfoma de Hodgkin o de tener una leucemia, estamos hablando del doble o triple del riesgo que asumimos como normal en las concepciones naturalmente, ¿no? Entonces, efectivamente, en la eficacia de las técnicas, la eficacia es muy, muy, muy baja. Y antes has hablado del tema del aborto. Mira, hay algo que no se dice. Cuando publiqué el libro, pasó una cosa muy interesante. Y es que muchos profesionales de la salud, perinatal, médicos, neonatólogos, oncólogos, pediatras, gente que se dedica a ese tema, me ha llamado y me ha dicho, Fran, qué bien que estás diciendo esto, porque esto es algo que estamos viendo desde hace décadas y cada vez más en los clínicos. Y dice, nosotros no lo podemos decir porque viene la familia destrozada y decir que puede ser por las técnicas es bastante mochila ya la que llevan, como para decirles eso. Pero qué bien que alguien lo está diciendo. ¿Y por qué digo esto? Mira, se puso en contacto conmigo la directora del Instituto Europeo de Psiquiatría Perinatal y me dijo, Fran, hay algo que no dices en el libro. Ya lo digo en la edición que acaba de salir ahora, ¿verdad? Lo he actualizado en pocos meses, ¿no? Y lo siguiente, en los casos de aparente éxito de reproducción humana asistida, o sea, en los casos donde nace, ¿no? Un niño, una niña, y nace aparentemente sano, digo aparentemente sano porque hay tres tipos de enfermedades. Unas se detectan antes del nacimiento, otras se detectan nada más nacer, pero hay algunas que se ve que nacen, o sea, perdón, que se ven que aparecen a lo largo de la vida del niño. He estado en un congreso en Londres, he venido esta semana, y se mostraba cómo en los adolescentes se ve un aumento en la presión arterial en los adolescentes nacidos, ¿vale? In vitro. Entonces, son cosas que pueden ir saliendo. Bueno, pues esta psiquiatra me decía, Fran, nos están llegando a las consultas mujeres que han tenido un niño in vitro sano y tienen el vínculo materno-filial destrozado. Se ven incapaces de generar ese vínculo y cuidarlo. ¿Y por qué? Y aquí esto me llevó a la sorpresa, ¿no? Porque lo normal cuando una mujer tiene un niño in vitro es que ha tenido varias pérdidas gestacionales. Es decir, varios abortos, ¿no? Varios abortos no voluntarios, ¿verdad? Pero tampoco habría que decir espontáneos. ¿Por qué? Porque no sabemos si esos abortos derivan de ese daño que han producido las técnicas, ¿eh? Pero bueno, la realidad es que cada niño que nace vivo, in vitro, suele acarrear de manera normal 2, 3, 4 abortos y algunos de ellos de varios meses de gestación. Porque hay muchos abortos que se producen, ¿no?, por esas malformaciones congénitas, muchas en el corazón, muchas cardíacas, ¿verdad?, que hacen que el bebé muera. Bueno, pues ¿qué es lo que pasa? Bueno, que el bebé, que el feto muera. ¿Qué es lo que pasa? Esta psiquiatra me decía, mira, Fran, ¿qué es lo que pasa? Que cuando hay esas pérdidas gestacionales, a la mujer no se le trata. Es decir, cuando una mujer pierde un feto, cuando pierde, ¿no?, hay esas pérdidas gestacionales, es un trauma muy duro que hay que tratar. Hay que tratar ese duelo, que es algo que está muy estudiado en la psicología. O sea, la mujer tiene, digamos, como que prepararse, tiene que pasar ese duelo. ¿Qué pasa en la reproducción humana asistida? Que cuando una mujer sufre una pérdida, le dicen, venga, no pasa nada, vamos a intentar a la siguiente, esperamos que, ¿no?, que el útero se prepare, el cuerpo se prepare y vamos al siguiente. Y la mujer dice, ¡ay, qué bien! ¿Por qué? Porque en vez de afrontarlo, se coge a la esperanza de que quizás sea el siguiente intento. Bueno, pues ¿qué es lo que pasa? Que cuando pasa esto varias veces y no se ha tratado el duelo, cuando el bebé nace y el cuerpo se relaja, por decirlo así, salen todos estos problemas psicológicos en la madre y hace que tenga que tratarse y tiene que tratar todos los duelos que no han sido abordados. Claro. Bueno, ¿qué quiero decir con esto? Que aun en el caso de éxito de las técnicas, los profesionales están viendo todos estos traumas y estos duelos. Con lo cual, ni siquiera podemos decir que, bueno, pero hay veces que sale bien. Bueno, hay que investigar todo esto porque los psiquiatras y psicólogos perinatales están viendo cada vez más casos cuando esto se normaliza.
0: Y que lleva también a otro aspecto importante. Y por cierto, ¿verdad, doctor? Se refería hace rato a las tecnologías de asistencia para que de manera natural los matrimonios, las parejas que quieran tener hijos, pues puedan irlas aprendiendo. Una de ellas, la naprotecnología, que por cierto, tenemos un episodio de Perspectiva Católica acerca de esto y lo puede encontrar en nuestro canal de YouTube, EWTN Español. Ahí busca naprotecnología y ahí hablamos con algunos expertos del tema. Pero, doctor, continuando, algo que también también se habla muy poco y una realidad teniendo la oportunidad hace un par de años atrás. Como usted bien decía, doctor, esto es algo que los doctores, que la medicina ya viene viendo, pero que desafortunadamente se viene silenciando. Una gran verdad dentro de este contexto es que en muchas circunstancias, muchas parejas que, como usted dice, en Europa, pues gastarán en la media, el promedio, 40 mil euros. En Estados Unidos, yo creo todavía más, 50, 60 mil dólares. Desafortunadamente, hay un alto porcentaje que estas parejas que por años buscaron ser padres, una vez que son padres, muchos de ellos después de 5 años ya no están juntos. Es decir, también están estos aspectos que son una gran verdad y que, doctor, que realmente no se están hablando, pero que todo esto también nos lleva, doctor, a entender que es como una aclaración, porque claramente usted no lo viene diciendo, doctor, la tremenda manipulación en esta industria que existe para venderse como algo que atiende el deseo de la familia y no se habla de todo eso. Entonces, doctor, también esta tremenda manipulación que existe, ¿no?
1: Sí, es bueno, el libro justamente lo he tratado justamente para eso. Porque en muchos ámbitos, en muchos aspectos, la narrativa que tiene el sector y la narrativa que tienen, digamos, los científicos involucrados en esto, es una narrativa, digamos, muy, o sea, muy alejada de la realidad. Muy alejada de la realidad. Por supuesto, tiene impacto social enorme en la pareja. Miren, cuando, o sea, la medicina restaurativa, la naprotecnología que comentaba antes, trata de buscar, diagnosticar las causas, y cuando uno sabe por qué no puede tener niños, ¿vale? Digamos, se quita como un peso encima, porque ya no es, no serás tú, seré yo, quién es culpable, quién no, ¿no? Entonces, hay algo también psicológico en la pareja que hace, por decirlo así, que sea necesario el acudir a profesionales que les importe diagnosticar las causas, porque en las clínicas no hay, digamos, no es que no haya ese interés, es que como diagnostiquen las causas y las reviertas, ya se quedan sin el negocio. De todos modos, también hay una cosa importante aquí, y es, vamos a ver, yo me he encontrado con gente además de Estados Unidos, hace poco en una cena aquí en Pamplona, con gente de Estados Unidos, ¿no? Claro, este tema es muy polémico y por eso es tan sensible, ¿verdad? Que, pues porque es muy difícil de hablar y yo entiendo que sea difícil de hablar, ¿vale? Pero hablando en esta cena me decía, ah, mis dos niños son in vitro, ¿y qué tal? Y me dice, muy bien. Y le digo, ¿y por qué fuisteis al in vitro? Y dice, pues no sé, mi mujer se lo planteó y fuimos. Y yo le dije, ¿pero tenéis algún problema? Y digo, no, la verdad que no, pero bueno, nos ofrecieron y fuimos. Bueno, entonces, ¿qué quiero decir con esto, no? Que interesa también que haya un flujo de gente que no lo necesite. O sea, es decir, hay un porcentaje de personas que estando sanos no van a concebir en un año y algunos hasta en 2 años. Hablamos del 10-5%, ¿vale? Entonces, ¿qué pasa? Que hay un interés en que la gente vaya y vaya sin, digamos, tener esa paciencia y sin ese diagnóstico. Digo esto porque en muchos de los casos que tienen el primer niño in vitro y luego se quedan de los siguientes de manera natural. Muchos conocemos estos casos. Sí. ¿Por qué? Porque no lo necesitaban. Entonces, aquí es importante cuando uno conoce estos riesgos que implican las técnicas, ese aumento de riesgos de alergias, ese aumento de riesgo de malformaciones congénitas, del corazón, del ventrículo, esos problemas de cáncer, ¿no? Si uno sabe, yo siempre digo, mira, si al final quieres ir al in vitro, pues yo no te puedo obligar a nada. Pero que sea la última opción. Es decir, primero ponte en manos de profesionales porque no es inocuo, pasa factura. Y aquí en el libro dedico también un capítulo a medicina restaurativa, a explicarla. Es mucho más segura, no solo para el paciente, sino hasta para la sanidad pública. Es decir, que la sanidad pública invierta en esto, en el fondo está invirtiendo en provocar problemas que luego va a tener que resolver. Es más eficaz. ¿Por qué? Ya hemos visto. La medicina restaurativa, también hay que decirlo, la tasa es baja. Para ser todos sinceros, no es la panacea. Tiene unas tasas similares a la reproducción asistida, bajas y quizás un poquitín más altas. Pero la tasa de la medicina restaurativa no es un niño nacido. Es diagnosticar qué te pasa. Y en esto tiene más del 90%. Es decir, la eficacia de la medicina restaurativa es de más del 90%, que es para lo que busca, que es ¿qué te está pasando?
0: Claro, encontrar las causas del
1: porqué. Es importante. La medicina restaurativa es mucho más económica.
0: Sí, claro, y precisamente, ¿no? Intenta encontrar las causas del porqué, como bien dice, ¿no?
1: Claro. Y tiene una serie. Lo mismo.
0: Exactamente, y tiene una serie de buenas condiciones, inclusive tan solo en la relación interpersonal, en el matrimonio mismo, en la relación de la pareja. Estamos teniendo una charla muy importante hablando acerca de la verdad de la fecundación in vitro. Vamos a continuar después de una pausa breve, pero ya lo sabe, quiere conectar con nosotros, tiene alguna pregunta, algún tema que le trajéramos a la mesa de discusión, escríbanos a nuestro correo electrónico perspectiva@ewtn.com, en Facebook y en Instagram, los tres favores que cada semana le pido. 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Nos encuentra como Perspectiva EWTN y como cada semana a los podcasteros, a la gente que le gusta el podcast, nos encuentra en Spotify como Perspectiva Católica. No se vaya, volvemos con este fascinante e importante tema después de estos anuncios. Doctor, la verdad, pues a veces incomoda, a veces duele, a veces la silenciamos, a veces no la queremos escuchar, pero no deja de ser verdad. Sobre todo, ¿verdad? Como en este caso, cuando es una verdad que está cimentada en las pruebas científicas, que está cimentada en décadas de estudio, de resultados y que se está viendo. Pero, doctor, ¿cómo nace este proyecto? ¿Cómo nace la idea de hacer este estudio, de hacer toda esta investigación y ponerlo en un libro y presentarlo para que el mundo sepa, para que esto que por años se ha silenciado, por fin salga a la luz, doctor?
1: Pues mire, fue fruto de la frustración, es decir, porque dirigí un proyecto de investigación de 3 años financiado por la Unión Europea de 1,2 millones de euros, donde analizamos un consorcio de 10 socios la información que proporcionan las clínicas de reproducción humana asistida en 8 países europeos. Desde un punto de vista legal, desde un punto de vista social, ¿no? Y hicimos guías de recomendación para gobiernos y para el sector. ¿Y qué decíamos en esas guías? Pues, entre otras cosas, el margen de mejora que tenían las clínicas para informar de manera adecuada. Entonces, yo, que era un poco ingenuo, ¿verdad?, pensé, bueno, vamos a hacer las guías, vamos a decir a las clínicas cómo tienen que informar de manera adecuada y las cosas cambiarán. Bueno, ¿qué pasó? Hicimos el proyecto, enviamos las guías a todos los gobiernos, enviamos las clínica al sector y no pasó absolutamente nada. Y no pasó nada por esa influencia que tiene todo el sector en los gobiernos. ¿Vale? Entonces yo pensé, vamos a ver, o sea, yo quiero que mis vecinas, mi familia, mis alumnas, ¿verdad? Yo soy profesor de universidad también, ¿no? Bueno, que la gente sepa, ¿no? Y digamos, se informe adecuadamente, luego que haga lo que quiera, pero que se informe de manera adecuada. Y entonces vi la necesidad de escribir un libro para todo el público, o sea, no es un libro técnico, aunque es verdad que tiene la evidencia científica explicada para todos, y entonces vi la necesidad de explicar, de escribir un libro y de difundirlo, se ha traducido al inglés también, para que cualquiera que se esté planteando ir a las técnicas sepa toda la información esencial para que luego tome una decisión para que sea libre e informada. Entonces, el proyecto del libro surge pues esa frustración de ver que a nivel, digamos, gubernamental, a nivel científico, no hay manera de que cambiar esto, pues por lo menos, ¿no?, sepa la gente que tiene un lugar donde poder informarse bien. Yo siempre digo lo mismo, yo ya me puedo morir, yo ya he hecho mi trabajo, o sea, yo ya he dejado esto publicado para la gente y para el futuro. Entonces, de ahí salió todo el tema del libro.
0: Que es sumamente interesante, ¿no? Porque de nuevo se realizan los estudios, se comprueba de manera científica, está la evidencia y aún así, como dice, bueno, lo lanzamos y lo entregamos a quienes nos lo pidieron y luego, desafortunadamente, como en muchos otros casos, no sucede nada, pero esto no deja de ser verdad y esto no deja de ser una realidad. Nosotros claramente, ¿no? Bueno, nosotros que estamos en una televisora católica, obviamente nosotros entendemos y comprendemos la parte de la fe, lo que nos dice el Señor en las enseñanzas de la Santa Madre Iglesia, la importancia, ¿verdad?, de la familia, varón y mujer los creó, la unión esponsal, el abrazo esponsal, que también puede ser procreativo. Pero ahora, doctor, usted está agregando algo que es sumamente importante. Está agregando la evidencia científica, porque en muchos casos, ¿verdad?, sobre todo cuando se trata de temas tan pasionales, tan emocionales, con tanta sensibilidad como el deseo de ser padres, ¿verdad? A veces dice, bueno, pues yo tengo fe, pero Dios lo pongo por un lado en este momento, porque en este momento lo que quiero es ser padre, quiero ser madre. Pero ahora, doctor, se añade la evidencia que dice, y como usted lo ha venido diciendo, doctor, nos está retando a pensarlo, a estudiarlo y a analizarlo y decir, espera, esto tiene consecuencias mayores. ¿Cómo fue la primera recepción del libro? ¿Cómo lo recibió? Ya nos decía, doctor, en el segmento anterior, que algunas personas, algunos profesionales se han acercado y han dicho, oye, inclusive te faltó. Pero en general, ¿cuál fue la primera reacción de la comunidad científica ante un libro tan, tan honesto y tan revelador a la vez?
1: Pues vamos a ver, divido en dos la comunidad científica. Uno, los que tienen conflictos de intereses, que son, digamos, todos los que están envueltos en la reproducción humana asistida, ¿vale? Entonces, estos, yo esperaba entrar en diálogo con ellos, porque el libro es muy educado, es muy respetuoso. O sea, no juzgo, lo que digo es, miren, señores, ¿no? Ustedes no saben esto. Y es más, les voy a decir a esta comunidad científica de reproducción asistida lo que tienen en la cabeza, porque ellos piensan que los riesgos de los niños, si los hay, tiene que ver con la edad de la madre, tiene que ver con la prematuridad, con el bajo peso al nacer. Demuestro que eso es falso. Es decir, yo conozco lo que los profesionales tienen en la cabeza, que es una especie de motivo para digamos, tranquilizar sus conciencias. Y es algo que es lo que escuchan en los congresos del sector. Congresos que están financiados por las grandes biotecnológicas. Es decir, en el libro, unas cosas que hago es explicar por qué los profesionales del sector no tienen este problema en la cabeza. Y se lo hago de una manera muy didáctica y todo con pruebas, evidencias, ¿no? Entonces, yo esperaba que ese sector, al que trato de manera muy educada y muy respetuosa, y les digo, mira, tenéis esto en la cabeza, pero esto no es así, iba a ponerse en contacto conmigo y vamos a empezar a dialogar. Bueno, pues no ha pasado. No han querido entrar a dialogar. Pero me he dado cuenta también por qué. Porque en el momento que asomen la cabeza a este tema, no les va a quedar otra que tomar medidas. Y yo entiendo que es muy duro para las personas que están dedicados a esto en cuerpo y alma y llevan décadas y además haciendo mucho dinero. Pero ya no hablo tanto del dinero en mal plan. O sea, tenemos miles y miles de familias que viven de esto. Entonces, asomar su cabeza a esto, yo entiendo que les debe de generar un problema existencial grande.
0: Sí. ¿Eh?
1: Entonces, ese sería el sector que tiene conflictos de intereses. Pero lo que me ha resultado muy grato es lo que decía antes. A raíz del libro se han puesto en contacto conmigo neonatólogos, pediatras, oncólogos pediátricos, enfermeras del ámbito perinatal, gente de las asistenciales, ¿eh? Y me han escrito, me han llamado. Vamos a ver, ha habido médicos que se han cogido un avión para acompañarme a presentar el libro en colegio oficiales de médicos. O sea, gente muy comprometida. Es muy bonito. Hay gente que me ha dicho, Fran, estaba en deuda con la sociedad en no haber dicho esto a nadie. Gente que lleva en unidades de cuidados intensivos de neonatos, que las UCIs pediátricas saben esto desde hace décadas. La mayoría de los niños que están en estas UCIs son niños in vitro y es algo que lo saben y es algo de lo que no han dicho nada. Hablo de esto en el libro. Bueno, pues profesionales que me han acompañado y que están recomendando el libro a sus pacientes, a las familias, a los vecinos. Entonces, la comunidad científica sin conflictos de intereses está siendo la que más está dando a conocer este libro. Y luego, ¿qué está pasando con las familias? Está siendo muy bonito. Estoy recibiendo mails cada semana, por no decir cada día, de familias que han ido a la prueba asistida. La semana pasada, tengo tres niños in vitro. Uno nació prematura, gracias a Dios está bien. Las otras dos, gracias a Dios, están bien. No conocía el libro. Si llego a saber del libro, hubiera tomado otras decisiones. Muchísimas gracias. Una chica joven, Fran, he leído tu libro. Tengo varias de las enfermedades que aparecen en el libro. Me ha costado mucho digerirlo, pero te agradezco el esfuerzo. Tengo un hermano mellizo. Ayúdame porque quiero regalarle el libro y también a mis padres. Ha sido muy bonito porque lo regaló a su hermano, lo regaló a sus padres. Me ha dicho que lo he ido bien porque el libro es muy respetuoso. El libro no juzga. Por eso lo están recomendando las psiquiatras y psicólogas perinatales, porque es un libro que acompaña. Y es un libro, además, que no pone la responsabilidad en los padres, sino en las clínicas. Es decir, ¿qué está haciendo el sector? Que esto me hierve la sangre con esto. Están diciendo, si nace enfermo, será que tú tienes un problema. ¿Será que estabas muy nerviosa y los nervios afectan? ¿Será que tienes problemas de fertilidad? Están cargando con la responsabilidad a las familias. Y yo en el libro explico que eso no es cierto, que es injusto y todo con evidencias científicas contrastadas. Entonces, está siendo muy útil también porque mucha gente me está diciendo, se lo he regalado a mi hija, se lo he regalado a mi sobrina, se lo he regalado a mi hija que está planteando ir. Y me escribe gente que está dejando el tratamiento para ir a la medicina restaurativa y probar antes. Porque no tiene sentido ir a las clínicas si antes no has pasado por la medicina restaurativa. Y es algo que explico muy bien en el libro. Entonces, la recepción está siendo muy, muy,

0: punto es clave, porque vamos a ver, por cada niño que nace in vitro, se pierden, es muy difícil calcular el número, ¿vale? Pero se desechan o se pierden por el camino por esa herida de muerte de las técnicas, de que de esto no se habla, pero muchos embarazos, como he comentado antes, no llegan a término. Muchos embriones que se forman no llegan a transferirse porque se pierden también antes de ser transferidos. Entonces, estamos hablando que para ese anhelo de tener un niño, uno tiene que saber, primero, que va a permitir que un tercero, es decir, que un médico, que una clínica, pueda herir a su hijo, incluso de muerte, para traerlo a la vida. Esto es algo que tiene que tener la gente clara. Hay no solo desecho de embriones, que esto es un gran drama, ¿no? También en el propio proceso, o sea, en la rutina del proceso, lo que acontece es que hay muchísimas, no solo pérdidas gestacionales, muchos que se pierden por el camino, pero no se pierden espontáneamente. Se pueden estar perdiendo por las heridas que están provocando las técnicas, pero es que antes de ser transferidos, cuando decíamos que se junta óvulo espermatozoide y que después está el embrión temprano, bueno, todo eso son heridas de muerte y muertes que se producen en, por cada uno que nace, se producen un montón de estos por el camino y es algo de lo que no se habla. Entonces, esto es un tema súper importante porque alguien que se plantee ir a las técnicas, lo que tiene que aceptar es que haya un tercero que le esté generando, que le pueda estar generando daños. O sea, para yo querer tener un niño, acepto que haya un tercero al que le doy la posibilidad de que le provoque daños e incluso la muerte para tenerlo. Y esto es algo que hay que darle vueltas porque es un tema delicado.
1: Oh, absolutamente. Recuerdo algunos años atrás en una charla que tenía con un doctor de Estados Unidos que había tenido este proceso de conversión que precisamente, ¿no? Estaba en la fecundación in vitro y hacía todo esto. Y él tuvo un momento de iluminación, de encuentro. Es cuando precisamente se da cuenta de esto, doctor. Dice, no fue otra cosa, fue el momento en el que me descubrí y me di cuenta que estaba manipulando, que estaba hiriendo, que estaba jugando con vidas. Y para él fue el momento de iluminación donde dijo, Dios mío, yo me tengo que dedicar a otra cosa. Y bueno, cambió su camino, ¿verdad? Siguió siendo médico, obviamente, siguió siendo doctor, pero se dedicó a otra área. Entonces, la importancia también, ¿verdad?, que representa esta realidad de descubrir lo que significa. Y también, doctor, que lleva a la otra parte, ya no lo mencionaba un poco, ¿no? La recepción dentro de aquellos que han sido concebidos in vitro, que ahora pues muchos de ellos ya son adultos y que bueno, que muchos de ellos quizás ya hasta padres han sido. ¿Cómo lo han recibido? ¿Cómo ha recibido esa comunicación de saber de este libro, de todo lo que está haciendo, doctor?
0: Pues mire, hay dos cosas. Una cosa es que me escuchen en entrevistas y que me escuchen, digamos así, porque suena como más, tengo menos tacto cuando hablo en entrevistas. El libro lo revisaron 17 personas antes de ser publicado, profesionales, neonatólogos, médicos, pero también mujeres que habían ido a las técnicas. Y ya digo, tiene mucho, mucho tacto, ¿vale? Entonces, cuando una persona que ha nacido in vitro o una madre que tiene un niño in vitro enfermo, porque ha pasado, leen el libro, se sienten acogidos, comprendidos y bien. ¿Qué es lo que está pasando? Lo que dice el sector, la gente que tiene interés, conflictos de intereses, dice, no hay que hablar de esto porque vas a generar daño y sufrimiento. Como diciendo, ¿qué irresponsabilidad es hablar de esto cuando puede haber madres que tienen niños enfermos? ¿Vale? Entonces, ¿cuál es la realidad? Claro, a ellos les interesa tener ese discurso para que esto siga tapado. Pero, ¿qué es lo que está pasando? Que me están llamando mujeres que tienen niños enfermos agradeciéndome porque comprenden qué está pasando, ¿vale? Muy enfadadas con el sector, porque como es normal, ¿no? No han sido bien informadas, ¿vale? Pero lo que yo me estoy dando cuenta es lo siguiente, y es, mira, hay un paternalismo muy, muy mal entendido. Es decir, un médico tiene que decir las cosas como son, aunque duelan, porque es la realidad. Y todos tenemos derecho a conocer la realidad para tomar decisiones. ¿Qué es lo que pasa? Que las mujeres y en general las parejas y las personas son mucho más fuertes de lo que parecen. Parece, no, no hay que sacar este tema por si se va a molestar, fíjate, es en plan, vamos a ver, ¿no? La vida es así, ¿vale? Tú tomas decisiones sin saber, y ahí está el problema, es decir, tú no eres responsable ni culpable, pero lo que yo me estoy dando cuenta es que estas personas o estos niños que han nacido in vitro Les choca, claro que les choca, pero luego

0: lo asumen porque hay una vulnerabilidad que tenemos todos, los nacidos in vitro y los no nacidos in vitro. Si me pongo este ejemplo, imagínense que mi madre ha tenido cáncer de pulmón y mi padre ha tenido cáncer de pulmón, los dos. ¿Vale? Bueno, pues yo soy población de riesgo de cáncer de pulmón. Y cuando yo sé eso, ¿pasa algo? Pues no, pues lo sé, me da pena y sigo con mi vida. Es decir, interesa decir que esto es algo de lo que no se debe hablar porque causa mucho dolor y sufrimiento para no, como decimos nosotros, ¿no?, levantar la liebre. O sea, para que no se vea el pastel. ¿Vale? Uh-huh. Pero la realidad es que la gente, los niños in vitro que yo me he tocado, que ya son adolescentes universitarios, me han agradecido el libro, me han dicho, ha sido muy valiente. Es verdad que me han dicho, he pasado, me han dicho así, un par de días mal, así me han dicho, como diciendo, ¿no?, porque es verdad, pero luego, como he dicho, lo acoges y dices, vale, bueno, ¿qué puedo hacer ahora? Vale, lo sé. Y además también esto es muy importante, y es, mira, un amigo muy, muy listo, americano, muy, muy listo, me dijo cuando revisó el libro, mira, Fran, no puedes esperar que a todo el mundo le vaya a sentar bien este libro. Pero tienes la responsabilidad moral como científico de decir la verdad, aunque duela. ¿Por qué? Porque aunque haya gente que se enfade, tiene que saber esa gente que es bueno que haya otra gente que todavía no está en el tema y que esté informada. ¿Explico? Tiene un punto también de egoísmo el decir, ah, me sienta mal, me voy a callar. Bueno, ¿y qué pasa con tu vecina? ¿Qué pasa con tu sobrina? ¿Qué pasa con tus hijos y con tus nietos? ¿Quieren que siga todo el mundo desinformado, ¿no? Entonces, aquí también, mira, hay una cosa también buena que a mí me hace ser un poco distinto, no por ser yo, sino por lo que me dedico. Los que nos dedicamos a estos temas de salud pública, los que somos investigadores, no tenemos pacientes. Y podemos hablar a nivel poblacional con muchísima más libertad de este tema, ¿no? Y es lo que está pasando. Pero ya digo, tanto pacientes como gente que está en los tratamientos y me ha dicho que lo va a dejar para ir a la medicina restaurativa para ver. Porque yo siempre digo, ¿quieres ir al in vitro? No voy a entrar ahí. Vete informada, pero antes medicina restaurativa. Y luego también he encontrado a, como el amigo que decía usted, a embriólogos y médicos que vieron qué estaba pasando en el sector, se salieron, ¿vale? Y cuando han leído el libro, me han dicho, Fran, corroboro todo lo que dices. Si necesitas que un día te acompañe a algún sitio para dar voz al libro, me dices. Y han cogido un avión para acompañarme a los colegios oficiales de médicos para presentar el libro. ¿Vale?
1: Entonces, exactamente. Y Frank, que también esto conlleva, por ejemplo, tener este momento de encuentro, este momento de reconciliación de los diferentes sectores, desde aquellos que han nacido por estas técnicas, desde las familias, desde los profesionales de la medicina, también requiere en un momento descubrir, y esto puede ser otro tema en general, pero en algún momento quería tocarlo brevemente, también el rol y el papel que juegan la moral y la ética en la formación de los profesionales de la salud. Este doctor que te contaba me decía, Omar, yo en todos mis estudios universitarios, moral y ética me la pasaron de noche, ni me acuerdo. Me hablaron de 50,000 cosas en la facultad de medicina, pero de estas dos le pasó de noche. Entonces también hablar un poco de esto antes de salir, Frank, nos quedan unos 3 minutitos.
0: Vale, sí, vamos a ver. Lo cierto es que todos los universitarios que hacen carreras de biomedicina, ¿no?, deberían tener esta formación, por lo menos haber escuchado esto alguna vez. Yo estoy teniendo ahora unos días, bueno, unos meses muy bonitos. Yo presenté el libro en diciembre, este diciembre, ¿no? Entonces me están llamando muchas universidades para que los médicos, para que los bioquímicos, para que no todos los que están en el ámbito sanitario en la universidad escuchen esto. Y de hecho he hecho el libro pensando en eso. Yo soy profesor de universidad, ¿eh? Entonces también he querido hacer un libro que sirva a los profesores de bioética, pero también de medicina, de ginecología, ¿no?, de deontología, para que tengan, digamos, un libro que puedan recomendar y que puedan trabajar, porque es, digamos, una aplicación real de la relevancia de la ética en un campo en el que hay que comprender bien todo el contexto, conflictos de intereses, el peso de las farmacéuticas biotecnológicas, de los gobiernos, de los políticos, de la salud pública, de los congresos. Es decir, es un libro, digamos, no es que no haya otro igual, pero ciertamente es, en ese sentido es muy amplio porque recoge, ¿no?, en un lenguaje muy accesible para todos. Tengo un vecino que es transportista, que es Encanto, es muy buen amigo, ¿no?, que no tiene estudios universitarios, ¿no?, que no sabe de biomedicina, y lo ha leído, y, o sea, está para todo el público, ¿vale? Entonces, en ese sentido, para el mundo universitario creo que es muy importante, y de hecho ya también recibo de profesores de bioética que no han leído, que lo están, pues eso, lo están como trabajando con sus alumnos. De hecho, me pidieron que lo tradujera al inglés porque también, a ver, en Estados Unidos hay algo muy importante, y es que todo el tema de las demandas colectivas es algo en lo que Estados Unidos tiene cultura. Cuando el sector de la abogacía lea el capítulo que les he dedicado, ¿vale? Creo que también va a haber mucho interés porque ya está pasando en España, ¿vale? Sí. Entonces, en ese sentido, espero que tanto en su versión en castellano, que es El Último In Vitro, como en su versión en inglés, The Last In Vitro, yo espero haber puesto mi granito de arena para este cambio y sobre todo para proteger la salud de nuestros niños y de las siguientes generaciones.
1: Pues, doctor, pudiéramos quedarnos charlando por un par de horas más. Dejamos la ventana y la puerta abierta para continuar esta excelente reflexión mostrando la verdad de la fecundación in vitro. Doctor, muchísimas gracias por habernos acompañado este día en perspectiva.
0: Muchas gracias, Omar. Está muy a gusto. Gracias.
1: Para nosotros ha sido una gran alegría y, como siempre, pues sobre todo animándonos a confiar plenamente en el Señor, a ponernos y poner nuestra esperanza en Él, educarnos e informarnos para tomar decisiones correctas y decisiones que vayan de acuerdo también a su voluntad. 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

0: Avance informativo en EWTN Radio Católica Mundial. Hablándoles Katia Baliño. El portal QuieroSerSanto.com, dirigido a la evangelización de la juventud, cumple 20 años en los que se ha convertido en una comunidad de referencia con numerosos recursos catequéticos. Inspirado en la convicción del fundador de los Salesianos, San Juan Bosco, de que en la labor educativa es necesario estar donde se encuentran los jóvenes, el padre Sergio Codera inició el proyecto en el año 2006 bajo una premisa: la santidad no está reservada a unos pocos, ni es una meta exclusiva para la edad adulta, sino una llamada que también puede vivirse desde la juventud y en la vida cotidiana. Desde entonces ha difundido a través del portal contenidos relacionados con la espiritualidad juvenil, la oración, el discernimiento vocacional, testimonios, canciones y recursos pastorales. El Vaticano puso en marcha hace mes y medio una nueva iniciativa destinada a garantizar atención sanitaria a religiosos hombres y mujeres, misioneros y otras personas vinculadas a la Iglesia que actualmente no están cubiertas por el Fondo de Asistencia Sanitaria, el organismo encargado de proporcionar cobertura médica al personal eclesiástico, religioso y laico de la Santa Sede y del Estado de la Ciudad del Vaticano. El proyecto quiere garantizar que cuando una persona presente en el Estado de la Ciudad del Vaticano por motivos institucionales necesita atención médica, exista un itinerario asistencial claro, adecuado y sostenible, aunque no pueda acceder al sistema del FAS, explicó en declaraciones a CIPRENSA el doctor Luigi Carbone, director de la Dirección de Sanidad e Higiene de la Gobernación del Estado de la Ciudad del Vaticano. 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Gracias por su amable atención y que Dios le bendiga.
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1: Al celebrar la independencia y fundación de nuestra nación, conviene que reflexionemos sobre el hecho de que San Junípero Serra no solo fue el apóstol de California, sino que fue también uno de los padres fundadores de Estados Unidos, como lo dijo el Papa Francisco hace varios años. Incluso antes de que nuestra nación fuera fundada, los misioneros ya estaban aquí, en California y en todo el país, proclamando a Jesucristo y su amor. Pidámosle especialmente a San Junípero, al igual que a todos esos maravillosos y santos misioneros, que intercedan por esta gran nación, que nos ayuden a seguir edificando una nación que viva de acuerdo a sus principios fundadores de igualdad, libertad y dignidad para toda persona.
0: Para más reflexiones, visite noticiasangelus.com.
2: Mi gente, soy el padre Edwin Lozada, misionero contemplativo javeriano Adyentes de Colombia, y hoy quiero motivarte a recordar el sentido de la palabra idolatría, para que alguna vez cuando tengas que explicar tu fe, lo hagas con mucha claridad. Idolatría es diferente de iconografía. Nosotros en la iglesia no practicamos idolatría, pero nosotros tenemos una iconografía, es decir, nuestra doctrina, el mensaje de Dios, los valores católicos están representados en las obras de arte. Iconografía.

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0: Good afternoon, buenas tardes, familia radial. Gracias, gracias por su sintonía en este bendito día, segundo de septiembre. Qué rápido se fue el mes de agosto, familia, pero gracias a Dios nos ha dado otro hermoso mes para unirnos en su nombre, para seguir sirviéndolo, para levantarnos si nos hemos caído y nos encontramos en el piso. Pero juntos, familia, levantarnos juntos por la gracia de Dios a través de los sacramentos. Gracias por estar aquí, familia, en su programa de Young Soul, Alma Joven. Estamos en vivo, en directo, gracias a la colaboración con EWTN Radio Católica Mundial. En estos benditos estudios de Radio Santísimo Sacramento, qué alegría, familia, estar reunidos otro miércoles más en este programa, esta edición de Young Soul, Alma Joven, miércoles de memes y metanoia, donde compartimos diferentes podcasts que hemos encontrado que la verdad nos prenden, que nos llevan hacia los sacramentos. They help us to live that sacramental life that the church teaches us to live by, right? Que nos enseña nuestro querido Papa León XIV y tantos diferentes pastores que nos guían hacia nuestro Rey Salvador Jesucristo. Y gracias a Dios no estoy aquí solo. Tenemos en los controles a nuestro hermano en Cristo, Antonio.
1: Hola a todos. Muy agradecido de estar aquí un día más con ustedes. Muy feliz de poder acompañarlos y que nos estén acompañando el día de hoy. Si están en camino a su casa, siéntanse en alegres, siéntanse felices, que soy feliz que están aquí acompañándonos, pero también no tengan, vamos a desarrollar una